0: El ex candidato presidencial Salvador Narrala. ¿Por qué? Porque hay una investigación en contra de él. La Unidad de Política Limpia está llevando a cabo dos investigaciones. Una de ellas lo ha manifestado en las últimas horas la magistrada presidenta Ivonne Ardón. Se están haciendo las subsanaciones. Las otras... La otra denuncia o investigación que es a través de una denuncia ha manifestado ella que es por unas cuentas o unas cuentas bancarias que aparentemente sin justificar y sin permiso especialmente del Partido Liberal de Honduras, de la autoridad máxima se abrieron en el exterior. Algo que sin duda alguna es muy, pero muy grave. Hay informaciones que podrían acaparar o extenderse a otras personas, círculo del propio ex candidato presidencial Salvador Narrala. Esto de haber abierto una cuenta bancaria fuera del país, especialmente en los Estados Unidos, como se ha informado, o se ha conocido más bien, pues esto puede traer diversas reacciones y acciones que podrían, según la información que poseemos, ser investigados por organismos policiales o de investigación de los Estados Unidos. Este es un tema muy, pero muy serio. Vamos a escuchar más adelante lo que ha manifestado la presidenta de la Unidad de Política Limpia, la licenciada Ivonne Ardón. Es una extensa entrevista que le ha dado al director de noticias de Radio Cadena Voces, Dagoberto Rodríguez. Así que vamos a aprovechar primero a nuestro invitado del día de hoy, que es miembro del Partido Liberal y actualmente diputado al Congreso de la República. Estoy hablando del doctor Marlon Lara. Doctor, gusto en saludarle, bienvenido y gracias por estar con nosotros en esta tarde de viernes. Es un placer. ¿Doctor?
1: Bien, vamos. Muy buenas tardes, Juan Carlos.
0: Es un placer. ¿Cómo está, doctor?
1: Un gusto saludarte y un saludo a tu inmenso auditorio y gracias por invitarnos a tu gustado programa.
0: Muchas gracias. Doctor, sobre esto que está pasando en el Partido Liberal, usted es un líder de ese instituto político, ¿le cuesta a los liderazgos o ese liderazgo que usted tiene, que se ha agenciado a través de los años en el Partido Liberal? ¿Cuál es su percepción de todo esto que está sucediendo?
1: Bueno, mira, en cuanto al tema que tú mencionabas de la rendición de cuentas, desde que se aprobó la ley de la unidad de política limpia, era con el objetivo de que cada candidato, ya sea a diputado, a alcalde o a presidente, tuviera las cuentas a nombre, a título personal, para que fuera él el que respondiera ante las unidades fiscalizadoras de la recaudación de los fondos. Uh-huh. O sea, con esto te quiero decir es que los candidatos a diputados y alcaldes tenemos inclusive techos de las cantidades que podemos recaudar y tenemos que, una vez que pasan las elecciones, rendir un informe ante la Unidad de Política Limpia, dar cuenta de quiénes fueron los aportantes, cómo se invirtió el dinero, en qué se invirtió, y al final pues es la unidad la que da una certificación de que todo se hizo en forma, en tiempo y de acuerdo a la ley. Entonces, corresponde a cada candidato hacer esa declaración, rendir esas cuentas, y por lo que yo entendí, la Unidad Política Limpia está solicitando un presupuesto, creo que alrededor de 50 millones de lempiras, para culminar este proceso de dar los informes de cómo se manejaron las cuentas, no solo a nivel de del candidato.

0: de los candidatos presidenciales, sino que los candidatos alcaldes y diputados. Así que todos tenemos que rendir cuentas y es un proceso que el pueblo exigía y ahora pues tenemos que darle los recursos a esta unidad para que ellos puedan realizar su trabajo.
1: ¿Es bueno esto para el Partido Liberal? ¿Es bueno esto para una candidatura del ingeniero Salvador Narrala que, bueno, en su campaña había un alarde de manos limpias?
0: Bueno, te repito, él brindó el informe, creo ya, a la Unidad Política Limpia. Yo no soy parte, ni fui parte, ni del Central Ejecutivo, ni de la Comisión de Finanzas. O sea, no conozco ese tema a detalle, uh-huh. Quiénes fueron los contribuyentes, cuánto aportaron, porque, como te repito, no puedo dar cuentas ni siquiera ni de los fondos de mi hermano, que fue candidato a diputado, porque cada quien es responsable de eso. Entonces, cada candidato tiene que dar cuentas de cómo invirtió esos recursos y para eso está la ley. Yo inclusive, Juan Carlos, fui de los redactores de esa ley cuando se aprobó y siempre mencioné algo en el sentido de que los partidos que estamos en oposición vamos en desventaja porque los partidos que están en el poder utilizan los recursos del Estado, utilizan fondos públicos para las campañas. Sin embargo, nosotros estamos limitados y son con los recursos propios y los que logramos de aportantes de personas que creen en nosotros. Y que la ley en ese sentido también tenía que ser dura con los partidos que están en el poder porque ellos tienen un presupuesto ilimitado. Así que en ese tema habrá que ver en los informes que rindan la unidad de política limpia y esperamos de que el mismo Partido Liberal, que también a través de la Secretaría de Finanzas, mire un comunicado que emitió el secretario de Finanzas, el licenciado Alan Ramos, haciendo algunas aclaraciones en relación al manejo de los fondos y el préstamo que se tuvo que sacar como instituto político para poder enfrentar a las elecciones del 30 de noviembre.
1: ¿Le va a traer problemas de imagen al partido esto?
0: Es que mientras no se dé un informe, Juan Carlos, no podríamos nosotros pronunciarnos porque hay una autoridad y ellos son los que tienen que emitir los resultados de la fiscalización que nos van a hacer a todos los candidatos.
1: La posición del Partido Liberal ha sido la correcta hasta el momento. Estoy hablando del Central Ejecutivo. Dejar que en este caso sea el ingeniero Salvador Narrala que responda ante los requerimientos solicitados.
0: Es que vuelvo. Si el cada candidato es un sujeto obligado, eso quiere decir que él está obligado a abrir su cuenta del manejo de los fondos y él tiene que dar una declaración. El partido como partido también tiene que dar cuenta de los fondos que entraron al partido. Yo como candidato a diputado tuve que cerrar cuentas, abrir mi cuenta en forma transparente, demostrar recibos a las personas que nos aportaron, a las personas que se les apoyó, a ser los que nos firmaron un recibo y todo te tiene que cuadrar, ¿verdad? Entonces, como esos informes oficialmente, tengo entendido, no se han podido culminar porque la unidad misma carece de todos los recursos. Yo estuve con la abogada Ivonne Ardón en un evento de mujeres que hubo el día jueves y me decía que yo le pregunté cómo está con el presupuesto de la unidad. Me dijo, estamos haciendo algunos ajustes para ya presentarlo al Pleno del Congreso y que nos apoyen, que creo que van a ser alrededor de 50 millones de lempiras lo que ellos van a solicitar. Bueno, y ese dinero, Juan Carlos, lo ocupan ellos para el personal que va a hacer la fiscalización y los informes de esas declaraciones que se dieron después de la campaña.
1: Vuelvo y le repito. ¿A futuro se mira a un partido fuerte o debilita esto que está pasando al Partido Liberal? Y le consulto esto porque usted ha sido un defensor férreo

0: de la institucionalidad como es la del Partido Liberal?
1: Mira, eso va a depender, como te repito, de que las autoridades que les compete esa fiscalización den cuenta de cómo se manejaron los fondos de la campaña, no solamente del ingeniero Salvador Narrala, sino candidatos a alcaldes, candidatos a diputados. Pero yo creo que problemas, si los hay, lo van a ver en todos los partidos, ¿verdad? No solamente en el Partido Liberal. Y así sucedió en las elecciones pasadas, que inclusive se denunció que muchos candidatos ni siquiera habían abierto sus cuentas, habían presentado informes, se tuvo que ampliar el periodo en el Congreso, porque la Unidad Política Limpia ya estaba listo para multar a esas personas, y las multas son bastante fuertes, ¿verdad? Creo que eran 120 salarios mínimos aquellas personas que no habían presentado el informe, y al final se logró resolver, pero sí hubieron candidatos de todos los partidos. Espero que esta vez se haya aprendido y se tenga mejor la lección. Y el partido, pues, como partido, tengo entendido que hicieron un enorme esfuerzo para que todos los candidatos tuvieran al día sus cuentas en la Unidad Política Limpia. Hasta tenían una persona asignada en el Central Ejecutivo para asesorar a los candidatos. Entonces esperamos que los resultados sean transparentes por el bien de la democracia del país, ¿verdad?
0: Sí. Bueno, vamos a ver qué es lo que resulta esto, porque se está pensando que posteriormente a esto, al informe que tenga ya listo la unidad de política limpia, pasa al Ministerio Público, es decir, pasa a la Fiscalía, donde ahí, sin duda alguna, pues tendrá que definir, en este caso, el fiscal o los fiscales, si pasa a la Corte Suprema de Justicia. ¿Se avisó un problema grave? Le consulto ya por último.
1: Yo, Juan Carlos, no me gusta pronunciarme si no tengo la autoridad para hacerlo. En este caso, la autoridad es los magistrados que están en la Unidad Política Limpia, que son los que van a tener que rendir esos informes en base a los análisis que hagan de cada candidato. No puedo pronunciarme sobre algo que no me corresponde,
0: Sí.
1: sino que hay una entidad que fue creada para tal efecto.
0: Doctor, muchas gracias, como siempre, muy gentil de su parte.
1: Gracias, Juan Carlos. Saludos a la distancia y muchas gracias por darme la oportunidad en tu gustado programa.
0: Gracias, gracias, doctor. El doctor Marlon Lara, diputado al Congreso de la República por el Partido Liberal de Honduras. Esto fue lo que le dijo la magistrada de la Unidad de Política Limpia, la magistrada presidenta Ivonne Ardón, al periodista Dagoberto Rodríguez, director de deporte o director de prensa, perdón, de Radio Cadena Voces.

0: respecto al financiamiento de la campaña del expresidenciable Salvador Narrala, que es totalmente distinta a la investigación o a la auditoría que realiza la Unidad de Política Limpia. Mucha atención.
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0: Mucha atención, Auditorio Nacional de Radio Cadena Voces. La Unidad de Política Limpia confirma que en efecto hay una investigación que se deriva de una denuncia presentada ante la Unidad de Política Limpia por el manejo de los fondos de la campaña política del candidato presidencial Salvador Narrala. Hay que señalar y aclarar que esta investigación es aparte de la auditoría que la Unidad de

0: Política Limpia realiza a todos los candidatos que participaron en el pasado proceso electoral. Este mediodía tenemos en línea a la comisionada de la Unidad de Política Limpia, la licenciada Ivonne Ardón. Licenciada Ivonne Ardón, esta información que ha trascendido en las últimas horas, que fue confirmada hoy a Radio Cadena Voces por Alan Ramos, secretario de Finanzas del Partido Liberal de Honduras, y también por el expresidente del Consejo Central Ejecutivo del Partido Liberal de Honduras, Gianni Rosenthal. Nos confirma esta versión noticiosa transmitida por Radio Cadena Voces. Por favor, buenas tardes.
1: Muy buenas tardes, licenciado Dagoberto, a todo el equipo de Radio Cadena Voces, y buenas tardes al pueblo hondureño. No tuve la oportunidad de escuchar las declaraciones que dio el licenciado Alan Ramos y el expresidente del Consejo Central Ejecutivo del Partido Liberal, el abogado Gianni Rosenthal, pero sí puedo manifestarle que nosotros como institución cumplimos con el mandato legal que regula nuestra institución. Son sujetos obligados los partidos, los candidatos a elección de cargo popular. Es decir, el partido rinde un informe, el candidato a la presidencia rinde otro, los diputados por separado rinden su informe y los candidatos a alcalde o alcaldesa rinden su informe. De manera que el trabajo que la unidad hace busca verificar el origen, uso y destino de los fondos que invierten tanto los partidos políticos como los ciudadanos y ciudadanas que participan en este proceso democrático. Por tanto, la unidad, una vez que recibe el informe de cada candidato y de cada partido, tiene que remitir el proceso al Departamento de Auditoría y Fiscalización para que inicien con la auditoría documental. Claro está que la unidad tiene su propia base de datos de toda la información que nosotros recopilamos durante la campaña, y eso sirve para cruzar la información que nos declara el candidato y que nos declara los partidos. Entonces, en este momento están en auditoría los informes de los 5 candidatos a la presidencia. Los 5. Cada candidato, la unidad le notifica si hay hallazgos para que subsane, para que amplíe información o para que aclare algunas dudas o inconsistencias que desde el Departamento de Auditoría se identifican. Eso es lo que está pasando en el caso de los presidenciales. Aún no hemos iniciado con el del resto de los candidatos porque hubo una prórroga que venció el 30 de abril. Y la unidad, para poder hacerle frente a ese proceso de auditoría postelectoral, siempre solicita los recursos necesarios para ese personal adicional, que es el que trabaja de manera directa en esa auditoría. Ahora, en el caso de el presidenciable por el Partido Liberal, está él en su proceso de subsanación, aclaración o ampliación de documentación por hallazgos que determinó el Departamento de Auditoría. Y la otra es una investigación que se ha pedido información tanto al Partido Liberal como al candidato para documentar, analizar y brindarle el debido proceso a una denuncia que ingresó a la institución. Entonces son dos procesos por separados. El uno no tiene que ver con el otro en este momento. Todo dependerá de lo que contestan tanto el partido como

0: o lo que contesta la persona denunciada y las investigaciones que la unidad realice. En caso de que la unidad determine que hay elementos que no coinciden con lo que están declarándonos, más lo que nosotros hemos investigado, la unidad tiene que dar el siguiente paso, emitir una resolución y darle traslado, si hay elementos, al Ministerio Público. De lo contrario, se ordena el archivo del expediente investigativo. Pero en este momento no nos podemos pronunciar sobre qué elementos hay, qué no hay, porque todavía el Pleno no ha tenido conocimiento. De hecho, quien tiene en custodia el expediente es la Secretaría General. Solo se nos notifica que entró una denuncia y se ordena que se siga el proceso para no vulnerarle ni el derecho al denunciado y proteger, por supuesto, también los datos personales de la persona que ha presentado la denuncia. Ese es el estatus en el que está. Es importante que tengan claridad de cuál es el quehacer de la unidad.
1: Sí. Licenciada, ¿en qué términos estaba planteada esta denuncia y cuándo se presentó?
0: Mire, la denuncia, según nos informó la Secretaria General, ingresó en el mes de marzo. Previo a que se admita la denuncia, como tiene que ir soportada, el Departamento de Legal hace el análisis correspondiente para admitir o inadmitir la denuncia, cualquiera que sea. En este caso, los documentos que soportan la denuncia dan vida a que se admita y se ordene entonces que se inicie un proceso de investigación para o descartar lo que se está denunciando o argumentarla ya con otros elementos en base a la información entregada. No puedo yo en este momento manifestar qué es lo que se está investigando porque yo no he tenido a la vista el expediente, solo tengo el conocimiento de la admisión de esa denuncia y la Secretaría General tiene que actuar de manera independiente para que ninguno de los comisionados en este momento pueda tener acceso a esa información hasta que el proceso concluya y sea la Secretaría General quien remita las diligencias al seno del Pleno de Comisionados y que podamos verificar lo que se ha denunciado, las investigaciones que hizo la unidad, los descargos que pudo haber presentado y documentado el denunciado, más otros elementos que pueden irse dando en el desarrollo de la investigación. Pero no conozco a detalle qué se denuncia, ni conozco quién es el denunciante.
1: Sí.
0: Para eso, para no contaminar, para que realmente sea objetiva la investigación.
1: Sí, comprendemos que los comisionados en este momento están a la espera de los resultados de la investigación que haga la Secretaría, pero entendemos que se trata de un tema de manejo de fondos de la campaña, por un lado, y por otro, ¿qué avance, de acuerdo a la información que ustedes están recibiendo, han tenido de esta investigación? Entendemos que ya se ha solicitado información al Consejo Central Ejecutivo del Partido Liberal, así como al candidato presidencial, ex candidato presidencial.
0: Sí, esas son partes de las diligencias propias que tiene que hacer la Secretaría General. No conozco qué contestó el Central Ejecutivo ni qué contestó la persona denunciada. No tengo elementos, como le menciono, para no contaminar el proceso de investigación, para que se mantenga la imparcialidad y la objetividad del proceso, pero sobre todo para que ninguno de los comisionados pueda pretender darle un giro diferente a una investigación.

0: ya le han solicitado información sobre las inconsistencias, pero en el tema de la auditoría es del proceso normal y esa parte al proceso de investigación de esta denuncia, es decir, son dos expedientes distintos, ¿verdad? Por favor, me aclara.
1: Sí, sí, son dos expedientes por separados. El de auditoría documental, el sujeto obligado es requerido por la institución, repito, para que amplíe documentación, para que aclare dudas que tenga el departamento de auditoría o para que pueda dar otro tipo de información que el departamento considera pertinente para poder cruzar toda la información que ha sido dada por el candidato, pero también por lo que nosotros hemos podido documentar durante nuestra fiscalización concurrente. Eso es un documento. Eso se le está haciendo a los 5 candidatos a la presidencia. Ellos tienen ese derecho de poder presentar sus descargos, sus subsanaciones, ampliar documentación, hacer aclaraciones, etcétera. Y el otro es un expediente, por eso tiene un número diferente, que corresponde a una denuncia.
0: Y es una investigación en curso, ¿verdad?
1: Correcto. En este momento no, ninguno de mis compañeros puede profundizar porque ninguno ha tenido a la vista el documento. No sabemos qué contestó la autoridad partidaria y no sabemos qué contestó el denunciado. Sí. Para mantener siempre la objetividad. Y recuerde que nosotros no somos un tribunal de justicia, no somos un órgano persecutor del delito. Nuestro accionar es exclusivamente administrativo, pero que sí, de las investigaciones que nosotros hagamos, verificamos que hay elementos que puedan dar con algún manejo irregular o que no pudimos comprobar la fuente de origen de los recursos, sí, ya la propia ley dice que hay que darle traslado al Ministerio Público para que ellos hagan otro tipo de diligencia.
0: Sí, finalmente, ¿hay otros hay otras investigaciones similares a esta en curso en la Unidad de Política Limpia?
1: Hasta este momento solo ha ingresado una.
0: Sí. ¿Qué es esta, verdad?
1: Pero no descartamos que en el transcurso de del tiempo puedan surgir otro tipo de denuncias. La obligación de la unidad es atenderlos. Todos tenemos derecho a presentar una denuncia siempre y cuando esté documentada, porque no podemos llegar solo a denunciar una persona o un partido por el mero trámite de querer dañar imágenes u honras. Entonces, por eso el protocolo que tiene la unidad establece que debe de ir debidamente documentado para no hacernos perder el tiempo como institución. Gastamos recursos que no tenemos y atrasamos otros procesos que tenemos para cerrar los expedientes de los que participaron en el proceso electoral, porque ellos todavía no tienen su proceso electoral financiero cerrado. Solamente está presentado su informe, pero la unidad no ha emitido una resolución donde diga que el informe de X candidato ha sido verificable, contabilizado los gastos y verificado el origen de los fondos que se invirtieron.
0: ¿Y esta denuncia iba documentada? Intuimos que sí, porque la aceptó el órgano, la unidad.
1: Claro, Secretaría General determinó que hay la documentación presentada puede soportar lo que se manifiesta en el escrito del denunciante y por tanto pues la unidad tiene que hacer las investigaciones necesarias. Por eso se admite, después del análisis que realizan los abogados.
0: ¿Hay un plazo para que concluya la investigación?

0: y lo conozca el Pleno?
1: No le ponemos nosotros a la Secretaría General tiempos perentorios para, uno, no obligarlos a que malinvestiguen.
0: Sí.
1: Número dos, a que se vayan a cometer errores en el proceso de investigación. Recuerde que aquí está hablando usted de dinero que financió una campaña posiblemente. No podemos entonces obligarlos a que corran. Cada tema tiene su proceso, tiene que hacerse investigaciones muy puntuales para soportar o para desvirtuar lo que se ha manifestado en una denuncia.
0: Licenciada Ivonne Ardón, muchísimas gracias por aceptar esta entrevista esta tarde aquí en Radio Cadena Voces y confirmar esta información, esta versión noticiosa de Radio Cadena Voces. Muy amable.
1: Bueno, a la orden, licenciada.
0: Gracias, la licenciada.
2: Bien, esta fue la entrevista que le concedió la licenciada Ivonne Ardón, presidenta de la unidad de la política limpia, hablando precisamente sobre este tema con el periodista Dagoberto Rodríguez, director de prensa de Radio Cadena Voces. Voy a pausa, regreso.
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3: Gracias por estar con nosotros. Hoy, lamentablemente se dio un hecho que debe de preocuparnos a todos si no tomamos las medidas, especialmente aquellas personas de la tercera edad o grupos vulnerables, también los niños. Bueno, la verdad que todos, absolutamente todos debemos de tomar las medidas del caso. ¿Por qué? Porque estas altas temperaturas, pueden provocar desenlaces fatales, como le sucedió hoy a una señora, abuela de 2 muchachos en una escuela que le dio un paro cardíaco. Se supone, todavía no hay una certeza, pero la información preliminar que se tiene es que por el golpe de calor que estamos viviendo actualmente. Hoy las temperaturas, la máxima llegó a 32 grados centígrados. Espero que no me deje mentir el experto que vamos a tener a continuación. ¿Qué significa esto? Significa que debemos de tener cuidado. Los eventos, óigase bien, los eventos que se hagan fuera o externos o a pleno sol, en estos momentos pueden ser mortíferos para la salud de alguien. Y no solamente estoy hablando de personas de la tercera edad, puede ser también un joven, puede ser una mujer joven, puede ser un niño inclusive. Hay que tener mucho cuidado, mucho, pero mucho cuidado. Estoy en estos momentos con el experto en meteorología y jefe del Centro Nacional de Estudios Atmosféricos, Oceánicos y Sísmicos de Copeco, don Francisco Argeñal. Gracias, don Francisco, por estar con nosotros. Buenas noches ya. Es un placer, lamentando esto que ha pasado, ¿no?
4: Así es, buenas noches, licenciado Sierra, muy buenas noches a todo el auditorio de este programa de Voces contra Voces. Bueno, sí hemos tenido temperaturas altas hoy y aquí en Tegucigalpa registramos 34 grados centígrados, licenciado Sierra.
3: 34 fue entonces, 34.
4: Sí, tenemos 3 días consecutivos que hemos registrado 34 grados centígrados en distintos sectores de la capital. Uh-huh. Y en la zona sur se registraron 42 grados, es la temperatura también más cálida que se ha registrado durante este año en la ciudad de Choluteca. Uh-huh. 39 grados en Santa Bárbara, 37 en el Valle de Sula, en el Valle de Quimistán, 36 grados en el Valle de Otoro, en el Valle de Comayagua y también en los valles de Olancho. Anda ahí cerca de entre 35 y 37 grados. 34 grados a lo largo de la costa caribe de Honduras.
3: Sáqueme de una duda.
4: Esa es la temperatura que hemos registrado hoy.
3: Sáqueme de una duda, don Francisco, por favor, de mi ignorancia. ¿También se experimentan sensaciones térmicas? ¿Se puede decir que una sensación térmica más alta aún de los grados que se registra?
4: En este caso se utiliza más el término de índice.

0: índice de calor.
1: Índice
0: si
1: de calor.
0: Las temperaturas pasan de, sí, principalmente se consideran índices peligrosos cuando tenemos índices arriba de 35 grados, pero 35 grados de índice de calor significa también una humedad de cerca de 30, perdón, una temperatura de cerca de 35 grados y una humedad arriba del 70%.
1: Ok, por ejemplo.
0: Las condiciones.
1: O sea, decir,
0: las condiciones son las que se dan principalmente a lo largo de la costa Caribe, donde tenemos 34 grados, pero la gente que vive ahí siente un bochorno bastante alto, dado que la humedad no permite que el sudor se evapore fácilmente y eso se mantenga pegado al cuerpo y que uno sienta una sensación de estar pegajoso, por ejemplo, como claro, decía la gente.
1: Claro, claro. O sea, por ejemplo, aquí en Tegucigalpa, 34 grados centígrados es la temperatura más alta que se experimentó el día de hoy.
0: Que sí, ya pero lleva... esa es la temperatura que... Sí. Perdón, licenciado. Esa es la temperatura registrada.
1: Ajá.
0: Que no es donde el termómetro no está expuesto a la radiación solar.
1: Ajá.
0: Sí está expuesto a la ventilación del viento, pero no a los rayos solares. Entonces, si usted se encuentra en un área donde no se protege los rayos solares, claro que su temperatura va a ser mayor. Es así que por eso los vehículos registran temperaturas de 37 o 36 grados, o en alguno de los casos, si usted mete un termómetro dentro de un vehículo a las horas del mediodía, le puede alcanzar los 40, 42 grados aquí en Tegucigalpa, pero si lo mete en Choluteca, por ejemplo, podría estar hablando de temperaturas dentro de los vehículos, si no tienen aire acondicionado, con los vidrios cerrados durante el mediodía, pueden alcanzar temperaturas fácilmente de unos 46, 47 grados.
1: Sí.
0: Entonces son las cosas que tenemos que aprender a medir. Las temperaturas que nosotros damos y la temperatura que se registra a nivel mundial se registra en la sombra con los termómetros que no están expuestos a la radiación solar, pero sí a la ventilación del sol.
1: Es decir,
0: perdón, a la ventilación del aire.
1: Es decir, que los termómetros no necesariamente es la misma temperatura que un ser humano puede sentir o tener si está expuesto al sol.
0: Así es. Si usted está en la sombra, debajo de un árbol, esa es la temperatura que usted va a sentir, la que nosotros reportamos, 34 grados.
1: Uh-huh.
0: Pero si usted está exponiéndose a los rayos solares, especialmente en horas del mediodía, puede ser que su temperatura sea 3 o 4 grados más caliente que lo que está registrando el termómetro.
1: Por ejemplo, en Tegucigalpa me acaba de decir 34. Si yo salí afuera y sentí los rayos solares y el calor que se sintió hoy, puede ser que tuve experimentando, mi cuerpo experimentó, ¿qué? ¿Unos 35, 36, 37 grados?
0: Sí, muy probable, 37, dependiendo del tiempo que se ponga a la radiación solar y la hora, ¿verdad? Recuerden que en horas de mediodía es cuando tenemos más perpendiculares los rayos solares, que es cuando calientan más.
1: Es muy probable entonces que estemos expuestos a estos golpes de calor que popularmente se conoce.
0: Sí, prácticamente es un golpe de calor, son golpes de calor, pero lo que tenemos ahorita es una ola de calor.
1: Ajá.
0: Porque ya tenemos más de 3 días con tener temperaturas arriba del promedio. Aquí en Tegucigalpa, por ejemplo, en mayo, en esta fecha, estamos superando la temperatura promedio, que anda alrededor de los 32 grados, en la zona sur, por ejemplo, también, ya son esas temperaturas de 42 grados las hemos registrado en abril, no en mayo. Así que tenemos un mayo bastante cálido y esta temperatura va a continuar, Juan Carlos. Eso es lo más importante, por lo que la gente tiene que tomar todas las medidas de prevención.
1: Estas
0: temperaturas van a seguir así por lo menos hasta la próxima semana.
1: Ya vamos a llegar a eso. ¿Estamos experimentando o vamos a experimentar el día más caluroso de este año?
0: Todavía no lo hemos experimentado. Posiblemente sea durante la próxima semana, donde los termómetros pueden subir 1 o 2 grados más. Especialmente en la zona centro, en la zona oriental y hacia la parte occidental. En la zona sur, la máxima histórica que tenemos registrada es de 42.1. Hoy los termómetros marcaron 41.8.
1: 41. En la zona sur. O sea, 42, evidentemente.
0: Sí, en Choluteca.
1: En Choluteca.
0: Sí. Sí, pero la máxima registrada es 42.1, o sea, todavía tenemos reto del récord.
1: Ajá, ok. Cuando me está diciendo del récord, ¿desde cuándo no se experimentaba?
0: Bueno, estas temperaturas son del 2017, creo que es la última

0: registrada de 42.1. Ya. Y antes hemos andado ahí cerca de los del 31.5, 31.6, 31.7, como la que te registramos hoy. Pero este ya en la zona sur, por ejemplo, ayer tuvimos 39 grados, hoy tenemos 42, ayer tuvimos 40, antier tuvimos 40, antes de antier, el día sábado había sido el día más caliente, el sábado de la semana pasada, pero ya con esta temperatura de hoy viernes, ya se ha superado la temperatura en varios lugares, especialmente en la zona de Kimistán, en la zona noroccidental y también aquí hacia la zona sur, se han incrementado más las temperaturas.
1: Y esto obviamente tiene por qué preocupar, ¿verdad, don Francisco?
0: Así es. Precisamente como le decía, tenemos pronóstico de condiciones de poca nubosidad para los próximos días, bajas probabilidades de lluvias aquí en el centro, que son casi cero, para los próximos 7 días. Así que hay que tomar todas las medidas de prevención, hay que proteger a los niños, hay que protegerse de los rayos solares, no estar en aglomeraciones en sitios cerrados sin suficiente ventilación, también es importante, y con esto sobre todo porque tenemos mala calidad del aire, tenemos temperaturas altas y alta radiación.
1: Sí, definitivamente. Bueno, esto que sucedió hoy pudo haber sin duda alguna influido, ¿no?, en la salud de esta señora que desgraciadamente tuvo este desenlace. Hay que decirle a la gente que no hay que exponerse, don Francisco, no hay que exponerse a los rayos solares, a las temperaturas fuertes, especialmente en horas del mediodía. Yo creo que de las 10 en adelante debemos de estar en un lugar sumamente fresco, ¿no?
0: Sí, por lo menos no expuesto a los rayos solares de las 10 a las 2 de la tarde. Y recordar que las temperaturas, por lo menos las temperaturas más altas, se dan entre las mediodía y las 3 de la tarde en la mayor parte del país. Así que también hay que mantenerse bien refrescado, bien rehidratados para no caer en cuadros de deshidratación. Hay que tomar bastantes bebidas, bien hidratados, es importante, y no hacer actividades físicas si padecemos de enfermedades respiratorias y también enfermedades cardíacas, especialmente en horas de mediodía, porque tenemos temperaturas muy altas y eso puede desencadenar en una enfermedad, en un cuadro peligroso para la salud. Usted puede hablar con cualquier médico, y hay algunas correlaciones que se han hecho a nivel mundial, donde sí los golpes de calor tienden a incrementar los problemas cardíacos y también las enfermedades respiratorias, y más con la contaminación atmosférica que tenemos en este momento, donde ayer, por ejemplo, solo en el territorio nacional se reportaron más de 300 puntos de calor, según la imagen de satélite. Son datos que usted puede ver el ambiente en este momento en la capital, se ve, las luces se ven bien tenues a la distancia.
1: Claro.
0: Las luces del tendido público. Y eso es una señal de que tenemos una calidad no muy buena del aire.
1: Sí.
0: Este es un problema regional, es cíclico, todos los años, entre abril y mayo, tenemos este problema. Este año no ha sido tan grave como otros años. Sin embargo, los medidores nos dicen que los índices no son saludables para las personas.
1: Así es. Bueno, las lluvias todavía, ¿para qué hablar de ellas, pa? Va a faltar mucho tiempo.
0: Sí, tenemos esperanza de lluvia ya después, el otro fin de semana, especialmente entre sábado y domingo de la próxima semana, ya podríamos tener algunos chubascos aquí en la zona centro y sur, y en el sur occidente sí hemos tenido algunas precipitaciones. Hoy estaba lloviendo hacia el lado de el sur de Lempira, ahí cerca de Valladolid, La Virtud, y también estaban unos chubascos ahí cerca del Trifinio, en la frontera entre Honduras, Guatemala y El Salvador. Y también tenemos unos chubascos ahí cercanos entre Intibucá y La Paz. Pero son, como pueden ver, son lugares, son chubascos bastante aislados. Ese es el pronóstico que tenemos para los próximos días, prácticamente durante toda esta semana. Algunos chubascos en la zona fronteriza con El Salvador nada más y en la zona de La Mosquitia, pero lluvias muy leves. En el resto del país las probabilidades son bien bajas, sin embargo, hay que tener en consideración que con estas temperaturas altas que se están registrando y con un poquito de entrada de humedad que tengamos, podemos tener el desarrollo de nubes térmicas, que son nubes que crecen bastante rápido y que son bien violentas.
1: Correcto.
0: Ayer se registró un evento en Gracia Lempira, donde una nube de tipo cumulonimbo pues provocó

0: con vientos rachados, caída de granizo, y
1: sí,
0: bastante actividad eléctrica.
1: Sí, cierto, cierto.
0: Ayer entonces, no, este tipo de nubes son frecuentes cuando inicia, cuando va antes de empezar la temporada lluviosa, que emparejen las lluvias, como dice el campesino, antes de que emparejen las lluvias, ese es el tipo de precipitación que esperamos, y esas siempre se dan en inicios de la temporada lluviosa y después de la canícula.
1: Don Francisco, como siempre, muy gentil de su parte y transmitiendo esos términos o esas experiencias técnicas que definitivamente una persona como usted nos educa y desde luego nos hace saber. Gracias.
0: Con mucho gusto, Juan Carlos. Buenas noches.
1: Muy gentil, don Francisco Argeñal, jefe de Senaos de Copeco. Bueno, son las 6:57, ya tenemos que irnos. Nos vamos a ir con un clásico que el cine mexicano inmortalizó con dos grandes de la música mexicana y de la actuación mexicana. Nada más y nada menos que de don Pedro Infante y don Luis Aguilar. ¿Se acuerdan de aquella música cuando iban en moto? Parece que va a llover. Bueno, eso esperamos. Eso esperamos decir la próxima semana. Parece que va a llover. Cuídense. Feliz fin de semana.
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0: Auditorio Nacional, muy buenas noches, bienvenidos a RCV Noticias Nocturno, correspondiente a este viernes 8 de mayo de 2026. Les saludamos con Wilmer Armando Rivera en el Máster Central, Héctor Ponce quien les habla y todo el equipo de prensa que dirige el licenciado Dagoberto Rodríguez, transmitiéndole a usted a través de nuestras frecuencias a nivel nacional en nuestra plataforma digital, aquí en La Voz de las Noticias, RCV. De inmediato vamos a la información aquí en RCV Noticias Nocturno.
1: Sucesos.
0: Mucha atención en el campo policial. El subinspector de policía Luis Fernando Sorto Montes, de 29 años, perdió la vida tras sufrir un aparatoso accidente de tránsito en la carretera al sur, a la altura del kilómetro 27, tras volcar su vehículo. Además, en plena celebración del Día de la Madre, muere mujer de un fulminante paro cardíaco en la escuela, en una escuela de aquí de la capital de la República. Este y otros hechos policiales con Hugo Estidmidense.
2: Gracias, compañeros, en los estudios y a todos los oyentes de Radio Cadena Voces. A continuación, un resumen de hechos policiales donde detallamos que el subinspector de policía Luis Fernando Sorto Montes, de 29 años, perdió la vida tras sufrir un aparatoso accidente de tránsito en la carretera que conduce de Tegucigalpa al sur del país, a la altura del kilómetro 27, frente a una gasolinera en la Trinidad, en el municipio de Sabana Grande, Francisco Morazán. La víctima se conducía en una camioneta Honda color blanco cuando presuntamente perdió el control debido al exceso de velocidad. No logró maniobrar una curva y el vehículo volcó en repetidas ocasiones hasta quedar destruido a un costado de la carretera. Según testigos, el fuerte impacto dejó gravemente herido al agente policial asignado a Sabana Grande, quien fue auxiliado de inmediato y trasladado en una ambulancia hacia un centro asistencial de Tegucigalpa. Sin embargo, falleció en el trayecto a la altura del Tizatillo, en la salida al sur de la capital. Luego del percance, llegaron equipos de investigación de accidentes de tránsito para determinar las causas exactas del hecho. Mientras tanto, personal de medicina forense y de la Dirección Policial de Investigaciones realizaron el levantamiento cadavérico y trasladaron el cuerpo a la morgue capitalina. Posteriormente, sus familiares y compañeros de armas retiraron sus restos para darle cristiana sepultura. La alegría de una celebración del Día de la Madre terminó en tragedia en la escuela José Trinidad Cabañas, luego de que una mujer falleciera de manera repentina mientras participaba en el evento.

0: La víctima fue identificada como Gloria Cristina Cortés, de 59 años, residente del barrio El Reparto por Bajo de Tegucigalpa. De acuerdo con testigos presenciales, cuando el ambiente estaba lleno de alegría y actividades alusivas al Día de la Madre, la mujer comenzó a sentirse mal tras sufrir un aparente golpe de calor, lo que provocó que se desmayara frente a las personas presentes. Minutos después sufrió un fulminante paro cardíaco que le arrebató la vida de manera inmediata. Personas que asistieron a la celebración intentaron auxiliarla y realizar maniobras de reanimación. Sin embargo, todos los esfuerzos fueron en vano, ya que la mujer ya había expirado en el lugar. Hasta el centro educativo llegaron agentes policiales para tomar nota de lo ocurrido, mientras que personal del Ministerio Público determinó entregar ahí mismo el cuerpo a sus familiares en la escena para que le dieran cristiana sepultura. Por otra parte, tres supuestos miembros de la MS-13 fueron capturados con drogas en la colonia La Travesía de Tegucigalpa.
1: Se logró la detención in flagranti de tres presuntos miembros activos de la estructura criminal MS-13, a quienes se les presume responsables del delito de tráfico de drogas. Esta importante acción se desarrolló en la colonia La Travesía de Tegucigalpa, donde fueron requeridos los ciudadanos identificados con los alias de Chico, el Eric de 35 años y Sambrio de 21, todos originarios y residentes en esa misma colonia donde fueron requeridos. Cabe señalar que, de acuerdo a las investigaciones realizadas por los agentes de la DPI, los tres detenidos serían integrantes activos de la estructura criminal MS-13, desempeñándose presuntamente con el rango de traca dentro de dicha organización delictiva.
0: Asimismo, un hombre que supuestamente abusó sexualmente de su expareja fue capturado por agentes de la DPI.
1: Lograron ejecutar una orden de captura contra un ciudadano acusado por suponerlo responsable del delito de violación en perjuicio de su expareja. Estas operaciones se efectuaron en la colonia Las Canteras de Tegucigalpa, municipio del Distrito Central, donde agentes de investigación, tras labores de seguimiento y vigilancia, lograron la detención de este sospechoso de 38 años de edad, residente en la colonia Flor del Campo de la capital. De acuerdo con las investigaciones, sobre el imputado recae una orden de captura emitida el pasado 29 de abril del 2026 por el Juzgado de Letras Penal de la Sección Judicial de Tegucigalpa, a quien se le acusa de ser responsable del delito de violación en perjuicio de su pareja sentimental.
0: Un informe de Agustín Vidense para Radio Cadena Voces, la voz de las noticias.
2: Siempre en el campo policial, un nuevo hecho violento se registró este viernes en la ruta de transporte Mateo Centro, donde un conductor de bus fue asesinado a disparos por sujetos desconocidos. Según versiones preliminares, dos individuos que se conducían en motocicleta interceptaron la unidad de transporte y se acercaron al motorista. Acto seguido, desenfundaron un arma de fuego y dispararon en reiteradas ocasiones contra el conductor, quitándole la vida de manera inmediata ante la mirada de pasajeros y personas que se encontraban en la zona. La víctima fue identificada como Cristian David Escoto, quien conducía una unidad de transporte color amarillo asignada a la ruta Mateo Centro. Tras el ataque, elementos de la Policía Nacional acordonaron la escena para iniciar las investigaciones y recopilar evidencias que permitan identificar a los responsables de este crimen. Asimismo, personal de medicina forense llegó al lugar para realizar el levantamiento cadavérico correspondiente. Este nuevo asesinato vuelve a generar preocupación entre los transportistas y la ciudadanía debido a los constantes hechos de violencia que continúan afectando al sector transporte en el país. Hasta el momento, las autoridades no han brindado detalles sobre posibles móviles del crimen ni reportan capturas relacionadas con el caso. También le informamos en el campo policial aquí en RCV Noticias Nocturno. La información aquí en la voz de las noticias, la DIPANCO recaptura en San Pedro Sula a peligroso reo fugado del centro penal de Támara. En una operación de impacto ejecutada por agentes de la Dirección Policial Antimaras y Pandillas contra el Crimen Organizado, se logró la detención de un prófugo de la justicia en la Gran Central Metropolitana de Buses de San Pedro Sula. El detenido, conocido con el mundo criminal, con el alias de El Chino, originario de Santa Bárbara, se encontraba evadiendo la justicia del centro penitenciario de Támara en Francisco Morazán desde el martes pasado, donde cumplía una medida de prisión preventiva. Según los registros policiales, este sujeto había sido procesado.

0: procesado en agosto de 2025 en el departamento de Santa Bárbara por una serie de delitos graves, entre ellos robo con violencia e intimidación agravado, porte ilegal de arma de fuego y lesiones leves de menor gravedad. La detención fue el resultado de las intensas labores de vigilancia y seguimiento. Los agentes especializados de la DIPANCO interceptaron al sospechoso mientras transitaba por la terminal de buses de San Pedro Sula, presuntamente intentando desplazarse hacia otro sector del país para continuar evadiendo a las autoridades.
1: Judiciales.
0: Un juez natural designado dictó auto de formal procesamiento contra el ciudadano José Octavio Godoy Urbina, vinculado al caso denominado Helios, por suponerlo responsable del delito de fraude en perjuicio de la administración pública, según Josué Salinas, portavoz del Poder Judicial. Sandy Varela nos tiene el reporte.
2: Bien, los detalles al respecto con Josué Salinas, portavoz del Poder Judicial.
3: Efectivamente, un juez natural designado dictó auto de formal procesamiento contra el ciudadano José Octavio Godoy Urbina, vinculado al caso denominado Caso Helio, por suponerlo responsable del delito de fraude en perjuicio de la administración pública. En ese sentido, al ciudadano se le dio medidas distintas a la prisión preventiva. Él estará bajo arresto domiciliario bajo el artículo 173 del Código Penal Procesal. El expediente vincula a José Octavio Godoy Urbina, exfuncionario de Casa Presidencial, a quien se le considera presunto responsable de articular el esquema junto a empleados de dicha institución del Instituto de la Propiedad IP. Y particulares, con el propósito de crear empresas de maletín utilizadas para simular contratos en el área de comunicaciones. A través de este mecanismo se habrían girado alrededor de 144 cheques desde Casa Presidencial, permitiendo el desvío de aproximadamente 143 millones de lempiras. Dinero que presuntamente fue retirado en efectivo por los acusados, quienes además habrían fragmentado depósitos a nombre de terceros sin justificación comercial.
2: Es lo expresado por Josué Salinas, portavoz del Poder Judicial. Con esta información, retornamos a estudios principales de RCV Noticias.
0: Mientras tanto, en la información desde San Pedro Sula, en el campo judicial, un violador en serie que ya paga condena de 120 años de prisión por el delito de violación podría sumar 60 más al ser declarado culpable por tribunales de sentencia, asegura el vocero judicial Herbert Rivera. Tenemos el reporte con Joel Morales.
4: Muchas gracias, compañeros, oyentes de Radio Cadena Voces, la voz de la noticia. El licenciado Herbert Rivera es vocero de los tribunales de sentencia en San Pedro Sula. Han condenado a un violador en serie. ¿De qué se trata, licenciado Rivera?
5: Se trata de Giovanni Alberto Agurcia Pan, aquí en la sala primera del tribunal de sentencia, ha declarado culpable por tres delitos contra una mujer. Este mismo ciudadano, recién el 30 de abril, fue declarado culpable por cuatro delitos contra una pareja y una menor de edad. En ambos casos, la audiencia de individualización de la pena se programó para el próximo viernes 22 de mayo y puede sumar 60 años más de cárcel. Le recalco esto porque él ya fue sentenciado en tres procesos más en la sala quinta, sala tercera y sala segunda, donde acumula más de 120 años de reclusión, resultado también de otro proceso en el juzgado de letras de lo penal, donde él admitió su responsabilidad, que básicamente son los mismos ilícitos, otras agresiones sexuales agravadas, privación injusta de la libertad y además robo con violencia o intimidación agravado.
4: Sí, prácticamente un depredador sexual, un violador en serie que lo está condenando los tribunales y lo están dejando en un lugar donde ya no va a seguir abusando de mujeres.
5: Con usted coinciden los representantes de la Fiscalía de la Mujer, que así califican a este individuo de oficio taxista como un depredador sexual y un violador en serie, disculpe la redundancia. Este individuo de oficio taxista obligaba a sus pasajeras, mayormente menores de edad, bajo amenaza de cuchillo o pistola, las llevaba a lugares baldíos donde las

0: Sexualmente y posteriormente también bajo amenaza las llevaba a cajeros automáticos donde las obligaba a entregarle sus ahorros.
1: Actualmente él guarda prisión, ¿en qué cárcel del país, licenciado Rivera?
0: Él está preso o recluido en el presidio del Progreso Yoro, pero debo recalcar que en los juicios, en el anterior juicio, en la sala segunda, la fiscalía solicitó que lo trasladaran a una cárcel de máxima seguridad en Ilama Santa Bárbara, habida cuenta que supuestamente, recalco, presuntamente amenazó a una de las fiscales que ha llevado sus procesos.
1: El licenciado Herbert Rivera, vocero de los tribunales de sentencia en San Pedro Sula, en Radio Cadena Voces, la voz de la noticia.
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3: Continuamos en RCV Noticias Nocturno. Hoy conversamos con el licenciado César Chirinos, presidente de la Asociación Nacional de Empleados Públicos de Honduras, ANDEP. Asume la presidencia de la ANDEP en un momento clave para las demandas y retos del sector público en el país. ¿Qué representa para el licenciado César Chirinos asumir la presidencia de la ANDEP en este momento? Muy buenas noches, gracias por atender nuestra comunicación.
4: Gracias, buenas noches, licenciado Héctor, un gusto saludarle, bendiciones en su programa, igual al pueblo hondureño. Pues, como usted apunta, es para mí un honor representar a los trabajadores de Honduras, ¿verdad? Para mí igual hay retos y desafíos importantes que los trabajadores requieren y necesitan en momentos que estamos ante un nuevo gobierno, donde la expectativa del trabajador es tener derechos al respecto de beneficios y, lógicamente, las garantías que corresponden entre lo que es el marco laboral. Así que nosotros llegamos a buena hora, porque dicen que uno llega a un lugar a los tiempos perfectos, los tiempos de Dios son perfectos. Pues nosotros hemos estado ya empapándonos de toda la organización, conociendo cómo quedó la organización, y haciendo ya desde ya las representaciones a nivel de lo que es la organización, porque tenemos varias representaciones en lo que son temas de sociedad civil, y seguimos trabajando en función de el país, ¿verdad? Porque las representaciones que tenemos nosotros son en el CNA, que es una organización, ¿verdad?, de sociedad civil, al igual que el FONAT, de la OIT, de Injupen, que es un lugar donde tenemos los fondos y tenemos que velar por los intereses de los trabajadores, dónde está el dinero, cómo está el dinero, los proyectos de inversión que vamos a mantener en Injupen. Pues parte de esas cosas tenemos que ver nosotros desde la ANDEP.
3: Sí, bueno, mi disculpa que le presenté como licenciado, pero usted es ingeniero de profesión, así que mis disculpas. Sí. Ingeniero, en este momento, ¿cuál va a ser la prioridad de su gestión en un momento difícil para la ANDEP? Porque ha tenido, y las administraciones anteriores han dejado a esta asociación bastante fraccionada, en tanto en lo económico como en la gobernanza.
4: Sí, quiero decirle de que ahora mismo nosotros estamos en el proceso de transición, estamos en este proceso, y luego vamos al proceso de conocer cómo se manejaron los recursos, y lógicamente que eso lleva a una auditoría para ver cómo se administraron los recursos y dónde fueron utilizado. Pero vea, lo importante de esto es lo siguiente: vamos partiendo de que venimos con un plan de trabajo en el tema del déficit de vivienda. En el tema de vivienda tenemos más de un 10% de déficit de los trabajadores que no tienen casa, alquilan. Entonces queremos vivienda social para ellos, ya tenemos una proyección de lo que vamos a hacer con las viviendas. El otro eje importante es la carrera administrativa. El enfoque es importante, ya lo hemos reunido con varios ministros para que me respeten y me apoyen en el tema de la carrera administrativa. Eso es vital para mí, el tema del capital humano. Tenemos buenos proyectos de capacitación con los trabajadores, vamos a hacer alianzas tanto nacionales como internacionales porque somos parte de la OIT y de la ISP. Entonces, en función de eso, nosotros nos hemos estado sentando ya para que ya los trabajadores puedan tener esas herramientas, ¿va? Porque queremos que los empleados públicos, conocidos como los burócratas, que en verdad, efectivamente, que se les ha dado durante años, se convierta en un capital humano, que sea de beneficio, porque al final lo que hace el gobierno es prestar servicios, y es ser un servicio de calidad, donde vamos a trabajar temas de eficiencia, eficacia, para que los empleados sean más productivos, porque al final de todo, el pueblo nos paga y nosotros tenemos que prestar un verdadero servicio.
3: Le escuché hablar de esa carrera del funcionario público, del empleado público, esa estabilidad laboral, ¿cómo piensa fortalecerla? Porque cada gobierno trae su gente y hay barridas en todas las instituciones.
4: Sin duda, en los últimos 4 años se corrieron miles de empleados públicos, ¿verdad? Esa situación quedó marcada y ahora mismo el presidente Narciso Funes no se ha enfocado mucho a cancelar personal de libre. Yo veo que hay bastante personal de libre trabajando y de igual hay bastantes liberales y nacionalistas. Lógicamente que cada gobierno llega siempre comprometido por las personas que ayudaron para llevarlo al poder, ¿cierto? Entonces cada gobierno lógicamente que tiene que contar con su personal de confianza, pero aquí se está valorando bastante el capital humano, quiero decirle, y una de las consideraciones del presidente es que si va a despedir usted a alguien, páguele sus prestaciones, entonces que le respete el derecho, porque en el caso particular de muchos trabajadores anteriormente se habían despedido pero no les pagaba sus derechos, algunos se les suspendía su salario y estaban sin salario trabajando. Entonces el gobierno viene bien serio en el sentido de que si va a despedir, pues trae en las cancelaciones y sus prestaciones, y que no se tenga en este sentido problemas con los trabajadores. Y esto es una situación clara, ¿va? Nadie va a trabajar con alguien que no tiene confianza. El gobierno es un gobierno de centro derecha y no va a trabajar con personas con esa mentalidad de liberalismo de izquierda. Es muy difícil porque generan boicot. Sí. Y ese boicot le genera a usted incertidumbre y le genera particularmente rendimiento poco de trabajo en las diferentes secretarías de Estado. Eso sí es una realidad. En el caso personal nuestro, como organización, estamos claros sobre los beneficios que tenemos que traer a los trabajadores, los temas de recreación, los temas de salud y unos temas importantes que ahora se cruzan. Para esta semana es el ajuste salarial en el cual estamos trabajando una propuesta al gobierno y es una buena noticia para los empleados públicos de Honduras, tanto los que están centralizados, descentralizados y desconcentrados, ¿verdad?
3: Sí. Y sin duda alguna, ingeniero, esa es una muy buena noticia y hacia ahí va mi siguiente pregunta, porque ofrece usted beneficios concretos para los empleados públicos, planes de vivienda. ¿Estos planes de vivienda ya se tiene localizada la zona o será donde tiene sus propiedades la ANDEP, en donde funcionaba antes el parque Quelacún? Y este beneficio de aumento salarial que se está solicitando, ¿estamos hablando de unos 27,000 empleados públicos o más?
4: No, es más. Solamente por nivel central estamos hablando que son 70,000 empleados públicos.
3: 70,000.
4: Y de la parte descentralizada también hay como más de 48,000 empleados. Esto, claro, tiene su efecto presupuestario. Hay que... Vamos a trabajar con nuestra gente, nuestro gente actuarial, que nos están dando datos, ¿verdad? Porque tomando en cuenta, uno, el índice inflacionario, ¿verdad? Que está grande en este momento, y lógicamente que los derivados del petróleo han aumentado casi 33% en los últimos 4 meses, y eso lógicamente que pone una canasta básica limitada al trabajador. Quiero en confianza contarle que en un estudio que hicimos nosotros, el 85% de los trabajadores pasan prácticamente con deuda, o sea, el 90% comprometido de su salario. Entonces, por eso nosotros ahora mismo que estamos trabajando,

0: vamos calculando un ajuste salarial digno, porque tenemos que tener sueldos dignificantes para los trabajadores. Entonces eso lo estamos llevando a cabo con nuestro Comité Ejecutivo Nacional y lógicamente lo vamos a presentar la próxima semana para que se sienten las mesas de diálogo entre el gobierno y nosotros y las centrales obreras.
1: Sí. En cuanto al plan concreto de vivienda, le consultaba, ¿esto será en Támara, donde tiene sus propiedades todavía la ANDEP, donde funcionaba Calacún, o ya no tiene esas propiedades?
0: No. Los proyectos de vivienda los estamos trabajando con desarrolladores con mucha experiencia por este lado de la zona sur, ¿verdad? Exactamente por la Santa Cristina, que hay ahí una colonia que hay en esa zona. En ese lugar vamos a centrar viviendas, ¿verdad? Y el Parque Calacún más bien lo vamos a recuperar porque es la parte recreativa, porque los comuneros se lo tomaron en el periodo de gobierno de doña Xiomara Castro y nunca pudieron retirarlo. Estamos trabajando en eso para la recuperación de ese parque, para ponerlo a disposición de los trabajadores para que se recreen. Hay bastantes trabajadores que necesitan recreación. Recuerde que ahora el impacto económico, el impacto psicológico, despidos y todo eso, lógicamente que trae consecuencias negativas. Hay muchos que tienen problemas psicológicos, psicosociales. Entonces estamos trabajando en función de eso. Las capacitaciones van inducidas también en eso para poder darle realmente al trabajador lo que requiere.
1: Sí, ingeniero, ya en la parte final, se nombró a través de delegados, logró conformar un comité ejecutivo. Este está graníticamente unido, este comité ejecutivo, y la siguiente sería, ¿qué le gustaría o cómo le, al comenzar, usted ya se ha planteado una perspectiva de la ANDED? ¿Qué le ofrece a eso, a los trabajadores públicos? ¿Qué respuestas deben esperar de la ANDED y de ese comité ejecutivo que ha conformado?
0: Sí, el comité ejecutivo está integrado de manera granítica por los delegados que salen de las seccionales de las diferentes secretarías de Estado, fueron electas en tiempo y forma, y lógicamente a través de un Congreso Nacional de Delegados sale el Comité Ejecutivo Nacional. Eso se llevó a cabo en el momento que correspondía, cuando la Junta Directiva Saliente convoca al proceso y nosotros salimos elegidos por esos delegados. Y bien es cierto, nosotros tenemos claridad muy, muy, muy en visto, digamos, de que el trabajador requiere algunas cositas sencillas, como, por ejemplo, usted hace un aporte pírrico, digamos, en este momento, porque usted aporta 20 lempiras, sin embargo, con eso, usted no crea que va a tener una ganancia. No, al contrario, apostamos por una ANDEC corporativa, una ANDEC diferente. Estamos haciendo alianzas, convenios con el sector privado, donde vienen descuentos enormes. Vienen descuentos enormes donde van a tener beneficios los trabajadores. Viene el parque recreativo, igual lo ponemos a disposición. Viene el tema de la vivienda, que se van a apuntar muchos jóvenes que quieren su casita. Y donde prácticamente nosotros, como Junta Directiva también del INJUPEN, vamos a ablandar las tasas presupuestarias para que tengan los mejores descuentos para que adquieran esa vivienda. En ese sentido, también la parte fúnebre, vamos a poner a disposición los lotes que corresponden a los temas fúnebres, porque aquí parece que la gente no va a morir, siempre, eso nadie lo quita. Entonces vamos a trabajar en eso, el tema, vamos a asegurar a los trabajadores requieren tener su seguro digno, porque muchos tienen 30, 40 años de trabajar, mueren, y después no saben ni cómo enterrarlos. Estamos trabajando en eso, en la seguridad social de ellos, en un seguro digno, con políticas que corresponden a respetar ese derecho de un empleado público digno.
1: Ingeniero, realmente agradecidos con usted por atender nuestra comunicación y acompañarnos aquí en RCV Noticias Nocturno y darnos su visión en cuanto a asumir la presidencia de la Asociación Nacional de Empleados Públicos de Honduras. Estaremos ahí atentos a las noticias que se generen de ANDEP y a los proyectos que se generen desde beneficio que

0: que tendrán los empleados públicos. Muchas gracias, ingeniero César Chirino.
1: Buenas noches, licenciado Héctor, y saludos, bendiciones a todos sus teleaudiencias.
0: El ingeniero César Chirino, presidente de ANDET, aquí en RCV Noticias Nocturno.
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3: 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En el campo económico, por unanimidad, el Congreso Nacional aprobó la ley especial para el retorno de nuestros compatriotas, más de 2 millones de hondureños que hoy sostienen a sus familias desde el extranjero. Ahora tendrán incentivos reales para regresar, beneficios para importar vehículos, maquinaria y equipo de trabajo y oportunidades concretas para emprender y construir su futuro en su propia tierra. Esto es lo que expresa el presidente del Congreso Nacional, Tomás Zambrano.
4: Una semana más que el Congreso Nacional sigue trabajando a favor del pueblo hondureño. Hemos aprobado varias iniciativas y entre ellas un apoyo a los 2 millones de hondureños en Estados Unidos que sostienen la economía del país. Se les ha aprobado libre de impuestos que puedan traer al país maquinaria, puedan traer vehículos, puedan traer mobiliario y el equipo que necesiten para poder instalar un negocio en Honduras. Este Congreso no le va a fallar a esos 2 millones de hondureños en Estados Unidos. Aparte de eso, hemos aprobado lo que es un pacto por la alimentación primero. Es un tema de seguridad alimentaria, una lucha contra el hambre. El Congreso va a impulsar diferentes iniciativas en favor de lo que es la alimentación del país. Y en el tema de niñez, hemos creado una mesa interinstitucional para crear leyes para fortalecer los procesos en la lucha contra el abuso infantil. Este Congreso Nacional no le va a fallar al pueblo hondureño.
3: El presidente del Congreso Nacional, José Tomás Zambrano, con esta importante información en cuanto a las actividades de este poder del Estado durante esta semana.

0: semana. Más información en el campo económico. En los primeros 100 días de gobierno han estado organizando la casa y los resultados de lo que se va ha estado haciendo en materia económica se observará próximamente con la atracción de nuevas inversiones por la confianza que se está generando. Es lo que expresa el ministro de Finanzas, Emilio Hércules, a Nelson Lanza.
1: Muchas gracias, acompañen los estudios. En efecto, me encuentro con el ministro de Finanzas, Emilio Hércules, y este es para hablar sobre esto de los 100 días, esta evaluación. Hay unos cuestionamientos ahí sobre la generación de empleo y también en materia económica sobre el alto costo de la vida. Emilio, ¿qué le tiene que decir a la población en relación a esto?
2: Bueno, en primer lugar, aclarar que este tema de los 100 días no ha sido un compromiso del presidente Aspura, todo lo contrario, él ha pedido que lo evalúen en base a los resultados día con día. Se está preparando el terreno en materia económica con política fiscal, política monetaria para poder atraer inversión y poder generar empleo. Importante señalar de que hemos hecho todas las gestiones a lo interno y por fuera del país para poder generar un escenario óptimo. Hoy el riesgo país es el más bajo de los últimos 13 años. Las evaluadoras internacionales ya nos ven como un país estable y en este momento tenemos la visita del Fondo Monetario Internacional, que es una visita muy importante, haciendo la cuarta y quinta revisión para que podamos nosotros ser evaluados internacionalmente. Estos informes que emite el Fondo Monetario son los informes que toman todos los inversionistas internacionales para saber en qué país se puede invertir, en qué país no. Y esperamos que ahora que hay una condición económica más favorable, poder atraer la inversión, poder generar empleo y de esta manera poder llegarle a los problemas que tiene el pueblo hondureño.
1: No es que tiene la varita mágica y va a crear 5.000, 10.000, 20.000 empleos de un solo.
2: Esto es un tema que progresivamente va a ir cambiando. Estamos tratando de tener un crecimiento desmedido que teníamos anteriormente a lo que es el gasto corriente, a lo que es el uso de recursos que no iban enfocados a la inversión. 48 mil millones de lempiras se van a inyectar a la economía hondureña en materia de inversión por parte del presidente de la República. Esperamos de que esto pueda revitalizar la economía de los hondureños para que puedan ellos también tener ese crecimiento que merecen.
1: Se vencen bonos por 700 millones, dijo el presidente que iba viajando hoy hacia Los Ángeles, que iba a ver si conseguía apoyo.
2: Ya estamos trabajando nosotros con la viceministra de Crédito Público para poder llevar a cabo las operaciones necesarias para hacerle frente a este bono soberano de 700 millones de dólares que se vence en enero del próximo año y de igual manera ver de qué manera podemos enfrentar otros retos que tenemos como país para que podamos disminuir deuda en materia como los generadores de energía, entre otros, así como lo hemos estado haciendo con las deudas flotantes de país. Recordemos que habían 24.100 millones de lempiras cuando iniciamos el gobierno, sin embargo, sin llorar sobre la leche derramada, viendo para enfrente y con mucho trabajo, hemos pagado más de 10.000 millones de lempiras de deudas que correspondían al gobierno saliente, pero que al final de cuentas son deudas de Estado. Entonces, en ese aspecto, pues le vamos a hacer frente a todo lo que se nos viene con mucha responsabilidad fiscal, por supuesto, para poder tener una economía sana.
1: Ministro Emilio Hércules, usted como ministro de Finanzas, ¿qué le dice a los transportistas que tienen y han anunciado movilizaciones para mañana?
2: Hoy hablamos con uno de los representantes de los transportistas, precisamente en un foro en vivo, y se les ha hecho saber de que ya estamos trabajando con el Instituto Hondureño de Transporte Terrestre para poder hacer efectivo el pago del bono compensatorio al que tienen ellos derecho y que ya está previsto en el presupuesto general 2026. Este bono ya lo teníamos nosotros listo, sin embargo, les pedimos una comprensión en vista de que no hace mucho se aprobó el presupuesto general, todas las instituciones, incluyendo el IHTT, deben de generar el PEI POA correspondiente al nuevo proyecto de presupuesto, pero ya lo hemos superado con el presidente del Instituto Hondureño de Transporte Terrestre, don Emilio Maldonado, y estamos a la espera para poder cargar esta partida presupuestaria y que sea efectivo el pago de los meses de enero, febrero y marzo de 2026.
1: Bien, muchas gracias al ministro de Finanzas, Emilio Hércules. Compañeros, retornamos con ustedes.
0: Mientras tanto, en la información, siempre en el campo económico, este día el alcalde de la capital, Juan Diego Zelaya, ha expresado que se ha invertido 120 millones de lempiras en bacheo de calles en estos 100 días. aparte de lo que se está haciendo en la represa San José y otros proyectos. Esto es lo que señala el alcalde de la capital, Juan Diego Zelaya, en este reporte de José Adán López.
3: Auditorio de Radio Canabó, escuchamos al alcalde de la capital, Juan Diego Zelaya.
4: Ahorita vamos a empezar con temas de simplificación, digitalización y trámites internos, alinear los objetivos con la agenda y mucho de lo que ellos están haciendo en otras ciudades. Estuve recientemente en Panamá y hablaba con el alcalde de Panamá y me decía, Juan Diego, tenés que meterte en ese tema, eso me ha cambiado la vida en temas de agilización interna de las cosas. Ustedes saben que las municipalidades del gobierno es bastante burocrático y esto nos ayuda a eliminar esa burocracia y a volvernos mucho más ágiles y mucho más tecnológicos.
5: ¿Este tipo de sinergia se busca la modernización de la capital, alcalde?
4: Se busca la modernización y se busca las mejores prácticas, que podamos adaptarnos y modelar aquellos que lo están haciendo bien a nivel regional y a nivel mundial. Esta alianza con el PNUD nos va a permitir hacer eso, alinear nuestros objetivos con agenda, simplificar, utilizar la tecnología, que a la vez también nos da una garantía de transparencia.
6: ¿Cuantificando este proyecto, cuantifican el beneficio que pueden alcanzar al tal
4: proyecto? Depende del proyecto, está beneficiando a diferentes sectores, a diferentes poblaciones. Al final lo que buscamos es mejorar la calidad de vida de los capitalinos, ya sea los que interactúan con la ciudad, ya sea los que viven en la ciudad o los que trabajan también adentro de la municipalidad.
7: Alcalde, la inversión.
4: Eso, ahorita tenemos que planificar ese tema, es un convenio macro, general, que dependiendo de lo que vayamos necesitando, vamos a ir destinando fondos para ese efecto. Lo bueno es que cualquier tema lo ejecutaría el programa de las Naciones Unidas para el Desarrollo, lo cual nos garantiza celeridad, agilidad y transparencia.
6: Alcalde, se cerró el mes de abril, mes de la recaudación, ¿cómo cerró la alcaldía?
4: Bueno, falta todavía porque falta un par de días para que se cumpla el tema de la amnistía, ¿verdad? Pero sí estamos agradecidos con los capitalinos porque si comparamos enero-abril del 2025 con enero-abril del 2026, tenemos una mejora en recaudación del 15%.
6: ¿Cuánto asciende el número?
4: Eso más o menos anda en 180 millones de lempiras. Eso significa más proyectos. Eso significa poder seguir con proyectos estratégicos para la ciudad, como lo es la represa San José, los bacheos de noche, el túnel forense de Suyapa, las labores de limpieza, los labores de dragado y canalizado de cara a las lluvias que vienen, la lucha contra los incendios y todo lo que hemos empezado a hacer en esta municipalidad.
7: De hecho, están haciendo esta prevención y limpieza de cunetas y todo eso.
4: Sí, empezamos, y en este sentido sí quiero hacer el llamado a los capitalinos que por favor nos ayuden a no botar la basura, porque esa basura que ustedes botan del carro, del bus, termina en un tragante, termina en una quebrada. El otro día que estábamos dragando atrás de la universidad, la quebrada de la Orejona, ahí había una refrigeradora y un sofá. Entonces, después nos preguntamos por qué nos pasan las cosas que nos pasan cuando llueve, y aquí mucho de lo que tenemos que hacer y esforzarnos es cambiar nuestra conducta. No se pregunten qué pueden hacer la municipalidad por ustedes, pregúntense ustedes qué pueden hacer ustedes por su ciudad, empezando por el tema de la limpieza.
8: ¿Alcalde, se le ha dado respuesta a los capitalinos en estos 100 días? ¿Se le ha dado respuesta?
4: No estamos donde yo quisiera que estuviéramos, pero creo que hemos arrancado bien, en la dirección correcta, y hemos puesto la capital en movimiento y ya estamos poniendo orden. Falta muchísimo, muchísimo por hacer, muchísimo trabajo. Pero desde el día uno empezamos a trabajar y no nos vamos a detener.
6: El hermano del puente está confiando en la ciudadanía del país, Diego.
4: El proyecto del puente Germania, que es un proyecto esperado por los capitalinos, por ahí pasan 42.000 vehículos. Ahí vamos avanzando bien, coordinando el trabajo con la CIF. Esa es una prioridad del presidente Larry Afura, de también el ministro Aníbal Erler. Coordinando con ellos, ya se pusieron las vigas y yo diría que ese proyecto va a estar listo para los capitalinos en septiembre, octubre.
6: Alcalde, el tema del agua. La represa sin iguales, ya hay una población que está en contra de esto. ¿Tiene información ustedes?
4: Nosotros estamos trabajando en la represa San José. Esa represa va avanzando a buen ritmo y debería de estar lista, funcionando para los capitalinos en el primer trimestre del 2028, dándole agua a más de 350.000 capitalinos de la zona de la TND. Va a haber un antes y un después en el tema de agua, pero no va a ser de la noche a la mañana. Falta que trabajemos, falta un año y medio para empezar a ver realmente los cambios. Por mientras eso pasa, necesitamos que los capitalinos también se pongan la mano en la conciencia. Así como les pido que no hacen basura, les pido que ahorren agua también. Si se lava los dientes, cierre la llave. Si lava los platos, utilice esa misma agua para regar las plantas. Si tiene una fuga en su casa, una llave que gotea, repárela. A todos nos toca ahorrar agua para tener más agua en el sistema y poder aguantar el verano.
6: ¿Tendremos más racionamiento según sus palabras?
4: El verano que viene es un verano feroz, va a ser un verano fuerte. ahorita hay racionamientos y si la cosa se pone peor, pues vamos a tener que aumentarlo. Yo no quiero estar hablando de esto. Por eso estamos trabajando para hacer la represa. Por eso estamos trabajando con el gobierno.

0: a Japón para eficientar el sistema, pero por mientras eso pasa, necesitamos todos tomar conciencia y ahorrar agua.
1: Gracias, el alcalde.
2: Estamos en directo para Radio Globo, señor alcalde.
3: En este momento, a través de Radio Calaboz, es el alcalde de la capital.
2: Naciones Unidas, PNUD.
0: Este convenio es un convenio bastante amplio, nos permite trabajar mucho en organización interna, eficiencia interna, eliminación de burocracia, también a lo externo, simplificando permisos como operación, construcción, digitalizándolos, eliminando lo que es la discrecionalidad, que a la vez elimina muchos pasos ahí que de repente te empiezan a pedir cosas a discreción del funcionario. Y eso no tiene que pasar. Tienes que tener claridad en cuáles son los pasos y sacar tu permiso rápido para que puedas generar empleo en la ciudad. Aparte del acceso a las mejores prácticas regionales e internacionales en diferentes temas como tecnología, recuperación de espacios públicos, gerencia de ciudad, en fin. Yo siempre he tenido una muy buena experiencia con PNUD desde que estoy en esto. Hace más de 20 años lo conozco, hemos trabajado muy bien y yo sé que esta no va a ser la excepción.
1: Bien, ¿momento de cuánto es la inversión, alcalde?
0: Depende, vamos a ir trabajando y viendo en esta primera etapa, arrancando con una planificación para lo que resta del año y viendo por temas, si es espacio público, si es gerencia de la ciudad, si es tecnología, etc. Lo bueno es que ya tenemos el convenio firmado. En bacheo hemos ejecutado en estos 100 días alrededor de 120 millones de lempiras, solo en bacheo. Sin contar la represa, sin contar el túnel Florencia Suyapa, sin contar la limpieza y el dragado. Solo en bacheo nocturno hemos ejecutado esa cifra.
2: ¿Cuáles son sus principales logros en estos primeros 100 días, señor alcalde?
0: Creo que lo más importante ha sido poner orden, reestructurar financieramente la municipalidad, tomando decisiones difíciles, como la reestructuración del personal, pero ha sido importante eso, porque ese flujo que hemos liberado nos sirve para pagar los proyectos como la represa San José, como el túnel Florencia Suyapa, como los dragados, como el bacheo de noche, ir generando un balance. No estamos donde queremos estar, falta mucho trabajo por hacer, pero hemos arrancado con pie derecho y vamos caminando en la dirección correcta.
4: Este proyecto con la simplificación, ¿de qué manera va a contribuir a agilizar todo esto? Que la población siempre se queja.
0: Vas a poder sacar tu permiso de operación rápido y sin discrecionalidades que te estén pidiendo esto o lo otro. Eso es lo más importante. Tu permiso de construcción también. Eso es un enorme beneficio. Si estamos emitiendo más permisos de operación, significa más empleo para la capital y más recursos para poder hacer obras. Igual en el tema de construcción, imagínate que con lo que hemos hecho, que todavía no hemos digitalizado, sino que estamos moviéndonos más rápido. Si comparás enero-abril del 2025 con enero-abril del 2026, llevamos un 52% más de permisos de operación que el año pasado. Eso significa que hay más construcción, y si hay más construcción, hay más empleo. Se está moviendo hacia adelante la ciudad.
5: Señor alcalde, este proyecto que se ha firmado impulsa igualdad entre mujeres y hombres, también y áreas inclusivas.
0: Sí, PNUD, Programa de Naciones Unidas para el Desarrollo, siempre se enfoca en eso, en un balance de género, una equidad de género, y que tengamos estrategias de gobierno que sean inclusivas a través de todos los sectores de género e inclusive las etnias.
5: ¿Se puede mejorar la seguridad también con este proyecto?
0: Claro, porque vamos a tener acceso a las mejores prácticas. Entonces yo quiero el mejor experto en seguridad de Latinoamérica que llevó a cabo la seguridad en Medellín o en Bogotá, lo puedo traer a través de PNUD. Esa facilidad existe, ese acceso al expertise internacional, si quiero al mejor experto en tecnologías de inteligencia artificial o al de movilidad urbana o al de espacios públicos, lo puedo traer a través de PNUD, porque ellos tienen un acceso o una red mundial en el mundo, especialmente aquí en Latinoamérica, para poder compartir esas experiencias.
2: Se habla de una canícula extendida desde 45 días, señor alcalde. ¿Cuáles son las medidas de emergencia que va a tomar la ciudad, la alcaldía de la capital?
0: ¿Para las lluvias?
2: Sí, correcto.
0: Primero quiero reconocer la labor de todo el trabajo en equipo que hemos hecho para el tema de los incendios. En los últimos 6 años, nunca se había visto un trabajo en equipo como el que tenemos ahora. Ha sido el año con la menor cantidad de incendios y la menor cantidad de hectáreas afectadas. Eso es gracias a un trabajo de COPECO, los bomberos, ICF, Fuerzas Armadas, el CODE, el SINGER, las comunidades, Amitira, los alcaldes aledaños. Muy buena labor, histórica. Ahora, en verano nos preocupamos por los incendios, después vienen las lluvias, nos preocupamos por las inundaciones, por los deslizamientos. Desde ya estamos trabajando en dragado, canalización de ríos, en todas las quebradas de la capital, operativos de limpieza en todos lados para irnos preparando para esas lluvias que ya vienen también, que al final se trata de salvar vida.
3: Sí, alcalde de la capital, sobre diferentes aspectos que ha enumerado, son proyectos que se están

0: llevando a cabo con la cooperación externa. Compañeros, RCB, La Voz de Noticias, José López, continuamos en cabina.
1: Juzgado de Letras de Familia del Departamento de Francisco Morazán, aviso de dictal 0801-2025-03649. El infrascrito secretario adjunto de Juzgado de Letras de Familia del Departamento de Francisco Morazán, al señor Héctor Elisandro Pacheco Ríos, hace saber que en la demanda de suspensión de patria potestad por la vía del proceso no dispositivo, promovida en su contra por la señora Gladys Amada Artica Caballero, ha recaído auto que en su parte conducente dice: Juzgado de Letras de Familia del Departamento de Francisco Morazán, Tegucigalpa, Municipio del Distrito Central, 21 de abril del año 2026. Que por medio de la comunicación edictal emplácese al señor Héctor Elisandro Pacheco Ríos para que dentro del plazo de 15 días hábiles conteste la demanda de suspensión de patria potestad por la vía del proceso abreviado no dispositivo, promovida en su contra por la señora Gladys Amada Artica Caballero, debiéndosele hacer entrega de la copia simple de la demanda y los documentos acompañados a la misma, haciéndole la advertencia de que si transcurrido el plazo para contestar la demanda y que habiendo sido notificado válidamente no se persona en el procedimiento, se le declarará rebelde. En tal sentido manda que se haga la comunicación fijando la copia de la resolución o cédula en la tabla de aviso de este despacho y que se proceda a publicar a costa de la parte demandante la comunicación en un diario impreso y en una radiodifusora del Departamento de Francisco Morazán, en ambos casos de cobertura nacional, por 3 veces con intervalo de 10 días hábiles, tal y como lo establece el artículo 146 del Código Procesal Civil. Notifíquese, abogada Francia Canales, juez Nori Chinchilla, secretaria adjunta, Tegucigalpa, Municipio del Distrito Central, a los 21 días del mes de abril del año 2025.
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1: Juzgado de Letras de Familia de Francisco Morazán, aviso, expediente 2022-01565. La infrascrita secretaria adjunta de Juzgado de Letras de Familia del Departamento de Francisco Morazán, al público en general, hace saber que en la demanda suspensión de patria potestad por la vía del procedimiento no dispositivo, promovida ante este despacho de justicia por la señora Cintia María López Sierra contra el señor Iván Ramírez Montero, se procede por medio de comunicación edictal notificar de la sentencia definitiva de fecha 26 de enero del año 2026, que en su parte conducente dice: por todo lo cual, este Juzgado de Letras de Familia del Departamento de Francisco Morazán, en nombre del Estado de Honduras y en aplicación de los artículos antes referido, falla, primero, declarando con lugar la demanda de suspensión del ejercicio de la patria potestad por la vía del proceso no dispositivo, promovida por la señora Cintia María López Sierra contra el señor Iván Ramírez Montero. Segundo, suspendiendo al señor Iván Ramírez Montero del ejercicio de la patria potestad que ejerce sobre sus menores hijos, Alana Ramírez López y Dorian Ramírez López, la que seguirá siendo ejercida únicamente por su madre, la señora Cintia María López Sierra. Tercero, declarando que la representación legal de los menores, Alana Ramírez López y Dorian Ramírez López, y su guarda y cuidado será ejercida por su madre, la señora Cintia María López Sierra, sin perjuicio del régimen de comunicación con el padre. Cuarto, señalando el derecho de alimentos a favor de los menores, Alana Ramírez López y Dorian Ramírez López, mismo que deberá hacer efectivo el demandado, el señor Iván Ramírez Montero. Quinto, mandando, 1, que en virtud de ser esta la resolución que pone fin al proceso, notifíquese la misma a la parte demandada, en su condición de rebelde al señor Iván Ramírez Montero, fijando la copia de la resolución o cédula en la tabla de avisos, en virtud de ser de domicilio desconocido. A costa de la parte demandante, publíquese la comunicación en un diario impreso y en una radiodifusora, en ambos casos de cobertura nacional, por 3 veces, con intervalo de 10 días hábiles, por lo cual que se proceda a librar el aviso correspondiente. 2. Que al estar firme el presente fallo se libre mandamiento judicial al registrador civil municipal del Distrito Central, Departamento de Francisco Morazán, para que haga las anotaciones e inscripciones provenientes de la ley y se inscriba en el registro de sentencias de este departamento. Asimismo, se extienda certificación íntegra del presente fallo a los interesados. 3. Efectuar la devolución de los documentos originales acompañados al expediente de mérito y que las partes estimen oportuno conservar en su poder, debiendo sus representantes procesales acompañar una fotocopia debidamente cotejada de los mismos con el objeto de conservar el orden y la numeración correlativa de los folios. Sin costas, notifíquese. Abogada Alejandra Rivera, juez Javier Iraeta, secretario adjunto, Tegucigalpa, a los 17 días del mes de abril del año 2026.
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Hola, hola, hola, hola, ¿qué tal? Saludos a todos, saludos a todos, saludos a todos, saludos deportivos para todos. Bienvenidos, bienvenidos, bienvenidos, bienvenidos a una edición más de Zona de Ataque aquí en Radio Cadena Voces. Señal para todo Honduras y el mundo, listo ya para llevarles las novedades del deporte nacional e internacional. Sin duda alguna, lo que nos apasiona el fútbol, vendrán los otros partidos.

0: actúa o se expresa de esa manera, que no está bien. Pero también el otro, hay que ver el porqué, el motivo. Y hay que hacer una investigación. En este caso, es evidente los errores arbitrales. ¿Y qué hace la comisión de arbitraje? ¿La arbitraje? Nada. ¿Qué hacen? Nada. Porque los mismos que cometen los errores los vuelven a nombrar. Los mismos. Y ya sabemos quiénes son los mismos que cometen tremendos errores en las liguillas. Nelson Salgado, Armando Castro. O sea, cometen errores tras errores, rosario de errores, y los vuelven a nombrar. Nelson Salgado, Armando Castro. Hasta Zaid Martínez comete algunos errores. Pero sabemos que también él tiene su pega internacional y eso ya son otros 100 pesos. Bueno, tenemos llamada 2244 40 40 87 84 07 83. Hola, buenas.
1: Marvin, ¿cómo está?
0: Mi amigo, ¿qué tal?
1: Marvin, quiero preguntarle, ¿usted ya miró el comunicado gravísimo de Maratón, el último? ¿Ya lo vio?
0: El de ayer.
1: No, hombre, abuelita, óigame, está incitando a la violencia. Óigame, Marvin, ¿qué pasa? Espéreme, usted como uno de los buenos periodistas, ¿qué pasaría si ese hombre, porque así dice en el comunicado, nuestro técnico
0: A
1: va a
0: ver,
1: dirigir?
0: aquí
1: ¿Qué
0: está.
1: pasaría, Marvin? Marvin,
0: No, sería un
1: ¿qué
0: desac
1: pasaría
0: seri
1: si ese
0: se
1: hombre se mete a dirigir a huevos?
0: sería un desacato. Pues automáticamente le quitan los puntos, amigo, porque está infringiendo la ley. Sencillo.
1: Mire, ojalá que lo buscara, Marvin,
0: Aquí lo tengo ya, aquí
1: disculpe.
0: lo tengo. Gracias más bien por
1: Ahí lo
0: avisarme,
1: tiene.
0: porque hace unos minutos lo subieron a las redes
1: Mire, Marvin,
0: sociales.
1: eso es lo más grave, donde dicen que incitan a los grupos de apoyo, a su afición. ¿A qué están insinuando, Marvin?
0: No, yo voy a leerlo y voy a tomar mi, porque no lo he leído, amigo. Voy a leerlo y voy a tomar
1: Sí,
0: mi
1: bueno, es lo
0: conclusión.
1: que están diciendo ahí, es lo que están diciendo ahí.
0: Sí.
1: Pero nunca en el mundo, usted se acuerda si en el mundo un técnico sancionado haya dirigido.
0: Bueno,
1: No va.
0: si está sancionado, está sancionado, amigo. Pueden apelar.
1: Marvin, ¿y si ese hombre se mete a huevos a dirigir, como dicen?
0: No, amigo, no creo. O sea, deben de respetar la legislación deportiva. Y si no, pues, repito, ¿verdad? Están las consecuencias. Parejos están los
1: Cierro el
0: organismos. Sea
1: punto.
0: que se equivoquen, que no se equivoquen, sea que a ellos. Porque mire, la Comisión de Disciplina y la Comisión de Apelaciones están para sancionar y para reducir o para mantener sanciones. Ahora, lo que estaba diciendo hace poco, también los otros organismos que están vinculados al asunto deben también manifestarse. Vaya, le voy a preguntar algo a usted.
1: Vea.
0: Usted es olimpista. A ver, repito, a ver, dígame la verdad. ¿Hubo o no hubo incidencia en el partido Olimpia Maratón, incidencia arbitral? ¿Hubo o no hubo?
1: Completamente no.
0: Ah, bueno, ese es su punto de
1: No.
0: vista y yo lo respeto. Yo respeto su
1: No,
0: posición.
1: no, porque usted me está diciendo que a Olimpia le regalaron el partido. Eso me está dando a
0: No,
1: entender.
0: yo no estoy hablando del Olimpia. Estoy hablando
1: No,
0: si
1: pero eso es lo que
0: hubo
1: le
0: o no
1: digo.
0: hubo incidencia arbitral. Me estoy
1: Sí, pero lo que
0: enfocando
1: me
0: en el
1: está diciendo.
0: arbitraje. Yo no estoy aquí
1: Sí, pero
0: señalando al Olimpia.
1: ahí me está diciendo usted que a Olimpia le regalaron
0: No,
1: los
0: es que
1: dos
0: nadie está
1: goles. Eso
0: hablando de
1: estoy
0: regalo,
1: diciendo.
0: amigo. Nadie está hablando de regalo aquí. Yo no voy a ser tan irresponsable en decir que al Olimpia le regalan los partidos, los resultados o los goles o lo que sea.
1: Bueno,
0: Jamás.
1: hubo un incidente arbitral, pero no al extremo.
0: Bueno, ya lo digo. Entonces,
1: No al extremo.
0: para usted entonces no está en posición adelantada Chirinos.
1: ¿Perdón?
0: No está adelantado Chirinos cuando parte el balón, cuando
1: Mire.
0: viene la acción del gol, el segundo gol.
1: Mire, Marvin, esa es una jugada de VAR, pero VAR de los buenos VARs, no de estos de las chatarras que tienen aquí.
0: Bueno.
1: Esa es una jugada de VAR. Pero no de esas papadas que mi abuelito tenía de como 3.000 años. ¿Verdad?
0: Bueno, ahí está el asunto,
1: Muchas gracias,
0: amigo.
1: oye.
0: Vaya, amigo, gracias por su
1: Bueno,
0: comunicación. Es que esto es
1: sí,
0: de nu
1: pero lea eso, que es gravísimo.
0: Sí, esto es de nunca acabar, amigo. Ya lo voy a leer, ya lo voy a leer. Esto es de nunca acabar, mira, lo del arbitraje, lo de las revueltas de los técnicos, jugadores y dirigentes, porque también ahí sale Otero molesto. Bueno, de hecho, ahí está el comunicado, que eso lo confecciona la dirigencia de cada equipo. Esto también genera chispa para el aficionado. O sea, nosotros acá señalamos y criticamos al aficionado, a los barristas, pero también debe haber un buen

comportamiento de los actores. Pero a veces yo entiendo también. O sea, solo póngase en el zapato de un directivo, de un técnico. Solo imagínese que usted fuera jugador, que usted fuera técnico, que usted fuera dirigente. Solo analice. Póngase en el otro lado, en el puesto de ellos, y usted diga, voy a analizar, si yo fuera el presidente, si yo fuera el directivo, el jugador o el técnico, y sucediera esto, ¿cómo reaccionaría? ¿Cómo reaccionaría? Entonces, cada quien, amigo. Ahora, ya, las palabras fuera de tono, fuera del marco referencial o del respeto, e insinuaciones, porque... es que mire, este tema de que sin pruebas es complicado. O sea, errores arbitrales no va casado o no necesariamente uno puede confirmar de que va con línea hacia un equipo y que también hay injerencia o que también está de por medio lo que se ha manifestado con la televisora, la que transmite, y algunas acciones de video, que a veces sí, para ciertas jugadas se acercan la toma, para ciertas jugadas no acercan la toma, para ciertas jugadas hay un ángulo que no tiene claridad de la acción, para otras tomas sí hay un buen ángulo, para ciertas jugadas sí hay variedad de tomas, para otras jugadas solo hay una toma paralela, lateral, a la cancha, otra toma más diagonal centrada de la cancha. Entonces depende también la perspectiva. Por eso, y yo estaba leyendo, creo que le escuché al amigazo Mauricio Caguas, y está bien, deben de reunirse los involucrados. Yo estoy totalmente de acuerdo. Debe reunirse el Quality, que es la empresa, la televisora y la Liga Nacional. Porque todo esto ha generado molestia y ha generado contrariedad. Justin Campos se ha molestado. ¿Quién más se ha molestado? Se molestó Raúl Cáceres. Se ha molestado Pablo Lavalle en varias situaciones. ¿Quién más se ha molestado? Se ha molestado también el doctor Nazar. Se ha molestado... ¿quién es? Yo creo que el único que no se molesta es Javier López, el técnico del Motagua, que lo veo ponderado. Por lo demás... Yo veo que todos se molestan, pero también entiendo el momento del partido, entiendo lo que se busca en un partido, un resultado, y no es fácil digerir y manejar esto, pero también hay acciones que son evidentes y hay acciones que también perjudican y benefician. Y no es, les voy a decir algo, no es lo mismo un beneficio en un partido de vueltas regulares que un beneficio en un partido de liguilla, que un beneficio o un perjuicio en una final. Son tamaños distintos. Son escenarios completamente distintos. Porque en vueltas regulares un partido es recuperable. Son varias jornadas. Mientras que en una liguilla o en una final, un error arbitral marca el rumbo de un resultado. Han habido finales acá que las ha definido un árbitro. Y el equipo no tiene la culpa. Y yo no me refiero a un equipo en particular, porque hay varios equipos que han sido perjudicados y beneficiados, sea en una instancia final, en una instancia previa o liguilla y en una instancia de vueltas regulares. Entonces esto va a seguir y va a seguir y va a seguir. Lo que debe hacer la comisión de arbitraje es preparar mejor sus árbitros, porque estaban pidiendo, bueno, la opinión pública y los protagonistas solicitaban el FBS, pero si no aplican bien la herramienta, de nada sirve. De nada sirve. Porque, sinceramente, les voy a decir algo. Yo mantengo mi posición. Estaba adelantado Chirinos y no me gustó el accionar de la cuarto árbitro. Merlin Soto creo que se llama. Primero, no está bien posicionado en el monitor. Segundo, ella tuvo la convicción de decir no está adelantado. Es una jugada, para mí está adelantado, pero algunos dicen que es una jugada cerrada, al límite. De que debió ella mejor llamar al árbitro principal, Armando Castro. Y también no se menciona al auxiliar o al abanderado o a línea,
Que esa jugada está en línea, hombre. Y en línea no tiene voz ni voto ahí. No puede hablar.

hablar, se queda mudo. Entonces, es complicado este tema porque, si, mire, es bueno agarrar una libreta y empezar a anotar todas las jugadas polémicas del torneo. Y ya en esta liguilla de triangulares, de los 4 partidos, en 3 partidos ha habido incidencia. En 3 partidos. Porque no le sancionaron un penalti a favor del Génesis en contra de Motagua. Le sancionaron un penal, una falta inexistente al Maratón, a favor del Maratón, en contra de la España. Para mí está mal expulsado Nixon Cruz porque es circunstancial la jugada. Y eso conlleva una reiterada... ¿Cómo le llaman ellos? Reincidencia. Y eso al final viene y lo castigan severamente. Y lo que pasó en el partido de Olimpia Maratón acá. Entonces, yo creo que si yo me siento perjudicado, yo tengo derecho al pataleo. Lo que pasa es que a veces también están las formas de cómo hacerlo. Y no es fácil. Pero bueno, esto va a pasar. Ahora esperemos que... Esperemos que para estos partidos del fin de semana hablen con los árbitros, hombre. Hablen con los árbitros, porque yo aquí he visto árbitros gafete FIFA. Están encima de un, ahí cerca de un jugador, pegándole una patada al otro, pero una patada artera al otro. Y solo le muestra a María. Yo digo, increíble, digo yo. Increíble. Porque es una jugada violenta, va la persona, no va buscando la pelota. Es roja, papa. Entonces ya ves, yo no entiendo. No comprendo acá a los árbitros. Como también es entendible, y disculpen, pero repito, deben de reunirse las partes para ver si se pueden proporcionar más cámara, más tomas, más ángulos de las jugadas. Porque a veces uno queda a medias. Y yo entiendo también en algunas jugadas, no en todas, porque hay jugadas que están claras, que los árbitros quedan en la luna. Entonces es complicado este tema. Recordemos que no tenemos el VAR tampoco, lo que tenemos es el FBS. El FBS. Y bueno, no sé qué usted qué opina al respecto. ¿Cree que ha habido injerencia arbitral en estos partidos de las triangulares, sí o no? Para que pueda comunicarse al 2244-4040 y brindar su opinión sobre estos temas. Y esperemos, repito, que nombren buenos árbitros y que también hablen con ellos, hombre. Hablen con los árbitros. Porque no podemos seguir así. Con tremendos errores. Seguimos con los errores. Bueno, hablemos entonces de los partidos que se estarán jugando. Que se estarán jugando este fin de semana. En donde Motagua jugará con el Olancho. Y el España ante Olimpia. El España, para meterse a la pelea, para meterse nuevamente a la disputa del título de la final, no tiene de otra que ganarle al Olimpia, porque si no, le estaría diciendo adiós a sus aspiraciones de liguilla. El España y el Motagua, y el Olimpia ganando, ya se mete de puntero, porque estarían completando los 3 equipos 2 partidos para poder perfilarse a clasificar a la final del fútbol hondureño. Igual el Olancho. El Olancho también. El Olancho debe de, no sé, negociar un empate, venir a ganar, pararse bien, proponer, buscar tener la pelota, atacar. Y el Motagua con un punto tampoco. O sea, un empate del Olancho no le sirve a Motagua. Porque estaría quemando un partido de local. Estaría ya con 2 partidos igual que el Génesis y el Olancho, y estaría 2 puntos abajo del equipo del Génesis. Entonces, depende de los resultados, se puede disparar un equipo o se podría emparejar más los dos grupos. Entonces, son partidos...

partidos importantes los que se vienen en esta jornada. Voy a leer por aquel comunicado del Maratón, a ver qué dice. Dice, en relación con la resolución espuria de la Comisión Nacional de Disciplina de la Liga Nacional, informamos lo siguiente. Pablo Lavallén no se dirigió a miembros de la Federación de Fútbol de Honduras de la Liga, a ver, no se dirigió a miembros de la Federación de Fútbol de Honduras, ese es uno, de la Liga Nacional 2, del Cuerpo Técnico Arbitral 3, de la Comisión Nacional de Disciplina, ni de ningún otro ente deportivo del país. El ítem 2, el numeral 2, dice, Pablo Lavallén únicamente se dirigió a un tercero que no forma parte de la estructura oficial del fútbol hondureño. Por lo tanto, al no ofender ni denigrar a nadie, no transgredió la ley. Punto número 3. La Comisión Nacional de Disciplina está para aplicar la ley, no para malinterpretarla, ni para emitir opiniones subjetivas y personales. En consecuencia, se extralimitó en sus funciones. No puede actuar como un órgano de condena anticipada, ni con perjuicios, ni criterios previamente formados. 4. Nuestro director técnico Pablo Lavallén sí estará presente en nuestro próximo partido contra Olimpia, el día 15 de mayo, en el Estadio Francisco Morazán. Sí estará presente en nuestro próximo partido. Bueno, habrá que ver de qué manera. Si va a estar en el banquillo, si va a estar en la gradería, si va a estar... Bueno, habrá que ver. 5. Nuestro cuerpo técnico no participará en las conferencias de prensa posteriores a los partidos. De esta manera evitaremos formar parte del circo que otros han montado. 6. Nuestra junta directiva está dispuesta a llegar hasta las últimas instancias para defender a nuestra institución. Ya son demasiados atropellos. 7. Si se le ocurre sancionar a más miembros de nuestra institución por este comunicado, tampoco nos detendremos. Lo único que lograrán será echar más leña al fuego. 8. Hacemos un llamado urgente a toda nuestra afición, grupos de apoyo y afición. Barras organizadas, que no deberían de decir barras, deberían de decir grupos de animación. Eso lo tipifica la FIFA. Estar alerta por este nuevo ataque contra nuestra institución. Pero es que usted es subjetivo, amigazo, que me llama usted, el amigazo Victorino. Hacemos un llamado urgente a toda nuestra afición, grupos de apoyo. Afición es la afición normal. Grupos de apoyo, pues me imagino la gente que está ahí en apoyo logístico. De hecho, hay un grupo que se llama GAMA, Grupos de Apoyo y de Maratón, barra organizada. Estar alerta por este nuevo ataque contra nuestra institución. Ataque que es jurídico, legal. ¿Qué tipo de ataque usted podría interpretarlo? Ahora, de todo esto, me parece que lo de Pablo Lavallén, lo más prudente es, si se sienten perjudicados, lo más prudente es que Pablo Lavallén no esté presente ni en el estadio, peor en el banquillo, mucho menos en el banquillo, porque sería desacatar la orden, la sanción de la Comisión de Disciplina. Ellos aquí en este comunicado mencionan que no están señalando a ninguna institución ligada al deporte, a ningún personaje ligado al deporte. Y está claro de que las declaraciones de Pablo Lavallén van dirigidas a la televisora que transmite el partido. Ahora, ahí sí, porque ahí tendríamos que interpretar lo que dice el Código de Disciplina. Porque yo he leído en el Código de Disciplina que habla de oficiales, que habla inclusive de sanciones a los aficionados fuera del estadio y que, bueno, de hecho han sancionado al Olimpia, al Motagua por ello. Ahora, habría que explorar y profundizar sobre el Código de Disciplina. Señalamientos hacia una televisora, no sé.
Bueno, yo no quiero entrar.

0: En ese terreno de especulación, ni decir sí y no, está bien o no está bien, porque ya días no leo el código de disciplina, pero si ellos están amparados legal o jurídicamente, pues tendrán sus razones. ¿Ah? Lo cierto es que ha habido un cruce ya de Maratón y la televisora, y cada quien tiene sus argumentos en este asunto. ¿Verdad? Tampoco, también yo no estoy de acuerdo en el hecho que digan que está, ¿cómo le di? Puedo mencionar, que está predispuesto un cuerpo arbitral o un sistema como el FBS dirigido o alineado a cierto equipo y que las tomas y que los videos se acomodan por ciertas circunstancias. Ahora, en eso no estoy de acuerdo yo, de que está acomodado o que está en línea o predispuesto o premeditado para beneficiar a un equipo, que es el afín a la televisora, según lo que mencionó ayer Pablo Labaña. En eso no estoy de acuerdo, porque necesita pruebas contundentes para ello. Ahora, en lo que sí, repito, deben de consensuar y reunirse la empresa Quality, la televisora y también la Liga Nacional y brindar una conferencia de prensa y explicar a la opinión pública. La realidad, amigos, es que solo contamos con tantas cámaras. Y aquí yo entrevisté al presidente de la Liga Nacional, el secretario de la Liga Nacional, que me mencionaban mínimo, Marvin, son 5 cámaras. Entonces, no sé, mínimo 5. 5 cámaras. No sé si son las 5 cámaras de la transmisión general, normal, o son 5 cámaras de quality. Ahí sí me pasó la pregunta. Porque la realidad es que uno a veces ve algunas jugadas y no está el ángulo correcto. No está la toma que debería estar. Porque uno, cuando ve partidos internacionales, uno pues tiene llenura, ¿verdad? Y sale de la duda de algunas acciones. Pero también entiendo, repito, que es la limitación que genera el FBS. Y aquí me dijo también el secretario de la Liga que depende de la televisora si quiere proporcionar más cámaras, para que haya más ángulos y más tomas y más ángulos, por supuesto. Entonces depende también de ello. Porque repito, no es el VAR, es el FBS, o sea, es un sistema o un recurso más limitado. Tenemos llamada, hola, buenas noches, hola.
1: Mario, mire, ve, hay disculpe que lo voy a llamar.
0: Adelante.
1: ¿Sabe cuál sería la medida?
0: Ajá.
1: ¿Sabe cuál sería la medida? Que cambien a chatarras, que no sirve.
0: ¿Cuáles chatarras?
1: Eso que es el televisor de mi abuelita, que hace 3.000 años lo tenía. ¡No, hombre!
0: El FBS, es que no sé a qué se refiere.
1: Esos televisores que son muy chiquitos, hombre.
0: Es que no importa que sean pequeños o grandes, amigos, y con tal que tengan, son mis monitores actualizados y que tengan el software y el video correcto, no hay problema. O sea, aquí el problema son, mis amigos, lo que yo puedo aquí deducir es la limitación de cámaras y de tomas, de ángulos, porque el FBS limita eso. Y también eso ya es facultad de la televisora, según me dijo acá un dirigente de la liga. De la televisora depende, pero hay limitaciones para que el FBS tenga mínimo 5 cámaras.
1: Y óigame, y estaba oyendo $300.000 están pagando por eso, no es tan barato.
0: No, si aquí lo dijo el presidente de la liga, amigo.
1: Óigame, no es tan barato. ¿Quién paga eso?
0: La Liga Nacional, la Liga Nacional, amigo. No es la federación, según me dijo aquí, es la Liga Nacional. La Federación de Fútbol solo fue el intermediario para traer el instrumento,
1: Y
0: que
1: desde
0: es
1: allá
0: un
1: pinta la
0: pilotaje de
1: liga
0: la
1: para pagar
0: FIFA.
1: 300.000.
0: ¿Ah?
1: Yo me pregunto, ¿de dónde hay esos 300.000? La liga, no, la gente ni a los estadios va.
0: Bueno, amigo, tiene su

0: Bueno, pero bueno, ya para aterrizar con ese comunicado, no sé, imagine que ese hombre se meta, como dicen, a huevos ahí al estadio.
1: No, amigo, no lo van a hacer. O sea, es como cuando amenazan. Yo recuerdo cuando dijo Pastor Samuel García, que aquí lo entrevisté en primicia. ¿Ah? No, que nos vamos a retirar de la liga, que nos vamos a retirar de la liga. ¿Se acuerda? Y después jugaron. Son ciertas, son... No sé cómo calificarlo. Camisas de fuerza o no sé. Son protestas.
0: Pero ¿qué tal que
1: ese que tiene su argumento y que también son valederos.
0: Y que no, pero hablemos de eso. ¿Qué tal que ese hombre se meta huevo?
1: Sencillo, amigo. Sencillo, amigo, lo van a sacar porque no puede entrar. Uno, lo van a sacar. Dos.
0: ¿Quién lo puede sacar?
1: Las autoridades, amigo. Los oficiales, el comisario no va a dejar que entre. Sencillo. El comisario de seguridad no va a dejar que entre. No puede entrar él porque está sancionado. Segundo, si entra, mi amigo, automáticamente el maratón pierde los 3 puntos porque están infringiendo la ley.
0: Ah, bueno.
1: Tercero, usted, amigo, va a quedar castigado por la próxima temporada. O sea, es que usted cree que el código de disciplina no habla. El código de disciplina habla de partidos y sabía usted que habla de meses también. De meses. Sí. Yo me acuerdo a quién fue que sancionaron por meses. Creo que fue el presidente del Choloma, el que estaba antes. Creo que le clavaron 9 meses. No sé si fueron 9 meses que le clavaron.
0: Luis Hernández.
1: Porque golpeó a un árbitro. Se metió al campo a golpear a un árbitro. Sí, Luis Hernández, que una vez me amenazó aquí en el programa.
0: Y ya lo mataron.
1: Sí, una vez lo entrevisté, se enojó conmigo y me amenazó. Pero son gajes mataron, del oficio.
0: Lo mataron el señor. Bueno, ay, disculpe.
1: Dele, amigo. Perfecto, bueno. Gracias. Por sus comunicaciones aquí en Zona de Ataque de Radio Cabena Voz. Eso es lo que genera el fútbol. ¿Ah? Eso es lo que desata el fútbol. Este tipo de situaciones. Es que es complicado porque yo escucho a algunos de que hay que ser mesurados, ponderados, y que no es bueno estar en este tipo de conflictos y que hay que llamar a la paz. Pero yo les voy a decir algo. O sea, si yo me siento perjudicado y no me voy a quedar callado. ¿Eh? Si yo me siento perjudicado, yo busco documentarme y también expresarme. No me voy a quedar callado. Pero también están las instancias y las formas. Y también están los momentos de calentura. Yo estoy de acuerdo con eso. Ahora, estamos agarrando el jueguito de llevarnos de por medio a instituciones, ahora a las televisoras, va. A jugadores, a técnicos, a dirigentes. Y esto es viejo porque ha salido en su momento Héctor Vargas, Diego Vázquez, Pedro Troglio. ¿Quiénes más? Eran episodios ya reiterados. Normal. Pero bueno, así es esto. Yo no sé, pero si yo fuera dirigente de un equipo, yo también me expresaría. Si yo me siento perjudicado, yo también me expreso. Yo también hablo, no me quedaría callado. No me quedo callado. 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Bien, haremos la pausa. A la vuelta vamos a escuchar qué es lo que dijo Javier López, el técnico de Motagua, con respecto a este tema del FBS. Y también vamos a tener ahí unas declaraciones de la gente del Olimpia. Así que vamos a cumplir con la pausa. A la vuelta seguiremos con más aquí en Zona de Ataque. Recuerde que también habrán semifinales de la Liga de Ascenso. Hoy me gustó ver que ganó el Levante a los Asunas. Está peleando ahí por salvar,

0: No pudo jugar Kervin Arriaga, marcó gol Luis Palma también en Polonia. Están ahí buscando ser campeones. Quedó campeón Jonathan Rubio en África, en Angola. Así que algunas actuaciones de nuestros legionarios. La pausa y vendremos con más aquí en Zona de Ataque RCB.
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0: Seguimos aquí en Zona de Ataque RC. Vamos de inmediato a escuchar a Javier López hablando sobre este tema del FBS y lo que aconteció en estos últimos partidos de la triangular. Adelante, Wilmer, démosle play.
1: No soy ningún payaso, no estoy en ningún circo.
2: Siempre digo que todo es un proceso.

0: pasamos por no tener nada y se criticaba porque no teníamos nada. Llegó este sistema. Seguramente es mejorable, el tema de las tomas es mejorable para que los árbitros siempre puedan tomar más y mejores decisiones. No comparto lo que estamos en un circo. No soy ningún payaso, no estoy en ningún circo. Tampoco soy un domador de leones. Soy un entrenador de fútbol profesional, estamos en una liga profesional. Yo como entrenador tengo que mejorar, la plantilla como futbolistas tienen que mejorar, los periodistas tenéis que mejorar, la liga tiene que mejorar y creo que está en esa predisposición, el sistema tiene que mejorar. Entonces, ¿qué tenemos que mejorar ahora que lo tenemos? Las tomas de la televisión. El show sabemos todos cómo está montado, sabemos que la televisora principal que capta las imágenes es la propietaria de uno de los equipos de la liga, esto lo sabemos desde el primer día. Comparto lo que dijo el profe Spinel ayer, en el sentido de que si su equipo por historia lleva 40 torneos, no creo que los 40 hayan sido regalados ni mucho menos, pero que hay una historia detrás, hay una plantilla, hay una afición, hay un cuerpo técnico, en Motagua exactamente igual, en Maratón, en todos los clubes estamos igual. Y a partir de ahí, bueno, pues hay que respetar la liga en la que estamos y tratar de aportar para que se mejore. Ojalá de cara al futuro, pues sigamos con el sistema y haya unas mejores tomas, que si son independientes, pues estaría fenomenal también. Y sobre todo, siempre digo lo mismo, es una herramienta no para los entrenadores, es una herramienta para los árbitros, para que algunas jugadas que son al límite, y que aún viendo las repetidas 15 veces, en Europa, en la Champions, el otro día decían que si era penalti o no lo de Griezmann, y la vimos 500 veces, ¿no? Con todas las tomas habidas y por haber. Aun con todo lo que le pongas, siempre va a haber polémica.
1: Bien, escuchamos a Javier López. Te escucha ponderado, te escucha analítico. En algunos aspectos, pues tiene razón. En partidos, tanto en el campo internacional, local, partidos de relevancia, partidos de fase regular, pues siempre va a haber polémica con algunas acciones. Por eso les digo, es de nunca acabar este tema. Y esto es de perspectiva, de interpretación, de análisis, de estar apegado o no a las 17 reglas. Y eso de que lo que dijo Spinel, que el Olimpia tiene 40 títulos, equipo grande, sí, eso no se discute. Y por eso menciono de que no es fácil estos temas. Hay que saber respetar la trayectoria de los equipos, pero también, o sea, del otro lado, si un equipo se siente perjudicado, que no directamente es por otro equipo, sino por las circunstancias y el contexto de un juego, sea la parte arbitral, sea también que una comisión de disciplina aplique mal sus articulados y que se ensañe, y que de repente a otro equipo o a otros personajes no les midan igual, también. En ese sentido, se debe de buscar la ecuanimidad, el equilibrio, para poder así solventar este tipo de temas. No es fácil. No es lo mismo estar fuera que estar dentro. Ser parte de ello, vivirlo en carne propia. Pero apelamos que los árbitros puedan mejorar su rendimiento, que estén más concentrados, porque a veces toman las jugadas a la ligera, las decisiones a la ligera, perdón, y a veces también siento de que no dan su brazo a torcer. O sea, se encaprichan en algunas jugadas y no rectifican. Pero bueno, mañana que hagan un buen trabajo. No he revisado si ya están las designaciones arbitrales, pero repito, la comisión de arbitraje debe hablar con todos ellos. No importa si tiene cafete FIFA, no es de cafete FIFA, si es un árbitro ya con rayas, si es un árbitro ya con jerarquía, hay que siempre acentuarles a ellos que hagan un buen trabajo. Pero cuando yo vengo, reviso las jugadas y a la opinión pública les digo, no, el árbitro estuvo bien, y todos sabemos que no estuvo bien, yo a veces me asusto. Pero bien, vamos a escuchar ahora a Emanuel Hernández hablando sobre estos temas y también todo el trabajo que está haciendo Olimpia en esta liguilla, que es lo que esperan al cierre del torneo. Adelante, Wilmer, démosle play.
2: Buen día a todos. No, la verdad que muy contento de arrancar con los tres puntos. El grupo está muy entusiasmado. Sabemos que hicimos un gran partido. Y bueno, estaba contento de que arrancamos bien y ahora se viene otro clásico más, un partido muy importante y que va a ser muy, muy difícil y tenemos que ir con todo.
3: Buenos días, Emanuel. Carlos Castellanos para Diario 10. Ya me imagino que queda en el olvido, ¿no? Lo que pasó, la calentura y todo. Tú, por cierto, me dijiste que...

0: que Pablo te dirigió, ¿no? ¿Cómo ves fuera de cancha o fuera de calenturas, por ejemplo, Pablo Lavallén? Tú que lo conociste muy bien.
1: Sí, lo tuve allá en Argentina. No, una persona tranquila, súper tranquila. La verdad que no era mucho de hablar y eso, pero está, yo qué sé. Son momentos que está pasando, sé que tiene que estar más tranquilo. Digo, yo con Pablito tiene que estar muy... Se está alterando mucho, pero buena gente, ¿qué va a hacer? Ya le va a pasar, Pablito.
2: ¿Qué tal, el Manuel? Aquí un gusto, Gabriel Arrega para GA Sports. Luego de un torneo bastante tenso, con bastantes tropiezos, ¿cómo ha sido encontrarse en esta recta final con los resultados y estar cerca de una nueva final?
1: No, bueno, sabemos que cada partido es una final, no podemos dejar puntos, va a ser un triangular muy difícil. Esto recién arrancó, es el primer partido. Estamos con dos equipos que son muy buenos y tenemos que ir con mucha humildad a cada partido, sabiendo que tenemos que sumar para tratar de llegar al objetivo.
3: Hola, ¿qué tal? Buenos días, Emanuel. Gabriela Matamoros para Fútbol de Tacón. Volviendo a ese tema de todo lo que pasó posterior al partido ante Maratón, ¿qué tanto molesta que se ponga en tela de juicio la integridad de los títulos que ha ganado Olimpia, uno de los equipos, o mejor dicho, el equipo más ganador de la Liga Nacional? ¿Qué tanto molesta para ustedes, como decía el profesor Espinel, que día a día se levantan a trabajar y son el equipo más serio en cuanto a estructura, y que se ponga en tela de juicio la forma en la que se han ganado todos los títulos que tiene el Olimpia?
1: No, la verdad que muy tranquilo, lo tomamos nosotros no damos mucha bola a lo que se dice afuera. Nosotros venimos a trabajar todos los días. La verdad que yo me quedo tranquilo con lo que hicimos en el partido, que la verdad que fuimos, me parece a mí, en los 90 minutos fuimos superiores, tuvimos para hacer algún gol que otro más. Nosotros cuando perdemos tenemos mucha autocrítica, miramos siempre para adentro, no miramos para afuera. Entonces me parece que me quedo tranquilo porque el grupo piensa así, y por algo Olimpia siempre lo representa en Centroamérica y acá en Honduras, de la mejor manera.
4: Buenos días, Emanuel, Denis Villatoro para los medios estatales. Y a consultarte del partido del fin de semana, ¿cómo ven ese encuentro ante Real España? ¿De qué se debe cuidar Olimpia, sabiendo que el último encuentro en San Pedro no fue tan positivo, no fue positivo para ustedes?
1: Sí, no, un partido complicado, como son todos los partidos acá, los clásicos. Real España un buen equipo, viene bien. Bueno, salió primero, hay que respetarlo. Pero más que nada nos respetamos nosotros, sabemos que nosotros con nuestras armas estando bien tenemos que ir a ganarle. Sabemos va a ser duro, pero bueno, vamos a ir con todo a tratarnos de traernos los tres puntos.
5: ¿Qué tal, Manuel? Por acá Jodair Mena para AS Sport. Y me gustaría saber su opinión sobre este tema de la tecnología en el fútbol, que se habla mucho, ¿no? Que las tomas, que todo esto, ¿cómo lo interpretan ustedes? Por ejemplo, tu caso, que tenés un poco más de un año en el país, ¿cómo lo ves?
1: No, es toda una mejora, está mejorando, el país está mejorando. Yo he estado en varios países jugando ya y tienen VAR, tienen millones de cámaras más y se equivocan el doble. Así que no es por un tema de cámara, no es por un tema de... Yo estuve en Argentina, en Chile, Colombia y hay VAR. En los tres países hubo VAR y hay 10 cámaras más y siguen traceando mal las líneas y siguen haciendo un montón de cosas mal. Pero no, no es excusa eso, la verdad que está mejorando, hay que agradecer que Honduras está mejorando, cada uno con su pasito, agradecer donde estamos. Yo la verdad que tengo un agradecimiento bárbaro con el país este, está en crecimiento. Yo del año y medio que tengo acá, siento que está creciendo con las canchas, con el tema de FBS, vine a ayudar, y bueno, bienvenido sea eso.
6: ¿Qué tal, Emanuel? Buenos días, Alejandro Carías para Zona Femenina HN, la cabeza del director técnico está mal, está criticando, se enfoca en el arbitraje, más que en el rendimiento que él puede hacer y sus lecturas de juego para tomar sabias decisiones. ¿Qué tanto eso afecta a los jugadores? Vos que estás dirigido por Eduardo Espinel, ¿qué tanto crees que les afecta a los equipos que critican mucho el arbitraje, se enfocan en eso? Y la segunda pregunta, ¿qué autoridad tienen los, o qué les da esa confianza a los extranjeros, vos como extranjeros, para referirse así del fútbol hondureño como un circo? Gracias.
1: Bueno, la primera pregunta... No, la verdad que nosotros tratamos de no darle mucha bola a lo que se dice. Todo el mundo se va a quejar de los árbitros, siempre van a haber errores. Yo creo que hay que dejar trabajar. Siempre quejarse, pero con respeto. Me parece que siempre el respeto, hay un límite. Nosotros siempre puede ser que a veces nos quejemos, pero no pasamos el respeto. Y cuanto a lo otro, ¿qué fue la otra pregunta, perdón? Y nosotros los extranjeros, la verdad que lo de la liga, ¿verdad? No, yo la verdad agradecido con la Liga Hondureña, no, al contrario, yo me parece que la Liga Hondureña está creciendo, uno que yo estuve en varios países, ya como comenté recién, y hay problemas en todos los países. Honduras es un equipo...

0: un país que está creciendo en lo futbolístico, se arremó el FBS, las canchas están mejorando, los equipos están mejorando, y yo creo que hay que darle para adelante, hay que estar todo en el mismo sentido, y tratar de respetar a la gente que trabaja, y así me parece que va a ser todo mejor.
1: Por acá de nuevo, Manuel, quería consultarte sobre el rival de mañana, el Real España. Terminó primero en el torneo regular, les terminó quitando el liderato a Motagua y a ustedes, pero no arranca bien el triangular. ¿Sentís que es un equipo irregular en cuanto al rendimiento? ¿Qué tipo de equipo te esperás mañana? Porque el Real España no se sabe, un día juega de una manera, otro día juega de otra. ¿Qué esperan ustedes?
0: No, es un equipo que compite. Ya el otro día con 9 jugadores dimos cuenta que es un equipo que compite. La verdad que le jugó bien, aguantó bien con 9 jugadores. Es un equipo que mete, corre. Entonces hay que emparejarlo, hay que tratar de hacer lo mismo. Correr, meter, jugar y tratar de tirar los 3 puntos.
2: Bien. Escuchamos a Manuel Hernández. Muy ponderado, no quiere meterse al juego. Y esperemos que el partido para mañana, repito, el España tiene que salir a proponer. Y el Olimpia igual, porque va a buscar tomar liderato del grupo. De hecho, ya tiene liderato, pero hablo en puntaje. Entonces se vislumbra un partido abierto, un partido con producción de juego de ambos equipos, con llegada. Y esperemos que así sea. Que no sea especulativo, obviamente está lo táctico de por medio. El España pues no va a tener a Nixon Cruz, tampoco a Tatum, pero son jugadores que no han venido siendo titulares, porque Nixon Cruz ha venido con lesiones, había sido suspendido, un jugador importante, pero tiene a dónde echar mano el España. Tiene a Edson Arzú, tiene a Anthony García, y ahí tiene también a otro jugador, Harrison Vuelto, que puede jugar en perfil cambiado. Tiene a dónde echar mano, y en medio campo pues tiene varios jugadores. Yo repito, o sea, esperemos que también se tomen las medidas correspondientes, porque ahorita están los ánimos caldeados, y esperemos que la seguridad esté a la orden del día, y que no haya conflicto, ¿verdad?, para el partido de mañana. Sé que yo vislumbro un partido con goles. Y el otro partido, el de Olancho, pues me imagino un Olancho bien paradito acá, y no sé si la duda es si va a venir a atacar, si va a venir a ser más propositivo en el ataque, o va a esperar la iniciativa de Motagua, porque Motagua sí no debe de especular. Motagua debe salir full al ataque para poder, en la primera de cambio, buscar ese gol sin desbocarse, o sea, mantener un equilibrio, mantener un bloque y mantener también resguardos, recaudos, para no ser sorprendidos por el Olancho, que tiene jugadores rápidos como Machuca Ramírez, entre otros jugadores que son rápidos, y la picardía también de Cabrera, y así otros elementos que sorprenden en la línea ofensiva. Así que esperemos que sean dos buenos partidos, e igual también lo del ascenso, con los partidos que van a llevar a cabo, con Estrella Roja, Brasilia, y también lo que pasará en el otro partido del Arsenal frente al equipo de Ondupino por semifinales de la Liga de Ascenso. La Estrella Roja es el campeón de la apertura y se busca el campeón de clausura para poder buscar el ascenso a la primera división del fútbol hondureño. Bueno, ya con eso terminamos el contenido de hoy, el análisis de los temas del momento, esperando que el próximo domingo vengamos con mayor análisis sobre lo que está sucediendo en el fútbol nacional e internacional. Así que los esperamos el próximo domingo de 6 a 8 p.m. y por supuesto de lunes a viernes de 8 a 9 p.m. Bueno, bajo la dirección técnica de Wilber Rivera, Marvin Sierra, gracias a todos por estar siempre conectados, pendientes, aguantándonos aquí en Zona de Ataque RCB. Buenas noches, bendiciones y pásenla bien. 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

Y ahora con ustedes, la voz del tercer ángel. Volvemos a concluir otro ciclo semanal. El sol se ha ocultado en el sexto día, y con la ocultada de este sol se marca el inicio del día santo, pues está escrito en la palabra: de tarde a tarde guardaréis vuestro sábado. He aquí una ferviente plegaria de un profeta que recordó la gloriosa obra de Dios en la tierra. Y dijo así: tú solo eres eterno. Tú hiciste los cielos y los cielos de los cielos con todo su ejército, la tierra y todo lo que está en ella, los mares y todo lo que hay en ellos. Tú vivificas todas estas cosas, y los ejércitos de los cielos te adoran. Tú eres, oh eterno, el Dios que escogiste a Abraham y lo sacaste de Ur de los Caldeos y le pusiste el nombre de Abraham, y hallaste fiel su corazón delante de ti, e hiciste pacto con él para darle la tierra del Cananeo, del Eteo, del Amorreo, del Fereceo, del Jebuseo y Jerjeseo, para darla a su descendencia, y cumpliste tu palabra porque eres justo. Y miraste la aflicción de nuestros padres en Egipto, y oíste el clamor de ellos en el Mar Rojo, e hiciste señales y maravillas contra Faraón, contra todos sus siervos y contra todo el pueblo de su tierra, porque sabías que habían procedido con soberbia contra ellos, y te hiciste nombre grande como este día. Dividiste el mar delante de ellos, y pasaron por medio de él en seco, y a sus perseguidores echaste en las profundidades como una piedra, en profundas aguas. Con columna de nube lo guiaste de día, y con columna de fuego de noche, para alumbrarles el camino por donde habían de ir. Y sobre el monte del Sinaí descendiste, y hablaste con ellos desde el cielo, y les diste juicios rectos, leyes verdaderas y estatutos y mandamientos buenos, y les ordenaste el día sábado, santo para ti, por mano de Moisés tu siervo, y les prescribiste mandamientos

estatutos y la ley. Amigo radioyente, estamos disertando el tópico titulado El poder de la profecía. En lo que va de nuestra disertación, hemos visto que el Señor no haría nada sin antes revelarle su secreto a sus siervos los profetas, y que la Sagrada Escritura, el documento de Dios, está pletórico de profecías, muchas de ellas ya cumplidas, otras en pleno cumplimiento y próximas a cumplirse. Hacíamos énfasis en la profecía que el Dios Todopoderoso le dio al profeta Daniel cuando se encontraba cautivo en Babilonia, unos 600 años antes de Cristo, el capítulo 12 del libro de Daniel, y en la partecita que dice: correrán muchos de aquí para allá, y la ciencia se aumentará.

esta palabra. Pero tú, Daniel, cierra las palabras y sella el hasta el tiempo del fin. Muchos correrán de aquí para allá, y la ciencia se aumentará. Daniel capítulo 12, versículo 4. Y agrega en los versos 8 al 9. Y yo oí, mas no entendí. Y dije, Señor mío, ¿cuál será el fin de estas cosas? Él respondió, anda, Daniel, pues estas palabras están cerradas y selladas hasta el tiempo del fin. Muchos años han transcurrido, siglos, milenios, y al fin el hombre poco a poco ha llegado al clímax del conocimiento. Su ciencia se ha multiplicado. Sí, grandes pueblos han fenecido y otros se levantaron. Y de esa manera vemos la cultura humana bien desarrollada ahora. Pero los hombres, con el conocimiento que han adquirido, eso les ha servido para alejarse más del Dios Todopoderoso. Los grandes imperios que se han consolidado con los conocimientos, como el gran imperio que tenemos al norte de nuestro país, que fue levantado en sus orígenes en base a las sagradas escrituras, hoy se olvidaron de las leyes de Dios, leyes tan perfectas como la de la gravedad. Así son los 10 mandamientos. Como bien dijo Salomón, el principio de la sabiduría es el temor del Señor. Los insensatos desprecian la sabiduría y la enseñanza. Proverbios capítulo 1, versículo 7.

gran imperio del norte, como ya dijimos, se levantó sobre estas bases de la sabiduría divina, pero ahora la están despreciando. Bien dijo Dios a través de otro de sus profetas: oíd cielos y escucha tu tierra, porque habla el Eterno. Crié hijos y los engrandecí, y ellos se rebelaron contra mí. Isaías capítulo 1.

Hoy el hombre es casi omnipresente. Puede estar en cualquier parte del mundo al mismo tiempo. Lo pueden oír y ver mediante la tecnología. En las Sagradas Escrituras estaban revelados estos adelantos. Si leemos cuidadosamente algunos textos, podemos descubrir esta verdad. Cuando hayan acabado su testimonio, la bestia que sube del abismo hará guerra contra ellos y los vencerá y los matará, y sus cadáveres estarán en la plaza de la grande ciudad, que en sentido espiritual es llamada Sodoma y Gomorra, donde también nuestro Señor fue crucificado. Y los de los pueblos, tribus y lenguas y naciones verán sus cadáveres por 3 días y medio y no permitirán que sean sepultados. Apocalipsis capítulo 11, versos 7 al 9. Note bien que nos habla de dos personajes que en los futuros tiempos van a ser masacrados por predicar la verdad divina. Y las naciones de la tierra mirarán los cadáveres en la plaza de la gran ciudad. Hoy esto es común. Cuando matan a una persona en cualquier parte del mundo, todos los pueblos de la tierra lo pueden ver al mismo instante. La internet, la televisión y a saber cuántos medios más aparecerán mucho más efectivos y veloces para la comunicación. Hoy el mundo es realmente una pequeña aldea. Obviamente que cuando Juan escribe esto, ni siquiera se imaginó cómo sucedería lo que escribió, como fue lo común en todos los profetas. No entendieron lo que oyeron, solo escribieron. Pero ya hemos dicho varias veces en estas emisiones radiales que Dios no solo dice, sino que hace que su dicho se cumpla. Pero la ciencia humana terminará, así como estaba profetizado que la ciencia aumentaría. Igual está presagiado que esta terminará un día. Dejará de ser, porque será sustituida por un conocimiento mucho más avanzado. Y este conocimiento es el que viene del cielo. Pues está escrito, sacó Pablo de la vejez de letra, pues está escrito, destruiré la sabiduría de los sabios y desecharé el entendimiento de los entendidos. Primera de Corintios capítulo 1, versículo 19. Destruiré la sabiduría de los sabios y desecharé el entendimiento de los entendidos. La sabiduría del bien y del mal, la que el hombre hurtó, seducido por la serpiente antigua, es la que éste ahora medio maneja, aunque le ha traído conocimientos, cierto grado de prosperidad, también le trajo aflicción, porque en la mucha sabiduría hay mucha molestia, y quien añade ciencia, añade dolor.
Eclesiastés capítulo 1, versículo 18. Hoy tenemos un mundo adolorido, más golpeado y mucho más alejado de Dios. Tiempo vendrá cuando ésta será sustituida por el conocimiento divino. Cuando se cumpla lo escrito por Isaías, capítulo 11 y versículo 9. No harán mal, ni dañarán en todo mi santo monte, porque la tierra será llena del conocimiento del Eterno, como las aguas cubren la mar, porque la tierra será llena del conocimiento de Dios, como las aguas cubren la mar.

también la profecía, otro conocimiento que ha fluido en los últimos tiempos en paralelo a los conocimientos humanos, igual terminará. El amor nunca deja de ser, profetizó Pablo, pero las profecías se acabarán. Cesarán las lenguas y la ciencia, y la ciencia terminará. Primera de Corintios, capítulo 13, versículo 8. Ya no habrá más que profetizar. Todas las cosas para ese tiempo estarán descubiertas. El proyecto divino cumplido. Nadie vivirá por fe, porque todo aquello será una realidad, como dijo Pablo. Ahora vemos por espejo oscuramente, mas entonces veremos cara a cara. Ahora conozco en parte, pero entonces conoceré cómo fui conocido. Primera de Corintios, capítulo 13, versículo 2. Póngale cuidado a este presagio de Pablo. Ahora vemos por espejo, oscuramente, mas entonces veremos cara a cara. Ahora conozco en parte, pero entonces conoceré cómo fui conocido. Pablo está aludiendo a los espejos de aquel entonces, que eran de metal, de bronce, donde la imagen, la silueta de la persona no se miraba claramente, como se ven hoy en los espejos modernos. Él está aludiendo, repito, a aquel tipo de espejos, que se miraba oscuramente. Pero tiempo vendrá en que nosotros miraremos claramente. Entonces las profecías se habrán terminado.

a ser los conocimientos que disfrutaremos en el reino milenial. ¿Y qué decir en el reino eternal? Pablo entre pinceladas nos deja ver, ante bien como está escrito, cosas que ojo no vio, ni oído oyó, ni han subido en corazón de hombre, son las que Dios ha preparado para los que le aman. Primera de Corintios, capítulo 12, versículo 9. Si este texto lo aplicamos para las generaciones pasadas, nosotros seríamos una generación súper bendecida, porque aquellos ni siquiera se imaginaron cómo iba a ser el mundo cuando la ciencia se multiplicara. Pero todavía estos conocimientos que el hombre maneja son muy rústicos, muy lentos en relación a la ciencia, al avance que los redimidos vivirán en un mundo cuya velocidad será mayor que la luz y el sonido, donde no habrá tiempo ni espacio. ¿Cómo irán a ser esas dimensiones? Se trata de cosas que ojo no ha visto, ni oreja ha oído, ni han subido en imaginación humana. De eso se trata para aquellos que le aman. Amigo radio oyente, si el hombre ha podido desarrollar la tecnología en una forma asombrosa, ¿cómo serán los pensamientos de Dios? ¿Cómo irá a ser el mundo de Dios cuando este mundo enfermizo, destruido por el mismo afán de la vida, sea sustituido por el reino de Dios? Vale la pena seguir luchando por esta causa. Vale la pena cooperar para que este ideal sea notificado en los cuatro ángulos de la tierra. Que nuestra visión se amplíe más, mucho más, de los límites mentales de la humanidad.

ahora que ya inició el Día Santo, es oportuno recordar aquellos 10 mandamientos escritos primeramente con el dedo de Dios en 2 tablas de piedra, posteriormente escritos en el corazón de los que temen al Eterno. Habló Dios todas estas palabras diciendo: Yo soy tu Dios, que te saqué de la tierra de Egipto, de casa de servidumbre. No tendrás dioses ajenos delante de mí. No te harás imagen, ni ninguna semejanza de lo que esté arriba en el cielo, ni abajo en la tierra, ni en las aguas debajo de la tierra. No te inclinarás a ellas, ni las honrarás, porque yo soy tu Dios fuerte, celoso, que visito la maldad de los padres sobre los hijos hasta la tercera y cuarta generación de los que me aborrecen, y hago misericordia a millares a los que me aman y guardan mis mandamientos.

0: tomarás el nombre de tu Dios en vano, porque no dará por inocente al que tomare su nombre en vano. Acuérdate del día de reposo para santificarlo. 6 días trabajarás y harás toda tu obra, mas el séptimo día es reposo para tu Dios. No hagas en él obra alguna, tú, ni tu hijo, ni tu hija, ni tu siervo, ni tu criada, ni tu bestia, ni tu extranjero que está dentro de tus puertas. Porque en 6 días hizo el Eterno los cielos y la tierra, el mar y todas las cosas que en ellos hay, y reposó en el séptimo día. Por tanto, el Eterno bendijo el día de reposo y lo santificó. Honra a tu padre y a tu madre, para que tus días se alarguen en la tierra que tu Dios te da. No matarás, no cometerás adulterio, no hurtarás, no hablarás contra tu prójimo falso testimonio, no codiciarás la casa de tu prójimo, no codiciarás la mujer de tu prójimo, ni su siervo, ni su criada, ni su buey, ni su asno, ni cosa alguna de tu prójimo.
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Gracias al Todopoderoso. Nos concede la oportunidad de llegar noche a noche hasta su hogar. Esperando, estimado radioyente, que usted aproveche al máximo cada emisión radial. Si el Dios nos concede la bendición, apareceremos en otra emisión radial similar a esta. Mientras nos volvemos a encontrar en este mismo punto de su radio, que el Dios de Abraham, Isaac y Jacob les bendiga y les guarde. Que su rostro haga resplandecer en el de todos nuestros oyentes y en sus vidas ponga la paz. 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

0: Recopilación de situaciones folclóricas en donde el lenguaje, las expresiones no dependen de nosotros sino de la comunidad, por supuesto con ciertos reajustes originales. 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
1: ¡Ey, cabece güey! 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
2: Me quiere mucho, poco, nada. Me quiere mucho, poco, nada. Me quiere mucho, mire. Veo, me estoy suertero en el amor, mire.
3: ¿Cómo es la papada, cañón, tío?
2: Así con una pajilla, mire. Mira, así se va apretando con los dedos hasta que se llega a la otra punta, mire.
3: Yo he visto que eso lo hacen con una flor, cañote.
2: Ah, bueno, sí, con una margarita también se puede, mira. Solo se le van arrancando, mira. Pruebe con la pajilla, dijo, a ver si lo quieren a usted, hombre.
3: Ah, chis, yo no me voy a quedar picado, bella.
2: Vaya, dale.
3: Me quiere mucho, poco, nada. Me quiere,
2: indio con reluestio. Me quiere, hombre, me quiere, dice. A ver, mi pajilla. A ver, mi pajilla, no me estoy yendo.
3: Por usted, mire, gañote, ya se reventó todita la pajilla, mire.
2: Ya ve que le dije, ahora arte se lo oye. Tanto que había cuidado yo mi pajilla, mire.
3: Ahí voy a mercar un fresco y le voy a dar la pajilla, gañote.
2: No, yo no quiero otra pajilla. Yo quiero mi pajilla, mire.
3: Hombre, si quieres se la pago, ¿cuánto puede valer esa papada?
2: Ni con todo el oro del mundo. No, mira que esa pajilla me la dio la gordita que trabaja en la pulpería de la esquina.
3: Ah, chis. Como quien dice que es prueba de amor.
2: Y la muchacha me dijo, mira, gañote, me dice, vamos a ir al cine, me dijo. Pero me traes esa pajilla así como te la doy, me dice. Ah, hombre, ¿y ahora qué hago? ¿Qué hago ahora?
3: Ah, pues ya perdió por puntos. Te fuiste triste.
2: Por usted ya se me humeda yo, te mire. ¿Y ahora con qué cara le voy a llegar? Lo primerito que me va a pedir, mire, es la pajilla.
3: Y tan bonitilla que está la gordita en la pulperilla, mire. ¿Cómo es que se llama, gañote?
2: Bonifacia.
3: Bacha.
2: Pero a ella lo que le arrecha, mire, es que le digan bacha, mire. Bachita es que le gusta. Y mire que así de vestido es que se mira medio pacha de atrás. La viera de pantalones, mire.
3: No, si se le ve que no es tejada. ¿Y de dónde es ella, gañó, tío?
2: De un lugar que le dicen La Brea. Mira, y dicen que el tata tiene pisto, mire. Grandes cargas de maíz las que saca, mire.
3: Salvadota la que se va a dar, bella. Hoy gañote. ¿Y sabe que usted es casado, gañote?
2: Uy, hombre, si ahí está el clavo, mire. Socando estoy de que no vaya a ir un lengua larga a quedar bien, mire. Le digo que ahí sí. Adiós, bachita, mire.
3: Gañote, jovincho. Es grueso el men, bella, ¿no?
2: Va a decir que no le gustaría. Va a decir que no le gustaría la gordita.
3: Bueno, una bachita como la suya no cae mal, bella. Hombre, gañote. ¡Mándele un papelito!
2: Hombre, me dan ganitas, mire, pero es que yo para las cartas de amor soy la mera cujón.
3: Ahí le pone cualquier paga, gañote.
2: Huecho. Va y solo le voy a ir a servir de risión. Ve, pero viéndolo bien, ¿verdad?
3: Le digo que con una nube escrita con su puño y dedo, sí pegaría con todo, gañote. Me alargo que no se le venga a arrodillar aquí, bella.
2: Hombre. Y aquí hay papel, mira. Va, pues.

0: Bon nè mom. Ah no, però dincia angonetta. Ma usted vaya me diciendo, mire. Apunte ahí, pues. Vaya. Corazoncito lindo de mi vida, un tesoro de mi alma dolorida.
1: Pa, pues a dos palabras mayores, mire. Espere, que no he terminado.
0: Ah, no, si le digo que yo soy medio turbio. Por algo nací en el zanjón donde cualquiera se va al tajón, vea.
1: De mi alma dolorida. ¿Qué más?
0: Yo quiero hablarte tractóricamente.
1: Hablar tractóricamente. ¿Qué es eso?
0: A usted dele que yo aquí te espero, como dijo Cero.
1: Va, pues. Va, dale.
0: Bachita linditilla.
1: Tía.
0: Me tienes pegado bajo el ala.
1: Ala.
0: Pero yo calculo.
1: Pero yo, Carl. Vale.
0: Que nos queremos juntos ambos los dos.
1: Puchi, que usted me lleva como entierro de muerto, me. Ambos los dos. Ajá.
0: De lo a que te vi, mi corazón latió por ti.
1: Ese es mi gallo, dice, mire.
0: Por eso dicen, bella, paja me das, paja te doy. Ahora póngale abajo ahí, gañote. Póngale gañote.
1: Gañote.
0: Y medio, dibújale ahí un corazoncito con una flecha.
1: Ah, así, mire.
0: Ah, papo, si es gallo, bella. Ahora póngale a un ladito del corazoncito dibujado, gañote, bella. Y al otro ladito le pone gañote y bachita.
1: Pues chica, le digo que usted espere, mire. Francamente, qué grueso. Ah, pero ahí viene el clavo, mire. ¿Quién le va a llevar el papelito a la bachita?
0: Yo voy, pero hay que comprar algo en la pulpería para que la vieja no me vaya a dar color, gañote.
1: Tenga, mire. Llegue con el con que ha de comprar 10 de cigarros, mire.
0: Ah, no. Si la cosa es de estarse su rato, gañote. Para que en cuanto y nomás la vieja medio parpadee, darle el papelito a Bachita, mire.
1: Papu, usted me sale caro.
0: Bueno, por eso dicen, bella, que el que quiere celeste, que le cueste. Gañote, ahí solo que me tomaron fresco, mire.
1: Pero voy a desajustar, hombre, que la mujer me encargó unos chorizos, mire. Ay, hombre. Bueno, pero ni modo, ¿eh? Mire. Tenga, pues, mire. Aquí está, aquí lo tengo. Sí, un 20 y un 10, mire. Pero mire, llévele el papelito. Uy, hombre, si ahí viene el patrón, mire.
0: Pero yo voy a ir de todas maneras, oye.
2: ¿Qué dicen los jóvenes ilustres?
1: Ah, Licky, ¿qué esperas, Licky?
0: What's cooking, man?
2: Acá, frijol, ¿y qué se ha hecho?
0: Pues ni cangrejo ni canecho. Le digo, patrón, ya voy a venir, oye, que voy a hacer un mi mandado, oye, ya vengo.
2: Bueno, y frijol, ¿qué mosca le habrá picado?
1: Solo a la pulpería, patrón, a que le cambien un tostón, mira. Es que le voy a pagar un 20 que le debo, ¿no?
3: ¿Qué quería?
0: ¿Tiene moscorrofios?
3: No, no hay.
0: ¿Y totopostes?
3: Tampoco.
0: ¿Y los frescos a cómo los tiene? ¿Bacheto?
3: A 30.
0: No me daría uno en 29 centavos. Hágame una rebaja, bella, que yo soy un buen cliente, le digo.
3: Ah, vaya al cine a ver cuánto le meten a uno un vaso de agua teñida. Tamaño tostón. Y así le echan los pedazotes de hielo para echármelo fresco, mire.
0: Está bueno, pues. Deme un fresco de chafa, pues.
3: Una limonita que me van a ataques. Otro día. Ay, aquí está el fresco.
0: Le digo, Bachita. Aquí le traigo un papelito que le manda gañote, mire. A ver. Está rico el fresco, mire.
3: Ay, no, yo ya no hallo qué hacer. Ese señor se me ha pegado y no me deja tener vida. Ay, en una de esas y se da cuenta la patrona. Uy, ni quiera Dios. Es para que me corra. No, mira que a mí me tiene como hija de casa.
0: Y entonces el papelito, un bachito.
3: Ay, mire. Usted que es amigo

0: él, aconséjelo. Ayúdeme a quitármelo de encima. Ay, es que a mí me dijeron que era casado y a mí lo que no me gusta es la mentira. Hombre casado, ni frito ni asado.
1: Pero si anda pesto y es callado.
0: ¿Cómo dice? A mí no me confunda, oye.
1: No, si de larguito se le echa de ver que es de buena familia, mire.
0: Mire, si yo estoy aquí, es porque mi mamá me ha prestado, oye.
1: Bueno, ahí le dejo el papelito de gañote, que le digo, pues. ¿Qué le digo a gañote? Macheta.
0: Dígale lo que quiera, si a mí ni me interesa.
1: Ah, bueno, ahí ya cambia la papada, bella. Nos vemos, pues.
2: Puchica, frijol, hombre. Usted fue eternizar, hombre. Ya rato que estamos espera y espera. Mire cómo más es aquí, hombre.
3: Lo más lógico es cortar de raíz esas saliditas. Ustedes de repente solo van a venir a marcar tarjeta o a firmar. Esto ya parece oficina pública.
2: Frijol. Venga un momentito, frijol.
1: ¿Qué juega, yo, tío?
2: Venga, venga. Papo, no ya que lo estoy llamando. Venga.
1: Ajá, ¿y para qué soy bueno?
2: ¿Qué le dijo a Chita? Le entregó el papel del frijol.
1: Misión cumplida, gañote.
2: Misión cumplida. Vea, no sean pajas suyas, oye. Le dijo frijol, ¿y cómo mira la papa usted? Hábleme al chilazo, mire.
1: Pues sí, como que ella quedó de leer el papel, pues.
3: Frijol, gañote. Si no es mucha molestia, quiero hablarles.
2: Mande, patrón.
3: Óiganme bien. Necesito de su colaboración inmediatamente.
1: Bueno, nosotros somos materia dispuesta, mire.
3: Resulta que el Comité de Damas de Amigas de lo Ajeno está realizando actividades tendientes a hacerse llegar algunos fondos que serán destinados para la caridad. Entre otras cosas, tienen una rifa de un terreno.
2: Ah, pues se rebuscan esas doñas, mire. Claro, como hay gente buena, mire, que se preocupa, hombre, por los demás cristianos, mire.
3: Pero también han organizado un bingo, qué sé yo, pero...
2: Ahí viene el pero, mire.
3: No tienen quien les cante el bingo y yo he prometido enviar a alguien. Ahí solo que ustedes dos me quisieran sacar del apuro.
2: Pues quién sabe, mira. ¿Qué dice usted, frijol?
3: Pero como quien manda, manda, y si se equivoca, vuelve a mandar. Se me presentan inmediatamente al Comité de Damas de lo Ajeno para que el bingo sea cantado por ustedes porque ya va a comenzar. Y ya debe estar lleno de gente.
1: Bueno, pues, así por la buena ya cambia, mire. ¡Munos pa' gañote! ¡Adelante, va el conejo!
2: ¡Más atrás va la guatusa!

0: presidenta del Comité de Damas Amigas de lo Ajeno. Como ustedes saben, nosotros recogemos dinerito, ¿verdad? Mediante actividades para la caridad.
1: ¡Qué Oriol! ¡Mire qué gente tan buena! Le digo que esta gente ya tiene ganado su pasaporte al cielo, mire. Van derechitos, mire.
0: Bueno, pero apresúrense. Comiencen el bingo. ¡Atención, señores! ¡Señores, mucha atención! ¡El bingo va a comenzar! ¡Compren sus cartones con tiempo! ¡Y cuidado con llevarse los granos de maíz porque está por las nubes!
2: Mire, Gaño, yo, dicen que el bingo ya es ruleta, ¿eh?
1: Oye, hombre, ¿quién canta primero, Brijol? ¿Usted o yo?
2: Espérese que ahorita me siento acelerado, Gañote. ¡Váyase!

0: Rojo Lledo a la primera bola. Nadie más. Afuera manos. Vale, yo le doy vuelta a la ruleta, mire. Vaya, vaya. Yo le doy vuelta. Nadie más. Afuera manos. Sale la primera. Aquí está. Hay un gallo desplumado que soñando se la pasa, candidato a puro huevos, y se cree la divina garza. ¡La garza, señores!
1: Vaya, señores, la garza. No lo vayan a dormir, vaya.
0: Se va la Julia, ojo y oído, pues. Ojo a la boleta. Póngase chiva, cañón, ¿te oye?
1: Usted,
0: y llega la boleta. En algunas oficinas ya no se habla de trabajo. Esa chamba es la escalera para hacer política bajo bajo. ¡La escalera! Se va la Julia, señores, y ahí va. Dicen que allá en el distrito trabaja la calavera del que lo dejó endeudado y en una gran molotera. ¡La calavera, señores!
1: ¡Vaya la calavera, señores! ¡La calavera! ¡Vaya, no bromeo, me quedé tú en serio! ¡Papá! ¡Bebo! ¡Ya te vi, oíste!
0: ¡Se va la Julia! ¡Ojo y oyedo! ¡Dale, gañote! El pobre apenas tortilla y el rico grandes manjares, que nos dejen aunque sea un tuquito de sandía. ¡La sandía, señoras!
1: ¡Vaya sandía, señores! Verde por fuera y rojo por dentro. Puchica, tiene suerte, doña Caridad. Vamos a ver, póngase ahí la frijol que yo le voy gritando ya.
0: Aprieta la tuerca, gañote, oye.
1: Bueno. La garza.
0: La garza.
1: La escalera.
0: La escalera.
1: La calavera.
0: La calavera.
1: La sandía.
0: La sandía. Eso mero. Águila, doña Caridad, oye.
1: Mira, frijol. Mira quién viene entrando a jugar bingo. Frijol, es Bachita, que viene con la patrona. Voy a acomodarla bien. ¡Ey, Bachita! ¡Bachita!
0: Bueno, señores, se va la Julia. El guaro no deja nada, solo algunos impuestitos. ¿Qué haremos con tanto bolo y con tanto borrachito? ¡El borrachito!
1: Hágame un cachete, mire. Mira, ya fui donde Bachita. Y allí tiene ya, mire. Échele la bandera, mire. La estrella, mire. Y el diablo, mire. Que lo tiene Bachita en su cantón, ¿no?
0: Para eso vamos a ir a dar, oye.
1: Frijólame. Si una no es ninguna. Bachito.
0: ¡Se va la Julia, pues! Vaya, denle vuelta. Haciendo gala su nombre, se está quedando solita. ¡Ay, estrellita, estrellita, estrellita solitaria! ¡La estrella!
1: Eso es, mire, la estrella. La estrella, señores. Vaya, Bachita, márquela ahí, mire. Bachita, sí, vaya,
0: mire. ¡Ojo, yo y tú! ¡Que ahí va la otra! ¡Vaya, cañón! Mucha gente hay que ni sabe por quién van a ir a votar. Solo se dejan llevar del color de la bandera. ¡La bandera, señores!
1: ¡Vaya, la bandera, señores! ¡Ay, hombre! La bandera,

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1: Fuera manos. Tanto ve el cántaro al agua que al fin se quebra, mi hermano. Con cuidadito, paisano, no se le pase la mano el cantarito.
2: Pues chica, yo le dije que me tirara el diablo. Más me voy a dar bachita, mire.
0: Espérese, hombre, espérese, cantón, tío.
1: Se va la Julia.
2: Écheme el diablo, mire. Écheme el diablo, mire. Me lleva a jugar.
1: Don Procopio el militar compró su bonita casa y cuatro más de alquiler. No me lo tomen a guasa. La casa.
2: Yo no me. El diablito la dejó.
1: La casa.
2: Ya le adelantaron a Bachito, me señor y Domingo, mire. Y yo que le dije que le iba a echar el premio. Y ahora peor para que me haga caso. Uy, mire, mire, frijol. Ya se levantó Bachita bien arrecha. Ya se va, mire.
0: Pues ya se lo llevó el diablo, engañó, tío.
2: Pero voy a alcanzar a Bachito.
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0: Auditorio Nacional, muy buenas noches. Bienvenidos a RCV Noticias Nocturno, correspondiente a este viernes 8 de mayo de 2026. Les saludamos con Wilmer Armando Rivera en el Máster Central, Héctor Ponce quien les habla y todo el equipo de prensa que dirige el licenciado Dagoberto Rodríguez, transmitiéndole a usted a través de nuestras frecuencias a nivel nacional en nuestra plataforma digital, aquí en La Voz de las Noticias, RCV. De inmediato vamos a la información aquí en RCV Noticias Nocturno.
1: Sucesos.
0: Mucha atención en el campo policial. El subinspector de policía Luis Fernando Sorto Montes, de 29 años, perdió la vida tras sufrir un aparatoso accidente de tránsito en la carretera al sur, a la altura del kilómetro 27, tras volcar su vehículo. Además, en plena celebración del Día de la Madre, muere mujer de un fulminante paro cardíaco en la escuela, en una escuela de aquí de la capital de la República. Este y otros hechos policiales con Hugo Stidmidense.
2: Gracias, compañeros en los estudios y a todos los oyentes de Radio Cadena Voces. A continuación, un resumen de hechos policiales donde detallamos que el subinspector de policía Luis Fernando Sorto Montes, de 29 años, perdió la vida tras sufrir un aparatoso accidente de tránsito en la carretera que conduce de Tegucigalpa al sur del país, a la altura del kilómetro 27, frente a una gasolinera en la Trinidad, en el municipio de Sabana Grande, Francisco Morazán. La víctima se conducía en una camioneta Honda color blanco cuando presuntamente perdió el control debido al exceso de velocidad. No logró maniobrar una curva y el vehículo volcó en repetidas ocasiones hasta quedar destruido a un costado de la carretera. Según testigos, el fuerte impacto dejó gravemente herido al agente policial asignado a Sabana Grande, quien fue auxiliado de inmediato y trasladado en una ambulancia hacia un centro asistencial de Tegucigalpa. Sin embargo, falleció en el trayecto a la altura del Tizatillo, en la salida al sur de la capital. Luego del percance, llegaron equipos de investigación de accidentes de tránsito para detener

0: determinar las causas exactas del hecho. Mientras tanto, personal de medicina forense y de la Dirección Policial de Investigaciones realizaron el levantamiento cadavérico y trasladaron el cuerpo a la morgue capitalina. Posteriormente, sus familiares y compañeros de armas retiraron sus restos para darle cristiana sepultura. La alegría de una celebración del Día de la Madre terminó en tragedia en la escuela José Trinidad Cabañas, luego de que una mujer falleciera de manera repentina mientras participaba en el evento. La víctima fue identificada como Gloria Cristina Cortés, de 59 años, residente del barrio El Reparto por Bajo de Tegucigalpa. De acuerdo con testigos presenciales, cuando el ambiente estaba lleno de alegría y actividades alusivas al Día de la Madre, la mujer comenzó a sentirse mal tras sufrir un aparente golpe de calor, lo que provocó que se desmayara frente a las personas presentes. Minutos después sufrió un fulminante paro cardíaco que le arrebató la vida de manera inmediata. Personas que asistieron a la celebración intentaron auxiliarla y realizar maniobras de reanimación. Sin embargo, todos los esfuerzos fueron en vano, ya que la mujer ya había expirado en el lugar. Hasta el centro educativo llegaron agentes policiales para tomar nota de lo ocurrido, mientras que personal del Ministerio Público determinó entregar ahí mismo el cuerpo a sus familiares en la escena para que le dieran cristiana sepultura. Por otra parte, tres supuestos miembros de la MS-13 fueron capturados con drogas en la colonia La Travesía de Tegucigalpa.
1: Se logró la detención infraganti de tres presuntos miembros activos de la estructura criminal MS-13, a quienes se les presume responsables del delito de tráfico de drogas. Esta importante acción se desarrolló en la colonia La Travesía de Tegucigalpa, donde fueron requeridos los ciudadanos identificados con los alias de Chico, el Eric de 35 años y Sambrio de 21, todos originarios y residentes en esa misma colonia donde fueron requeridos. Cabe señalar que de acuerdo a las investigaciones realizadas por los agentes de la DPI, los tres detenidos serían integrantes activos de la estructura criminal MS-13, desempeñándose presuntamente con el rango de traca dentro de dicha organización delictiva.
0: Asimismo, un hombre que supuestamente abusó sexualmente de su expareja fue capturado por agentes de la DPI.
1: Lograron ejecutar una orden de captura contra un ciudadano acusado por suponer los responsables del delito de violación en perjuicio de su expareja. Estas operaciones se efectuaron en la colonia Las Canteras de Tegucigalpa, municipio del Distrito Central, donde agentes de investigación tras labores de seguimiento y vigilancia lograron la detención de este sospechoso de 38 años de edad, residente en la colonia Flor del Campo de la capital. De acuerdo con las investigaciones, sobre el imputado recae una orden de captura emitida el pasado 29 de abril del 2026 por el Juzgado de Letras Penal de la Sección Judicial de Tegucigalpa, a quien se le acusa de ser responsable del delito de violación en perjuicio de su pareja sentimental.
0: Un informe de Huastín Vidense para Radio Cadena Voz, en la voz de las noticias.
2: Siempre en el campo policial, un nuevo hecho violento se registró este viernes en la ruta de transporte Mateo Centro, donde un conductor de bus fue asesinado a disparos por sujetos desconocidos. Según versiones preliminares, dos individuos que se conducían en motocicleta interceptaron la unidad de transporte y se acercaron al motorista. Acto seguido, desenfundaron un arma de fuego y dispararon en reiteradas ocasiones contra el conductor, quitándole la vida de manera inmediata ante la mirada de pasajeros y personas que se encontraban en la zona. La víctima fue identificada como Cristian David Escoto, quien conducía una unidad de transporte color amarillo asignada a la ruta Mateo Centro. Tras el ataque, elementos de la Policía Nacional acordonaron la escena para iniciar las investigaciones y recopilar evidencias que permitan identificar a los responsables de este crimen. Asimismo, personal de medicina forense llegó al lugar para realizar el levantamiento cadavérico correspondiente. Este nuevo asesinato vuelve a generar preocupación entre los transportistas y la ciudadanía debido a los constantes hechos de violencia que continúan afectando al sector transporte en el país. Hasta el momento, las autoridades no han brindado detalles sobre posibles móviles del crimen ni reportan capturas relacionadas con el caso. También le informamos en el campo policial aquí en RCV Noticias Nocturno. La información aquí en la voz de las noticias, la DIPANCO recaptura en San Pedro Sula a peligroso reo fugado del centro penal de Támara. En una operación de impacto ejecutada por agentes de la Dirección Policial Antimaras y Pandillas contra el Crimen Organizado, se logró

0: logró la detención de un prófugo de la justicia en la Gran Central Metropolitana de Buses de San Pedro Sula. El detenido, conocido con el mundo criminal, con el alias de El Chino, originario de Santa Bárbara, se encontraba evadiendo la justicia del centro penitenciario de Támara, en Francisco Morazán, desde el martes pasado, donde cumplía una medida de prisión preventiva. Según los registros policiales, este sujeto había sido procesado en agosto de 2025 en el departamento de Santa Bárbara por una serie de delitos graves, entre ellos robo con violencia e intimidación agravado, porte ilegal de arma de fuego y lesiones leves de menor gravedad. La detención fue el resultado de las intensas labores de vigilancia y seguimiento. Los agentes especializados de la DIPANCO interceptaron al sospechoso mientras transitaba por la terminal de buses de San Pedro Sula, presuntamente intentando desplazarse hacia otro sector del país para continuar evadiendo a las autoridades.
1: Judiciales.
0: Un juez natural designado dictó auto de formal procesamiento contra el ciudadano José Octavio Godoy Urbina, vinculado al caso denominado Helios, por suponerlo responsable del delito de fraude en perjuicio de la administración pública, según Josué Salinas, portavoz del Poder Judicial. Sandy Varela nos tiene el reporte.
2: Bien, los detalles al respecto con Josué Salinas, portavoz del Poder Judicial.
3: Efectivamente, un juez natural designado dictó auto de formal procesamiento contra el ciudadano José Octavio Godoy Urbina, vinculado al caso denominado Caso Helio, por suponerlo responsable del delito de fraude en perjuicio de la administración pública. En ese sentido, al ciudadano se le dio medidas distintas a la prisión preventiva. Él estará bajo arresto domiciliario bajo el artículo 173 del Código Penal Procesal. El expediente vincula a José Octavio Godoy Urbina, exfuncionario de Casa Presidencial, a quien se le considera presunto responsable de articular el esquema junto a empleados de dicha institución del Instituto de la Propiedad IP. Y particulares, con el propósito de crear empresas de maletín utilizada para simular contratos en el área de comunicaciones. A través de este mecanismo se habrían girado alrededor de 144 cheques desde Casa Presidencial, permitiendo el desvío de aproximadamente 143 millones de lempiras. Dinero que presuntamente fue retirado en efectivo por los acusados, quienes además habrían fragmentado depósitos a nombre de terceros sin justificación comercial.
2: Es lo expresado por Josué Salinas, portavoz del Poder Judicial. Con esta información, retornamos a estudios principales de RCV Noticias.
0: Mientras tanto, en la información desde San Pedro Sula, en el campo judicial, un violador en serie que ya paga condena de 120 años de prisión por el delito de violación podría sumar 60 más al ser declarado culpable por tribunales de sentencia, asegura el vocero judicial Herbert Rivera. Tenemos el reporte con Joel Morales.
4: Muchas gracias, compañeros, oyentes de Radio Cadena Voces, la voz de la noticia. El licenciado Herbert Rivera es vocero de los tribunales de sentencia en San Pedro Sula. Han condenado a un violador en serie. ¿De qué se trata, licenciado Rivera?
5: Se trata de Giovanni Alberto Agurcia Pan. Aquí en la sala primera del tribunal de sentencia ha declarado culpable por tres delitos contra una mujer. Este mismo ciudadano recién el 30 de abril fue declarado culpable por cuatro delitos contra una pareja y una menor de edad. En ambos casos, la audiencia de individualización de la pena se programó para el próximo viernes 22 de mayo y puede sumar 60 años más de cárcel. Le recalco esto porque él ya fue sentenciado en tres procesos más en la sala quinta, sala tercera y sala segunda, donde acumula más de 120 años de reclusión, resultado también de otro proceso en el juzgado de letras de lo penal, donde él admitió su responsabilidad, que básicamente son los mismos ilícitos, otras agresiones sexuales agravadas, privación injusta de la libertad y además robo con violencia o intimidación agravado.
4: Sí, prácticamente un depredador sexual, un violador en serie que lo están condenando los tribunales y lo están dejando en un lugar donde ya no va a seguir abusando.

0: de mujeres.
1: Con usted coinciden los representantes de la Fiscalía de la Mujer, que así califican a este individuo de oficio taxista como un depredador sexual y un violador en serie, disculpe la redundancia. Este individuo de oficio taxista obligaba a sus pasajeras, mayormente menores de edad, bajo amenaza de cuchillo o pistola, las llevaba a lugares baldíos donde las vejaba sexualmente y posteriormente también, bajo amenaza, las llevaba a cajeros automáticos donde las obligaba a entregarle sus ahorros.
0: Actualmente él guarda prisión, ¿en qué cárcel del país, licenciado Rivera?
1: Él está preso o recluido en el presidio del Progreso Yoro, pero debo recalcar que en los juicios, en el anterior juicio, en la sala segunda, la fiscalía solicitó que lo trasladaran a una cárcel de máxima seguridad en Ilama Santa Bárbara, habida cuenta que supuestamente, recalco, presuntamente amenazó a una de las fiscales que ha llevado sus procesos.
0: El licenciado Herbert Rivera, vocero de los tribunales de sentencia en San Pedro Sula, en Radio Cadena Voces, la voz de la noticia.
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3: Continuamos en RCV Noticias Nocturno. Hoy conversamos con el licenciado César Chirinos, presidente de la Asociación Nacional de Empleados Públicos de Honduras, ANDEP. Asume la presidencia de la ANDEP en un momento clave para las demandas y retos del sector público en el país. ¿Qué representa para el licenciado César Chirinos asumir la presidencia de la ANDEP en este momento? Muy buenas noches, gracias por atender nuestra comunicación.
4: Gracias, buenas noches, licenciado Héctor, un gusto saludarle. Bendiciones en su programa, igual al pueblo hondureño. Pues, como usted apunta, es para mí un honor representar a los trabajadores de Honduras, ¿verdad? Para mí igual hay retos y desafíos importantes que los trabajadores requieren y necesitan en momentos que estamos ante un nuevo gobierno donde la expectativa del trabajador es tener derechos al respecto de beneficios y lógicamente las garantías que corresponden dentro de lo que es el marco laboral. Así que nosotros llegamos a buena hora, porque dicen que uno llega a un lugar a los tiempos perfectos, los tiempos de Dios son perfectos. Uh-huh. Nosotros hemos estado ya empapándonos de toda la organización, conociendo cómo quedó la organización y haciendo ya desde ya las representaciones a nivel de lo que es la organización, porque tenemos varias representaciones en lo que son los temas de sociedad civil y seguimos trabajando en función de el país, ¿verdad? Porque las representaciones que tenemos nosotros son en el CNA, que es una organización, ¿verdad?, de sociedad civil, uh-huh, al igual que el FONAT, de la OIT, de INJUPEN, que es un lugar donde tenemos los fondos y tenemos que velar por los intereses de los trabajadores, dónde está el dinero, cómo está el dinero, en los proyectos de inversión que vamos a mantener en INJUPEN. De parte de esas cosas tenemos que ver nosotros desde la ANDEP.
3: Sí, bueno, mi disculpa que le presenté como licenciado, pero usted es ingeniero de profesión, así que mis disculpas. Sí. Ingeniero, en este momento, ¿cuál va a ser la prioridad de su gestión en un momento difícil para la ANDEP? Porque ha tenido, y las administraciones anteriores han dejado a esta asociación bastante fraccionada, tanto en lo económico como en la gobernanza.
4: Sí, quiero decirle de que ahora mismo nosotros estamos en el proceso de transición, estamos en este proceso, y luego vamos al proceso de conocer cómo se manejaron los recursos y lógicamente que eso lleva a una auditoría para ver cómo se administraron los recursos y dónde fueron utilizados. Pero vea, lo importante de esto es lo siguiente: vamos partiendo de que venimos con un plan de trabajo en el tema del déficit de vivienda. En el tema de vivienda tenemos más de un 10% de déficit de los trabajadores que no tienen casa, alquilan.

0: Entonces queremos vivienda social para ellos. Ya tenemos una proyección de lo que vamos a hacer con las viviendas. El otro eje importante es la carrera administrativa. El enfoque es importante. Ya lo hemos reunido con varios ministros para que me respeten y me apoyen el tema de la carrera administrativa. Eso es vital para mí. El tema del capital humano. Tenemos buenos proyectos de capacitación con los trabajadores. Vamos a hacer alianzas tanto nacionales como internacionales, porque somos parte de la OIT y de la ISP. Entonces, en función de eso, nosotros nos hemos estado sentando ya para que ya los trabajadores puedan tener esas herramientas, ¿va? Porque queremos que los empleados públicos, conocidos como los burócratas, que en verdad, efectivamente, que se les ha dado durante años, se convierta en un capital humano, que sea de beneficio, porque al final lo que hace el gobierno es prestar servicio y hacer un servicio de calidad, donde vamos a trabajar temas de eficiencia, eficacia, para que los empleados sean más productivos. Porque al final de todo, el pueblo nos paga y nosotros tenemos que prestar un verdadero servicio.
1: Le escuché hablar de esa carrera del funcionario público, del empleado público, esa estabilidad laboral. ¿Cómo piensa fortalecerla? Porque cada gobierno trae su gente y hay barridas en todas las instituciones.
0: Sin duda, en los últimos 4 años se corrieron miles de empleados públicos, ¿verdad? Esa situación quedó marcada y ahora mismo el presidente Narciso Funes no se ha enfocado mucho a cancelar personal de libre. Yo veo que hay bastante personal de libre trabajando y de igual hay bastantes liberales y nacionalistas. Lógicamente que cada gobierno llega siempre comprometido por las personas que ayudaron para llevarlo al poder, ¿cierto? Entonces cada gobierno lógicamente que tiene que contar con su personal de confianza. Pero aquí se está valorando bastante el capital humano, quiero decirle. Y una de las consideraciones del presidente es que si va a despedir usted a alguien, páguele sus prestaciones, entonces que le respete el derecho. Porque en el caso particular de muchos trabajadores, anteriormente se habían despedido, pero no se les pagaba sus derechos. Algunos se les suspendía su salario y estaban sin salario trabajando. Entonces el gobierno viene bien serio en el sentido de que si va a despedir, pues trae en las cancelaciones y sus prestaciones, y que no se tenga en este sentido problemas con los trabajadores. Y esto es una situación clara, ¿va? Nadie va a trabajar con alguien que no tiene confianza. El gobierno es un gobierno de centro derecha y no va a trabajar con personas con esa mentalidad y el mismo de izquierda. Es muy difícil porque generan boicot. Sí. Y ese boicot le genera a usted incertidumbre y le genera particularmente rendimiento poco de trabajo en las diferentes secretarías de Estado. Eso sí es una realidad. En el caso personal nuestro, como organización, estamos claros sobre los beneficios que tenemos que traer a los trabajadores, los temas de recreación, los temas de salud y unos temas importantes que ahora se cruza para esta semana es el ajuste salarial, en el cual estamos trabajando una propuesta al gobierno y es una buena noticia para los empleados públicos de Honduras, tanto los que están centralizados, descentralizados y desconcentrados, ¿verdad?
1: Sí. Y sin duda alguna, ingeniero, esa es una muy buena noticia y hacia ahí va mi siguiente pregunta, porque ofrece usted beneficios concretos para los empleados públicos, planes de vivienda. ¿Estos planes de vivienda ya se tiene localizada la zona o será donde tiene sus propiedades la ANDEP, en donde funcionaba antes el parque Quelacún? Y este beneficio de aumento salarial que se está solicitando, ¿estamos hablando de unos 27,000 empleados públicos o más?
0: No, es más. Solamente por nivel central estamos hablando que son 70,000 empleados públicos.
1: 70,000.
0: Y de la parte descentralizada también hay como más de 48,000 empleados. Esto, claro, tiene su efecto presupuestario. Hay que... Vamos a trabajar con nuestra gente, nuestra gente actuarial, que nos están dando datos, ¿verdad? Porque tomando en cuenta, uno, el índice inflacionario, ¿verdad? Que está grande en este momento, y lógicamente que los derivados del petróleo han aumentado.

0: casi el 33% en los últimos 4 meses, y eso lógicamente que pone una canasta básica limitada al trabajador. Quiero en confianza contarle que en un estudio que hicimos nosotros, el 85% de los trabajadores pasan prácticamente con deuda, o sea, el 90% comprometido de su salario. Entonces, por eso, nosotros ahora mismo que estamos trabajando, vamos calculando un ajuste salarial digno, porque tenemos que tener sueldos dignificantes para los trabajadores. Entonces, eso lo estamos llevando a cabo con nuestro Comité Ejecutivo Nacional, y lógicamente lo vamos a presentar la próxima semana para que se sienten las mesas de diálogo entre el gobierno y nosotros y las centrales obreras.
1: Sí, en cuanto al plan concreto de vivienda, le consultaba, ¿esto será en Támara, donde tiene sus propiedades todavía la ANDEP, donde funcionaba Calacún, o ya no tiene esas propiedades?
0: No, los proyectos de vivienda los estamos trabajando con desarrolladores con mucha experiencia, por este lado de la zona sur, ¿verdad? Exactamente por la Santa Cristina, que hay ahí una colonia que hay en esa zona. En ese lugar vamos a centrar viviendas, ¿verdad? Y el Parque Calacún más bien lo vamos a recuperar porque es la parte recreativa, porque los comuneros se lo tomaron en el periodo de gobierno de doña Xiomara Castro y nunca pudieron retirarlo. Estamos trabajando en eso para la recuperación de ese parque, para ponerlo a disposición de los trabajadores para que se recreen. Hay bastantes trabajadores que necesitan recreación. Recuerde que ahora el impacto económico, el impacto psicológico, despidos y todo eso, lógicamente que trae consecuencias negativas. Hay muchos que tienen problemas psicológicos, psicosociales. Entonces estamos trabajando en función de eso. Las capacitaciones van inducidas también en eso para poder darle realmente al trabajador lo que requiere.
1: Sí, ingeniero, ya en la parte final, se nombró a través de delegados, logró conformar un comité ejecutivo. Este está graníticamente unido, este comité ejecutivo, y la siguiente sería, ¿qué le gustaría o cómo le, al comenzar, usted ya se ha planteado una perspectiva de la ANDED? ¿Qué le ofrece a los trabajadores públicos? ¿Qué respuestas deben esperar de la ANDEP y de ese comité ejecutivo que ha conformado?
0: Sí, el comité ejecutivo está integrado de manera granítica por los delegados que salen de las seccionales de las diferentes secretarías de Estado, fueron electas en tiempo y forma, y lógicamente a través de un Congreso Nacional de Delegados, sale el Comité Ejecutivo Nacional. Eso se llevó a cabo en el momento que correspondía, cuando la Junta Directiva Saliente convoca al proceso y nosotros salimos elegidos por esos delegados. Y bien es cierto, nosotros tenemos claridad muy, muy, muy en visto, digamos, de que el trabajador requiere algunas cositas sencillas, como por ejemplo, usted hace un aporte pírrico, digamos, en este momento, porque usted aporta 20 lempiras, sin embargo, con eso usted no crea que va a tener una ganancia. No, al contrario, apostamos por una ANDEC corporativa, una ANDEC diferente. Estamos haciendo alianzas, convenios con el sector privado, donde vienen descuentos enormes donde van a tener beneficios los trabajadores. Viene el parque recreativo, igual lo ponemos a disposición. Viene el tema de la vivienda, que se van a apuntar muchos jóvenes que quieren su casita, y donde prácticamente nosotros como junta directiva también del INJUPEN vamos a ablandar las tasas presupuestarias para que tengan los mejores descuentos para que adquieran esa vivienda. En ese sentido también la parte fúnebre vamos a poner a disposición los lotes que corresponden a los temas fúnebres, porque aquí parece que la gente no va a morir siempre, eso nadie lo quita. Entonces vamos a trabajar en eso, el tema, vamos a asegurar a los trabajadores, requieren tener su seguro digno, porque muchos tienen 30, 40 años de trabajar, mueren y después no saben ni cómo enterrarlos. Estamos trabajando en eso, en la seguridad social de ellos, en un seguro digno, con políticas que corresponden a respetar ese derecho de un empleado público digno.

0: Ingeniero, realmente agradecidos con usted por atender nuestra comunicación y acompañarnos aquí en RCV Noticias Nocturno y darnos su visión en cuanto a asumir la presidencia de la Asociación Nacional de Empleados Públicos de Honduras. Estaremos ahí atentos a las noticias que se generen de ANDEP y a los proyectos que se generen desde beneficio que tendrán los empleados públicos. Muchas gracias, ingeniero César Chirino.
1: Buenas noches, licenciado Héctor, y saludos, bendiciones a todos sus teleaudiencias.
0: El ingeniero César Chirino es presidente de ANDEP, aquí en RCV Noticias Nocturno.
2: Realizamos una pausa comercial y al regresar, las noticias más importantes del día en RCV Noticias Nocturno.

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4: 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En el campo económico, por unanimidad, el Congreso Nacional aprobó la ley especial para el retorno de nuestros compatriotas, más de 2 millones de hondureños que hoy sostienen a sus familias desde el extranjero. Ahora tendrán incentivos reales para regresar, beneficios para importar vehículos, maquinaria y equipo de trabajo y oportunidades concretas para emprender y construir su futuro en su propia tierra. Esto es lo que expresa el presidente del Congreso Nacional,

0: Tomás Zambrano.
1: Una semana más que el Congreso Nacional sigue trabajando a favor del pueblo hondureño. Hemos aprobado varias iniciativas y entre ellas un apoyo a los 2 millones de hondureños en Estados Unidos que sostienen la economía del país. Se les ha aprobado libre de impuestos que puedan traer al país.

0: Parte de eso hemos aprobado lo que es un pacto por la alimentación primero, es un tema de seguridad alimentaria, una lucha contra el hambre. El Congreso va a impulsar diferentes iniciativas en favor de lo que es la alimentación del país. Y en el tema de niñez, hemos creado una mesa interinstitucional para crear leyes para fortalecer los procesos en la lucha contra el abuso infantil. Este Congreso Nacional no le va a fallar al pueblo hondureño.
1: El presidente del Congreso Nacional, José Tomás Zambrano, con esta importante información en cuanto a las actividades de este poder del Estado durante esta semana. Más información en el campo económico. En los primeros 100 días de gobierno han estado organizando la casa y los resultados de lo que se va ha estado haciendo en materia económica se observará próximamente con la atracción de nuevas inversiones por la confianza que se está generando. Es lo que expresa el ministro de Finanzas, Emilio Hércules, a Nelson Lanza.
2: Muchas gracias, acompaño en los estudios. En efecto, me encuentro con el ministro de Finanzas, Emilio Hércules, y este es para hablar sobre esto de los 100 días, esta evaluación. Hay unos cuestionamientos ahí sobre la generación de empleo y también en materia económica sobre el alto costo de la vida. Emilio, ¿qué le tiene que decir a la población en relación a esto?
3: Bueno, en primer lugar, aclarar que este tema de los 100 días no ha sido un compromiso del presidente Azpura, todo lo contrario, él ha pedido que lo evalúen en base a los resultados día con día. Se está preparando el terreno en materia económica con política fiscal, política monetaria, para poder atraer inversión y poder generar empleo. Importante señalar de que hemos hecho todas las gestiones a lo interno y por fuera del país para poder generar un escenario óptimo. Hoy el riesgo país es el más bajo de los últimos 13 años. Las evaluadoras internacionales ya nos ven como un país estable y en este momento tenemos la visita del Fondo Monetario Internacional, que es una visita muy importante, haciendo la cuarta y quinta revisión para que podamos nosotros ser evaluados internacionalmente. Estos informes que emite el Fondo Monetario son los informes que toman todos los inversionistas internacionales para saber en qué país se puede invertir, en qué país no. Y esperamos que ahora que hay una condición económica más favorable, poder atraer la inversión, poder generar empleo y de esta manera poder llegarle a los problemas que tiene el pueblo hondureño.
2: No es que tiene la varita mágica y va a crear 5.000, 10.000, 20.000 empleos de un solo.
3: Esto es un tema que progresivamente va a ir cambiando. Estamos tratando de tener un crecimiento desmedido que teníamos anteriormente a lo que es el gasto corriente, a lo que es el uso de recursos que no iban enfocados a la inversión. 48,000 millones de lempiras se van a inyectar a la economía hondureña en materia de inversión por parte del presidente de la República. Esperamos de que esto pueda revitalizar la economía de los hondureños para que puedan ellos también tener ese crecimiento que merecen.
2: Se vencen bonos por 700 millones, dijo el presidente que iba viajando hoy hacia Los Ángeles, que iba a ver si conseguía apoyo.
3: Ya estamos trabajando nosotros con la viceministra de Crédito Público para poder llevar a cabo las operaciones necesarias para hacerle frente a este bono soberano de 700 millones de dólares que se vence en enero del próximo año y de igual manera ver de qué manera podemos enfrentar otros retos que tenemos como país para que podamos disminuir deuda en materia como los generadores de energía, entre otros, así como lo hemos estado haciendo con las deudas flotantes de país. Recordemos que habían 24,100 millones de lempiras cuando iniciamos el gobierno, sin embargo, sin llorar sobre la leche derramada, viendo para enfrente y con mucho trabajo, hemos pagado más de 10,000 millones de lempiras de deudas que correspondían al gobierno saliente, pero que al final de cuentas son deudas de Estado. Entonces, en ese aspecto, pues le vamos a hacer frente a todo lo que se nos viene con mucha responsabilidad fiscal, por supuesto, para poder tener una economía sana.
2: Ministro Billy Hércules, usted como ministro de Finanzas, ¿qué le dice a los transportistas que tienen y han anunciado movilizaciones para mañana?
3: Hoy hablamos con uno de los representantes de los transportistas, precisamente en un foro en vivo, y se les ha hecho saber de que ya estamos trabajando con el Instituto Hondureño de Transporte Terrestre para poder hacer efectivo el pago del bono compensatorio al que tienen ellos derecho y que ya está previsto en el presupuesto general 2026. Este bono ya lo teníamos nosotros listo, sin embargo, les pedimos una comprensión en vista de que no hace mucho se aprobó el presupuesto general, todas las instituciones, incluyendo el IHTT, deben de generar el PEI POA correspondiente al nuevo proyecto de presupuesto, pero ya lo hemos superado con el presidente del Instituto Hondureño de Transporte Terrestre, don Emilio

0: Maldonado, y estamos a la espera para poder cargar esta partida presupuestaria y que sea efectivo el pago de los meses de enero, febrero y marzo de 2026.
1: Bien, muchas gracias al ministro de Finanzas, Emilio Hércules. Compañeros, retornamos con ustedes.
2: Mientras tanto, en la información, siempre en el campo económico, este día el alcalde de la capital, Juan Diego Zelaya, ha expresado que se ha invertido 120 millones de lempiras en bacheo de calles en estos 100 días, aparte de lo que se está haciendo en la represa San José y otros proyectos. Esto es lo que señala el alcalde de la capital, Juan Diego Zelaya, en este reporte de José Adán López.
3: Auditorio de la Red de Canabó, escuchamos al alcalde de la capital, Juan Diego Zelaya.
4: Ahorita vamos a empezar con temas de simplificación, digitalización y trámites internos. Alinear los objetivos con la agenda y mucho de lo que ellos están haciendo en otras ciudades. Estuve recientemente en Panamá y hablaba con el alcalde de Panamá y me decía, Juan Diego, tenés que meterte en ese tema. Eso me ha cambiado la vida en temas de agilización interna de las cosas. Ustedes saben que las municipalidades del gobierno es bastante burocrático. Y esto nos ayuda a eliminar esa burocracia y a volvernos mucho más ágiles y mucho más tecnológicos.
5: ¿Este tipo de sinergia se busca la modernización de la capital, alcalde?
4: Se busca la modernización y se busca las mejores prácticas, que podamos adaptarnos y modelar a aquellos que lo están haciendo bien a nivel regional y a nivel mundial. Esta alianza con el PNUD nos va a permitir hacer eso, alinear nuestros objetivos con agenda, simplificar, utilizar la tecnología, que a la vez también nos da una garantía de transparencia.
6: ¿Cuantificando este proyecto, cuantifican el beneficio que pueden alcanzar al tal de este
4: proyecto? Depende del proyecto, está beneficiando a diferentes sectores, a diferentes poblaciones. Al final lo que buscamos es mejorar la calidad de vida de los capitalinos, ya sea los que interactúan con la ciudad, ya sea los que viven en la ciudad o los que trabajan también adentro de la municipalidad.
7: Alcalde, la inversión.
4: Eso, ahorita tenemos que planificar ese tema, es un convenio macro, general, que dependiendo de lo que vayamos necesitando, vamos a ir destinando fondos para ese efecto. Lo bueno es que cualquier tema lo ejecutaría el programa de las Naciones Unidas para el Desarrollo, lo cual nos garantiza celeridad, agilidad y transparencia.
6: Alcalde, se cerró el mes de abril, mes de la recaudación, ¿cómo cerró la alcaldía?
4: Bueno, falta todavía porque falta un par de días para que se cumpla el tema de la amnistía, ¿verdad? Pero sí estamos agradecidos con los capitalinos porque si comparamos enero-abril del 2025 con enero-abril del 2026, tenemos una mejora en recaudación del 15%.
6: ¿Cuánto asciende el número?
4: Eso más o menos anda en 180 millones de lempiras. Eso significa más proyectos. Eso significa poder seguir con proyectos estratégicos para la ciudad, como lo es la represa San José, los bacheos de noche, el túnel forense Suyapa, las labores de limpieza, los labores de dragado y canalizado de cara a las lluvias que vienen, la lucha contra los incendios y todo lo que hemos empezado a hacer en esta municipalidad.
7: De hecho, están haciendo esta prevención y limpieza de cunetas y todo eso.
4: Sí, empezamos, y en este sentido sí quiero hacer el llamado a los capitalinos que por favor nos ayuden a no botar la basura, porque esa basura que ustedes botan del carro, del bus, termina en un tragante, termina en una quebrada. El otro día que estábamos dragando atrás de la universidad, la quebrada de la Orejona, ahí había una refrigeradora y un sofá. Entonces, después nos preguntamos por qué nos pasan las cosas que nos pasan cuando llueve. Y aquí mucho de lo que tenemos que hacer y esforzarnos es cambiar nuestra conducta. No se pregunten qué puede hacer la municipalidad por ustedes. Pregúntense ustedes qué pueden hacer ustedes por su ciudad, empezando por el tema de la limpieza.
8: ¿El alcalde se le ha dado respuesta a los capitalinos en estos 100 días? ¿Se le ha dado respuesta?
4: No estamos donde yo quisiera que estuviéramos, pero creo que hemos arrancado bien en la dirección correcta y hemos puesto la capital en movimiento y ya estamos poniendo orden. Falta muchísimo, muchísimo por hacer, muchísimo trabajo, pero desde el día uno empezamos a trabajar y no nos vamos a detener.
6: El hermano del puente está confiando la ciudadanía del país, Juan Diego.
4: El proyecto del puente Germania, que es un proyecto esperado por los capitalinos, por ahí pasan 42 mil vehículos, ahí vamos avanzando bien, coordinando el trabajo con la CIF. Esa es una prioridad del presidente Larry Afura, de también el ministro Aníbal Lerner. Coordinando con ellos, ya se pusieron las vigas y yo diría que ese proyecto va a estar listo para los capitalinos en septiembre, octubre.
6: Alcalde, el tema del agua. La represa sin iguales, ya hay una población que está en contra de esto. ¿Tiene información usted?
4: Nosotros estamos trabajando en la represa San José. Esa represa va avanzando a buen ritmo y debería de estar lista, funcionando para los capitalinos en el primer trimestre del 2028, dándole agua a más de 350 mil capitalinos de la zona de la TND. Va a haber un antes y un después en el tema de agua, pero no va a ser de la noche a la mañana. falta que trabajemos, falta un año y medio para empezar a ver realmente los

0: Por mientras eso pasa, necesitamos que los capitalinos también se pongan la mano en la conciencia. Así como les pido que no vayan basura, les pido que ahorren agua también. Si se lava los dientes, cierre la llave. Si lava los platos, utilice esa misma agua para regar las plantas. Si tiene una fuga en su casa, una llave que gotea, repárela. A todos nos toca ahorrar agua para tener más agua en el sistema y poder aguantar el verano.
1: ¿Tendremos más racionamiento según sus palabras?
0: El verano que viene es un verano feroz, va a ser un verano fuerte. Ahorita hay racionamientos y si la cosa se pone peor, pues vamos a tener que aumentarlo. Yo no quiero estar hablando de esto. Por eso estamos trabajando para hacer la represa. Por eso estamos trabajando con el gobierno de Japón para eficientar el sistema. Pero por mientras eso pasa, necesitamos todos tomar conciencia y ahorrar agua.
2: Gracias, el alcalde. Estamos en directo para Radio Globo, señor alcalde.
3: En este momento, a través de Radio Calaboz, es el alcalde de la capital.
2: Naciones Unidas, PNUD.
0: Este convenio es un convenio bastante amplio, nos permite trabajar mucho en organización interna, eficiencia interna, eliminación de burocracia, también a lo externo, simplificando permisos como operación, construcción, digitalizándolos, eliminando lo que es la discrecionalidad, que a la vez elimina muchos pasos ahí que de repente te empiezan a pedir cosas a discreción del funcionario. Y eso no tiene que pasar. Tienes que tener claridad en cuáles son los pasos y sacar tu permiso rápido para que puedas generar empleo en la ciudad. Aparte del acceso a las mejores prácticas regionales e internacionales en diferentes temas como tecnología, recuperación de espacios públicos, gerencia de ciudad, en fin. Yo siempre he tenido una muy buena experiencia con PNUD desde que estoy en esto. Hace más de 20 años los conozco, hemos trabajado muy bien y yo sé que esta no va a ser la excepción.
4: Bien, ¿momento de cuánto es la inversión, alcalde?
0: Depende, vamos a ir trabajando y viendo en esta primera etapa, arrancando con una planificación para lo que resta del año y viendo por temas, si es espacio público, si es gerencia de la ciudad, si es tecnología, etc. Lo bueno es que ya tenemos el convenio firmado. En bacheo hemos ejecutado en estos 100 días alrededor de 120 millones de lempiras, solo en bacheo. Sin contar la represa, sin contar el túnel Florencia Suyapa, sin contar la limpieza y el dragado. Solo en bacheo nocturno hemos ejecutado esa cifra.
2: ¿Cuáles son sus principales logros en estos primeros 100 días, señor alcalde?
0: Creo que lo más importante ha sido poner orden, reestructurar financieramente la municipalidad, tomando decisiones difíciles, como la reestructuración del personal, pero ha sido importante eso, porque ese flujo que hemos liberado nos sirve para pagar los proyectos como la represa San José, como el túnel Florencia Suyapa, como los dragados, como el bacheo de noche, ir generando un balance. No estamos donde queremos estar, falta mucho trabajo por hacer, pero hemos arrancado con pie derecho y vamos caminando en la dirección,
5: alcalde,
0: correcta.
5: Este proyecto con la simplificación, ¿de qué manera va a contribuir a agilizar todo esto? Que la población siempre se queja.
0: Vas a poder sacar tu permiso de operación rápido y sin discrecionalidades que te estén pidiendo esto o lo otro. Eso es lo más importante. Tu permiso de construcción también. Eso es un enorme beneficio. Si estamos emitiendo más permisos de operación, significa más empleo para la capital y más recursos para poder hacer obras. Igual en el tema de construcción, imagínate que con lo que hemos hecho, que todavía no hemos digitalizado, sino que estamos moviéndonos más rápido. Si comparás enero-abril del 2025 con enero-abril del 2026, llevamos un 52% más de permisos de operación que el año pasado. Eso significa que hay más construcción, y si hay más construcción, hay más empleo. Se está moviendo hacia adelante la ciudad.
6: Señor alcalde, este proyecto que se ha firmado impulsa igualdad entre mujeres y hombres, y también áreas inclusivas.
0: Sí. PNUD, Programa de Naciones Unidas para el Desarrollo, siempre se enfoca en eso, en un balance de género, en una equidad de género, y que tengamos estrategias de gobierno que sean inclusivas a través de todos los sectores de género e inclusive las etnias.
6: ¿Se puede mejorar la seguridad también con este proyecto?
0: Claro, porque vamos a tener acceso a las mejores prácticas. Entonces yo quiero el mejor experto en seguridad de Latinoamérica que llevó a cabo la seguridad en Medellín o en Bogotá, lo puedo traer a través de PNUD. Esa facilidad existe, ese acceso al expertise internacional. Si quiero al mejor experto en tecnologías de inteligencia artificial o al de movilidad urbana o al de espacios públicos, lo puedo traer a través de PNUD, porque ellos tienen un acceso o una red mundial en el mundo, especialmente aquí en Latinoamérica, para poder compartir esas experiencias.
2: Se habla de una canícula extendida de 45 días, señor alcalde. ¿Cuáles son las medidas de emergencia que va a tomar la ciudad, la alcaldía de la capital?
0: ¿Para las lluvias?
2: Sí, correcto.
0: Primero quiero reconocer la labor de todo el trabajo en equipo que hemos hecho para el tema de los incendios. En los últimos 6 años, nunca se había visto un trabajo en equipo como el que tenemos ahora. Ha sido el año con la menor cantidad de incendios y la menor cantidad de hectáreas afectadas. Eso es gracias a un trabajo de Copeco.

0: los bomberos, ICF, Fuerzas Armadas, el CODE, el SINGER, las comunidades, Amitira, los alcaldes aledaños. Muy buena labor, histórica. Ahora, en verano nos preocupamos por los incendios, después vienen las lluvias, nos preocupamos por las inundaciones, por los deslizamientos. Desde ya estamos trabajando en dragado, canalización de ríos, en todas las quebradas de la capital, operativos de limpieza en todos lados para irnos preparando para esas lluvias que ya vienen también, que al final se trata de salvar vida humana.
1: Sí, el alcalde de la capital, Juan Diego, sobre diferentes aspectos que ha enumerado, son proyectos que se están llevando a cabo con la cooperación externa. Compañeros, RCV, la voz de noticias, José López, continuamos en cabina.
2: Juzgado de Letras de Familia del Departamento de Francisco Morazán, aviso de dictal 0801-2025-03649. El infrascrito secretario adjunto de Juzgado de Letras de Familia del Departamento de Francisco Morazán, al señor Héctor Elisandro Pacheco Ríos, hace saber que en la demanda de suspensión de patria potestad por la vía del proceso no dispositivo, promovida en su contra por la señora Gladys Amada Artica Caballero, ha recaído auto que en su parte conducente dice: Juzgado de Letras de Familia del Departamento de Francisco Morazán, Tegucigalpa, Municipio del Distrito Central, 21 de abril del año 2026. Que por medio de la comunicación edictal emplácese al señor Héctor Elisandro Pacheco Ríos para que dentro del plazo de 15 días hábiles conteste la demanda de suspensión de patria potestad por la vía del proceso abreviado no dispositivo, promovida en su contra por la señora Gladys Amada Artica Caballero, debiéndosele hacer entrega de la copia simple de la demanda y los documentos acompañados a la misma, haciéndole la advertencia de que si transcurrido el plazo para contestar la demanda y que habiendo sido notificado válidamente no se persona en el procedimiento, se le declarará rebelde. En tal sentido, manda que se haga la comunicación fijando la copia de la resolución o cédula en la tabla de aviso de este despacho y que se proceda a publicar a costa de la parte demandante la comunicación en un diario impreso y en una radiodifusora del Departamento de Francisco Morazán, en ambos casos de cobertura nacional, por 3 veces con intervalo de 10 días hábiles, tal y como lo establece el artículo 146 del Código Procesal Civil. Notifíquese, abogada Francia Canales, juez Nori Chinchilla, secretaria adjunta, Tegucigalpa, Municipio del Distrito Central, a los 21 días del mes de abril del año 2025.
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2: Juzgado de Letras de Familia de Francisco Morazán, aviso, expediente 2022-01565. La infrascrita secretaria adjunta de Juzgado de Letras de Familia del Departamento de Francisco Morazán, al público en general, hace saber que en la demanda suspensión de patria potestad por la vía del procedimiento no dispositivo, promovida ante este despacho de justicia por la señora Cintia María López Sierra contra el señor Iván Ramírez Montero, se procede por medio de comunicación edictal notificar de la sentencia definitiva de fecha 26 de enero del año 2026, que en su parte conducente dice: por todo lo cual, este Juzgado de Letras de Familia del Departamento de Francisco Morazán, en nombre del Estado de Honduras y en aplicación de los artículos antes referido, falla, primero, declarando con lugar la demanda de suspensión del ejercicio de la patria potestad por la vía del proceso no dispositivo, promovida por la señora Cintia María López Sierra contra el señor Iván Ramírez Montero. Segundo, suspendiendo al señor Iván Ramírez Montero del ejercicio de la patria potestad que ejerce sobre sus menores hijos, Alana Ramírez López y Dorian Ramírez López, la que seguirá siendo ejercida únicamente por su madre, la señora Cintia María López Sierra. Tercero, declarando que la representación legal de los menores, Alana Ramírez López y Dorian Ramírez López, y su guarda y cuidado será ejercida por su madre, la señora Cintia María López Sierra, sin perjuicio del régimen de comunicación con el padre. Cuarto, señalando el derecho de alimentos a favor de los menores, Alana Ramírez López y Dorian Ramírez López, mismo que deberá hacer efectivo el demandado.

0: El señor Iván Ramírez Montero, quinto, mandando, uno, que en virtud de ser esta la resolución que pone fin al proceso, notifíquese la misma a la parte demandada en su condición de rebelde al señor Iván Ramírez Montero, fijando la copia de la resolución o cédula en la tabla de avisos, en virtud de ser de domicilio desconocido. A costa de la parte demandante, publíquese la comunicación en un diario impreso y en una radiodifusora, en ambos casos de cobertura nacional, por 3 veces, con intervalo de 10 días hábiles, por lo cual que se proceda a librar el aviso correspondiente. 2. Que al estar firme el presente fallo, se libre mandamiento judicial al Registrador Civil Municipal del Distrito Central, Departamento de Francisco Morazán, para que haga las anotaciones e inscripciones provenientes de la ley y se inscriba en el registro de sentencias de este departamento. Asimismo, se extienda certificación íntegra del presente fallo a los interesados. 3. Efectuar la devolución de los documentos originales acompañados al expediente de mérito y que las partes estimen oportuno conservar en su poder, debiendo sus representantes procesales acompañar una fotocopia debidamente cotejada de los mismos con el objeto de conservar el orden y la numeración correlativa de los folios. Sin costas, notifíquese. Abogada Alejandra Rivera, juez Javier Iraeta, secretario adjunto, Tegucigalpa, a los 17 días del mes de abril del año 2026.
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0: noche. Grupo Firme rompieron récords de asistencia en conciertos masivos en México y Estados Unidos. Su vocalista, Edwin Cass, antes trabajaba vendiendo ropa. Son conocidos por hacer conciertos tipo fiesta con interacción constante con el público.
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0: ¿Cómo anda la banda? Espero se encuentren de lo mejor. A continuación aprovechamos para presentarles los nuevos ingresos en la 98.1 Somos Banda. 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

0: gusto saludarles y nuevamente presentarles algunas nuevas propuestas que ustedes ya pueden solicitar en la programación de la 98.1 Somos Banda. Karim León, Sí lo hice y qué.
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0: Cristian Nodal, Incompatible.
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0: Grupo Firme, Cabrón y Medio.
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0: hace junto al señorón Pancho Barraza con Discúlpame.
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0: Gerardo Coronel, el Jerry, Chalupas y Buenas.
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0: Daniel, el Jerry, chalupas y buenas.
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¿Sabías que? Natanael Cano es considerado el pionero de los corridos tumbados. Fusionó el regional mexicano con el trap urbano. Fue de los primeros en conectar con audiencias jóvenes globales.

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3: Les enviamos esto bonito en colaboración con nuestros amigos de Calibre 50, Banda Carnaval. Muchísimas gracias por todo el apoyo. Ánimo, mis amigos, y esto dice.

Cristian Nodal creó el estilo llamado mariacheño, mezcla de mariachi y norteño. Se hizo famoso mundialmente con solo 18 años. Es uno de los artistas más premiados de su generación.

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0: Memo Garza estrena Qué Bonito Hubiera Sido, una canción que promete llegar al corazón de sus fans.
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0: El talento y sentimiento de Memo Garza vuelven a hacerse presentes con el estreno de su nueva canción Qué Bonito Hubiera Sido, un tema cargado de nostalgia, amor y esas palabras que muchos alguna vez quisieron decir.
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0: Con una interpretación llena de emoción y una letra que habla sobre el amor que pudo ser perfecto, pero simplemente no se dio. El cantante del regional mexicano apuesta por una melodía que promete tocar fibras entre sus seguidores. Fiel a su estilo romántico y apasionado, Memo entrega una canción ideal para dedicar, recordar y hacer sufrir por ese amor que no logró convertirse en toda realidad.
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0: Qué bonito hubiera sido. Ya está disponible en todas las plataformas digitales y ya puedes pedirla en la 98.1. Esta rola apunta a convertirse en otro gran éxito dentro de su carrera musical.

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1: Y así suena la doble P, viejío. 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
1: Ya te echaste la de... Que no te la quiero regalar.
2: No, que dígame. El escenario es suyo.
1: ¿Ya te echaste la de broche de oro?
2: No, no la echamos. Bueno, pues, para todas las enamoradas de esta noche.

0: Muchas gracias.
1: ¡Hoy no va!
0: Sígasela pasando bien bonito. Gracias. Dios me lo bendiga, con permiso.
2: Un honor estar con Omar Flaco. Era más.
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2: La peor de todas. Todas.

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0: Cristian Nodal lo vuelve a hacer.
1: 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Y voy a darte el mundo cuando quieras libertad.
0: Nodal estrena un vals y ya está dando de qué hablar. El fenómeno del regional mexicano Cristian Nodal regresa con un vals. Una canción cargada de sentimiento, desamor y ese estilo único que lo ha convertido en uno de los artistas más grandes del género.
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0: Con éxitos como Adiós Amor, Botella Tras Botella y muchísimos más, Nodal sigue rompiendo récords y conectando con millones de fans en todo el mundo. Un vals promete ser otra de esas canciones que se sienten y se dedican.
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0: Ya suena en la 98.1 Somos Banda. ¿Ya la escuchaste? Porque cuando canta Nodal, se siente de verdad. 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
1: Mira, porque mira.
2: Bueno.
1: Sí. Soy Julio Preciado. ¿Quién habla?

0: oiga.
1: Enfocado, compadre. Salud, fondo.
0: Saludcita.
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0: Majo Aguilar a través del paso. Y Barba lo hace junto a Alfredo Olivas con Amor del Bueno.
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0: Se juntaron padre e hijo, Chuy Lizárraga, junto a Toño Lizárraga con Ya lo sé.
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0: Josi Cuen y Jorge Medina lo hacen con Tu Historia Fue Conmigo.
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0: Asimismo puedes pedir esta buena rola. Ya es muy...

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2: Fierro, pues, aquí andamos de Hermosillo grabando con mi compa Gardo, cómo no, algo para las muchachonas.
3: Vamos a echarnos loco enamorado, mi compa Junior. Y dice,

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3: Me está gustando la...

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1: Si pudieras darte un paseo por mi alma, no pararías de encontrar pedazos de lo que te quiero. Hay un pedazo que es el que más brilla. Es donde te escribí esta canción. Que no te cuento, mejor te canto. Cómo duele la vida, carajo. Échale, compa Josi.

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1: Desde Hermosillo, Sonora, mi gran amigo Karim León.
2: Y es un honor para mí compartir una noche cualquiera con el maestro Pancho Barraza.

0: ¿Sabías qué?
1: ¿Sabías qué?
2: ¿Sabías qué?
0: ¿Sabías qué? Karin León, antes de ser solista, formó parte del grupo Arranque. Tiene influencias de rock y country, lo que le da un estilo único. Ha ganado premios internacionales sin perder su esencia norteña.
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1: Tengo la fortuna de vivir de lo que me encanta hacer, que es la música. Tengo la fortuna de vivir, de pasármela bien chingón arriba de un escenario y adentro de un estudio. Y sobre todo, puedo contar grandes historias.

0: historias donde yo he conocido a grandes ídolos y a personas que han influenciado mi carrera y la de muchísimos más. Ejemplos a seguir, como este gran personaje que para nosotros en la música nos ha dado mucho que aprender, y yo sé que a ustedes les ha dado muchas terapias cuando andan malitos de su corazón. Con ustedes, Kany García, hermosa.
1: ¿A qué va? ¡Salud!

0: para los que se han encontrado esta noche.
1: Ay, a ti te valió madre.
2: Mamacita.
3: Gracias, Teles. Te le quiero mucho.
0: La legendaria y grande Cani García.
3: Mi querido compa Cani León, a quien amo con todo mi corazón.
0: Te agradezco, sigan escuchando, te agradezco y sigan cumpliendo nuestros sueños. Gracias, leyenda. Gracias, maestra.
4: Dios te bendiga.
0: ¡Fuerte el aplauso!
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0: Sopluma. Su nombre real es Hassan Emilio Cabán de Laija. Popularizó aún más los corridos tumbados a nivel mundial. Ha colaborado con artistas internacionales como Drake. Su estilo mezcla regional mexicano con trap y reggaetón.
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1: 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Primo, baja esa idea del surito, compa Junior.

0: ¿Sabías que?
1: ¿Sabías que?
2: ¿Sabías que?
0: ¿Sabías que? Fuerza Régida. Se formaron en California, pero con raíces mexicanas. Han llevado el regional a playlists globales de streaming. Su estilo es más urbano.

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2: Esa canción que acaba de componer mi compa Manuel, el tonto para escribir, le dice:
3: ¡Ay, ay, ay!
2: Hablando claro. Hablando claro se llama.
3: Algo con lo que se va a identificar toda la raza por ahí, compa Mau. Dice:

compartimos con vos las noticias del momento en la 98.1 Somos Banda. Peso Pluma sigue imparable y consolida su dominio global. El fenómeno del regional mexicano, Peso Pluma, continúa demostrando que es uno de los artistas más influyentes del momento con su gira Dinastía. Pepe Aguilar es abucheado en concierto y desata debate generacional. Una inesperada polémica se desató durante un concierto de Peso Pluma cuando el reconocido cantante Pepe Aguilar fue abucheado por el público tras su aparición en el escenario. Fuerza Régida anuncia gira histórica y lleva el género a otro nivel. La agrupación Fuerza Régida ha dado un paso importante al anunciar una ambiciosa gira por estadios en este 2026. Los corridos tumbados saltan al cine y expanden su impacto. El movimiento de los corridos tumbados sigue evolucionando y ahora da el salto a la industria cinematográfica. Nueva generación redefine el regional mexicano y marca distancia. Artistas emergentes como Junior H continúan impulsando una nueva etapa dentro del regional mexicano. 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

Bendiga Dios la pródiga tierra en que nací. Fecunden el sol y las lluvias sus campos labrantíos. Florezcan sus industrias y todas sus riquezas esplendan magníficas bajo su cielo de zafiro. Mi corazón y mi pensamiento en una sola voluntad exaltarán su nombre en un constante esfuerzo por su cultura. Número en acción en la conquista de sus altos valores morales, factor permanente de la paz y del trabajo, me sumaré a sus energías, y en el hogar, en la sociedad o en los negocios públicos, en cualquier aspecto de mi destino, siempre tendré presente mi obligación ineludible de contribuir a la gloria de Honduras. Huiré del alcohol y del juego y de todo cuanto pueda disminuir mi personalidad para merecer el honor de figurar entre sus hijos mejores. Respetaré sus símbolos eternos y la memoria de sus próceres, admirando a sus hombres ilustres y a todos los que sobresalgan por enaltecerla. Y no olvidaré jamás que mi primer deber será, en todo tiempo, defender con valor su soberanía, su integridad territorial, su dignidad de nación independiente, prefiriendo morir mil veces antes que ver profanado su suelo, roto su escudo, vencido su brillante pabellón. Bendiga Dios la pródiga tierra en que nací, libre y civilizada. Agrande su poder en los tiempos y brille su nombre en las amplias conquistas de la justicia y del derecho.

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0: Muy buenos días, Honduras. Hoy es 9 de mayo, sábado 9 de mayo, y comenzamos esta mañana con el corazón lleno de gratitud y cariño, pues ante la antesala de una de las fechas más importantes y especiales del año, el Día de la Madre. Mañana, 10 de mayo, se celebra el Día de la Madre. Desde ya enviamos un abrazo a todas esas mujeres luchadoras, amorosas y valientes que cada día sostienen hogares, inspiran generaciones y nos enseñan el verdadero significado del amor incondicional. Bienvenidos a esta emisión matutina, y estas son las noticias que hacen titulares hoy en Radio Cadena Voces.
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0: Tribunal Superior de Cuentas ha iniciado las investigaciones en el Instituto Hondureño de Mercadeo Agrícola sobre el vencimiento de los 44,000 quintales de frijol. En 3.4 millones de dólares es el apoyo en modernización digital en este programa de las Naciones Unidas a la Alcaldía del Distrito Central. Ministro de Finanzas asegura que en los primeros 100 días de gobierno han estado organizando la casa y los resultados de lo que se ha estado haciendo en materia económica se va a ver próximamente con la atracción de nuevas inversiones. Es necesario que las transferencias a las alcaldías se realicen en tiempo y forma y en un 100% para desarrollar los programas sobre ahorro en Honduras. Un total de 240 millones de dólares obtendrá Honduras al pasar la evaluación con el Fondo Monetario Internacional. En el campo policial, varias capturas de hombres acusados por diferentes delitos y la recaptura también de otros reos se destaca en el informe policial de la zona norte del país. La Secretaría de Trabajo y la Cámara de Comercio e Industria de Cortés abren oficina de conciliación para dirimir problemas entre patrones y trabajadores.

Un juez natural designado dictó auto de formal procesamiento contra el ciudadano José Octavio Godoy Urbina, vinculado al caso denominado Helios. Crisis agrícola. Frente al fenómeno del Niño, urge que el Congreso Nacional apruebe el decreto para incentivar a los productores. Esto y más en RCV Noticias Matutino.

0: Muy buenas amigos, es un placer saludarles y darles a conocer las condiciones atmosféricas que estarán imperando este sábado 9 de mayo. Persisten las condiciones secas y cálidas en la mayor parte del territorio nacional. El viento del noreste y el este, transportando humedad del mar Caribe hacia nuestro país, nos estará generando lo que son precipitaciones bastante débiles y muy aisladas, más que todo para el sector nororiental. Por la tarde, la brisa del Océano Pacífico nos estaría generando lo que son lluvias y chubascos con actividad eléctrica, más que todo en el sector suroccidente. Los oleajes normales en el Golfo de Fonseca de 1 a 3 pies y un poco alterado para la costa norte de 2 a 4 pies. A continuación, las diferentes temperaturas del país.
1: Para el departamento de Lempira se espera una temperatura máxima de 34 grados y una mínima de 21, y también hay pronóstico de lluvia muy leve para este día. En Ocotepeque la temperatura máxima será de 35 grados y la mínima de 21. También se prevé pronóstico de lluvia con actividad eléctrica principalmente en horas de la tarde. Mientras tanto, en el departamento de Olancho, la temperatura máxima será de 35 grados y la mínima de 21, con un sol radiante, pero en horas de la tarde también se va a presentar nubosidades. En el departamento de Santa Bárbara, la temperatura máxima será de 37 grados y la mínima de 23, también con un sol imponente para este sector. Lo mismo va a ocurrir para el departamento de Valle, en donde la temperatura para este día será de 41 grados y la mínima de 26, también con un sol bastante fuerte. En el departamento de Yoro, la temperatura máxima será de 36 grados y la mínima de 20, igual estará pues con un sol bastante fuerte. En el departamento del Paraíso, la temperatura máxima será de 33 grados y la mínima de 20. En Francisco Morazán se va a alcanzar una temperatura máxima también de 33 grados con una mínima de 19, también con un sol bastante fuerte. En Gracias a Dios, la temperatura máxima será de 34 grados y la mínima de 25. En Intibucá, la temperatura máxima alcanzará los 28 grados, mientras que la mínima de 15, también con un sol bastante fuerte. Mientras tanto, en Islas de la Bahía, para aquellos turistas de este sector, la temperatura máxima será de 32 grados, bastante fuerte la temperatura, y la mínima de 28. En La Paz, la temperatura máxima también será bastante alta para este día, de 36 grados y la mínima de 21, con un sol bastante fuerte también en el departamento de La Paz. Mientras tanto, en el departamento de Atlántida, la temperatura máxima será de 32 grados con una mínima de 24. En Choluteca la temperatura será extremadamente alta para este día, con una temperatura de 41 grados y la mínima de 27. Mientras tanto, en el departamento de Colón, la temperatura máxima será de 35 grados con una mínima de 23, también con un sol bastante fuerte. En Comayagua la temperatura también será bastante alta, con 36 grados con una mínima de 22, y en Copán con 34 grados y se va a experimentar una temperatura mínima de 21 grados con un sol bastante radiante. Y en el departamento de Cortés también una temperatura extremadamente alta, con 37 grados y una mínima de 25. Así que a tener precaución en estos departamentos en donde se van a experimentar temperaturas bastante altas, porque van a persistir las condiciones secas y cálidas en todo el país. Sin embargo, el viento del este transportará humedad desde el mar Caribe, generando precipitaciones débiles muy aisladas para sectores del nororiente.

0: Asimismo, por la tarde, la brisa del Pacífico va a producir lluvias y chubascos débiles aislados con actividad eléctrica en el sur occidente. Va a continuar también el humo con mayores concentraciones, principalmente en horas de la madrugada y en horas de la tarde. Estamos en una fase lunar de cuarto menguante. El oleaje en el litoral Caribe es de 2 a 4 pies. En el Golfo de Fonseca es de 1 a 3 pies. Hay una variación aquí en el tema del oleaje, principalmente en el mar Caribe, porque es de 2 a 4 pies. Mientras tanto, en el Golfo de Fonseca es de 1 a 3 pies. Así que a tener precaución también, principalmente en el litoral Caribe en torno al oleaje. El sol salió pues desde muy temprano, a eso de las 5 y 24 de la mañana, muy temprano, pues es bastante claro, y se va a ocultar a eso de las 6 y 7 de la noche. Esto ha sido parte pues del pronóstico del tiempo para este día, sábado 9 de mayo. Les damos a conocer también lo más importante y lo más destacado en nuestra portada de nuestro periódico digital para este día, con las noticias más importantes de nuestro periódico digital. Les vamos a destacar, les vamos a dar a conocer lo más destacado en nuestro periódico digital. La Unidad de Política Limpia investiga millonarios ingresos de campaña de Salvador Nasralla. La comisionada presidenta de la Unidad de Financiamiento, Transparencia y Fiscalización, Ivonne Ardón, confirmó que se mantiene una investigación relacionada con los ingresos y liquidaciones de campaña del ex candidato presidencial Salvador Nasralla. Esta información usted la puede leer en nuestro periódico digital para este día 9 de mayo. También otra de las noticias que ha causado también bastante malestar es que se ha dado a conocer y se ha confirmado el vencimiento de 44,000 quintales de frijol, y se descarta que sean aptos para el consumo, pues tomando en cuenta la necesidad que tienen nuestros compatriotas, principalmente en el corredor seco, en donde se necesitan de este grano tan importante para el consumo de los hondureños. En cuanto en temas de energía, tras más de 6 años acéfala, gobierno nombra a Guillermo Peña como gerente de la Empresa Nacional de Energía Eléctrica. Siempre en hechos nacionales, la Comisión del Congreso Nacional va a definir el martes los 18 candidatos para el Consejo Nacional Electoral y Tribunal de Justicia Electoral, aunque no hay consensos. En temas internacionales, misión de alto nivel de Estados Unidos estará en Honduras para explorar oportunidades de inversión. Esas son noticias importantes para nuestro país. 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Estas son parte de las noticias más importantes en nuestro periódico digital. Son las 6 de la mañana con 14 minutos. Vamos a continuar con nuestra agenda informativa para este día 9 de mayo, en la antesala al Día de la Madre. Vamos a ir con hechos policiales de las últimas horas que se han registrado en nuestro país. La información con el periodista Hugo Estidmidense, quien nos da a conocer que en las últimas horas se ha decretado auto de formal procesamiento y prisión preventiva para supuesto cabecilla de la pandilla 18 que ordenó la muerte de un adolescente de 14 años en la colonia Villanueva de Tegucigalpa. Katia Moncada, quien es la portavoz del Ministerio Público, con el periodista Hugo Estidmidense.
1: Gracias, compañero.

0: En los estudios y a todos los oyentes de Radio Cadena Voces. Auto de formal procesamiento y prisión preventiva para un supuesto cabecilla de la pandilla 18 que había dado la orden de la muerte de un menor de 14 años en la colonia Villanueva de Tegucigalpa. De inmediato escuchemos a Katia Moncada, portavoz del Ministerio Público.
1: La sección en muerte de menores de la Fiscalía Especial de Delitos contra la Vida obtuvo en audiencia inicial auto de formal procesamiento con prisión preventiva en contra de un miembro de la pandilla 18. Acusado por suponerlo responsable de la muerte del menor de 14 años, Omar Ovidio Muñoz Domínguez. El cuerpo sin vida fue encontrado el 1 de mayo del presente año en una quebrada ubicada en la colonia Villanueva de esta capital, pero su desaparición se reportó el 30 de mayo a las 9:50 de la noche. Por lo que el día de la desaparición, el menor fue interceptado a eso de las 7:30 de la noche por integrantes de la pandilla 18 y posteriormente fue llevado hasta la quebrada donde perpetraron su muerte con arma de fuego. De acuerdo a las investigaciones, se comprobó que previo a su muerte, el niño recibió amenazas a muerte por parte de los miembros de la estructura criminal debido a que no aceptó trabajar con dicha estructura. La captura del encausado se ejecutó el 1 de mayo en el sector 1 de dicha colonia y durante una persecución observaron que el imputado lanzó en un puente una bolsa blanca conteniendo en su interior un arma de fuego tipo pistola.
0: Hemos escuchado a Katia Moncada, portavoz del Ministerio Público. Un informe de Agustín Vidense para Radio Cadena Voz en la Voz de las Noticias.
2: En RCV Noticias Matutino, 6 de la mañana con 16 minutos, vamos a continuar con más información, siempre en hechos policiales desde la zona norte del país. Joel Morales nos dice que varias capturas de hombres acusados por diferentes delitos y la recaptura de un reo fugado de la cárcel de Támara destacan en el informe policial de la zona norte del país.

Buenos días, compañeros oyentes de Radio Cadena Voces, la voz de la noticia. A continuación presentamos el resumen policial del norte del país. Tres hombres fueron detenidos en las últimas horas en la ciudad del Progreso por suponer los responsables de diferentes delitos, de acuerdo a la Policía Nacional Preventiva. El primer detenido es un hombre de 57 años, conocido como Armando, residente en el campo Barranco de Santa Cruz de Yojoa y originario del barrio Echeverri de Santa Rita. Él fue arrestado por los agentes policiales ya que se le supone responsable del delito de violación especial en perjuicio de una testigo. La captura obedece al cumplimiento de una orden de captura emitido por el juzgado de letra seccional de Teratlántida, de acuerdo a la información. También la policía detuvo a Wilmer, un hombre de 47 años, originario del departamento de Santa Bárbara y residente en el barrio San Miguel del Progreso en el departamento de Yoro. A él se le supone responsable del delito de porte ilegal de armas de fuego de uso permitido en perjuicio del orden público y el estado de Honduras. Y por último, en la colonia El Porvenir, siempre del Progreso, la policía, en respuesta y cumplimiento a una denuncia ciudadana, detuvo infraganti a un ciudadano de 44 años, conocido como El Pintor. A este se le supone responsable del delito de violencia doméstica en perjuicio de su expareja de hogar. También el informe policial destaca que los juzgados con jurisdicción nacional emitieron una resolución con prisión preventiva a un supuesto miembro de la pandilla 18 capturado en La Lima y conocido únicamente con el alias de Nilo. Por lo tanto, el imputado continuará recluido en la cárcel de máxima seguridad El Pozo, en Ilama, Santa Bárbara. Nilo, según la policía, es responsable de los delitos de porte ilegal de armas de fuego, de uso prohibido y asociación para delinquir en perjuicio del orden público y los derechos fundamentales de la sociedad del Estado de Honduras. Asimismo, la Dirección Policial de Investigaciones logró la captura de un adulto mayor a quien se le supone responsable del delito de estupro en el norte del país. La acción policial fue ejecutada mediante allanamiento de morada realizada en el barrio Pueblo Nuevo de Puerto Cortés. El hombre fue detenido tras 20 años de búsqueda.

0: Castañeda, luego que existiera una investigación y una orden de captura por parte de los tribunales de justicia. El capturado es un jornalero de 65 años, originario residente en la ciudad de Puerto Cortés. Según las autoridades, este habría abusado sexualmente de una menor de edad, por lo que se le señala responsable del delito de estupro. Asimismo, dos supuestos miembros de la pandilla 18, identificados como Freddy Antonio Rodríguez Colindres y Yomari Giselle Castro Álvarez, fueron remitidos a la cárcel de máxima seguridad en Ilama, Santa Bárbara. Ambos fueron detenidos por la Dirección Policial Antimaras y Pandillas contra el Crimen Organizado el pasado jueves en la aldea Zapadril de Puerto Cortés, y a ellos se les acusa del tráfico de drogas, portación ilegal de armas y otros delitos. Por último, la Dirección Policial Antimaras y Pandillas logró recapturar a un prófugo quien había logrado evadir la seguridad del centro penal de la cárcel de máxima seguridad de Támara y fugarse. Sin embargo, ayer agentes de la policía lo encontraron en la Gran Central Metropolitana, la terminal de buses en San Pedro Sula, lo identificaron y lo volvieron a apresar y lo pusieron a la orden de las autoridades. Lo que destaca el informe policial del norte del país, compañeros, con ustedes a los estudios de Radio Cadena Voces, la voz de la noticia.
1: Siempre en hechos policiales, funcionarios de la Dirección Policial de Investigaciones, DPI, en coordinación con la Dirección de Inteligencia Policial, DIPOL, lograron la captura de un ciudadano que permanecía prófugo de la justicia desde hace más de 10 años tras fugarse del centro penitenciario en Támara, Francisco Morazán. El sospechoso permanecía prófugo desde el año 2014 tras escapar del centro penitenciario. El detenido, de 30 años de edad, mantenía una orden de aprehensión pendiente por su ponerlo responsable de los delitos de homicidio y portación ilegal de arma de fuego en perjuicio de Yolanda de Jesús Martínez Rodríguez. El sospechoso fue localizado y capturado en el sector de La Invasión, Las Camelias, Atlántida, informó la dependencia policial. Según las investigaciones, los hechos ocurrieron en el año 2013 en la colonia Asentamientos Humanos, sector Rivera Hernández de San Pedro Sula, donde perdió la vida una ciudadana. En ese momento, agentes policiales requirieron al sospechoso por portación ilegal de arma de fuego y posteriormente se determinó su supuesta vinculación con el homicidio. Tras la audiencia correspondiente, el imputado fue enviado al centro penal de Támara, Francisco Morazán, en donde logró fugarse en el año 2014, permaneciendo desde entonces evadiendo la justicia hondureña. Luego de su captura, el sospechoso será remitido al ente judicial correspondiente que solicitó su detención para continuar con el proceso legal con base a la ley. Siempre en hechos policiales, el subinspector de policía Luis Fernando Sorto Montes, de 29 años, perdió la vida tras sufrir un aparatoso accidente de tránsito en la carretera sur a la altura del kilómetro 27 tras volcar con su vehículo. Además, en plena celebración del Día de la Madre, muere mujer de un fulminante paro cardíaco en una escuela de la capital. Vamos con la información con el periodista Hugo Stidmidense.
2: Gracias, compañeros en los estudios y a todos los oyentes de Radio Cadena Voces. A continuación, un resumen de hechos policiales donde detallamos que el subinspector de policía Luis Fernando Sorto Montes, de 29 años, perdió la vida tras sufrir un aparatoso accidente de tránsito en la carretera que conduce de Tegucigalpa al sur del país a la altura del kilómetro 27 frente a una gasolinera en La Trinidad, en el municipio de Sabana Grande, Francisco Morazán. La víctima se conducía en una camioneta Honda color blanco cuando presuntamente perdió el control debido al exceso de velocidad. No logró maniobrar una curva y el vehículo volcó en repetidas ocasiones hasta quedar destruido a un costado de la carretera. Según testigos, el fuerte impacto dejó gravemente herido al agente policial asignado a Sabana Grande, quien fue auxiliado de inmediato y trasladado en una ambulancia hacia un centro asistencial de Tegucigalpa. Sin embargo, falleció en el trayecto a la altura del Tizatillo, en la salida al sur de la capital. Luego del percance llegaron equipos de investigación.

0: investigación de accidentes de tránsito para determinar las causas exactas del hecho. Mientras tanto, personal de medicina forense y de la Dirección Policial de Investigaciones realizaron el levantamiento cadavérico y trasladaron el cuerpo a la morgue capitalina. Posteriormente, sus familiares y compañeros de armas retiraron sus restos para darle cristiana sepultura. La alegría de una celebración del Día de la Madre terminó en tragedia en la escuela José Trinidad Cabañas, luego de que una mujer falleciera de manera repentina mientras participaba en el evento. La víctima fue identificada como Gloria Cristina Cortés, de 59 años, residente del barrio El Reparto por Bajo de Tegucigalpa. De acuerdo con testigos presenciales, cuando el ambiente estaba lleno de alegría y actividades alusivas al Día de la Madre, la mujer comenzó a sentirse mal tras sufrir un aparente golpe de calor, lo que provocó que se desmayara frente a las personas presentes. Minutos después sufrió un fulminante paro cardíaco que le arrebató la vida de manera inmediata. Personas que asistieron a la celebración intentaron auxiliarla y realizar maniobras de reanimación. Sin embargo, todos los esfuerzos fueron en vano, ya que la mujer ya había expirado en el lugar. Hasta el centro educativo llegaron agentes policiales para tomar nota de lo ocurrido, mientras que personal del Ministerio Público determinó entregar ahí mismo el cuerpo a sus familiares en la escena para que le dieran cristiana sepultura. Por otra parte, tres supuestos miembros de la MS-13 fueron capturados con drogas en la colonia La Travesía de Tegucigalpa.
1: Se logró la detención infraganti de tres presuntos miembros activos de la estructura criminal MS-13, a quienes se les presume responsables del delito de tráfico de drogas. Esta importante acción se desarrolló en la colonia La Travesía de Tegucigalpa, donde fueron requeridos los ciudadanos identificados con los alias de Chico, el Eric de 35 años y Sambrio de 21, todos originarios y residentes en esa misma colonia donde fueron requeridos. Cabe señalar que de acuerdo a las investigaciones realizadas por los agentes de la DPI, los tres detenidos serían integrantes activos de la estructura criminal MS-13, desempeñándose presuntamente con el rango de traca dentro de dicha organización delictiva.
0: Asimismo, un hombre que supuestamente abusó sexualmente de su expareja fue capturado por agentes de la DPI.
1: Lograron ejecutar una orden de captura contra un ciudadano acusado por suponerlo responsable del delito de violación en perjuicio de su expareja. Estas operaciones se efectuaron en la colonia Las Canteras de Tegucigalpa, municipio del Distrito Central, donde agentes de investigación, tras labores de seguimiento y vigilancia, lograron la detención de este sospechoso de 38 años de edad, residente en la colonia Flor del Campo de la capital. De acuerdo con las investigaciones, sobre el imputado recae una orden de captura emitida el pasado 29 de abril del 2026 por el Juzgado de Letras Penal de la Sección Judicial de Tegucigalpa, a quien se le acusa de ser responsable del delito de violación en perjuicio de su pareja sentimental.
0: Un informe de Huastín Vidense para Radio Cadena Voz, en la voz de las noticias.
2: Y en las últimas horas, un conductor de bus de la ruta urbana fue asesinado. Esto, pues, prácticamente a manos de sicarios. Esto ocurrió en la capital. El hecho se suscitó en la calle Los Alcaldes, en la cercanía de la colonia Las Torres de Tegucigalpa. La víctima fue reconocida como Cristian David Escoto. El conductor del bus urbano de color amarillo fue asesinado a balazos por dos sujetos que se conducían en motocicleta y luego de cometer el crimen huyeron del lugar. Las leyes hondureñas prohíben que dos hombres se transporten en motocicleta, pero esta norma no se cumple ante la vista y paciencia de las autoridades policiales. La unidad del transporte prestaba servicio en la ruta Las Casitas Centro. Las autoridades no se han pronunciado sobre este hecho. Los transportistas son uno de los principales blancos de la extorsión, un flagelo creciente en el territorio nacional, y es por eso que en las próximas semanas o en los próximos días se va a estar aprobando una serie de reformas tanto al Código Penal como al Código Procesal Penal para endurecer las penas contra este flagelo. En este sentido, pues los grupos delictivos exigen a los transportistas cobros a cambio de seguridad y dejarlos operar en las rutas ya establecidas. El actual problema para los transportistas es que varios grupos imponen este pago y ya se convirtió prácticamente en una problemática insostenible, por lo que en varias ocasiones han paralizado por varias varios días estas rutas. Es así entonces que estos dos sujetos a bordo de esta motocicleta asesinaron en las últimas horas a este conductor de bus en la capital, correspondiente pues a esta ruta importante que hay en nuestro país. Así que lamentable lo que está ocurriendo en el territorio hondureño. Las muertes violentas siguen incrementando. Son las 6:30 a.m. Vamos a hacer una pausa. Al regresar, más información.
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4: 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Estamos de regreso. Continuamos con más noticias en RCB Matutino.
5: En RCB Noticias Matutino, 6 de la mañana con 35 minutos. Tenemos una importante

0: 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Consiente a mamá en la Colonia, porque acá te queremos. 6:36 a.m. Continuamos con más información. Un juez natural designado dictó auto de formal procesamiento contra el ciudadano José Octavio Godoy Urbina, vinculado al caso denominado Helios, por suponerlo responsable del delito de fraude en perjuicio de la administración pública. Josué Salinas, portavoz del Poder Judicial, con la periodista Sandy Varela.
1: Bien, los detalles al respecto con Josué Salinas, portavoz del Poder Judicial.
2: Efectivamente, un juez natural designado dictó auto de formal procesamiento contra el ciudadano José Octavio Godoy Urbina, vinculado al caso denominado Caso Helio, por suponerlo responsable del delito de fraude en perjuicio de la administración pública. En ese sentido, al ciudadano se le dio medidas distintas a la prisión preventiva. Él estará bajo arresto domiciliario bajo el artículo 173 del Código Penal Procesal. El expediente vincula a José Octavio Godoy Urbina, exfuncionario de Casa Presidencial, a quien se le considera presunto responsable de articular el esquema junto a empleados de dicha institución del Instituto de la Propiedad IP. Y particulares, con el propósito de crear empresas de maletín utilizadas para simular contratos en el área de comunicaciones. A través de este mecanismo se habrían girado alrededor de 144 cheques desde Casa Presidencial, permitiendo el desvío de aproximadamente 143 millones de lempiras. Dinero que presuntamente fue retirado en efectivo por los acusados, quienes además habrían fragmentado depósitos a nombre de terceros sin justificación comercial.
1: Es lo expresado por Josué Salinas, portavoz del Poder Judicial. Con esta información, retornamos a estudios principales de RCV Noticias.
0: 6:38 a.m. Es necesario que las transferencias a las alcaldías se realicen en tiempo y forma y en un 100% para desarrollar los proyectos programados, sobre todo ahora que se cuenta con el presupuesto de la República para el año fiscal 2026. Así lo da a conocer el regidor Eliseo Castro al periodista Nelson Lanza.
3: Muchas gracias, compañero. En los estudios centrales de Radio Cadena Voces me acompaña don Eliseo Castro Pavón, y esto es para hablar, don Eliseo, sobre las transferencias que se le hace a las municipalidades. Ya se aprobó el presupuesto general de ingresos y egresos de la República. ¿Las transferencias se hacen completas o no se hacen completas a las alcaldías?
4: Bueno, primero yo creo que la expectativa está presentada para beneficio de todo el pueblo hondureño a través de los 298 municipios y ciudades del país. El anuncio mismo de la aprobación del presupuesto general de la República da a conocer de que el presidente de la República, Tito Asfura, que fue alcalde con mucho éxito,

0: No debe ni puede ser la excepción respecto a las transferencias, porque requerimos de la manito del gobierno de la República para sacar todos los problemas que hoy se presentan en la capital y beneficiar a todos los ciudadanos, tanto de Tegucigalpa como de Comayagüela.
1: Hay que ir liquidando todos estos recursos que den de parte del gobierno central para las alcaldías y transparentar el uso de los mismos, porque aquí sabemos de que hay muchos alcaldes que se van con el dinero.
0: Es correcto, y de repente es el argumento que desde el gobierno central históricamente se ha presentado de que no hay por parte de algunas municipalidades una liquidación exhaustiva respecto a las partidas presupuestarias, y de esta forma decirnos a nosotros mismos como capitalinos que la presente administración municipal de Tegucigalpa deba prestar toda la respuesta respecto a este tema, pero que contemos con esa partida presupuestaria a través de la transferencia municipal, y que de esta forma podamos aportar a la deuda importante con que cuenta la presente administración municipal y desarrollar los grandes proyectos que requerimos para sacar adelante a la capital.
1: ¿Qué proyecto van a priorizar en la comuna del Distrito Central?
0: El tema de la red vial es de fundamental interés en esta administración municipal. Descongestionar el tráfico vehicular es una prioridad, como lo es prioridad también devolverle al resto o al restante 50% de la población el vital líquido que requiere, que es el agua potable, lo mismo que seguir desarrollando las tareas que son de rutina diaria, como es el bacheo y como es también la respuesta hacia barrios y colonias por parte de las autoridades municipales, porque lo primero que los ciudadanos de barrios y colonias nos contestan, incluidos los de las aldeas, es de que no ha habido presencia municipal en el pasado en esas zonas. Hoy pretendemos llegar al barrio, a la colonia, a la aldea y a los caseríos de la ciudad capital para darle una respuesta a la población que requiere de estas nuevas autoridades municipales.
1: Muchas gracias al regidor Eliseo Castro Paván. Compañero, retornamos con ustedes.
2: En RCV Noticias Matutino, 6:42 a.m, finaliza juicio oral y público contra Gilbert Reyes y programan para el 19 de mayo la lectura del fallo. Esto lo da a conocer el abogado Salomón Amador a la periodista Sandy Varela.
3: Bien, gracias. En estos momentos escuchamos declaraciones del abogado Salomón Amador, apoderado legal de Gilbert Reyes. Ha finalizado este juicio oral y público, ¿para cuándo se tiene programado la lectura del fallo?
4: Gracias, licenciada. El día martes se concluyó con del debate de juicio oral y público, con las conclusiones finales tanto por el Ministerio Público como por el acusador privado y la defensa, y fuimos notificados para comparecer a la audiencia de lectura de fallo para el día martes 19 de mayo del presente año.
5: Sí, usted manifiesta que hubo duda razonable. ¿Qué espera que cuál sea la resolución de este fallo?
4: Bueno, al analizar en su conjunto todo el acervo probatorio, la defensa siempre arguyó que existía una duda razonable, no había una claridad exacta, no había una probanza confiable. Los testigos de cargo eran testigos de oída. No hay un momento, lugar y modo cómo fue que sucedió el crimen contra estas personas, mucho menos que mi representado haya participado en el hecho. Sí se presentaron ciertos videos, pero los cuales todos mantienen alejado a mi representado de la escena del crimen, lo mismo que el tonato de muerte, no pudo haber identificado cuál fue la hora o la presunta hora de muerte, no en el lugar donde se encontró el vehículo había un celador, y él manifestó de que no había escuchado disparos. El técnico de balística dijo que tenía una denotación extensa, el arma homicida, que es una calibre 38, por lo tanto existe en realidad una duda razonable, y ante el principio de indubo pro reo se tiene que absolver a las personas cuando no exista claridad o no exista la probanza eficaz en la comisión de los delitos.
3: En total, ¿cuántos medios de prueba presentó el Ministerio Público?
4: Bueno, el Ministerio Público presentó casi

0: 130 medios de prueba, pero más que todo documentales, porque tomaban como medio de prueba las actas de decomiso de cámaras, la autorización del propietario de cámaras, por eso se veía abundante, pero prueba contundente, la única prueba madre era el testigo, el celador que estaba en inmediaciones donde se encontró el vehículo, vio el vehículo, lo estuvo observando desde que se parqueó a la 1 de la mañana y a las 6 de la mañana que se movió, y no encontró disparo. Los videos, uno de ellos relata de que se tardaron un aproximado de 20 minutos desde la disco donde ellos estaban departiendo el lugar de los hechos, y también dijo que el vehículo no se pudo haber detenido en ningún momento. Ningún video, ninguna prueba demuestra que mi representado venía a bordo de ese vehículo el día de los hechos, ya que las personas, el video del relata que salieron de la disco los cuatro, pero no sabe para dónde agarraron. Pero después, las mismas personas, las mismas muchachas, volvieron a regresar a la disco y es la última vez que se vieron con vida.
1: Ahora
0: sí, vamos, es un derecho que asiste a mi representado recurrir ese fallo mediante el recurso de casación que será ante la sala de lo penal de la Corte Suprema de Justicia.
1: Bien, hemos escuchado declaraciones del abogado Salomón Amador. Con esa información retornamos a Estudios Principales.
2: Usted está en sintonía de RCV Noticias Matutino, 6:46, siempre en temas relacionados a la Corte Suprema de Justicia. El presidente de la Corte, Wagner Vallecillo, dijo que en los próximos días nombrarán al quinto magistrado permanente de la Sala de lo Constitucional, que saldrá de los restantes 14 altos jueces que componen el Pleno. Consultado sobre su primer mes de gestión como cabeza del Supremo hondureño, respondió que vamos bien, la labor que hacemos día a día es significativa, estamos compenetrados en toda la problemática en el Poder Judicial y que realiza una labor titánica para salir adelante. Sobre el presupuesto asignado para el 2026, refirió que aunque no fue reducido, tampoco ajusta para llevar a cabo las labores de ese poder del Estado, pero hemos recibido la promesa que dentro de unos meses van a ser revisados esos presupuestos y que posiblemente podamos recibir otro aumento para que nuestros proyectos puedan salir adelante, dijo el magistrado Wagner Vallecillo. Mientras, sobre la integración del Pleno de la Sala de lo Constitucional, respondió que todo se está resolviendo en las diferentes salas, en todas las salas se está resolviendo los casos que se han turnado, se trabaja en cada uno de los órganos jurisdiccionales fijando estrategias para reducir la mora judicial y tal vez en el término que nos queda ya dejarla en cero. Mencionó que también se entablan los diálogos para próximamente integrar al magistrado que de forma permanente ocupará el cargo que vacó al pasar como presidente de la Corte Suprema de Justicia. Sin embargo, de momento hay roles de forma provisional para evacuar el trabajo de la Sala Constitucional. La Sala de lo Constitucional de la Corte Suprema de Justicia la integran los magistrados Francisca Villela, quien es la presidenta, Sonia Marlina Dubón, Luis Fernando Padilla e Isabela Bustillo. Wagner Vallecillo, que la integraba, pasó a ser titular de la Corte Suprema de Justicia, por lo que la sala quedó sin integración absoluta y debido a ello se designó a tres magistrados de forma provisional para poder evacuar el trabajo que tenía pendiente la Corte Suprema de Justicia. En torno a las reformas penales que están en antesala del Congreso Nacional, ya se dieron discusión en primer debate. Vallecillo recibió que esperan sean aprobadas luego de la opinión favorable de la Corte Suprema de lo Penal. Citó que la Comisión Interinstitucional de Justicia Penal se ha reactivado con el afán de coadyuvar esfuerzos con el Poder Legislativo en todo lo relacionado con las reformas jurisdiccionales. Es así entonces que la Sala de lo Constitucional integrará al quinto magistrado permanente en los próximos días. Esto lo ha dado a conocer el presidente de este poder del Estado, Wagner Vallecillo. Siguiendo con más información en RCV Noticias Matutino, 6:49. En 3.4 millones de dólares es el apoyo en modernización digital que

0: está haciendo el Programa de las Naciones Unidas para el Desarrollo PNUD a la Alcaldía del Distrito Central. Esto lo detalla el representante de este organismo internacional, Alessandro Fracassetti, al periodista José Adán López.
1: Auditorio de Radio Calabozo, me acompaña Alessandro Fracassetti, quien es representante del PNUD. Importante apoyo que ustedes como organismo internacional están dando a la alcaldía, señor Fracassetti.
2: Sí, yo creo también que sea una muy buena alianza que tenemos con el alcalde, con el Distrito Central. Y bueno, algunos de estos temas que vamos a tratar en este proyecto son de tema fundamental para el desarrollo de países y de ciudades. Como por ejemplo es el tema de la modernización digital para ayudar al ciudadano, a la ciudadanía a recibir un servicio más rápido, más eficiente, con transparencia, porque nosotros brindamos estos estándares internacionales también.
1: O sea, es tecnología la que ustedes van a aportar al
2: sí, vamos a ejecutar un proyecto en manera transparente, eficiente, con rendición de cuenta, y el objetivo sea la modernización de servicios públicos, digitalización y también el recupero de espacio público,
1: sí,
2: que creemos que sea.
1: ¿A partir de cuándo se ha instalado esta tecnología?
2: Esto empezamos ahora con este proyecto, ya estamos hablando y estamos preparando este proyecto ya desde creo que sea el día después de la toma de posesión del alcalde, porque el alcalde ha expresado un gran interés a trabajar con nosotros, con el programa de Naciones Unidas para el Desarrollo, y vamos a tener tiempo en una primera fase hasta la fin de 2027. Sí. Como digo, son temas muy importantes para el desarrollo de la ciudad.
1: ¿Con recursos reembolsables o no reembolsables?
2: Nuestro enfoque es el apoyo técnico y de expertise a la autoridad de la alcaldía, y la nuestra responsabilidad es de ejecutar este proyecto de manera responsable, sí, de manera eficiente, con transparencia y rendición de cuenta.
1: ¿A cuánto siente este valor de este importante proyecto?
2: Tenemos que ver lo que creo que sea. El valor es 4 sí, millones, me parece que sea.
1: 4 millones, sí, ¿dólares sí, o lempiras?
2: De dólares, sí.
1: ¿En dólares? Importante, ¿verdad?
2: Sí, sí, sí.
1: O sea que le va a ayudar eso importantísimo a transparentar el proceso de manejo administrativo de la alcaldía.
2: Sí.
1: Bueno, agradecemos a Alejandro Fracassetti, que es representante del PNUD, contestando este importante apoyo de carácter tecnológico a la alcaldía del Distrito Central, que consiste en 3.4 millones de dólares. Compañeros, con ustedes, RCB José López, continuamos en cabina.
0: En RCB Noticias Matutino, 6:52 a.m, y es que más de 6 años transcurrieron sin que la Empresa Nacional de Energía Eléctrica tuviera un gerente en propiedad, pese a ser la institución que constituye el hoyo negro de las finanzas públicas, con pérdidas diarias de hasta de 40 millones de lempiras. Usted escuche muy bien de cuánto son las pérdidas diarias de la Empresa Nacional de Energía Eléctrica. 40 millones de lempiras diarias son las pérdidas de la ENE. Y en este caso, Guillermo Peña Pantin fue candidato a vicealcalde de San Pedro Sula en el movimiento de Gianni Rosenthal en el 2021, y en las últimas horas ha sido juramentado como el gerente titular de la Empresa Nacional de Energía Eléctrica. Y el gran reto que tiene don Guillermo Pantin es poder restituir y recuperar también esas pérdidas técnicas que enfrenta la Empresa Nacional de Energía Eléctrica. Así que el gobierno pues nombró a don Guillermo Peña Pantin como gerente titular de la ENE en sustitución de Eduardo Oviedo, que ejerció el cargo de forma interina desde febrero pasado. Durante todo el gobierno de la expresidenta Xiomara Castro, del 2022 al 2026, también ostentó el cargo como interino Eric Tejada, un periodo en el que se acentuaron las pérdidas de la institución, pese a la gran cantidad de recursos que se invirtieron en programas de recuperación. Previo al gobierno también de Libre, en los meses finales del expresidente Juan Orlando Hernández, se nombró una comisión interventora que

0: encabezaron en su momento Miriam Guzmán y Rolando Libu, Leambú. Los resultados igualmente fueron nulos para rescatar a la institución. Estas pérdidas de la ENE han sido históricas y de acuerdo pues a lo que han manifestado funcionarios de la estatal, las pérdidas mensuales se estiman en 1.300 millones de lempiras al cierre de 2025. El perjuicio operativo anual también sumó cerca de 17.971 millones, lo que equivale a un 34.65% de la energía generada. Actualmente las pérdidas rondan entre el 36.6% y el 38.8%. Para poner esto en perspectiva, la empresa pierde 20 millones de dólares por cada punto porcentual de pérdidas eléctricas. La deuda total de la institución ha alcanzado niveles críticos, superando los 118.800 millones de lempiras para el primer trimestre del 2026. El problema se concentra mayormente en las pérdidas no técnicas, como el hurto de energía por medidores alterados o también conexiones ilegales, más que enamora de los usuarios. Y otros también que no pagan, principalmente la denuncia está en que algunos no pagan este servicio de energía eléctrica. Es así entonces que el presidente Tito Afura nombró a Guillermo Peña Pantin como nuevo gerente de la Empresa Nacional de Energía Eléctrica en una decisión considerada clave para el manejo del sector energético nacional durante el nuevo periodo de gobierno. Peña Pantin sustituye a Eduardo Oviedo, quien había sido designado por Afura como ministro de la Secretaría de Energía y al mismo tiempo fungía como gerente interino de la Estatal Eléctrica, situación que generó pues cuestionamientos por un posible conflicto de interés. El nuevo titular de la ENE cuenta con experiencia en el ámbito energético hondureño, especialmente por su paso como director del operador del sistema ODS, organismo técnico encargado de coordinar la operación del sistema interconectado nacional y administrar el mercado eléctrico en Honduras. La llegada de Peña Pantin ocurre pues en un contexto complejo para la estatal eléctrica, marcada por un elevado déficit financiero que lleva muchos años, pérdidas técnicas y no técnicas, así como constantes reclamos ciudadanos por fallas en el suministro de energía en distintas regiones del país. Expertos consideran que la recuperación de la ENE sigue siendo uno de los mayores desafíos para el gobierno debido al acumulado déficit que afecta a las finanzas públicas y que ha sido catalogado como un hoyo sin fin para el Estado hondureño. Entre las principales o los principales problemas persisten las pérdidas de energía, conexiones ilegales, moras en el pago del servicio y también limitaciones en infraestructura eléctrica, a lo que se suma la presión por el cambio climático con altas temperaturas que disparan la demanda que ya amenaza con sobrepasar la potencia instalada y generar incluso apagones en el territorio nacional. Bueno, nuevo reto entonces que tiene el gerente titular de la Empresa Nacional de Energía Eléctrica de rescatar pues a la estatal energética de nuestro país. Son las 6:59 p.m. Hacemos una breve pausa. Al regresar, más información.
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1: 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Estamos de regreso. Continuamos con más noticias en RCB Matutino.
2: Estamos de regreso en RCB Noticias Matutino, 7:04 a.m. Y es que más de 44,000 quintales de frijoles dañados, pues viene a dar un golpe a la mesa de los hondureños, sin duda alguna. Este es un atentado directo contra la seguridad alimentaria de nuestro país.

0: nuestros compatriotas. Y estamos en comunicación con el abogado Darwin Calix, quien es el presidente de la Asociación de Defensores de los Consumidores del Artículo 19. Muy buenos días, don Darwin. ¿Cómo recibir esta infausta noticia, podemos decir, de la pérdida de más de 44,000 quintales de frijoles dañados, tomando en cuenta la necesidad de este grano en la mesa de los hondureños? Un gusto saludarlo, abogado. Radio Cadena Voz se les saluda.
1: Muy buenos días. Antes que todo, quiero hacer una corrección. Mi nombre es Darwin Ponce, porque si no, mi tocayo Darwin Calix, que también trabaja en otros temas del agro, se me puede molestar.
0: Sí, sí, don Darwin Ponce, sí, tiene toda la razón.
1: Sí, bueno, miren, lo que usted, licenciada, está acotando es realmente muy preocupante. Y no se trata de buscar solamente, aunque debe hacerse, por supuesto, los responsables de tal descuido. Estamos hablando de un lote de granos desde el 2023, si no me equivoco, y creo que son 41,000 quintales, licenciada. Y lo extraño de esto, le voy a poner una anécdota, es que hace poco tuvimos un encuentro y yo escuché personalmente al director de Protección al Consumidor decir que habían hecho algunas visitas a Lima y que todo estaba bien. Lo que me está diciendo ahora es que no estaba bien y no lograron hacer su trabajo de inspeccionar adecuadamente los lotes de granos que habían en el Lima. Recuerde usted que Lima es una institución que básicamente es un granero que está establecido para manejar el tema de seguridad alimentaria en el país y también para mantener estables los precios de los granos básicos, especialmente maíz y frijol, en tiempos donde las cosechas están en espera y cuando empieza a escasear el producto, el Lima empieza a soltar estos productos. Lo extraño de todo esto, licenciada, tratando de ser un poco mal pensado, es que estamos hablando del 2023 y en los últimos años, más o menos 3 años, el frijol ha estado en máximos históricos, arriba de 100 lempiras, hasta 130 lempiras la medida. Entonces, ¿qué es lo que a mí me podría dar para pensar? Es que probablemente hubo contubernio de las autoridades de Lima y de algunos distribuidores o algunas personas interesadas en manipular el precio, generar escasez para no soltar ese producto, generar escasez y mantener los precios altos. Esa es una forma mal pensada mía de creer que esa es una de las razones por las cuales ese grano estaba ahí y no se estaba utilizando para el objetivo que era. Y luego encontrar este grano ahorita ya en este nuevo gobierno me indica también de que la situación de ese grano, si no hubiera sido, digamos, en este gobierno, a saber qué hubiera pasado con ese grano, o imagínese usted, algo más peligroso, sacarlo al público. Pero entiendo yo, que algunas personas en algunos lugares de Honduras se habían estado quejando de unos frijoles sumamente duros, imposibles de cocinar. A saber si ese lote había empezado a circular y pues a tiempo lograron encontrarlo ahí en el Lima. Pero es inexcusable y es inaceptable que esta situación se haya dado. Estamos hablando de millones de lempiras. Y luego, quien ha sido sacrificado en todo esto es el consumidor, porque hemos estado pagando precios carísimos por la medida de frijoles.
0: Don Darwin, bueno, el Instituto de Mercadeo Agrícola ya ha confirmado que son unos 44 mil quintales de frijol.

0: Este grano ya no es apto para consumo, tomando en cuenta todos estos años que ha estado en estas bodegas.
1: Bueno, dependerá de las condiciones en que ha estado guardado, pero como cualquier otro alimento, tienen periodos de caducidad. El frijol, al estar almacenado en ciertas condiciones, puede mantener sus características organolépticas y mantener un estado de conservación aceptable. Pero estamos hablando ya de 3 años prácticamente que ese grano ha estado almacenado. No sabemos en qué condiciones, de humedad o con algunos aditivos para alejar las plagas, etcétera. Entonces, prácticamente se vuelve incomible después de tanto tiempo. Entonces, lo que se aconseja, y yo creo que es lo más adecuado, es no utilizarlo para consumo humano. Podría buscarse alguna otra aplicación, porque no sé ni siquiera para semillas, no creo que sirva, porque las semillas son clasificadas. Entonces, está bien complicado la situación y como organización, nosotros desaconsejaríamos que ese grano salga al público para consumo humano. Debe disponerse de él, o sea, quemarse o enterrarse o a ver qué hacen, pero no, o sea, representa pérdida, literalmente ya es una pérdida y no van a exponer a los consumidores a comprarlo o a ponerlo en venta, porque sería un nuevo delito el que se estaría cometiendo y eso es de investigar. Hay que investigar a los encargados de Lima, al gerente de Lima, que está desde ese tiempo donde este grano se guardó, y ver las explicaciones. Si no tienen ninguna razón, entonces yo tendría también la razón de pensar que lo que estaban haciendo era manipulando el mercado, lo que generaría también otros delitos derivados de mantener un producto ahí en reserva, sencillamente para beneficiar a otros grupos que querían precios altos y beneficiarse económicamente. O sea, es bien fácil investigar lo que ha pasado y usted no puede tener olvidado 44.000 quintales en una bodega. O sea, eso es imposible. No puede ignorarlo después de que han pasado cuántas cosechas desde el 2023 a la fecha, por lo menos son 6 cosechas entre primera y postrera. Entonces no puede nadie decir, ah, que fíjese que no lo habíamos visto el lote de 44.000 quintales, eso no lo puede esconder usted fácilmente. Entonces hay una cantidad de delitos y nos gustaría ver que el gobierno ejerza su acción coercitiva y aplica la ley, porque también nos preocupa que la nueva Secretaría de Desarrollo Económico ha dicho abiertamente que ellos van a ser friendly o amistosos con los empresarios y no están dispuestos a castigarlos ni a aplicarles la ley. Entonces vamos a ver si es cierto y ver cuántas personas caen tras las rejas por este ilícito que yo creo que tiene más implicaciones que solamente tener grano guardado.
0: Don Darwin, y esto ocurre en este momento en donde la canasta básica prácticamente es inalcanzable para miles de familias hondureñas. ¿Podríamos estar a las puertas de un desabastecimiento de este grano o también de la importación?
1: Pues es lo que estoy tratando de establecer en esta plática, licenciada. El hecho de retener grano genera precios altos, porque lo que debería hacer el IMA es que cuando empiece a escasear el frijol, sacar esa reserva, y se le llama reserva estratégica, con ese nombre, para aliviar los precios que empiezan a darse al alza e inundar el mercado de producto que se ha guardado y que tiene una fecha de caducidad, por supuesto. Y eso hace que el mercado se mantenga más o menos estable, como lo estuvo hace algunos años, donde estábamos pagando una medida de frijol de 75 lempiras, 80 lempiras. Pero los últimos

0: años hemos estado pagando una medida de frijoles entre 120 y 130 lempiras. Y esto, el acaparamiento para mí es un delito grosero. Y si viene desde el Estado, todavía es peor, porque el Estado es el garante de la seguridad alimentaria de los hondureños. Por eso le estoy diciendo y felicito a Radio Cadena Voces, que tiene el dedo ahí en el renglón, porque es importante llegar a las últimas consecuencias de esta situación. Porque le digo, no es una cuestión normal decir, fíjese que no sabíamos que estaban esos 44,000 quintales. O sea, 44,000 por 100, estamos hablando de millones, de libras de frijol que no llegaron a la mesa de los hondureños a precios justos y adecuados. Entonces, si detrás de esto había el ánimo de acaparamiento para mantener precios altos del frijol y beneficiar a grandes productores, pues yo creo que yo, al menos, si yo fuera autoridad, me iría hasta el fondo de esto y ver quiénes son los beneficiarios de una escasez artificial generada desde el Estado. Mire qué grave es esto.
1: Ya debería estar de oficio el Ministerio Público investigando y los entes contralores también investigar estas pérdidas.
0: Claro, o sea, eso ya deberían estar empezando a investigar a todos los involucrados. Y también a la misma Dirección de Protección al Consumidor, que dijo que todo estaba bien, que habían ido a Lima, que había seguridad alimentaria. Y, o sea, ¿qué es lo que hace esta gente? Dios mío, ¿qué es lo que hace esta gente? Lo que demostraron es una incapacidad del tamaño del Everest. Y esto no puede disculparse. O sea, el director de Protección al Consumidor lo dijo de su propia boca, que habían andado en el Lima y hacen una fanfarria para anunciar las tales apariciones. Miren, en una última foto salió la Secretaría de Desarrollo Económico, todos bien felices y bien alegres y abrazaditos con los personeros de un famoso supermercado aquí en Tegucigalpa, que le habían hecho una visita. Pues, ¿qué son esas visitas de salir abrazados en fotos? No se supone que lo que van a hacer es una investigación. Es
1: Don
0: una
1: Darwin,
0: vigilancia.
1: ¿De cuánto es el tiempo que puede estar almacenado el grano?
0: Mire, le mentiría si yo le dijera que tengo una expertise en ese tema. Pero sí le puedo decir, porque mis tíos producían granos en el sur del país y lo más que tenían un grano almacenado en silos era un año. Uh-huh. Entonces, y luego, si nos atenemos a la lógica, la situación es la siguiente. Recuerde usted que en Honduras hay cosecha de primera y de posterera. Entre ambas hay un espacio donde el frijol escasea. Y la idea es que el IMA, cuando el frijol está escaseando entre esas épocas de siembra y cosecha, saca esa reserva. Y luego también, por lógica, el grano después de varios meses, dependiendo de las condiciones en que usted lo almacena, pierde características físicas y organolépticas que hacen que el grano ya no sea tan nutritivo o que tenga todas las vitaminas requeridas o las características para cocción que son usuales y normales en un frijol que tiene pocas semanas o pocos meses de haber sido cosechado. Entonces, póngale usted un año máximo y estaríamos hablando de algo con lógica de mercado, pero tenerlo almacenado 3 años prácticamente, desde 2023 al 2026, ya no entra en una lógica alimenticia que me pueda indicar a mí que el grano está en perfecto estado o que no se ha envejecido, se ha endurecido, ha perdido humedad o ha sido atacado por tanto alimañas como insectos. Entonces creo yo que disponer de ese grano es sencillamente quemarlo, botarlo, enterrarlo, no sé qué van a hacer las autoridades, pero yo diría que no hay que quitar el dedo del renglón hasta llegar a las últimas.

0: últimas consecuencias e investigaciones del caso y llevar a los tribunales a quienes han estado, porque para mí, desde el gobierno se ha manipulado el mercado para mantener una medida de frijoles muy cara, porque hemos estado pagando medida de frijol bien cara en los últimos 3 años.
1: Así es, don Darwin, otro tema de importancia también en nuestro país y que ha recibido el rechazo de la población hondureña y es la decisión de la Empresa Nacional de Energía Eléctrica de reducir el plazo para el pago de la factura eléctrica.
0: Mire, le voy a comentar, tuve una plática con una muy buena amiga que vive en California desde hace más de 45 años. Y ella me comentaba de algunas participaciones que he tenido sobre el tema y me decía, mire, aquí en California hay 72 compañías eléctricas. Estas 72 compañías compiten entre sí para ofrecerle energía a los pobladores de toda California. Óigame, 72. Y aquí, por ejemplo, dice, cuando uno no puede pagar, le dan 3 meses de gracia para que uno resuelva su situación de depresión económica y pueda pagar. Y después de esos 3 meses, si usted manda un correo electrónico o hace una llamada y pide un tiempito de gracia más, le dan, creo que, un mes extra y sin cobrarle intereses. ¿Cómo es posible que en Estados Unidos, un país donde son realmente duros con el tema impositivo, y especialmente California, le estén dando hasta 3 meses a un usuario de energía eléctrica para pagar? Sencillamente por una razón. Se llama competencia. Pero en Honduras tenemos un monopolio estatal de una empresa que para nosotros, y siempre lo hemos dicho, es un cadáver. Es un cadáver podrido que nos han obligado a andarlo chineado para arriba y para abajo, que gastan miles de millones de lempiras porque ese cadáver sostiene a un grupito de hondureños que, por cierto, ese grupito creció 3,000 personas más en tiempos de libre, y es un, como dicen los españoles, es un chiringuito, es un pesebre, donde, políticamente hablando, el gobierno le da de comer a un montón de gente de una empresa donde está sacando dinero de otros lados, porque esa empresa es incapaz de generar sus propios recursos. Entonces, aparte de injusto, aparte de incorrecto, aparte de obsceno, el gobierno no está haciendo absolutamente nada por abrir el mercado eléctrico nacional. Y cuando se habla de este tema, esos 6,000 no sé cuántos empleados que tiene el ENE empiezan a participar en redes y decir, quieren privatizar la ENE. La ENE es un muerto, es un fallecido, que los queremos seguir manteniendo. Hay que abrir el mercado eléctrico, y yo animo a algún alcalde, alguna alcaldía, algún municipio de Honduras a que haga este experimento, que invite a empresas privadas hondureñas o extranjeras a manejar el tema de electricidad en su municipio y que invite a unas varias compañías para ver cómo le funciona el tema de la electricidad en su municipio. O vaya, que lo haga el municipio per se, y liberar el mercado eléctrico como un programa piloto. Esto lo deberíamos de hacer, apoyar a una municipalidad que tenga un programa piloto de liberalización del mercado eléctrico y empezar a hacer que esto funcione, porque la ENE ya no se puede rescatar. Y esas medidas son también señales de que la ENE está prácticamente acabada. Entonces, lo que va a suceder es que van a seguir endureciendo las medidas económicas, van a empezar a incrementar más las tarifas, que ya, por cierto, está un aumento vigente, y viene el próximo. Y llegará un punto en que el hondureño no va a soportar

0: la carga y va a duplicarse y a triplicarse el robo de energía, las conexiones ilegales, etcétera. Y esa vorágine de la ENE va a ser ahora, bueno, está siendo en picada, y los organismos financieros internacionales saben que Honduras no puede sostener eso, pero se hacen de la vista gorda, porque mientras tengamos préstamos con ellos, no hay problema. Pero tiene que haber un hondureño, un presidente valiente, que diga hasta aquí no más. Esto o lo cerramos o lo convertimos en una empresa para una ciudad como Tegucigalpa o San Pedro Sula, y empezar a invitar a otras empresas que participen en el mercado nacional para trabajar este tema. Mire que Honduras no ha sido ni siquiera capaz de comprar sus propias plantas generadoras de electricidad, sino que nos hicieron depender de empresarios que están ganando miles de millones al año a costa del Estado. Eso no para mí no cuadra, no contiene, ni es correcto. Porque se han beneficiado, y eso se lo digo porque se sabe que es así, se han beneficiado estos empresarios en negociaciones en el Congreso, donde también congresistas se hicieron millonarios aprobando contratos privados a empresas que muchas de ellas ni siquiera tenían capacidad, que eran gente desconocidas, que empezaron a hablar del tema energético y ahora son grandes potentados en Honduras y Centroamérica. Esa es la realidad, esa es la verdad, pero nadie lo dice porque, como le digo, hay gentecita que está ahí feliz disfrutando de una compañía que está acabada, y el gobierno se empecina en mantenerla supuestamente operativa, pero que no sirve. O sea, aparte de eso, nos golpean todas las semanas con una mala calidad de energía, altibajos en la energía, cortes de energía, o sea, mal servicio. Cuando la gente va a las oficinas del ENE, la tratan como perros. Y claro, entonces es el problema de los monopolios. Como somos únicos, entonces la gente nos necesita.
1: Así es.
0: Pero tenemos que empezar a abrir el mercado eléctrico como lo ha hecho Guatemala. Y creo que lo ha hecho El Salvador. Se han olvidado también de los proyectos de energía renovable. Y están ahí pensando en proyectitos de lo que nosotros llamamos energías, permítame la palabra, energías maricas, que son energías que no generan potencia, que son eco-friendly, pero que no aportan nada a la industria, que es el problema que actualmente tiene, por ejemplo, Alemania, con esas energías que no generan potencia y están destruyendo toda la industria europea. Entonces, aquí en Honduras tenemos muchos ríos, proyectos que no se llevaron a cabo, como el proyecto hidroeléctrico del río Lempa, que era un proyecto entre Honduras y El Salvador, que hubiera sido una belleza, y otros lugares donde se pueden crear represas y vivir de energía hidroeléctrica el resto de nuestras vidas. Pero esto vamos a tener que abrirlo a empresas norteamericanas, mexicanas, de donde sea,
1: sí,
0: que quieran invertir en Honduras y venderle electricidad a los hondureños.
1: Así es, bueno. Don Darwin Ponce, muy amable por atender a Radio Cadena Voces.
0: Siempre a sus órdenes, ya sabe, estamos para servir.
1: Gracias, don Darwin Ponce, él es el presidente de la Asociación de Defensores de los Consumidores del Artículo 19. Y sobre este mismo tema, el periodista José Adán López nos tiene la información de que el Tribunal Superior de Cuentas ha iniciado las investigaciones en el Instituto Hondureño de Mercadeo Agrícola sobre el vencimiento de los 44,000 quintales de frijol que fueron importados de Nicaragua en el 2023. Esto pues lo explica el gerente del IMA, Alan Castillo.
2: Auditorio de Radio Cadena Voces, las autoridades del Instituto de Mercadeo Agrícola, IMA, reconocen que hay una pérdida millonaria en el vencimiento de estos 44,000 quintales de frijol. Así lo menciona Alan Castillo, quien es el gerente del IMA.
3: En efecto, hay una pérdida indudable, ¿va? Porque al final no podemos darlo al mismo costo, porque significa que, por ejemplo, una familia que compre este frijol, va a tener que tener 3 horas. Eso significa una pérdida en leña

0: o energía eléctrica, ¿va? Entonces, de hecho, tenemos que darle, devaluar el grano. Precisamente el Tribunal Superior de Cuentas nos viene a hacer una auditoría forense acá y tienen un dato exacto de la problemática, ¿va? Ya lo que procede ya legalmente ya es un tema ya que no nos compete a nosotros, ¿va? Sin embargo, la información la tienen ellos. Ya la proporcionarle al Ministerio Público, porque no hemos tenido todavía la visita al Ministerio Público, pero las puertas están abiertas. ¡Ojo! Esto ya no nos compete a nosotros, ¿va? Ya es la administración que nosotros tomamos el 20 de marzo, es totalmente ajena a la situación que tiene ahorita el grano, ¿verdad? Sin embargo, pues vamos a ver de qué manera nosotros tratamos de recuperar lo más que se pueda, ¿va? Para que al final el país, en las condiciones que estamos, necesitamos también no seguir con la pérdida, ¿va? Recuperar algo, lo que más que podamos ahí. Dice que tenemos una cosecha 25-26, que en efecto sí está apta para consumo humano, pues. Tenemos los análisis, sí. No es mucho, pero con lo que podemos contar es aproximadamente unos 30.000 quintales.
1: A la fecha solo hay unos 30.000 quintales de reserva. Habrá que ver cómo se repone esta cantidad de 44.000 quintales de frijol que se vencieron, que en exclusiva le hemos informado José López, RCV Las Buenas Noticias.
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0: 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Estamos de regreso. Continuamos con más noticias en RCB Matutino.
1: Usted está en sintonía de RCB Noticias Matutino, 7:35 a.m. El diputado Antonio Rivera Callejas ha manifestado que actualmente no existen los 86 votos necesarios para poder elegir a estas vacantes, tanto del Consejo Nacional Electoral como del Tribunal de Justicia Electoral, debido a las diferencias entre las posturas que predominan en el Congreso Nacional. Rivera es presidente de la Comisión Especial para la Selección de estas autoridades o de estos entes electorales, y dice que existen actualmente dos corrientes principales: una que impulsa perfiles independientes y otra que considera que los cargos corresponden al Partido Libertad y Refundación. Escuchemos lo que nos ha manifestado el diputado Antonio Rivera Callejas.
2: Avanza bastante bien, Claudia. Hemos terminado la fase de audiencias públicas. Ahora cada diputado tiene una matriz. Cada uno se la llevó para sus respectivos lugares para analizarla, ver la hoja de vida, ver la audiencia pública, ya para el martes poder compartirla y finalmente enviar al Congreso Nacional, a su Junta Directiva, el día miércoles, el listado final, tanto para el TJE como para el CNE.
3: ¿Se mantiene el número de nominados que van a mandar al Pleno?
2: Se mantiene, Claudia. Habíamos hablado de tres por cada postulante, es decir, 12 al TJE y 6 al CNE. Ahora bien, ha existido una duda, porque existe un rumor muy, pero muy fuerte, que la próxima semana podrían estar llegando ya las licencias de las consejeras heroínas de la democracia. Entonces pudiera ser que, si ha llegado ya la solicitud de ellas, que aumentemos el CNE a 4 personas, es decir, 12 postulantes. Pero está por verse la próxima semana.
3: Es decir, entonces, si solicitan la licencia las consejeras del CNE, van a salir de esa nómina que van a enviar ustedes al Congreso, entonces.
2: Exactamente. Esa es la idea de nosotros y la idea de la Junta Directiva, que aunque sean interinatos, aunque sean por un tiempo mínimo, tienen que salir de la lista. No podemos salirnos de la lista, aunque sean solo temporales. Entonces, por eso estamos analizando si enviaremos solamente 6 para el CNE o si enviamos 12.
3: ¿Toma fuerza, abogado, de que estos representantes sean de la sociedad civil?
2: Mire, para mí hay dos corrientes, dos pensamientos electorales en el Pleno en estos momentos, por lo que yo he platicado. Una de ellas es la que usted manifiesta, que lo que se elija con 86 sea sociedad civil, independencia, neutralidad. Y otra tendencia, la que quiere es que se mantenga el postulante de libre, es decir, el representante de Mario Morazán y el representante del señor Marlon Uchea sean del Partido Libre. Esas son las dos tendencias electorales que yo miro en el Pleno, y creo que al día de esta entrevista ninguno de las dos tiene mayoría calificada, ninguno de los dos consigue 86.
1: Bueno, ahí lo que manifestaba el diputado Antonio Rivera Calleja, presidente de la comisión: ninguno de los dos, tanto los que están pidiendo que sea de la sociedad civil y otros que estos cargos le correspondan al Partido Libertad y Refundación, tienen los 86 votos, dice el presidente de dicha comisión. Avanzamos con más información. Con el periodista Nelson Lanza, quien nos dice que un total de 240 millones de dólares obtendrá Honduras al pasar la evaluación con el Fondo Monetario Internacional, pero lo mejor será conseguir un nuevo acuerdo porque se potencian también la imagen de nuestro país y se obtienen recursos a menos interés, además de atraer la inversión. Esto lo da a conocer el economista Obed García. Él es economista de la Asociación para una Sociedad Más Justa, con el periodista Nelson Lanza.
4: Buenos días, muchas gracias, compañeros de estudios. Me encuentro con Abel García, quien es representante.

especialmente en materia económica de la Asociación para una Sociedad Más Justa, ASJ. Y esto es para hablar sobre esta visita del Fondo Monetario Internacional. El superar esta cuarta y quinta revisión del FMI implica un desembolso de 240 millones de dólares que vendrían a oxigenar las finanzas del Estado.

0: lugar, sí, es cierto, son 240 millones de dólares que entrarían como apoyo presupuestario y que seguramente van a ser muy útiles para el tema de inversión pública, y esperamos que las autoridades también puedan priorizar ese eje de trabajo con el dinero que se recibe del fondo. Pero lo que quiero mencionar y hacer énfasis es que aprobar esta revisión también nos permite tener una mejor posición en el nivel internacional, porque nuestra economía vuelve a ser de nuevo bien evaluada por el fondo. Eso puede traducirse en una mejor posición de riesgo de país, es decir, el indicador de riesgo país puede seguir bajando. Estamos en un nivel bastante bajo históricamente y eso se traduce en mejores condiciones para la deuda pública, es decir, tasas de interés mucho más bajas y mejor apertura a los mercados financieros. Pero por otro lado, también nos vuelve como una economía más atractiva a la inversión extranjera y a la promoción de la inversión nacional. Entonces, si el gobierno puede utilizar la aprobación de esta cuarta y quinta revisión para no solamente obtener el dinero, sino también promover una imagen de país consistente con un plan económico, un plan de inversiones, un plan de generación de empleo y de promoción de la inversión, podemos empezar a apuntalar nuestra economía hacia una mejor senda de desarrollo y también traducir esto para el beneficio de todos.
1: Esto implica entonces que hay que superar este escollo para poder lograr lo que usted dice, mejorar el riesgo país, pero para eso se necesita un nuevo acuerdo con el Fondo Monetario Internacional firmado por el nuevo gobierno.
0: Sí, de alguna forma. Todavía estamos recibiendo el acuerdo que se firmó con el gobierno anterior. Los indicadores siguen siendo lo mismo, situación del ENE, proyecciones de o control de la inflación, la política monetaria y, por supuesto, el déficit fiscal. Lo que tenemos que señalar aquí también es que el déficit fiscal puede ser un buen indicador respecto de la relación con el fondo, porque se pudo bajar de 2.2 a 1% del PIB. Eso es bastante positivo porque nos deja ver que hay cierta disciplina en la gestión de las finanzas públicas, pero por otro lado, como bien lo menciono, entonces ahora se tiene que acompañar esto con un plan de deuda pública, con una estrategia de endeudamiento público para salir al mercado, a colocar bonos, a solicitar préstamos, haciendo ver que tenemos una buena posición con el Fondo Monetario, que tenemos índices de riesgo país bastante bajos y que, por supuesto, la vamos a acompañar con una agenda económica que permite entonces aumentar la productividad del país. Pero aquí de nuevo el llamado de atención va a las autoridades de que puedan priorizar estos ejes de trabajo y tomar las decisiones para aprovechar más allá del fondo que se recibe por haber aprobado este acuerdo y generar inversiones, generar empleo, generar actividad económica, que es lo que la gente necesita al final del día.
1: Pero aquí estamos hablando también, Obed, que el Fondo Monetario Internacional necesita que se cumplan con algunas medidas. En el caso de la Empresa Nacional de Energía Eléctrica, ya el Programa Nacional de Reducción de Pérdidas ya se cerró prácticamente, pero se tiene que trabajar en esta línea para poder reducir toda esa energía que se pierde.
0: Sí, claro, y lamentablemente ningún gobierno ha querido asumir ni el costo político ni el costo que implica tomar decisiones sobre la Empresa Nacional de Energía Eléctrica. Tenemos una empresa que tiene cerca de 114 mil millones de lempiras en pasivos, que tiene deudas vencidas, que tiene deudas con generadores, que tiene pérdidas constantes que superan el 34%, si no recuerdo mal, pero el tema es tomar una decisión. Entonces el gobierno actual también tiene la oportunidad de aprovechar todas estas buenas condiciones que tiene de momento: riesgo país, una política monetaria controlada, un presupuesto más o menos factible, un presupuesto financiable, para tomar una decisión sobre el ENE o emitir una postura clara de qué va a hacer respecto de las finanzas de esta empresa. No podemos seguir sosteniendo una empresa que genera tantas pérdidas para el Estado, que implica que cada año se tenga que salir a colocar un bono para financiar su deuda, y aún peor, que genera condiciones que favorables para el robo y el hurto de la energía eléctrica, es decir, promueve la informalidad productiva y de consumo en el país. Por eso, de nuevo, el llamado de atención es al gobierno que pueda emitir cuál va a ser su decisión, cuál va a ser su postura y cuál es el plan que tiene para mejorar las condiciones de esta empresa.
1: Y otro de los puntos es la reducción del gasto corriente. El gobierno ha cerrado algunas instituciones. ¿Esto lo puede ver bien el Fondo Monetario?
0: Sí, claro. Como lo he mencionado, el Presupuesto General de la República contemplaba un déficit de al menos 2.2% del PIB en el presupuesto que se había enviado anteriormente. Con la reformulación que presentó recientemente la Secretaría de Finanzas, se reduce a un 1%, más o menos 11 mil millones de lempiras, lo cual es favorable. Sin embargo, también hay que señalar que, de nuevo, el gasto corriente en sueldos y salarios sigue siendo muy elevado, cerca de 116 mil millones de lempiras, y es importante que también se pueda equilibrar con mayores gastos en inversión pública, mayor ejecución del presupuesto de compra de medicamentos, de provisión de equipos de enseñanza que se requieren en las escuelas públicas, y por supuesto la inversión en estas áreas, para que podamos entonces no solamente financiar un presupuesto para sostener al gobierno, sino también un presupuesto que pueda generar productividad para el país.

0: ¿Se van a reunir ustedes como sociedad civil con el fondo?
1: Todavía no está confirmada ninguna reunión de la SJ con el Fondo Monetario. Sin embargo, estamos dispuestos a enviar nuestros comentarios si se solicitan y nuestras propuestas que esperamos pues puedan ser tomadas a bien tanto por el Fondo Monetario como por las propias autoridades de gobierno.
0: Bien, muchas gracias a Obed García, quien es representante de ASJ. Compañero, retornamos con ustedes a los estudios.
2: 7:45 a.m, la Secretaría de Trabajo y la Cámara de Comercio e Industria de Cortés abren oficina de conciliación para dirimir problemas entre patronos y trabajadores. Esto lo confirma Fernando Puerto, ministro del Trabajo, al periodista Joel Morales desde la zona norte del país.
3: Es el secretario de Trabajo.
4: En virtud de la invitación que recibimos por parte de su presidente, don Karim, el día de hoy hemos aprovechado nuestra visita para seguir conjuntando esfuerzos a efectos de que podamos ampliar los servicios y la accesibilidad que nuestros usuarios pues tienen con relación a los servicios que ofrece la Secretaría del Trabajo y Seguridad Social. Hemos celebrado una adenda en la que se tiene previsto lo que es la apertura de una nueva sala de audiencias de conciliación para que todos aquellos usuarios de la Secretaría del Trabajo también puedan tener un acceso a una sala que hemos visitado el día de hoy, que es muy adecuada para celebrar y para llevar a cabo lo que son las audiencias de conciliación y que en definitiva sabemos que y esperamos que este espacio pues pueda ser aprovechado por la población y también por el sector patronal a efecto de poder llegar a acuerdos conciliatorios. La resolución alterna de conflictos laborales es un tema al que nosotros debemos de apuntarle. Tiene que ser una visión de país a efecto de evitar lo que es la judicialización de procesos, evitar también lo que es la mora judicial y la atención temprana de la conflictividad a efecto de que podamos llevar las relaciones obreros patronales en paz, en tranquilidad y que eso derive pues de manera positiva en nuestra sociedad y el día de hoy damos un paso más a efecto de ir fortaleciendo estos servicios de conciliación y de mediación por parte de la Secretaría del Trabajo con la invitación de la Cámara de Comercio e Industria de Cortés, pues quien siempre nos ha dado sus capacidades para la atención a nuestros usuarios. Ya contábamos con una ventanilla de atención al ciudadano para efectos de cálculos de prestaciones en dimensiones laborales, pero el día de hoy de forma muy positiva, pues podemos informar de que también ahora contaremos con una sala de audiencia de conciliación también para evitar de alguna manera que en la Secretaría del Trabajo exista cierta aglomeración. Se aprovechan las instalaciones de esta hermosa Cámara de Comercio para ir avanzando con temas de conciliación.
5: ¿Qué tipo de conciliación se van a tratar en esta oficina?
4: Pues en realidad se refiere a todas aquellas que tengan que ver con la conflictividad en el trabajo. Sabemos que las relaciones laborales son sumamente volátiles. En el día a día de estas relaciones, pues se puede dar todo tipo de conflictividad. Y lo más importante es que a lo que le apuntamos es a robustecer los servicios de conciliación para evitar que esa conflictividad pueda ser judicializada y que esto derive en la falta de atención oportuna de la misma, ¿verdad? No es posible que un juicio dure 6, 7, 8, 9 años y perfectamente de haberse robustecido los servicios y la accesibilidad a la conciliación a través de la Secretaría del Trabajo, pudo haberse evitado todo ese peregrinaje para cualquiera de las partes. Evidentemente, la mora judicial, la judicialización afecta no solo al Estado, sino que también esa mora deriva en una afectación para la micro, pequeña, mediana y gran empresa, porque también los juicios de la empresa privada, que vienen siendo más o menos el 40% de todas estas causas en los juzgados, ¿verdad?, tienen esa duración y pues en definitiva pone en riesgo también la estabilidad y sostenibilidad de las empresas. Entonces, nosotros queremos dar pasos firmes a efecto de fortalecer los servicios de conciliación y mediación para que de forma temprana podamos evitar de que esa conflictividad llegue a una judicialización y que eso contribuya a mayor mora judicial. De los conflictos pueden haber de todo, la mayoría obviamente son reclamaciones de prestaciones, indemnizaciones laborales, de reintegros, ¿verdad?, de ajustes salariales, por ejemplo, etcétera, ¿verdad? Entonces, toda esa conflictividad ahora podrá ser conocida también a través de nuestros servicios de conciliación, una conciliadora con mucha experiencia que ya hemos nombrado también, que estará presente aquí en la Cámara de Comercio e Industria de Cortés.
6: Ministro, ¿qué opinión le merece cuando se están perdiendo más de 600 empleos en Choloma?
4: No, pues en definitiva, estos son retos importantes, ¿verdad? Son desafíos que enfrentamos como país. Lo importante es que como gobierno vayamos generando nuevas condiciones en el país para que haya atracción a la inversión nacional, a la inversión extranjera, que generemos nosotros seguridad jurídica, que adelantemos en la simplificación.

0: administrativa, que se comiencen a firmar licencias ambientales, que se comience a sacar resoluciones de la Secretaría del Trabajo, que haya seguridad jurídica en general, de igual manera con la seguridad, por ejemplo, del tema de tierras también para el inversionista. Entonces nosotros creemos que la seguridad jurídica es muy importante. Hoy, con la visión del presidente Asfura, lo que tenemos nosotros es que generar condiciones para que venga la inversión nacional, extranjera y generar nuevas fuentes de trabajo, porque en definitiva nosotros no hay un día que no nos acordemos de todos nuestros compatriotas que se encuentran sin una fuente de empleo y estamos enfocados y concentrados en esa visión de generar estas fuentes.
1: Bien, el ministro de Trabajo sobre la apertura de esta. Sí.
2: 7:51 a.m, el ministro de Finanzas asegura que en los primeros 100 días de gobierno han estado organizando la casa y los resultados de lo que se ha estado haciendo en materia económica se va a ver próximamente con la atracción de nuevas inversiones por la confianza que se está recuperando y la muestra es que se ha mejorado la imagen de Honduras a nivel internacional. Esto lo manifiesta el ministro Emilio Hércules al periodista Nelson Lanza.
3: Muchas gracias, acompaño en los estudios. En efecto, me encuentro con el ministro de Finanzas, Emilio Hércules, y este es para hablar sobre esto de los 100 días, esta evaluación. Hay unos cuestionamientos ahí sobre la generación de empleo y también en materia económica sobre el alto costo de la vida. Emilio, ¿qué le tiene que decir a la población en relación a esto?
4: Bueno, en primer lugar, aclarar que este tema de los 100 días no ha sido un compromiso del presidente Asfura, todo lo contrario, él ha pedido que lo evalúen en base a los resultados día con día. Se está preparando el terreno en materia económica con política fiscal, política monetaria para poder atraer inversión y poder generar empleo. Importante señalar de que hemos hecho todas las gestiones a lo interno y por fuera del país para poder generar un escenario óptimo. Hoy el riesgo país es el más bajo de los últimos 13 años. Las evaluadoras internacionales ya nos ven como un país estable y en este momento tenemos la visita del Fondo Monetario Internacional, que es una visita muy importante, haciendo la cuarta y quinta revisión para que podamos nosotros ser evaluados internacionalmente. Estos informes que emite el Fondo Monetario son los informes que toman todos los inversionistas internacionales para saber en qué país se puede invertir, en qué país no. Y esperamos que ahora que hay una condición económica más favorable, poder atraer la inversión, poder generar empleo y de esta manera poder llegarle a los problemas que tiene el pueblo hondureño.
5: No es que tiene la varita mágica y va a crear 5.000, 10.000, 20.000 empleos de un solo.
4: Esto es un tema que progresivamente va a ir cambiando. Estamos tratando de tener un crecimiento desmedido que teníamos anteriormente a lo que es el gasto corriente, a lo que es el uso de recursos que no iban enfocados a la inversión. 48,000 millones de lempiras se van a inyectar a la economía hondureña en materia de inversión por parte del presidente de la República. Esperamos de que esto pueda revitalizar la economía de los hondureños para que puedan ellos también tener ese crecimiento que merecen.
5: Se vencen bonos por 700 millones, dijo el presidente que iba viajando hoy hacia Los Ángeles, que iba a ver si conseguía apoyo.
4: Ya estamos trabajando nosotros con la viceministra de Crédito Público para poder llevar a cabo las operaciones necesarias para hacerle frente a este bono soberano de 700 millones de dólares que se vence en enero del próximo año y de igual manera ver de qué manera podemos enfrentar otros retos que tenemos como país para que podamos disminuir deuda en materia como los generadores de energía, entre otros, así como lo hemos estado haciendo con las deudas flotantes de país. Recordemos que habían 24,100 millones de lempiras cuando iniciamos el gobierno, sin embargo, sin llorar sobre la leche derramada, viendo para enfrente y con mucho trabajo, hemos pagado más de 10,000 millones de lempiras de deudas que correspondían al gobierno saliente, pero que al final de cuentas son deudas de Estado. Entonces, en ese aspecto, pues le vamos a hacer frente a todo lo que se nos viene con mucha responsabilidad fiscal, por supuesto, para poder tener una economía sana.
5: Ministro Emilio Hércules, usted como ministro de Finanzas, ¿qué le dice a los transportistas que tienen y han anunciado movilizaciones para mañana?
4: Hoy hablamos con uno de los representantes de los transportistas, precisamente en un foro en vivo, y se les ha hecho saber de que ya estamos trabajando con el Instituto Hondureño de Transporte Terrestre para poder hacer efectivo el pago del bono compensatorio al que tienen ellos derecho y que ya está previsto en el presupuesto general 2026. Este bono ya lo teníamos nosotros listo, sin embargo, les pedimos una comprensión en vista de que no hace

0: Mucho se aprobó el presupuesto general, todas las instituciones, incluyendo el IHTT, deben de generar el PEI POA correspondiente al nuevo proyecto de presupuesto, pero ya lo hemos superado con el presidente del Instituto Hondureño de Transporte Terrestre, don Emilio Maldonado, y estamos a la espera para poder cargar esta partida presupuestaria y que sea efectivo el pago de los meses de enero, febrero y marzo de 2026.
1: Bien, muchas gracias al ministro de Finanzas, Emilio Hércules. Compañeros, retornamos con ustedes.
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3: El 28 de junio de 1825 se hizo la primera división territorial de Honduras en 7 departamentos: Comayagua, Tegucigalpa, Gracias, Santa Bárbara, Lloro, Olancho y Choluteca. El 28 de mayo de 1869 se crearon los departamentos de Copán, La Paz y El Paraíso. El 14 de marzo de 1872 se creó el departamento de Islas de la Bahía. En 1872 se creó el departamento de La Victoria, que comprendía los círculos de Nacaome, Guascorán y Langue. Pero fue suprimido en 1874, anexándose de nuevo al de Choluteca, de donde se había segregado. 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

0: Puchi, Carrijol, vamos prosperando. Hoy vino con sombrero, mire. Puchi, ¿para qué quiere sombrero? Es para que no se me escapen los piojos, cañote. Y yo he estado leyendo aquí, mira, francamente, que ese tal Carlos Salgado es un loco. Fíjese lo que escribe.
1: A ver, enséñeme. ¡A papo!
0: Solo fíjese si será todo fuego. Oiga bien. Oiga bien. Las cabullas de mi catre rechinan con el petate. Cada vuelta que me doy, marca el sonido que suena. Más duro que cuando el gallo le ordena al sol que caliente. 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

0: gerente que me paga en la silla ejecutiva donde tiene su morada.
1: ¡Ah, papo! Le digo que me ha dejado papo, vaya.
0: Pues pare la oreja, mire. Oiga lo que escribe aquí. Medidos o no medidos, tengo unos versos paridos a la casta bandolera que dejó en la talanquera 6 cadáveres tendidos. Uy, hombre, de repente, mira, se lo van a robar los rusos ese jodido, mira.
1: ¿Y aquí bajito qué dice, gañote?
0: Puchica, frijol, ya es tiempo de que aprenda a leer, hombre.
1: ¿Acaso soy papo, pues?
0: Mire, aquí dice, don Pancho, que es muy bromista, les decía a las vecinas, es fácil seguir la pista de los que roban gallinas. ¿Dónde están los asaltantes? Juan Pueblo pregunta al DIN, en la porra muy campantes, repartiéndose el botín.
1: Me ha dejado papo, bella.
2: ¿Qué dicen los jóvenes ilustres?
0: Aliki, que espera, Aliki.
1: What's cooking, man?
2: ¿Se puede saber de qué hablan para llevarles la contraria?
0: Aquí, mire, leyendo las babosadas que escribe Carlos Salgado.
2: A ver, enseñen. Ajá. Eje.
1: ¿Qué es lo que dice ahí donde está leyendo, patrón?
2: Dice, los hipotes tienen piojos y se agarran a la greña. Ay, como me arden los ojos cuando está verde la leña. Las malas lenguas rumoran que azules y uniformados en lo oscurito se adoran como dos buenos aliados.
0: Como dos buenos aliados, dice ahí.
2: Bueno, como dice el dicho, cada loco con su tema. Oigan esto. Alarmante situación que a cualquiera da calambre. Niños con desnutrición, niños que se mueren de hambre. Mortalidad infantil es la noticia del rancho y el hipócrita servil engordando como chancho.
0: Ahí sí que me convence, mire.
2: Oigan esto. La noticia se destaca, habrá cambios y barniz. Los que han mamado la vaca, ahora están del sisiflis.
1: ¡Papo! Me ha dejado papo, bella.
0: ¿De qué ríe, patrón?
2: Francamente, este Salgado es jodido. Oigan esto. Muchos quieren ser el gallo de este hermoso gallinero. Unido esté el papagayo con el gavilán pollero. El pueblo entiende la treta, por eso ni se mosquea. Los líderes oxidados andan como con diarrea. Los caciques o caudillos están fuera del lugar. Abundan politiquillos con deseos de mamar. Los feudos personalistas ya no son mayoritarios. Sean azules o colorados al servicio sanitario.
1: ¡Papo! ¿Y eso con quién es, oh?
0: Ah, es el noruego que le conviene, oye. Ah, es el noruego. Hombre, a mí me gustan, pero la de los besos paridos, mira. Esa es la que me gusta a mí.
2: ¿Cuál es la de los besos paridos? A ver.
0: Pásenme el libro. Aquí está, mire. Oiga bien. Medidos o no medidos, tengo unos versos paridos a la casta bandolera que dejó en la talanquera 6 cadáveres tendidos. ¡Puchica! Le digo que mis respetos, mire.
1: Por eso dicen que cada loco con su tema. ¿Verdad, gañoteo?
0: Tan cierto como que la vida es un bojote, mire.
1: ¿Y qué es lo que busca en la gaveta, patrón?
2: Qué raro. No encuentro mi encendedor. ¿No han visto mi encendedor? Usted, gañote, ¿no lo ha visto?
0: Yo no sé del hilo. Mariela, qué costura, mire, mis hules.
2: Pero juraría que lo dejé por aquí, veamos.
0: No seas el loco, frijol, hombre. Entiégale el encendedor al hombre, hombre. Puchica.
1: Pachica, mano. ¿Y usted cree que es que me lo quería yo robar yo?
0: Uy, hombre. Si ya lo tenía traspuesto, mire.
1: Bella, no me lo encuentre en una escurana porque bueno.

0: Velo, ya le habían nacido alitas al encendedor, hombre. Solo eso faltaba, mire, que ahora se hiciera mañoso. Y así quería que lo pusieran de diputado, no friegue.
1: Yo, ¿qué me importa? Ni cacha que fuera ser diputado, mire.
0: Así se perdió una viejita en su yapa, mire. Le digo que a mí se me caería la cara, vea.
1: Ah, no, gañote. Ay, yo, deja de estarme tratándome como yagual viejo, oye. ¿Usted se está creyendo que me va a andar yo como barrilete, ¿o?
2: Bueno, bueno, no empiecen.
1: Ay, yo deje de estarme cucando, oye. Yo ya le enseño, mire, con cuántas tripas se hace un mondongo. ¿Hoy? ¿Aloy? ¿Quién habla ahí? Es que estoy arrecho aquí con gañote. ¿Hoy? Frijol el terrible. Pero para más caché, ¿me puede decir de Terrible Beans? Yes. No, mijito, yo no me ande confundiendo, oye. No, aquí no compramos hipotes. Pero por ahí dice que los venden. Yes. Bueno, los prietos los dan más baratos que los blanquitos. Yes. Será muy turbio el negocio, pero hacen plata. ¿Hoy? Sí, se lo venden a los machorros. Bueno, que lo averigüe guarguas. Mejor hable con la mera poporoila para que se entiendan, oye. Espérense ahí. On a moment, please. Vaya, patrón. ¿A quién le hablan? Tome el cacho.
2: Aló. Sí, habla la mera cepa. Cepa Judas. ¿Quién dice? ¡Oh, qué tal, doña Tufo! Precisamente el otro día me estaba preguntando mi señora. Comprendo los compromisos. Sí, los baby shower y los tecanastas. Y máxime ahora que su marido está bien enchambado. ¿Cuál niño? Ah, sí, el pequeño Billy. Pues ha hecho muy bien en llamar. Usted sabe, ha hecho muy bien en llamar a la agencia de empleos La Holgazana, donde trabaja el que le da la gana. Sí, dígame. Claro, son muchos los que ya se saborean, pero ¿a quién van a engañar? Bueno, aquí entre nos, los que más ambicionan, es decir, ¿verdad? Lo que más ambicionan es la Secretaría de Prensa. Sí, ya se sueñan. Sí, dígame. Perfecto. Yo le mando un par de niñeros para que le cuiden al pequeño Billy. Correcto. Cambio y fuera.
1: ¿Verá que le deje, patroncito?
2: Me hablaba por teléfono nada menos que doña Tufo.
0: ¿Y quién es doña Tufo, patrón?
2: Doña Tufo. Nada menos que la famosa analista de los problemas nacionales.
0: Le digo que mi respeto, mira. ¿Y dónde estudió doña Tufo, patrón?
2: Bueno, estudiar. Lo que se llama estudiar, no estudió. Pero ella es famosa por sus concienzudos análisis de la problemática nacional.
1: Por eso dicen, ¿verdad? Que la fuerteza es la que vale, bella.
2: Más respeto, Frijol. Doña Tufo es famosísima por sus tamagaces. Por su verborrea rebuscada y pedante rayana en la chabacanería. Ella personalmente me ha pedido que le envíe en el término de la distancia un par de niñeros para que le cuiden al pequeño Billy.
1: ¿Y a nosotros nos va a mandar de chinos, patrón?
2: Ustedes saben que el que manda, manda, y si se equivoca, vuelve a mandar. Se me presentan en la casa de doña Tufo ipso facto. Mientras tanto, yo quedaré meditando acerca de unas acciones que quiero comprar en un negocio de vender cipotes en países extranjeros.
1: ¡Munos, pecañote! ¡Síganme los que venden chihuines!
3: ¡No, pero no quiero darle! ¡Está lejos! ¡Va a acabar también!

0: pasen, pasen adelante. Disculpen, pero es que hoy me tocaba cita con la peinadora.
1: Puche, qué frijol suena esos mocos, hombre. Que lo haga doña Tufo. Con permiso, doña Tufo. Mire, aquí le voy a presentar a mi alero, mire. A sus pies, si no le lleven.
0: ¿Cuál es su nombre? Ay, perdone que no le dé la mano. Pero es que me acaban de pintar las uñas. Vieran que el tiempo se me va como agua. Primero cita con el profesor de gimnasia. Cita con la manicurista. Cita con la peinadora. Ay, más que estoy dando clases, ay no.
1: ¿Clases de qué, doña Tufo?
0: Clases de cómo freír plátano. Es que así soy yo, mire. Me gusta colaborar con la pobre gente.
1: Y tiene muchas alumnas, doña Tufo.
0: Ay, vieran. Y todas mis alumnas son un encanto. Y todas se van a hacer expertas en freír tajaditas de plátano.
1: Ay, doña Tufo. Y tajadita de aire, ¿no sabe freír usted, doña Tufo? Uy, hombre, absténgase, hombre. No le haga caso, doña Tufo, que este indio es bien atravesado, mire.
0: ¡Billy! ¡Billy! Ay, ¿dónde está el pequeño Billy? ¡Billy!
2: Aquí estoy, mamá.
0: Ven, que te quiero presentar a tus nuevos chinos.
1: ¡Ah, papo! Si ya está un poco crecidito, váyalo. Tamaño cipotón, mire.
2: Te digo, mamá, ¿y por qué yo hablo así?
0: ¡Ay, qué niño más precoz!
1: No se preocupe, doña Tufo, es que los cipotes de ahora sí son, mire.
0: El papá es el que lo tiene arruinado, como todo se lo consiente.
2: ¿Me vas a comprar el carrito, mamá? El carrito, mamá.
0: ¿Para qué? ¿Para que después anden rodando? No, mijito. El último Mustang lo fuiste a estrellar acabadito de comprar. Y si es el Mercedes-Benz, lo digamos.
2: Yo quiero mi carrito. Si no, no voy a la universidad, vaya. No voy, vaya.
0: Ah, no, si seguís con tus cosas, no te mandamos a la Sorbona.
2: No, vaya. Yo no quiero ir a la Sorbona, ¿eh? Yo no, papá.
0: Mira, Lili. Acércate, niño. Cálmate, mira. Aquí te presento a tus nuevos niñeros. Ellos te van a calentar el pepe.
2: Y vamos a jugar de papá y mamá.
0: Sí, niño. Pero eso sí, bien portadito. Porque si no, ahí viene el viejo y se lo come, ¿oye?
2: No, el viejo no. El viejo no.
0: Ay, no llore, mi niño. ¿Va a ir a la universidad?
2: No vaya, no vaya.
1: ¿Y por qué no, don Billy?
0: Ay, no me le digan don, si no ha cumplido ni los 30. Lo que pasa es que salió alto, igual al papá.
2: Pero yo no quiero ir a la universidad, vaya. Yo no quiero ir a la universidad, vaya.
0: Bueno, ¿y por qué? Vamos a ver. ¿Por qué?
2: Es que todos los compañeros me gritan. ¡Narizón! ¡Narizón! ¡Narizón! Me gritan todos los compañeros.
1: Lo que es verdad. ¿Cómo le ponen malos apodos al niño, mire?
2: ¿Verdad, mamá, que yo no soy narizón?
0: ¡Ay, pobrecito! No, Billy, usted no es narizón. Pero vaya, busque una sábana para que se suene la nariz.
2: Yo quiero mi pepe. Yo quiero mi pepe.
0: Bueno, muchachos, denle el pepe a Billy.
1: Está bueno, pues. Véngase, don Billy.
0: Y no me le digan don, que está tiernito. Ay, el muchachito. Chucu, chucu. Chucu, chucu.
1: Véngase, hombre, don Billy, véngase. Vamos a darle el pepe, hombre.
0: Y me le cambian el pañal porque ya se volvió a orinar.
2: No vaya, pañal no vaya.
0: Igualito al tata, igualito.
1: Inteligente el muchacho, mire.
3: Le digo, mijo, ¿y usted qué va a hacer cuando esté grande? ¿Qué va a hacer cuando usted sea grande?
0: Vaya, contestarle al señor Billy. Ya se hizo tonto. Vaya, dígales qué va a hacer cuando esté grande.
2: Cuando esté grande. Cuando esté grande voy a ser pirata.
0: ¡Ay, qué lindura! Igualito a su padre, pirata. ¡Ajú! ¡Ajú! Bueno, muchacho.
3: ¡Ay, de Manzupocagua!
2: Yo soy el hombre biónico. El hombre biónico.
3: ¡Ay, ay! Quítemelo, gañote, que me tiene agarrado el pescuezo. Me mate este cipote, gañote.
0: Bueno, Willy, le doy pao pao, le doy pao pao.
2: No vaya, pao pao no vaya.
1: Puche, que este cipote pega duro. Ay, ay, ay, ay. Mire, me lo deja como me la dejo, hombre.
3: Se lo sembró de un solo huevazo, mire.
0: Bueno, Billy, si está de malcriado, no hay Pepe.
2: Yo quiero mi Pepe. Yo quiero mi Pepe, vaya.
1: Le damos el Pepe, doña Tufo.
0: Vaya, pues, denle el Pepe. Pero solo le echan 5 litros de leche porque después queda con hipo.
3: Véngase, mi muchachito, pues, ajú, véngase.
2: Pero me van a contar un cuento, me van a contar un cuento.
0: Sí, mi niño, ellos te van a contar un cuento. Bueno, ¿y ahora qué pasa, Billy?
2: Yo quiero que me den un butuco.
0: Ahí en la cocina hay un racimo, denle un butuco. Si no, ¿quién lo aguanta?
3: Véngase con nosotros, niño Billy, pues véngase para acá.
1: Sí, hombre, vamos a la cocina, ¿eh? Véngase, véngase. Tan bonito, ¿eh? Véngase.
0: Me lo cuidan, que no se vaya a salir a la calle. Yo voy a salir a las tiendas a ver qué compro.
1: No se preocupe, mire, que queda en buenas manos. Véngase, Billito, véngase, véngase.
3: Por aquí en la cocina, ya vivo, cañón. Por aquí, vaya.
2: Yo quiero mi butuco. Yo quiero mi butuco. Mi butuquito.
3: Fueras, hijo mío, pa' enseñarte, condenado yeste.
1: Uy, hombre, frijol, hombre, tan viejo y metiéndose con el chiquito, hombre.
3: Ah, papo, ¿ya vido que cocina un gañote? Ya vedo.
1: Toda eléctrica, mire. No, si le digo que lo que es esta gente, sabe para qué se quiere el pisto, hombre. Ve, ahí están los butucos, encarámese en esa silla, hombre. Bájale uno.
3: Ahí voy, pues. Vaya, cipote, ahí está tu butuco, ¿va?
1: Pero pérdese el hombre. Puchica, ahí lo va a enfermar del estómago, mire.
3: Ahí está, pues. Ahí está. Bueno, ¿y ahora qué te pasa?
2: Yo quiero que Gañote coma butuco, vaya. Que Gañote coma butuco.
3: Pues coma butuco, Gañote, no hay de otra.
1: Poche, camano. Vaya, pues. Mire, Billy. Me voy a comer una punta del butuco, mire. Vaya. Vaya. Ahora a comer, cipote. Bueno, ¿y ahora qué pasa, Billy?
2: Yo quiero que frijol también coma butuco.
1: No hay de otra, frijol. Tienen que comer butuco, mire.
3: Bella, no me lo encuentro en una escurana porque bueno.
1: Coma butuco, hombre. Hágalo por el cipote, mire. Vaya, cómase la otra punta, mire.
2: Sí, que se coma la otra punta, que se coma la otra punta, que se coma la otra punta.
3: Vaya, pues, ahí está.
1: ¿Y ahora, Billy?
3: Bueno, ¿y ahora qué es lo que pasa?
2: Es que ustedes no me dejaron punta. Yo quiero punta, vaya, yo quiero punta.

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3: La Isla del Tigre es la más importante de las islas del Golfo de Fonseca. Se encuentra casi en el centro, siendo su forma cónica y su altura sobre el nivel del mar llega a 759 metros. Su base tiene un perímetro de 33.

0: 2 kilómetros, y en ella está el puerto de Amapala. La isla del Tigre, antes de la despoblación que sufrió en periodos distintos, se le llamó Cihuatepec. Se cree que la isla es un volcán apagado. Tiene una superficie de 2.000 hectáreas. 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

0: Carajo me frijol. Esa son las canciones de su pueblo, ¿verdad, frijol?
1: ¿Le gusta esa tonadita engañotio?
0: Uy, hombre, sí es una preciosura. Como para cantársela a una cipota cuando uno se va para otro lado, mire.
1: Esas son cosas que duelen, bella gañote.
0: Bueno, y es que a usted ya le ha tocado, pues. ¿Qué sabe de las intemperies de la vida?
1: Hombre, gañote. ¿Qué será que casi mente? Yo nunca me enamoro, gañote,
0: Que no le ha llegado el 10, es la cosa. Pero le digo que usted enmariscado ha de ser hombre peligroso, mire.
1: ¿Qué va a creer, ¿no?
0: Hombre, yo también he sido arrecho, no se crea, mire. Le digo que a mí cuando se me salte esta vena de la frente, mire. Es que ya estoy, que reviento de arrecho, mire.
1: No, sí, ya lo he choteado, gañote.
0: Hombre, pero hablando en serio, frijol. Mire, ya va siendo tiempo de que se busque algo. Pero usted es más liso que un bagre, mire.
1: ¿Y me harán caso a yo, gañote?
0: Bueno, ¿y para qué tiene la lengua, pues? Si todo es hablar,
1: No, gañote. Pero como están los

0: tiempos está jodido tener mujer, mire. No, y es que no me he encontrado una que me llegue con ganas, mire.
1: Es que usted por andar buscando caras bonitas, mire. Mire, frijol, uno debe fijarse en las cualidades de la mujer, mire. Porque ¿de qué le sirve tener un diablo bonito que no sepa ni lavar un pañuelo, ah? Va, dígame.
0: ¿Y por qué queda viendo a Alejandrina, yo? Ah, no, le voy a decir una cosa, gañote. Yo niñezala no quiero tampoco, mire.
1: Es que mire, frijol, lo que vale son los sentimientos, mire. Los sentimientos son...
0: ¿Sabe cómo la quiero yo, gañote? Así como dice la canción, bella.
1: A ver, ¿cómo es la papá que dice la canción, ¿no?
0: Páseme la guitarra, así, bella. Ahí le va, pues.

0: Amiga, yo digo, mira, mira, no hay para dónde, mira. Papo, esta canción le ha hecho frijolón. Francamente que me convence que es grueso, mire.
1: Siempre en el orden.
0: No, si es que no hay para dónde. Así que usted quiere que la mujer tenga crianza de gallinas, ¿no?
1: Pues, ¿sabe para qué, gañote? Para que en la mañana me dé mi juguito de naranja, bella. Con un par de huevos, mire.
0: Papo, nada le pierde estómago, mire.
1: Y hay como las 10 de la mañana. Que me dé mi par de huevos tibios con arrocito que me gusta yo, mire.
0: Ajú, el chiquito, mire, no.
1: Y a la hora de almuerzo, que me haga una sopa de huevos, mire. Y en la tarde que me los haga estrellados, bella.
0: Papo, mano. Huevo en la mañana. Huevo a mediodía y huevo en la noche, mire.
1: A huevazos.
0: Ya me lo imagino viviendo a puros huevos, mire.
1: Ah, no le digo que yo por huevos nadie me iba a huevar, bella.
0: Uy, hombre, ahí viene el huevo. Ahí viene el patrón.
1: Ay, virgen de manos, un subocagua. Vale que está usted agua al Cristo, gañón, tío.
0: Esconda la guitarra ahí, hombre. Dímuleme.
2: ¿Qué dicen los jóvenes ilustres?
0: Ah, Licky. ¿Qué esperas, Licky?
1: What's cooking, man?
0: ¿Cómo le ha ido, patroncito?
2: Pues aquí, por no estar allá. Parece que hoy tengo el estómago un poco delicado.
0: Si hubiera chupado un limón, mira, eso es bueno.
1: O que su señora le hubiera hecho un tecito de manzanilla. Porque en Pacho yo creo que no sé ella, mire.
2: Tal vez sean los traguitos de anoche.
1: Se la puso, patroncito.
0: Ve, pero no se le echa de ver que anda de goma, mire.
2: Creo que voy a tener que renunciar a mi vida social.
0: Uy, hombre, es que al patrón solo a grandes bebiatas lo convidan, hombre.
2: Un momento. Grandes bebiatas tampoco. No más, los de rigor.
1: No, y es que bueno andar con sus mechazos entre pecho y espalda, mire.
2: Creo que lo que me hizo daño fue la revoltura. Bueno, y que la langosta estaba deliciosa.

0: Le digo, patrón. Y hablando ya, pues. Y son ricas las langostas, le digo.
1: Carajo. Ahí sí que yo quisiera ser platudo pa' comer pura langosta, bella.
2: Ah, la langosta a la Termidor es muy deliciosa. Y más si se acompaña con algún buen vino.
0: Ah, papo. Y es con vino la osada, patrón.
1: Me hubiera traído un

0: Mire, hombre, a mí me cae mal la gente igualada, mire.
1: Siento que la cabeza me estalla.
2: Le digo, patrón. Allá a la vuelta hay un comedor. Si quiere, voy a decirle a la doña que le haga una sopa de bolos, mire.
0: Lo que es el que tiene práctica, mire. No, si se la sabe toda, este indio.
2: Vaya, jodencho. Lo de él se lo quiere echar a uno, mire.
0: Va, le pago la gala. Le pago la gala. Mire, por esta que yo ya no bebo, mire.
2: En canasto, porque se sale.
0: No bromeo, hombre. Sea serio.
2: No le digo, pues. Quiere ver un vivo afligido. Póngale un tonto al lado.
0: Ya va con su filosofía, pueblo, mire.
2: ¿Hoy? ¿Aloy? ¿Quién habla yo? Aquí, Frijol. No hay otro, papayito. Y al que no le gusta, que le ponga flores.
0: Mire, patrón, eso lo dice por mis tíos, vamos a ver, mire.
1: Silencio, gañote. Deje que atienda la llamada.
0: Mire, es que usted no conoce cómo es esta cría.
2: ¿Aló? Yes. Como dicen en mi lugar, ¿verdad? Sí, que no hay peor verdugo que el que ha sido esclavo. Ah, no, eso sí, bella. Un tonto con poder le digo que hay que juntar ganas. ¿Oy? Parece ahí, pues. Sí, ya le pongo el patroncito. Usted háblele al chilazo, bella, que pava no come pava. Vaya, patroncito, aquí como que cayó un grande. Tenga el cacho.
1: ¿Aló? Sí, aquí habla con el gerente general de la agencia de empleos La Holgazana, donde trabaja el que le da la gana. Ah, eres tú. Sí, claro. Tu asunto va caminando. Creo que tendré que dejar de asistir a eventos sociales. ¿Cómo? ¿Estás seguro? Bueno, eso habría que pensarlo. Ah, qué bien. Entonces, mando por ellos. Perfecto. Dile a tu mujer que gracias. Claro. Hasta pronto.
0: ¿Quién era, patrón?
2: ¿Y a usted qué le importa?
0: Cómase su buena torta.
2: Que el burro se la recorta.
1: Señores, por favor. Están viendo mis nervios destrozados y siguen. Les ruego que no se bajen el canasto.
0: Él es el que está ahí de Hayan, mírenlo.
1: Bien. Quiero que me hagan un mandado. Resulta que la esposa de un buen amigo mío ha hecho nacatamales.
2: ¿Ya cómo lo dan, patroncito?
1: No únicamente para la familia. Y para algunos amigos, por supuesto.
0: Miren, los han de hacer bien ricos, mire, patrón.
1: Como se dice vulgarmente, cualquiera se chupa los dedos. Bien, busquen algo para traer los nacatamales.
2: Ahí dentro hay una bolsa de plástico, gañote.
1: La casa para donde van queda a la salida de la ciudad. Se los voy a anotar. Aquí está la dirección para que no haya pérdida.
0: Papo va a ser pedaleada, mira. Fuera de la ciudad, dice, mira, Frijol.
1: Bien, aquí tienen. Se bajan en la terminal de buses y preguntan dónde está situada la colonia Los Charcos.
0: Ah, ahí es, Si es que no va a conocer la colonia Los Charcos, ¿no? Si es la última colonia que han hecho, mira. Usted conoce, Frijol, ¿no?
2: ¿Ya conoce usted, gañón, tío?
0: Sí, hombre. Papo, pero... Mira, queda larguito, patrón. Yo sé por qué le digo, mire.
1: Bueno, pues cuento tres y ya estuvieran. Y mientras tanto yo quedaré meditando acerca de cómo realizar un festival. ¡Páguennos ya lo del festival!
2: ¡Munoz, pues, cañote! ¡Adelante, ve el conejo!
0: ¡Más atrás va la guatusa!
3: ¡A la orilla del río Verbena!
4: ¡El río Verbena!
5: Aquí llegamos,
0: don. Batiémonos, Frijol, mire.
2: Papo, ya me traí dormida la pata, venga.

0: aquí nos vamos a ir, mira. Mira, aquella que se ve allá, mira, es la colonia Los Charcos. Venga, Dios mío.
1: Papo, aquí hasta los burros andan sueltos, cañón, tío.
0: No, es que de aquí estamos lejos. Venga, Dios mío.
1: ¿Qué dice ahí en ese rótulo que está en esa casa, cañón, tío?
0: ¿Cuál? A ver... Se venden perros, pastor alemán, dice. Ve, hombre, es bueno saber, mire.
1: Adiós, cosita. Voy. Voy.
0: Va a ver enamorar a las criaditas, hombre. No se compone, mire.
1: No vino que caderura que el cañón, tío.
0: Apúrese, suaga, mire, venga, tío.
1: Papo, que huelen bien esos tamales, cañón, tío.
0: Uy, y la doña no se jaló, mire. Ligerito nos entregó los tamales. Cuidado, se le abre la bolsa por debajo, mire.
1: Le digo, cañote. Y ahora que hay chance. Vamos por ese matorral, cañón, tío.
0: Si ahí solo es monte, ¿qué va a hacer ahí,
1: No, es que me encargaron unos huevos de sopilote. Voy a ver si hay, cañón, tío.
0: Pero en ese cerro, quién sabe, Pero tal vez, vamos, venga.

0: Olyan más me metí ese espinero, mire, fijaron.
1: Una culebra no va a salir, bella.
0: Le digo, mejor vámonos, que aquí andamos largo, mire. Vámonos de aquí, frijolón.
1: Papo, gañote, mire para arriba ese avión, gañote, que anda volando ahí, yo.
0: ¿Cuál? Y viene echando humo, mire. Va echando humo, frijol. Híjole, hombre. Y viene de picada, mire.
1: Y viene para acá, gañote.
0: Venga, detrás de esta cagalera. Venga, ya, córrele, hombre, venga. Uy, hombre, viene el animal.

0: Virgen de Manzupucagua, gañote.
1: Como a media cuadra nos cayó, mire. Por poco nos cae en la cabeza. Es el avión que se cayó, frijol, mire.
0: Y veía qué reguero de valijas, gañote. Allá cayó una, mire. Vamos a ver, gañote.
1: No nos acerquemos mucho, que dicen que cuando los aviones se vienen de picada, destallan, hombre.
0: Pero vamos, gañote.
1: Camine, pues, mire. Con cuidado, frijol. Ya me estoy friqueando, mire.
0: ¡Mire, gañote!
1: ¡Uy, hombre! ¡Frijol, hombre! ¡Uy, hombre! ¿Y esto qué? ¡Frijol, hombre! ¡Mire qué billetal regado, frijol, hombre! ¡Mire qué billetal regado, hombre!
0: ¡Ay, Virgen de Manzupucagua! ¿Y esto qué, gañote?
1: De seguro venían en el avión y la valija de pisto se abrió en la caída, mire. ¡Mire, hombre! ¡Mire! ¡Billetes por todos lados, frijol! ¡Mire! ¡Billetes por todos lados, frijol!
0: ¡Ya somos ricos, gañote!
1: Un momentito, amigo, mire. Mira, hablemos con calma, mire. Hay que ser honrado, mire, frijol. Uy, hombre, qué billetal, mire. Mire, ayúdeme a recoger en un solo montón este reguero de billetes, mire. Papu y solo amarillo, ¿no?
0: No, si hay día 5 también, gañote. Y aquí hay día 10, vea.
1: Mire, cortemos unas ramas para recogerlos en un solo montón, mire.
0: Vaya pues, véngase.
1: Ya lo tenemos todo recogido en un solo montón, mire. Carajo, qué montón de pisto, mire.
0: Le digo que aquí hay un platal, bello gañón, tío.
1: Mire, frijol, aquí lo que hay que hacer, mire, es ir a avisar que este avión se cayó, mire. Mire, vamos a tapar el pisto con unas ramas, mire. Y nos vamos a ir a avisar, oye.
0: Hombre, gañote, usted sí que es papo, bella.
1: Un momento, amigo mío. Sí, ya le estoy leyendo en la cara, ¿no fíjate? Mire, lo honradez ante todo, mire. Mire, camine, vamos a avisar.
0: Bueno, pues.
1: Y hasta una buena propina nos puede...

0: Andar bem, Gazan.
1: ¿Dónde estaban ustedes al momento de caer el avión?
2: Andábamos por aquí buscando unos huevos de sopilote, licenciado.
0: Sí, licenciado. Él le dice la verdad, mire, así fue, mire.
1: ¿Y no tocaron nada?
0: No, mire. Nosotros, cuando vimos la gran reguera de billetes, ¿verdad? Los recogimos en un solo montón, mire. Por aquí es donde los recogimos. Venga, mira, por aquí, venga.
1: ¿Y el dinero iba rumbo al exterior en ese avión? Así que aquí está el... Ah, sí, aquí está el dinero. Pronto, hay que recogerlo. Ayúdenme.
2: Le digo, ¿y como cuánto de pisto iba en el avión, no?
1: 2,000,000 de pesos.
0: No, sí, sí es montonal de billetes, mira, montonal, hombre, de todo, mira.
1: Bueno, recojámoslo y después lo contamos.
0: Le digo, frijol, mira, venga.
2: ¿Qué huevañó, tío?
0: Una buena propina, ya la tenemos ganada, el hombre está contando ahí, mira.
2: Y ahí viene ya licenciado, gañó, tío.
1: Bueno, señores, ya hemos terminado. En efecto, gracias a ustedes, ahí estaban completos los 2,000,000 de pesos.
0: No, sí, como le digo, ¿verdad? Nosotros no tocamos ni un centavo, mire.
1: Bien, supongo que aceptarán esto. ¿Dónde lo tengo? ¿Dónde lo tengo?
0: Uy, hombre, frijol, nos van a dar. Ya es que le dije, nos van a dar, mire. Deja que tú hayan.
1: Ah, sí, aquí está. Pren un lazo y se cuelguen en el primer árbol que encuentren.
2: Ya veo, gañote. Ya veo, gañote. Yo le dije, gañote, que el que es papo ni me dio cosa, gañote.
0: No, pero mire, está bueno que le pase a uno, mire. Pero uno siempre, mire, con su frente levantada, mire.
1: Muchas gracias por todo, señores.
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1: Memo Garza estrena Qué Bonito Hubiera Sido, una canción que promete llegar al corazón de sus fans.
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1: El talento y sentimiento de Memo Garza vuelven a hacerse presentes con el estreno de su nueva canción Qué Bonito Hubiera Sido, un tema cargado de nostalgia, amor y esas palabras que muchos alguna vez quisieron decir.
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1: Con una interpretación llena de emoción y una letra que habla sobre el amor que pudo ser perfecto, pero simplemente no se dio. El cantante del regional mexicano apuesta por una melodía que promete tocar fibras entre sus seguidores. Fiel a su estilo romántico y apasionado, Memo entrega una canción ideal para dedicar, recordar y hacer sufrir por ese amor que no logró convertirse en toda realidad.
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1: Qué bonito hubiera sido. Ya está disponible en todas las plataformas digitales y ya puedes pedirla en la 98.1. Esta rola apunta a convertirse en otro gran éxito dentro de su carrera musical.

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1: Cani, nos echamos la siguiente.
2: Por favor. Vámonos.

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0: Banda MS. Su nombre significa Mazatlán, Sinaloa. Son referentes en canciones románticas dentro del regional. Han llenado escenarios históricos en Estados Unidos.
2: Creo que eso es muy bonito, que la gente te coree un tema de Banda MS.

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2: Tengo la fortuna de vivir de lo que me encanta hacer, que es la música. Tengo la fortuna de vivir, de pasármela bien chingón arriba de un escenario y adentro de un estudio. Y sobre todo, puedo contar grandes historias donde yo he conocido a grandes ídolos y a personas que han influenciado mi carrera y la de muchísimos más. Ejemplos a seguir, como este gran personaje que para nosotros en la música nos ha dado mucho que aprender, y yo sé que a ustedes les ha dado muchas terapias cuando andan malitos de su corazón. Con ustedes, Kany García, hermosa.
3: ¿A qué va? ¡Salud!

0: para los que se han encontrado esta noche.
1: Ay, a ti te valió madre.
2: Mamacita.
3: Gracias, Teles. Se le quiere mucho.
0: La legendaria y grande Cani García.
3: Mi querido compa Cani León, a quien amo con todo mi corazón.
0: Te agradezco, sigan escuchando, te agradezco y sigan cumpliendo nuestros sueños. Gracias, leyenda. Gracias, maestra.
4: Dios te bendiga. Gracias.
0: ¡Fuerte el aplauso!
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1: 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Y voy a darte el mundo cuando quieras libertad.
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1: De los temas románticos, para todas las muchachonas malas, compa Gavito.
2: Si no vas, compa Chato, y que truene el MP viejo, márquenle.

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0: 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Karim León, antes de ser solista, formó parte del grupo Arranque. Tiene influencias de rock y country, lo que le da un estilo único. Ha ganado premios internacionales sin perder su esencia norteña. Yeah.

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1: Tiene que salir, compa Jesús, tiene que salir. Fuga, pues, fuga.

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2: Bienvenidos, bienvenidos a Noticias RCB Noticias Meridianos en este... las 12 del mediodía del 9 de mayo. Estamos prácticamente a 12 horas para llegar al 10 de mayo, domingo 10 de mayo, cuando se celebra el Día de la Madre, el segundo domingo de mayo. En esta ocasión, pues, es con fecha 10 de mayo la celebración de la máxima autoridad, la máxima persona, la persona que a uno lo ama, la mujer que más lo quiere a uno, pues, como ser nuestra madre, ¿sí o no, Wilmer? Ella es la que está siempre pendiente con nosotros, ella es la que siempre nos recibe, tengamos o no tengamos dinero, andemos o no andemos vestidos, estemos bien o estemos mal, pues ella siempre está a nuestro lado. Bienvenidos una vez más a su noticiero a través de Radio Cadena Voces, conocida como la voz de las noticias y que opera a través del dial en nuestro país.

0: país, tanto en FM como AM, cubriendo la zona centro-sur y oriente y noroccidente de Honduras a través de las frecuencias 93.3 FM en la zona centro-sur y oriente y 580 AM. En la zona noroccidental 98.1 FM y 1190 AM, mientras que en el sector del Paraíso y parte de Olancho 83.3 FM. También nos puede escuchar a través de nuestras plataformas en los sitios web, la transmisión en vivo en rcb.hn y a través de la app del grupo Inbosa RCB Honduras Oficial. Esto pues es a través de lo que responde o corresponde a Radio Cadena Voces, que es el grupo de radios más influyente en el país. De inmediato, vamos con los titulares que hacen noticia en este mediodía aquí en RCB Noticias. Nuevo escándalo en el Lima. 70.000 quintales de maíz vencidos representa un capital de 38.150.000 lempiras en pérdidas. Unas 100 operaciones se realizarán en el Hospital San Felipe a partir de hoy durante 3 días por parte de un equipo voluntario de especialistas, explica la coordinadora de la Brigada Médica, la doctora Jenny Irías. Crisis en el Medio Oriente seguirá dañando la economía de los hondureños. Mientras esto no se resuelva, el gobierno debe iniciar una campaña de concientización. Nuevos incrementos en el precio de los combustibles cuando se reportan alzas y bajas en los derivados del petróleo. Reactivación económica, rescate institucional y avances en salud y educación se destaca durante los primeros 100 días del gobierno a criterio de dirigentes nacionalistas. Reducir el plazo de pago de energía a 15 días afectará el presupuesto y la estabilidad económica de las familias hondureñas. Proponen la creación de las unidades municipales de atención al migrante retornado. Estimas, a continuación. Bien, y de inmediato vamos con esta información que nos tiene nuestro compañero José Adán López, en exclusiva, con noticias, compañeros, ahí en los estudios.
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0: Durante la semana se estuvo informando a través de las diferentes noticieros, a través de aquí de Radio Cadena Voces, lo que había ocurrido con muchos quintales de frijol que se habían dañado y que se estaban perdiendo. Ahora es un nuevo escándalo en el Lima, donde se señala que 70.000 quintales de maíz vencidos representa un capital de 38.150.000 lempiras que se han perdido. Esto nos lo detalla en exclusiva nuestro compañero José Adán López, en compañía del dirigente agrícola Ramón Rodríguez.

0: Auditorio de Rueda Calabozo, me come el ingeniero Ramón Rodríguez, productor de arroz y grano básico de forma general. No acaban los escándalos, un nuevo escándalo, ingeniero, que hay Instituto de Mercadeo Agrícola, donde, de acuerdo a informaciones que manejamos también, y usted nos va a confirmar, se estarían venciendo también 70.000 quintales de maíz.
1: Lamentable, es correcto. Imagínense con esos 44.000 quintales de frijol que prácticamente representaban lo que es la reserva estratégica de frijol. Ya en este momento prácticamente, que no es de consumo humano, tenemos cero quintales, ¿verdad? Como reserva para todos los hondureños. Imaginen que con estos 44.000 quintales se hubieran alimentado todo el año 161.000 hondureños, tomando en cuenta que el consumo per cápita es de 27 libras anuales, ¿verdad? Esto por un lado. Por otro lado, se nos acaba de informar que se acaba de encontrar 70.000 quintales de maíz, ¿verdad?, que están contaminados con aflatoxina, con hongo. Aparte de eso, están húmedos, llenos de gorgojo. Prácticamente este maíz, ¿verdad?, para lo único que puede servir, creo, que va a ser para el consumo animal. Más de 30 millones que se vienen a sumar, ¿verdad?
0: 30 millones 150 mil.
1: Imagínese.
0: Eso es lo que se echa.

0: Es correcto, ¿verdad? Más los 80 millones en frijol, estamos hablando de más de 100 millones, ¿verdad? Que prácticamente en este momento están a punto de ser botados a la basura, alimento que tanto necesita, ¿verdad?, nuestra población, y que nos pone en una situación de inseguridad alimentaria en este año. Recordemos que cuando no hay frijol en Honduras, nosotros recurrimos a importar de el país vecino de Nicaragua, y en este momento el fenómeno del Niño que nos amenaza, ¿verdad?, que es una canícula de casi 60 días, sí. Nicaragua no va a ser...
1: ¿A cuánto quintal de maíz en este momento?
0: ¿No? Está a 545 lempiras el quintal.
1: O sea que sacando la cuenta suma más de 30 y... Vamos a ver, aquí vamos a hacer la cuenta ahorita, ingeniero, para que seamos exactos cuánto representa esto, esta cantidad nuevamente de pérdida, nos dice, ingeniero, que son 545. Representaría 38.150.000.
0: Agréguele 84 millones, sí, de los frijoles.
1: Estamos hablando de 70 mil quintales de maíz.
0: Correcto.
1: Que se hubieran vendido a 545, representaría un capital de 38 mil, dijimos ya.
0: 38 millones.
1: Sí, para ser redondo. Increíble, ingeniero. O sea, esta es una nueva situación, y la que incluso, por estas declaraciones que inclusive hemos sacado a través de Radio Canavoces, entendemos que alguien los ha amenazado a ustedes por dar declaraciones de dinero.
0: Sí, mire que ya este día mi compañero coordinador de los, ¿verdad?, todas las cooperativas campesinas, Ococh, mi querido amigo Darwin Calix, ha recibido, ¿verdad?, algunos mensajes intimidatorios. Ya este día ya no me quiso acompañar, ¿verdad?
1: Sí.
0: Esta es una situación delicada.
1: No debía ser así, ingeniero. Incluso ustedes pueden pedir protección, porque son denuncias realmente graves. Estamos hablando de 138.150 lempiras exactos, 38.150.000 en estos 70.000 quintales de maíz que nuevamente se estarían venciendo.
0: Es correcto. Entre eso y el frijol son más de 100 millones, imagínense,
1: en
0: todo.
1: Nosotros estamos hablando de frijoles con 88 millones.
0: Correcto. Entonces estamos hablando aquí de negocios oscuros en los que se ha dejado de que estos granos pierdan calidad para después comprarlos a precio de gallo muerto por los coyotes, más las mafias que han estado, ¿verdad?, detrás de la administración de estas instituciones.
1: Bueno, usted que conoce, ingeniero, de manejo de granos básicos, ¿qué pensaría esta gente y no lo sacó al mercado, mercadearon estos productos y se dejaron vencer ahí en Lima?
0: Así es inaudito. ¿Cómo va a tener usted, verdad, granos del año 2023 y estamos en el 2026?
1: Lo más que puede estar almacenado es un año.
0: Nada más, ¿verdad? ¿Y cómo no le va a dar usted salida a ese producto, o cómo se va a poner a comprar más producto si tiene suficiente?
1: Sí.
0: ¿Verdad? Son cuestiones.
1: Esto merita una
0: lógicas.
1: Investigación a fondo, ingeniero.
0: Definitivamente.
1: Ministerio Público.
0: Mire, definitivamente, lastimosamente, estas instituciones, ¿verdad?, han estado administradas por gente malintencionada. Me comentaban algunos productores de la zona del Paraíso que para poder ellos vender un quintal de su cosecha a Lima, ¿verdad?, habían intermediarios que le cobraban 50 lempiras, ¿verdad?, para tener acceso a un mercado seguro. Imagínese usted, por todo lo que pasamos nosotros.
1: En vez de comprarle la producción al productor de Nacional. Importaron todo este producto y ahora está vencido.
0: Sí, el maíz es cosecha nacional. El frijol, verdad, creo que gran parte de eso se ha comprado en Nicaragua,
1: sí,
0: y vencido en este momento. ¿Verdad? Como que las autoridades estuvieron 3 años dormidas ahí, que no se estaban dando cuenta que se estaban arruinando todos estos frijoles y todo este maíz.
1: Bueno, somos el ingeniero Ramón Rodríguez, productor de granos básicos, con esta nueva denuncia, compañeros auditorios de Radio Canavoces, a través de RCV La Voz de Noticias. 70 mil quintales de maíz.
0: Correcto.
1: Ya están desfasados en el Lima, con gorgojo, con plaga. Esto representa un capital de pérdida de 38.150.000 lempiras que se pudieron haber vendido y obtener el mismo recurso para el Estado, pero sin embargo, hoy nuevamente un nuevo escándalo en el Lima. Compañeros, RCV José López, continuamos en cabina.
2: Bien, muchas gracias, José Adán, y continuamos con más información aquí en RCV Noticias cuando son las 12 del mediodía con 12 minutos. Y de inmediato, pues, la nueva estructura de precios que entra en vigencia a partir de este lunes 11 de mayo, la cual fue publicada recientemente hace unos minutos por la Dirección de Hidrocarburos de la Secretaría de Energía. Hay una variación mixta en estos incrementos y también rebajas que se están generando acá en nuestro

0: nuestro país. Para el caso de la gasolina Super, sufre un aumento de 1 lempira con 26 centavos y su nuevo precio será de 142 lempiras con 11 centavos el galón. La gasolina regular, el incremento es de 1 lempira con 50 centavos y su nuevo costo será de 130 lempiras con 82 centavos. El querosén y el diésel, que venían sufriendo alzas de forma continua, han sufrido una, o han, le han autorizado una rebaja para este nueva semana. El querosén baja 6 lempiras con un centavo y su nuevo precio es de 133 lempiras con 79 centavos, mientras que el diésel sufre una rebaja de 2 lempiras con 78 centavos, su nuevo precio en bombas de 138 lempiras con 89 centavos. También incrementa de precio el gas LPG vehicular, 66 centavos, su nuevo precio es de 50 lempiras con 25 centavos. El gas LPG doméstico, 245 lempiras con 61 centavos. En relación a esto, tenemos nosotros una entrevista con la licenciada Amparo Canales, en donde ella manifiesta que se debe de iniciar una campaña de parte del gobierno para poderle hacer frente a estos alzas que se están generando. Escuchemos a continuación a la licenciada Amparo Canales. Muchas gracias, compañeros de los estudios. En efecto, me acompaña la licenciada Amparo Canales, expresidente del Colegio de Economistas y también catedrática universitaria. Se espera nuevos movimientos en el precio de los combustibles. Se habla de una variación mixta. Esto implica que el diésel, la gasolina super, la regular, que lo, el querosén que se utiliza para producir aquí en el país, sigue en ascenso. Esto no se resuelve mientras no se resuelva el problema allá en Medio Oriente, licenciada.
1: No hay duda que seguirá teniendo impacto, y ahora ha entrado el tema del gas LPG, y esto tiene impacto directo en la economía, ya que el combustible es los precios de los combustibles es transversal, especialmente el del diésel, que afecta lo que es el transporte público, el transporte de carga. Ya vimos cómo se le incrementó al taxi, ahora lo del transporte urbano están pidiendo aumento de la tarifa, y todo esto viene a afectar ya la precaria economía de los hogares hondureños, y esto tiene un impacto inflacionario. Y ahí es donde, a pesar de las medidas que se han impulsado a través de los subsidios, que es una contención para que los precios no se incrementen aún más de lo que actualmente están, eso repercute en la capacidad de consumo de la población y precariza la economía de los hogares. Entonces, aquí el punto es, ¿qué tan sostenible es mantener los actuales subsidios? Esto hace presión sobre las finanzas públicas. ¿Qué implica, don Nelson? Que se tiene que sacar de un sector para apoyar, para hacerle frente a estos subsidios en detrimento de otros sectores. Pero también es importante, hablamos de medidas, pero ¿qué campañas se están haciendo para el ahorro de energía, el ahorro de combustible? No hay esa, ¿cómo generamos esa conciencia? Usted pasa por aquí, por el centro cívico, y a las 7 de la noche todas las luces están encendidas y no se ve movimiento de personas, para ponerle un ejemplo.
0: Y en las horas pico los
1: Y vea, en las horas pico. Entonces, debe de haber una campaña permanente, y aquí pueden hacer alianzas con los medios de comunicación para generar, imagínense, si esto, que el combustible que golpea directamente nuestro bolsillo, no tomamos esa conciencia. Es importante también las medidas que a nivel de nuestros hogares debemos de hacer, pero no solo ahorrar el consumo de energía, también el consumo del agua, que nadie habla de eso. Y aquí, pero ¿qué se requiere, don Nelson? Que haya mayor eficiencia en la Empresa Nacional de Energía Eléctrica.
0: Se ha encarecido la vida de los hondureños, según lo que usted me ha dicho en este momento, y esto implica que la inflación no va a ser de un 4% como está programada, sería de mayor.
1: Totalmente, ya esto lo hemos visto. Cuando hubo la crisis en el 2022, la inflación superó el 10% y cerró en 9.2. Algo similar va a ocurrir de persistir esta situación. Me parece que el programa monetario haya dejado una meta inflacionaria de más 4 o menos 4 es muy, muy optimista. Si a los niveles que estamos de persistir, vamos a superar el 5%.

0: 1% al cierre del año.
1: Y este golpe también, el LPG, es severo, pero la realidad que es que el Estado o el gobierno no puede seguir subsidiando todo esto porque, como dice usted, va a abrir un agujero para tapar otro.
0: No hay duda, porque el tema es así como en los hogares, que no tenemos ingresos infinitos, tampoco el gobierno ya tiene un techo presupuestario con metas fiscales. Aquí el punto es la capacidad que tenga el gobierno de cómo lograr que esto se traduzca en bienestar para la población. Y aquí eso es sumamente importante, el fortalecimiento de las instituciones que son las responsables de traducir esta meta financiera, que es el presupuesto, en resultados y acciones concretas para la población.
1: Entonces, en conclusión, ¿qué se debe de ejecutar esta campaña para concientizar?
0: No hay duda, debe de haber una campaña permanente. Imagínense con este calor, el gasto de la energía se incrementa, el tráfico incrementa, el consumo de combustible. No vemos medidas de alivio temporales para poder mitigar el impacto de esta crisis, porque somos importadores del 100% de combustible y tenemos una matriz energética del 50-50. Así que nos toca impulsar medidas de mitigar el impacto del incremento de los precios.
1: Bien, muchas gracias a la licenciada Amparo Canales. Como les decimos, ella es docente de la Universidad Nacional Autónoma de Honduras en el área económica y también fue presidenta del Colegio de Economistas. Compañeros, con este informe, Nelson Lanza, retornamos.
2: En Radio Cadena Voces son las 12 del mediodía con 19 minutos y con más información aquí, y esto sobre el nombramiento que se ha realizado de parte del presidente de la República, en este caso del nuevo gerente de la Empresa Nacional de Energía, el licenciado en Economía Guillermo Peña Pantin, quien fue designado como nuevo gerente general de la ENE. Esta es una papa caliente que asume Peña Pantin y que pues él estuvo vinculado, era asesor en materia económica en el Consejo Hondureño de la Empresa Privada, también ha tenido otras representaciones aquí en el país. El Fondo Monetario Internacional siempre ha seguido diciendo de que la Empresa Nacional de Energía Eléctrica sigue siendo el agujero negro de Honduras, esto por las pérdidas que se generan aquí, que andan entre el 34 y el 36%. Tenemos en línea en este momento a Alexander Godoy, quien es el secretario general del Sindicato de Trabajadores de la Empresa Nacional de Energía Eléctrica, para conocer cuál es su posición en relación o cómo asume el ESTENE este nombramiento, cuál es la expectativa, cuál es la esperanza que se tiene, cuándo han llegado, contrataron a EH, no dio resultado. Establecieron el Programa Nacional de Reducción de Pérdidas, tampoco dio resultados, y ahora pues un nuevo gerente que tiene la obligación de ir a buscar cómo reducir esta elevada pérdida que tiene la ENE. Tenga buena tarde, Alexander, un gusto saludarlo.
3: Muy buenas tardes, licenciado Nelson. Saludos de estudio para la gente con esta gran potente emisora Radio Cadena Voces. Bueno, como organización sindical tenemos expectativas con el nombramiento del nuevo gerente. Como lo ha manifestado nuestro presidente Miguel Aguilar, en realidad la empresa, la ENER, requiere un gerente de planta 24/7. Es una empresa netamente técnica, operativa 24 horas al servicio de la población hondureña. Por ende, se necesita un compromiso. Las expectativas nuestras van encaminadas que se requiere recursos frescos, se requiere gente pensante que vaya encaminada a ver cómo podemos engarzar estos engranajes para que la estatal eléctrica pueda salir de la situación financiera que está atravesando y técnicamente hablando. Hay muchas variables, licenciado Nelson, que tenemos que atacar, y creo que de la mano con el nuevo gerente, que haga una comunicación fluida con el sindicato, de la mano podemos ir adelante. Separados no va a poder avanzar la estatal. Peor ahorita en los momentos de crisis que está pasando, que está atravesando. Entonces, nosotros tenemos expectativas. En el caso del ingeniero Oviedo, fue un caballero, un gran hombre, pero se requiere estar a más tiempo completo. No podía estar en la Secretaría de Energía y también deteniendo a la ENE. Recordemos que la ENE es una empresa, es un monstruo, es totalmente grande, son abanicos que abarca mucho y hay mucha gente

0: la rodea alrededor. Entonces creo que nosotros esperamos que con la llegada del licenciado Panti, pues trabajemos de la mano, trabajemos en equipo, saquemos adelante de manos de los trabajadores, de manos de la Comisión Reguladora, de manos de la ENE, de la CEN y de la misma empresa privada, pues si muchos que nos dan servicio, los proveedores, pues son de la empresa privada, los generadores, y el 41% es la energía que estamos comprando nosotros a los generadores privados. Por ende, pues, creo que tiene que haber muchas situaciones, Lee, que tenemos que atacar fuertemente cómo podemos bancarizar la deuda que tenemos con los generadores. Algún banco europeo, chino o un banco americano nos puede ayudar para alargar la deuda a plazos más largos con intereses más blandos. Y la otra situación que tenemos que atacar sustancialmente, el tema de pérdida. Tenemos que volver al proceso de licitación de arriba de los 1.300, 400 megawatts de energía antes de que tengamos un déficit por este verano fuerte y estas olas de calor. Y también tiene que haber seguir con el tema de la inversión en transformadores de potencia, en líneas de transmisión que son obsoletas desde más de 20, 30 años. Y tenemos que trabajar también siguiendo potencializando las plantas.
1: Y el Programa Nacional de Reducción de Pérdidas, Alexander, o sea, ¿cómo se va a trabajar, cómo hacer para poder evitar seguir perdiendo toda esa cantidad de dinero? Porque imagine que compra 1,000 kilovatios y está perdiendo que 350 kilovatios. Esto ya sea por hurto, por robo, por daños en la infraestructura, etcétera, etcétera. ¿Cómo mejorar y superar esto? Porque ninguna empresa aguanta esto.
0: Sí. Mire, Lee, muy buena pregunta. La vez pasada, cuando se estuvo en el programa de H, el tema de pérdida fue poco lo que se avanzó. Luego se conformó el PNRP, el Programa Nacional de Reducción de Pérdidas, poco, nada o mucho, no hizo mucho. Nosotros venimos planteando que tiene que haber un nuevo plan de pérdidas, pero tiene que ir engarzado de la mano de la UTCD, porque ahí está todo el ciclo comercial. Eso significa que tenemos que tener un plan de pérdidas que vaya a ir una vez que usted llega al campo, que le dé alto de baja. Pero aislado no podemos trabajar. No puede estar la ENE por una parte, la UTCD por una y un plan pérdidas aparte. No, tiene que estar totalmente engarzado para poder nosotros poder avanzar y atacar estas pérdidas, porque ninguna empresa puede sobrevivir. Si la norma internacional dice que cualquier empresa puede estar en un 10-11% de pérdida, pero ya cuando hablamos de un 34-36%, compramos 100 energía y solo recuperamos 65 lempiras, entonces yo creo que no es factible. Tiene que haber una buena iniciativa, una decisión gubernamental de alto nivel y acompañada de la parte técnica y los técnicos y la nueva gerencia, buscar mecanismos cómo podemos recuperar el estatal, pero ocupamos el compromiso de todos. Una empresa esta tiene que ser 100% pública, porque de lo contrario, si nos vamos a un proceso de privatizaciones, ese fantasma no sirve. Modelo fue el problema con el cobro de energía en Islas de la Bahía, que la población pagaba exagerado en kilowatt hora por el servicio de energía.
1: Bien, muchas gracias, Alexander Godoy, un gusto saludarlo.
0: Gracias, Liga, a usted, saludos a todos.
1: Bien, muchas gracias, Alexander Godoy. Bueno, ya ha dicho él de que la única forma que pueda salir adelante esta empresa es trabajando juntos todos, los trabajadores, el sindicato, los empleados de ahí de la ENE, los generadores de energía, los miembros de la Comisión Reguladora de Energía Eléctrica, y todos hacer un solo bloque para poder salir adelante junto a este nuevo gerente de la Empresa Nacional de Energía Eléctrica, porque de lo contrario las pérdidas van a continuar, las deudas de la ENE van a continuar con los generadores, y la única forma, como dice el representante del Estené, es que armen un solo bloque, generadores, los miembros, las autoridades del ENE, las autoridades de la Empresa Nacional de Energía Eléctrica, en este caso también del Ministerio de Energía, los miembros del sindicato, los empresarios y todos los que están vinculados a este sector energético para sacar adelante esta empresa. Tenemos en línea al ingeniero Samuel Rodríguez, quien es parte de los generadores, a quienes deben una gran cantidad de dinero y que continúan y que no les pagan a tiempo por esto de las pérdidas. Si están, ellos venden 100, como les decimos, 100 kilovatios, y se pierden 35 porque al momento de que el ENE está despachando toda esta energía, se la roban, ya sea de forma directa o hurto o es robo,

0: o es que daños en las líneas de transmisión, pero lo que existe es una realidad, es que se pierde esta energía y ninguna empresa aguanta pues tanto golpe, tanta pérdida. Y quien tiene que estar subsidiando estos es el Estado a través de créditos. Buenas tardes, Samuel Rodríguez. ¿Cuál es la expectativa que tienen ustedes con la llegada de un nuevo gerente, en este caso del licenciado Guillermo Peña Pantin?
1: Bien, mire, lo más importante es señalar algo. Desde el 2014, en la reforma a la ley del sector de energía, lo que conllevaba era una liberación del mercado. Y para ello era instrumentalizar la figura de agentes de mercado. Hoy, después de estar desde el gobierno anterior y que el mismo titular de la Secretaría de Energía era también el gerente del ENE, lamentablemente perdimos el norte en cuanto a este esquema de liberación de mercado. Y esto también porque el gobierno anterior, el mandato que traía era de poder estatalizar el sector de energía. ¿Cuál es el problema de querer estatalizar el sector de energía? Que nunca una empresa estatal va a ser completamente eficiente si tenemos funcionarios que cambian cada 4 años y no hay compromiso de cuidar lo público como que fuera propio. ¿Cómo es posible que tengamos a los ojos la vista y paciencia de las autoridades que estemos perdiendo 40 millones de lempiras diarios? 40 millones de lempiras diarios. Es que no hay sentimiento de dolor. Y los que estamos en el sector y que estamos apasionados por nuestro trabajo, que estamos apasionados por generar desarrollo, nos duele realmente esa vista y paciencia de las autoridades que son los encargados de nombrar y dirigir el componente estatal. El componente estatal hoy por hoy está estructurado entre este agente de mercado que es la ENE, que está verticalmente integrado por 3 unidades de negocio, transmisión, generación y distribución, la Secretaría de Energía y la Comisión Reguladora, porque la Comisión Reguladora son 3 comisionados que son puestos ahora por mandato de Casa de Gobierno, cuando en su inicio era por un concurso público que se iba a escoger los representantes de los comisionados. Lo que nosotros necesitamos es que haya precisamente ese sentimiento entre la institucionalidad enfocados a lo que es la eficiencia y la gobernabilidad. Pero si el componente público acapara Comisión de Energía, acapara Secretaría de Energía y acapara ENE, lastimosamente no hay sentimiento de competitividad y nos abrimos el mercado. Por querer proteger los públicos, estamos ahogando al pueblo hondureño con problemas serios en el tema energético. El tema energético se resuelve sí y solo sí con inversiones, inversiones potentes. ¿Por qué la empresa estatal dejó de invertir en generación de energía? Porque no tenía capacidad de articular un proyecto energético al ENE. Un proyecto de energía le sale tal vez 3 veces más caro que nos sale a nosotros, a los generadores privados. Y nosotros lo que necesitamos es que hayan señales claras por parte de la estatal eléctrica de que honre el pago de la factura. Y en este caso, el problema que hemos tenido es que se dispararon las pérdidas, se disparó el hurto de energía y han politizado el tema de la tarifa eléctrica. Entonces, mientras tengamos esas señales negativas, lógicamente estamos enfrentando una situación crítica. Estamos llevando la ENE al mismo bordo a que llevó un Dutel, a quebrarla prácticamente. Entonces, el momento es ahora. El que hayamos separado ahorita el secretario de Energía y tengamos ya ahora un gerente de la estatal eléctrica, alguien que conoce, alguien que es sangre joven y que puede impulsar una reforma, que es lo que requerimos, y una reforma enfocada a la gobernabilidad y a la eficiencia de la empresa estatal.
0: Y esto, entonces, porque dicen algunos que se debe de privatizar la ENE, otros señalan que no debe darse, como lo acaba de decir Alexander Godoy, que la privatización traería mayor costo en el precio de la energía.
1: Mire, ven, hay palabras que hay que quitarlas. Yo creo que la misma oposición al gobierno quiere sembrar ideas de privatizar como para tratar de torpedear una administración. En este momento hablar de privatizar no es ni el momento, no están las circunstancias. Para que usted pueda privatizar, primero tiene que hacer un inventario de lo que tiene. Y ahorita no se está manejando nada de eso. El tema es que lo que requerimos es gobernabilidad del sector de energía. Que la CRE se enfoque a regular. La CRE se financia con el pago que hacen los abonados. Y la CRE se debe a los abonados.

0: no se debe ni a la empresa estatal, no se debe a la Secretaría de Energía y no se debe a los generadores. Ella se debe a los usuarios. Cuando tengamos una CRE que realmente le preocupa al usuario y que va a abogar a favor del usuario, va a empezar a generar presión para que se lleve a cabo la licitación, va a empezar a haber auditorías de la calidad de servicio y va a estar monitoreando que el costo de la tarifa sea lo más eficiente posible. La CRE para eso está, pero si la CRE lo que hace es acompañar lo que diga la estatal eléctrica y no aboga a favor del abonado, entonces no está en nada. Segundo, la Secretaría de Energía está para desarrollar política energética. Tenemos una ley que ya está a nivel de reglamento de uso racional y eficiente de energía. No ha avanzado. Tenemos el tema de bioenergía para que generemos energía, ya sea con bagazo, con cultivos bioenergéticos. Estamos para que a nivel de la Secretaría de Energía podamos expandir las oportunidades de generación de energía y impulsemos todo el tema de la reforma energética. Y la gerencia del ENE está exclusivamente para ser eficiente y tener gobernabilidad. Y digámoslo, hay que despolitizar la empresa estatal. La empresa estatal es una empresa que requiere funcionarios profesionales de carrera. La ENE se volvió en su momento el semillero de muchos ingenieros hoy que trabajan en la empresa privada. Si la ENE no hubiera existido, hoy las empresas privadas no tuvieran el talento humano que la ENE formó. Pero ahora la ENE se ha quedado sin ese talento humano. ¿Por qué? Porque se ha politizado. Y la ENE no solamente es la ENE Tegucigalpa. Tenemos regionales, la regional de la zona litoral, la regional de la zona norte, que hay que fortalecerla, que hay que darle más colmillos y garras para que puedan también frenar el robo de energía. Y para eso se requiere inversión. Entonces lo que requerimos es gobernabilidad. Y los agentes de mercado, grandes, como los grandes consumidores que puedan acceder a comprar directamente, no a través del ENE. La ENE cada vez que compra energía y vende, pierde el 30%. Bien. Es mal comprador y es mal vendedor.
1: Muchas gracias, Samuel Rodríguez. Un gusto saludarlo.
0: Igualmente, señor.
1: Bien, esta comunicación desde el sector norte del país con el ingeniero Samuel Rodríguez y también sobre el sector norte del país. Nos han llegado unos videos y unas imágenes donde una mujer murió al caer de un puente que se encuentra frente al Hospital Mario Catarino Rivas, en el centro hospitalario público más importante de la zona norte del país y que está ubicado en San Pedro Sula. No se sabe hasta el momento, se desconoce si ella se cayó o si decidió lanzarse del paso ahí, el puente, el paso aéreo en ese lugar. Esto es en relación a una dama. También hubo un percance, un accidente de un motociclista quien murió este mediodía en la carretera que de San Pedro conduce a Tegucigalpa, esto a la altura del municipio de Villanueva Cortés. Según testigos, el motociclista habría impactado contra un carro que cuyo conductor pues huyó del lugar. Vamos a una pausa comercial, compañeros, retornamos con ustedes a los estudios.
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4: Radio Cadena Voces, son las 12 del mediodía con 39 minutos. Les reiteramos, las 12 del mediodía con 39 minutos en RCB Noticias. La reactivación económica, el rescate institucional y avances en salud y educación se destaca durante los primeros 100 días de gobierno a criterio del dirigente nacionalista y comisionado presidente del CONATEL, el abogado Fernando Anduray, en este informe que nos tiene nuestra compañera Claudia Cáceres. Escuchamos a continuación.
5: Gracias, auditorio de Radio Cadena Voces. El dirigente nacionalista y también comisionado presidente de CONATEL, el abogado Fernando Anduray, manifiesta que durante los primeros 100 días de gestión el gobierno recibió un estado con severos problemas financieros, entre otras problemáticas.
6: Y problemas internacionales de demandas, dejaron sin pagar las planillas de los médicos y personal de salud, de los profesores y de otras instituciones del Estado, y encima de eso dejaron copados y escondidos los principales proyectos y los informes de actividades que correspondían a cada institución. Esto nos llevó entonces a tratar primero de determinar quiénes eran los responsables de cada actividad dentro del Estado y luego reactivar económicamente la Tesorería General de la República para poder empezar a hacer los pagos que se requerían y evitar la crisis social en que estábamos entrando por falta de pago de salarios o pago de embargos que estaban programados por parte del gobierno anterior. Además de eso, tuvimos que ir a restablecer relaciones cordiales con los gobiernos amigos, especialmente el gobierno de los Estados Unidos, y a empezar a generar un proceso de reactivación económica, estableciendo nuevamente relaciones cordiales con el sector privado del país, con la empresa privada, más los inversionistas extranjeros que pudiesen motivarse para que vinieran aquí. Al par de eso, se empezaron a generar algunas acciones que generaran confianza y seguridad jurídica en el Estado, como el retorno al CIADI, la aprobación del decreto de reactivación económica del Estado, la ley de empleo parcial y otras acciones que generaron que Honduras mejorara su posicionamiento frente a los organismos de crédito internacional y los evaluadores también del crédito internacional, y Honduras mejoró su posición. Empezamos a ver cómo se activó inmediatamente en la CID la ejecución de más de 200 proyectos que estaban paralizados, se renegoció la deuda de más de 3.000.

mil millones de lempiras con la Cámara de la Construcción y se empezaron a mejorar las carreteras del país. Se reactivó la educación con textos escolares, con la merienda escolar y con más de 10.900 becas escolares que se han entregado en educación.

0: días hemos tenido el problema de la reorganización de los hospitales y la dirección administrativa de los hospitales, que llevó a los médicos a salir en una huelga que tuvo que ser negociada y llegar a acuerdos con ellos. Sin embargo, los temas torales que se habían ofrecido, como la reactivación de las operaciones, el sector quirúrgico de los hospitales y la participación de la empresa privada también a través de las operaciones para la gente que tenía muchos años o tiene muchos años todavía de estar esperando una operación, eso ya está en marcha. Tan solo la negociación que se hizo con el ENMA Romero de Callejas, donde más de 800 personas que padecen de cáncer van a poder ser atendidas. Eso es importantísimo para esta gente que padece de esas enfermedades, más el tema de las operaciones normales. Se han reactivado muchos quirófanos en algunos hospitales. Esos son temas, la reactivación de la provisión de medicinas a los hospitales que ya están los vendedores locales de medicina entregando al gobierno. Ustedes ven que ya el tema de la mora quirúrgica y el tema del abastecimiento de medicinas bajó sustancialmente su discusión en la opinión pública nacional.
1: Hasta aquí lo manifestado por el dirigente nacionalista y también comisionado presidente de CONATEL, Fernando Anduray. Con este informe retorno con usted a cabina principal.
2: Bien, esto es lo que nos informaba la licenciada Claudia Cáceres con don Fernando Anduray y el licenciado Mario Sosa. Ha escuchado pues atentamente esta situación sobre una supuesta reactivación económica, el rescate institucional y los avances en salud y educación que destacan algunos funcionarios del gobierno. Asimismo también, licenciado Sosa, ¿qué opinión le merece usted? Ya está prácticamente finalizada la reunión con el Fondo Monetario Internacional, solo falta una reunión con el presidente Narri Juan Afura que se va a generar este próximo lunes. ¿Cuál es la expectativa que se tiene en relación a esta visita, a esta evaluación del FMI y estos 100 días de gobierno?
3: Buenas tardes. ¿Qué tal? ¿Cómo están? Buenas tardes. Interesante pues el tema. Pues recordemos que tuvimos una semana de, en este caso, de la visita del Fondo Monetario Internacional, pues y acuérdese que en este caso, pues, el sector importante, ¿verdad?, del Fondo Monetario Internacional va orientado en diferentes puntos y creo que no le ha quitado el dedo en la llaga, ¿verdad?, a los puntos que siempre viene a realmente a analizar, pues, en este caso, el sector energético, que es uno de los aspectos importantes que le ha dado mucho realce a ellos en este caso, ¿verdad?, lo que es la parte de las políticas fiscales, ¿verdad? Realmente si Honduras las está tomando en cuenta, ¿verdad? Los aspectos también de la aprobación oportuna, la implementación eficaz del marco de lavado de activos, que ese es otro punto que también el Fondo Monetario Internacional ha hecho énfasis en ello, ¿verdad? Lo que es también la parte de aspectos de lavado de activos, que por otro lado también está haciendo hincapié en ello, por otro lado también aspectos orientados en los objetivos de desarrollo sostenible, ¿verdad? Equidad de género, lo que es la parte social, ¿verdad? Que también son puntos claves para el financiamiento y las evaluaciones que Fondo Monetario Internacional hace en estos acuerdos stand-by, ¿verdad?, que tiene con Honduras, que todos los años lo vamos a ir tomando en consideración, ya que Fondo Monetario pues realmente va a ir haciendo análisis cada año de si el acuerdo pues están teniendo pues acciones, en este caso de mejora. Y como lo decía, pues ahí el realmente pues el colega que estuvo hablando anteriormente, estamos en un ambiente importante que es el que tienen que aprovechar en este caso Honduras, ya que tenemos un cambio de gobierno. Creo que, mire, hay algo también interesante de mencionar, que Fondo Monetario Internacional fue el único aliado del gobierno anterior, o sea, es importante también valorar eso, ¿verdad? Que el gobierno anterior pues también tomó en consideración sus políticas macroeconómicas para aplicarlas, y creo que este gobierno no queda de más tampoco

0: ¿verdad?, para hacer esa alianza estratégica con Fondo Monetario Internacional, ya que usted mismo sabe, pues, que para el financiamiento, en este caso el crecimiento de Honduras en lo que es el presupuesto general de la República, se va a hacer en base a 75% de los impuestos que cobran internamente y un 25% pues de fondos externos. Y sabemos que Fondo Monetario Internacional pues es un ente que le da un respaldo siempre al pueblo hondureño, y esperemos que realmente ese respaldo sea provechoso y más que todo pues visible a la vista del hondureño, y que podamos ver realmente los proyectos que están tomando en consideración ellos.
1: ¿Se puede lograr un nuevo acuerdo con el FMI y esto permitiría un respaldo directo al país, una buena imagen para Honduras y que se mantenga una calificación de riesgo país que sea aceptable?
0: Sí, es lo que le digo, hay calificación aceptable en el ambiente de inversión, pues, y eso es importante. Hasta las mismas calificadoras de riesgo lo han mencionado, Standard & Poor's, Moody's, ¿verdad?, estuvieron tomando en consideración, o poniendo más que todo a Honduras en una calificación más aceptable como la estaba anteriormente. Entonces, el ambiente de inversión en estos momentos está para que Honduras lo aproveche, pero aprovecharlo no es que estamos bien y ya estuvo, no, yo creo que tenemos que tener estrategias, ¿verdad? Yo siempre he hablado de esto, de las estrategias. Mientras no tengamos estrategias bien establecidas, mientras no tengamos un plan estratégico provechoso, va a ser difícil que podamos tomar en consideración estos aspectos. Como dicen las mismas calificadoras de riesgo, dicen ellas, de aquí a septiembre vamos a volver a hacer otra vez otro estudio si Honduras está bien posicionado. Entonces, ¿qué le queda al gobierno? Al gobierno le queda tomar en consideración todos los aspectos o todas las indicaciones macroeconómicas para que realmente Honduras pueda ser un país competitivo.
1: Gracias, licenciado Mario Sosa, por estas explicaciones que nos rinde usted. Y bueno, la expectativa es grande en relación al nuevo gobierno y también los acercamientos que se han tenido con estos organismos de crédito internacional.
0: Totalmente, y acuérdese eso, que Honduras siempre va a seguir teniendo ese financiamiento externo por las condiciones también que estamos pasando en este momento, ¿verdad? Entonces, esos aspectos pues totalmente hacen un impacto fuerte en la economía nacional.
1: Bien, muchas gracias. Sí. Buenas tardes, licenciado.
0: Gracias, igual.
1: Continuamos con más información aquí en RCV Noticias, cuando son las 12 del mediodía con 51 minutos. Nuestra compañera Claudia Cáceres se encuentra con la diputada del PINU, Maritza Yulín, quien señala que reducir el plazo de pago de energía a 15 días afectará el presupuesto y la estabilidad económica de las familias hondureñas.
2: Gracias. Auditorio de Radio Cadena Voce con la diputada del PINU, Maritza Julín, sobre este tema de reducción de plazo para pagar el recibo de la ENE. Y además el Congreso analizará esta decisión. ¿Qué opinión le merece, diputada? Radio Cadena Voce le saluda.
3: Bueno, primeramente muchas gracias. Déjeme decirle que el pueblo hondureño ya tiene su presupuesto, que por cierto es bien precario. Sabemos que el salario mínimo ahorita ronda en 14.000 lempiras para una canasta básica de 15.500 lempiras. Estamos hablando de la canasta básica de alimentación, no así incluyendo los recibos públicos que hay que pagar todos los meses. El pueblo hondureño ya tenía la garantía de esos de 28 días hábiles para poder nosotros, ¿verdad?, el pueblo, poder poner en su presupuesto, ver qué pagaba y se la rifaba. La luz, pues no, es algo elemental para guardar sus cositas en la refrigeradora para los quehaceres de la casa. Entonces, gracias a Dios, el presidente Zambrano también, él comentó que se va a hacer una exhortación a la CRE para que pueda rectificar y dar un informe por qué está presentando este cambio de fecha. Él ya dijo que porque se venció el decreto anterior, por el año anterior se vencía y que ahorita entraría en otro decreto para ampliar estos plazos.
4: ¿Podría elevar la morosidad?
3: No, porque no cambia nada, siempre va a ser en el margen de que si no paga, ya puede ser a los 15, a los 28 días la energía, pues ve el corte. Entonces yo creo que no, solamente de dejarnos que el pueblo hondureño respire para poder ver qué sacrifica, si la luz, el agua, porque si come, pues eso no lo puede sacrificar porque eso es vital para la vida, pero los servicios creo que podría ser una buena opción, ¿verdad?, darle el plan.

0: caso, para como estábamos, para que el pueblo pueda poner en su presupuesto estos pagos.
1: ¿Se tuvo que haber buscado otro mecanismo, considera
0: usted? No creo que está el mecanismo para ampliarlo, sí, creo que sí, porque debió socializarse primeramente, decirle a la gente un marco de tiempo, decirle dentro de 6 meses las fechas para cancelar la energía eléctrica va a cambiar. Entonces, como que nos agarra con las manos arriba.
2: Bien, muchísimas gracias a la diputada del PINU, Marixa Julín. Con este informe, retorno con usted a cabina principal.
3: Las 12 del mediodía con 53 minutos. Son las 12 del mediodía con 53 minutos aquí en RCB Noticias Meridiano en este sábado 9 de mayo. Como les decimos, ya faltan pocas horas para iniciar la celebración del Día de la Madre, este segundo domingo de mayo, 10 del quinto mes del año 2026. Continuamos con más información y en este caso con nuestro compañero José Adán López, que en materia de salud nos informa que unas 100 operaciones se realizarán en el Hospital San Felipe a partir de este día, y esto pues va a durar 72 horas, o sea, 3 días de trabajo con esta brigada que se encuentra, o este equipo voluntario de especialistas que se encuentra en el Hospital San Felipe. Y esto lo señala la coordinadora de la Brigada Médica, la doctora Jenny Irías.
4: Auditorio de Radio Calabozos, ubicados acá en el Hospital San Felipe, donde está haciendo una importante labor de operaciones, un equipo importante de médicos. Doctora, su nombre, y usted es parte de este equipo importante también.
5: Jenny Irías, soy la coordinadora de la Brigada de Ginecología de aquí, sí, del Hospital San Felipe.
4: ¿Cuántas operaciones están haciendo?
5: Se van a hacer 90 a 100 cirugías en 3 días, el hoy 9, y es en agradecimiento al Día de las Madres. Por eso se decidió elegir una brigada ginecológica. Y el 16 y 17 terminamos de operar las siguientes 60. Hoy vamos a operar 40 cirugías.
4: 40 cirugías. Ya vamos a la doctora. Doctora, su nombre, y usted también, una labor importante que están haciendo.
6: Sí, buen día. Mi nombre es Diana Reyes. Soy jefe del servicio de anestesia y sala de operaciones del Hospital San Felipe.
4: Sí, bastante trabajo.
6: Bastante trabajo. Sí, hemos iniciado bien hoy. Más o menos tenemos, como menciona la doctora, alrededor de 35 a 40 pacientes que vamos a realizar hoy, y vamos en buen camino.
4: Qué bueno. Doctora, también su cargo y este importante labor.
7: Buenos días, soy la doctora Alba Karina Vigil y soy la jefa del bloque médico quirúrgico del Hospital San Felipe.
4: Importante esa labor, disminuye poquito a poquito esta incidencia de la mola quirúrgica.
7: Sí, en realidad sí, porque como de lunes a viernes no tenemos la cantidad de especialistas que vienen el día de hoy, los cuales vienen ad honorem prácticamente, es un voluntariado, y aparte de eso no tenemos todos los quirófanos disponibles. Hoy estamos operando en 7 quirófanos, aproximadamente 6 pacientes por quirófano, entonces sacando la cuenta son 42 pacientes, sí, ¿verdad?
4: Una gran labor que están haciendo, y a ese paciente ya prácticamente ya llegó al punto álgido de la operación.
7: Sí, son pacientes que tenían 2-3 meses, a unas hasta un año de estar esperando, y lo bueno de esta brigada es que el paciente se va hoy para su casa, ¿verdad? Sí, sí. Como es antesala al Día de la Madre, muchas van a ser operadas el día de hoy, pero van a dormir en su casa hoy y mañana van a estar con su familia.
4: Doctora, es importante esta labor para estas damas que lo necesitaban.
6: Sí, claro, es un compromiso que tenemos como hospital y como servicio, ¿verdad? De los servicios tratantes que estamos. Y realmente sí, estamos bien.
4: Cuentan con todo el equipo, ¿verdad?
6: Tenemos los recursos necesarios para hacerlo posible. Sí,
4: sí. Decía doctora, vamos a girar un poquito aquí la cámara. Decía doctora que son 90 operaciones que se van a realizar.
5: Bueno, a petición del doctor Edwin y con el compromiso del presidente de la República y los 2 viceministros de salud, se decidió hacer una brigada de evaluación de pacientes que tenían, como mencionan las doctoras, 2-3 meses, pero la gran mayoría es 2-3 años de espera que tenía. Se seleccionaron todas las pacientes a las que les podíamos ayudar, y el día de hoy pues ya es una realidad. No es fácil, no es fácil, no es un compromiso fácil. Somos 21 ginecólogos, sí, que andamos el día de hoy, que ninguno trabaja acá. Y como le digo, por amistad con el doctor Edwin, pero más que todo, un compromiso con la población.
4: Un trabajo importantísimo que esos pacientes le estaban esperando con ansia.
5: Yo creo que es el mejor regalo que tienen las pacientes para este mes, celebrando el Día de las Madres.
4: Sí. ¿Me ganga su nombre?
5: Jenny Irías, ginecóloga del Hospital Escuela, ayudando de forma voluntaria, y todos los 21 médicos que estamos acá de forma voluntaria para el personal. Así que realmente felicitamos a las mamás el día de mañana, y bueno, a la población, estamos a su disposición para seguirles ayudando siempre a través del doctor Edwin, a través de

0: el Hospital San Felipe a través del gobierno del país.
1: Gracias, doctora. Todo es cuestión de que cuando se quiere se puede, ¿verdad?
2: Así es. Y el compromiso, ¿verdad? El compromiso de nosotros como profesionales y de cada uno de los miembros del equipo.
1: Solo me recalca su nombre.
2: Diana Reyes.
1: Sí, final. Concluyendo con la doctora, también la labor importante que se hace en este hospital y se disminuye esta demora quirúrgica.
3: Sí, se disminuye. También hay que agradecerle al personal de las salas de cirugía de mujeres, cirugía de hombres, también maternidad y puerperio, ¿verdad? Porque nosotros dimos parte de las salas acá y el resto, ¿verdad? En puerperio, que no es una sala, ¿verdad?, adecuada para esto, pero hoy se habilitó solamente para este tipo de pacientes. Y felicitarlas en el Día de la Madre. Muchas se van a ir y el siguiente sábado y siguiente domingo son 60 pacientes, ¿verdad?, las que se van a hacer. Entonces, un total de 100 prácticamente en 3 días, como dijo la doctora.
1: Sí, sí. Gracias a su nombre.
3: Doctora Alba Vigil, jefe, cirujano general y jefe del bloque quirúrgico.
1: Gracias, doctora Vigil, y este equipo importante de médicos voluntarios que hoy se han hecho presente acá, compañeros auditores de Radio Voz, las enfocamos a ellas porque son las heroínas de dar estas operaciones importantes a estos pacientes que tanto lo necesitan. Compañeros, desde el Hospital Escuela José López, continuamos en cabina.
4: A las 12 del mediodía con 59 minutos aquí en RCV Noticias, y el presidente del Congreso Nacional ha invitado a la congresista María Elvira Salazar de allá de los Estados Unidos por su respaldo a la democracia hondureña y le ha invitado a venir a Honduras. El presidente del Congreso de Honduras, Tomás Zambrano, expresó su agradecimiento a la congresista estadounidense María Elvira Salazar por su postura en defensa de la democracia en el país, destacando su papel en el acompañamiento a procesos políticos que, según dijo, han contribuido a preservar el derecho de los hondureños a elegir libremente a sus autoridades. Las declaraciones surgen en el marco de las relaciones entre actores políticos nacionales y figuras del Congreso de los Estados Unidos, donde distintos sectores han mantenido posiciones activas respecto a la situación democrática en Honduras. Zambrano resaltó que la congresista ha sido una voz relevante en la región y que su respaldo ha tenido impacto en el debate internacional sobre la gobernabilidad del país. El titular del legislativo señaló que el trabajo de la congresista Elvira Salazar ha sido clave en la defensa de los principios democráticos, asegurando que su postura ha contribuido a evitar, según su interpretación, la influencia de corrientes políticas socialistas y denominado socialismo del siglo XXI en Honduras. Afirmó que la legisladora estadounidense ha mantenido un seguimiento cercano a la situación política hondureña. En ese sentido, el presidente del Congreso anunció que le extendió una invitación formal a Salazar para visitar Honduras, la cual fue aceptada con el propósito de que pueda conocer de primera mano la realidad del país y sostener encuentros con distintos sectores de la sociedad hondureña. El congresista hondureño sostuvo que la visita permitirá un acercamiento directo entre la legisladora y la población, donde diversos sectores podrán expresar su reconocimiento por su posición frente a la defensa de la democracia. Pues vean ustedes, la congresista norteamericana, en este caso María Elvira Salazar, va a visitar Honduras debido a la invitación del presidente del Congreso Nacional, Tomás Zambrano. Bueno, cuando son la 1:01 p.m, hemos finalizado ya este espacio noticioso y los invitamos a estar pendiente a partir de mañana a las 6:00 a.m. aquí en RCV Noticias con más información, que vamos a estar también en la celebración de el Día de la Madre. Tengan ustedes buenas tardes, un gusto haber compartido con ustedes esta hora de información.
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Peso Pluma sigue imparable y consolida su dominio global. El fenómeno del regional mexicano, Peso Pluma, continúa demostrando que es uno de los artistas más influyentes del momento con su gira Dinastía. Pepe Aguilar es abucheado en concierto y desata debate generacional. Una inesperada polémica se desató durante un concierto de Peso Pluma cuando el reconocido cantante Pepe Aguilar fue abucheado por el público tras su aparición en el escenario. Fuerza Régida anuncia gira histórica y lleva el género a otro nivel. La agrupación Fuerza Régida ha dado un paso importante al anunciar una ambiciosa gira por estadios en este 2026. Los corridos tumbados saltan al cine y expanden su impacto. El movimiento de los corridos tumbados sigue evolucionando y ahora da el salto a la industria cinematográfica. Nueva generación redefine el regional mexicano y marca distancia. Artistas emergentes como Junior H continúan impulsando una nueva etapa dentro del regional mexicano. 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

0: Majo Aguilar a través del paso.
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0: Rayleigh Barba lo hace junto a Alfredo Olivas con Amor del Bueno.
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0: Se juntaron padre e hijo, Chuy Lizárraga, junto a Toño Lizárraga con Ya lo sé.
2: Ya lo sé.
0: Josy Cuen y Jorge Medina lo hacen con Tu Historia Fue Conmigo.
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0: Asimismo puedes pedir esta buena rola, ya es muy

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0: Bueno, buenas tardes a todas las personas que siempre están pendientes de este espacio de los sábados de 4:30 a 6 de la tarde por Radio Cadena Voces, su programa de Voz en Voz. Hoy 9 de mayo, estamos en el programa número 365, prácticamente es como que hubiéramos estado un año consecutivo, imagínate, programa 365 ya va.
1: ¿Un año?
0: Como he hecho un programa diario todo el año.
1: Si fuera corrido.
0: Si fuera corrido, ¿verdad?
1: La Vox
0: Populi. Hoy es el 199º día del año, 129 días, este que lo iniciamos. Faltan 236 para finalizar el año. Y poco a poco vamos avanzando. Bueno, estábamos escuchando el himno a la madre para entrar. Ah, ya te presenté, ¿verdad? Se me olvidan las cosas. Hoy estamos con el Teniente Coronel Cárcamo, Wilmer Rivera, Carlos Moncada, que lo saluda. Y no va a tardar en aparecer Pavel ahí, ¿verdad? Que se nos ha atrasado un poco, pero ya viene en camino. Y estábamos escuchando esta dedicatoria, el himno, porque los himnos son dedicatoria, ¿verdad? Dedicatoria a la patria, sí. Y tal. Hecho por Rafael Cuello Ramos, la letra. Y
1: canciones memorables.
0: Y Augusto C. Cuello, ¿verdad? El otro compositor. Y
1: Augusto Constantino Cuello es el de la letra y Rafael Cuello Ramos el de la música.
0: El de la música.
1: Que le hizo música a otros himnos también, al de Morazán. Sí. El himno alpino, la música. Estaba en un esplendor que logró componer, logró agregarle música a las poesías que habían hecho algunos poetas, por ejemplo Augusto C. Cuello, que es el de la letra de nuestro himno nacional, también compuso, también escribió la letra de A la Madre,
0: sí.
1: Y vino su primo, porque eran primos, Rafael Cuello Ramos, y le puso la música,
0: sí, fíjate
1: y es
0: que
1: así como tenemos esa canción tan bonita,
0: sí,
1: tan memorable, que hay veces que a uno le dan ganas hasta de llorar porque se recuerda de su madre. Las personas como su servidor que ya la tenemos gozando de la paz del Señor.
0: Fíjate que, ¿cómo te digo? Es que fíjate que a veces le digo a Pavel, mira. Miramos el calendario cívico que corresponde cada mes y hay cualquier cantidad de celebraciones, unas que pasan desapercibidas, otras que casualmente cuando hacemos el programa estamos aquí, pero a veces se nos van fechas, no porque no querramos, sino que porque tal vez no coinciden el programa. Entonces le voy a hacer un resumen de las celebraciones que se han recordado en estos días, que a veces uno no las menciona a los sábados. Pero mira, casualmente hoy, aunque en Rusia estaban celebrando el alto al fuego o el fin del término de la Segunda Guerra Mundial, aunque va a ver que en Alemania se firmó el 8 de mayo, casualmente estaba pensando el otro día en la influencia que tuvieron los alemanes aquí en Honduras. Los alemanes, de hecho, va a ver que en las Fuerzas Armadas, cuando uno estaba de recluta, tiene que ser prusiano, ¿va? O sea, son términos de la doctrina alemana, que fue antes de la doctrina norteamericana, ¿va?
1: Entrenamiento.
0: Que fue transmitido por el ejército chileno, sí. ¿Va? Si no me equivoco, ¿va?
1: Correcto, de acuerdo, así, ¿va? Es, así es.
0: Entonces, imagínate cómo era la influencia de alemanes, que de hecho, Carlos Hartling era alemán, el que compuso la música del himno nacional. Y como les he contado en otras ocasiones, el barrio Berlín, que hoy lo conocemos como La Leona, estaba lleno de habitantes, de ciudadanos alemanes. Por eso que le decían barrio Berlín antes de que pasara a ser La Leona. Pero bueno, no es la plática de hoy esa. Pero lo que te estaba diciendo, y fíjate que un día vamos a tocar ese tema. Hoy no.

0: por ejemplo, Brasil, Guatemala, Argentina protegieron el capital alemán, ¿verdad? Aunque tuvieron problemas con Estados Unidos, hubieron ahí ciertos problemas, porque obviamente había una propaganda en aquel momento que decía América para los americanos.
1: Para los americanos.
0: Entonces las Américas juntas vencerán. Cuando hablaban esa, yo lo recuerdo en las revistas de las selecciones de Red Breeders, ¿te acordás? Que yo tenía cualquier cantidad, se me extraviaron. Mira, me da un pesar eso, no sé qué se me hicieron. Tenía que 40, 50 de aquel tiempo, estamos hablando de los años 40, y la publicidad que era dirigida a todos los, por decirlo así, habitantes del continente, ¿verdad?
1: Carlos, es que fíjate que desde antes de la Segunda Guerra Mundial, aquí había bastante influencia alemana.
0: Bueno, de hecho, acordate que uno de los distinguidos visitantes que tuvo Amapala fue Albert Einstein, decir algo, ¿verdad?
1: Allí durmió una noche.
0: Sí, una noche,
1: aquí
0: pernotó.
1: Aquí estuvo legendarias firmas comerciales como la Casa Uhler,
0: sí,
1: la Casa Sirke.
0: La Casa Sirke.
1: Que esta estaba a nivel nacional, en Juticalpa estaba la Casa
0: Mira,
1: Sirke.
0: Todos los pueblos del centro de Honduras hacia el sur, era dominado el comercio por los Sirke.
1: Y por el puerto de Amapala, no por la costa norte, no por Puerto
0: No, Cortés. Por Amapala.
1: Todo entraba por Amapala en aquellos tiempos.
0: Ajá, y
1: aquí en Tegucigalpa todavía existen algunas edificaciones de personajes que de apellido alemán.
0: Sí, ahí todavía están los Klammer, por ejemplo. Los Reitinghaus, hay muchos.
1: Los Bellini.
0: Sí, hay mucho de origen alemán. Ah, pues bueno. Eso era solo por hacer un pequeño paréntesis. Mira, el otro día me preguntaron, llamó una persona, si conocíamos, yo creo que vos lo habéis reconocido porque son más antiguos, aunque no mucho, ¿eh?
1: No.
0: Es más que todo un coronel retirado, que habló un familiar de él de San Buenaventura, si no me equivoco, y preguntó por el coronel, Óscar Moncada. Y fíjate que se me olvidó el librito, pero lo voy a traer el otro sábado, donde aparece mi coronel Óscar Moncada de la 11 promoción de la Fuerza Aérea Hondureña, ¿verdad? Entonces, sí, es que nos preguntaba la persona que nos llamó en esa ocasión hace como dos sábados, si habíamos conocido. No, obviamente yo no lo conocí porque imagínate, estás hablando de muchos años atrás, pero sí, él está ahí en los documentos que yo tengo, donde lo mencionan a él ahí con otros compañeros de promoción de él. Pues también solo quisiera recordar, el 26 de abril estuvo cumpliendo años Lisandro García Ordóñez, otro miembro de la Fuerza Aérea, que en paz descanse, que el famoso Pollo García, que todo el mundo sabe a quién me refiero, que fueron de las promociones antes del 69. Sí. Otro día vamos a hablar de él. El otro punto que quería hablar, el 5 de mayo. Ya hablamos del Día del Trabajo, ya hablamos.
1: Sí.
0: El 5 de mayo, que es una fecha que aquí no la celebramos nosotros, más que todo lo celebran los mexicanos, que es la famosa Batalla de Puebla, ¿verdad? Que ese es cuando los franceses decidieron conquistar, invadir México, porque había una deuda. Es que mira, es que nosotros, cuando hablamos de nosotros, ¿cómo te digo? Nacimos a la independencia como países débiles. O sea, nosotros nacimos sin ninguna fortaleza fiscal, por decirlo así, y tuvimos que acudir a la banca inglesa, por ejemplo, en el caso de Honduras, con la famosa préstamo que hicieron del ferrocarril, que quedamos endeudados 100 años, imagínate.
1: Sí, en tiempos de Cabañas.
0: Sí, despuesito vino Medina.
1: Y el profesor León Alvarado,
0: sí,
1: así se llama el colegio Comayagua.
0: Sí, eso fue el 5 de mayo de 1862, cuando el general Zaragoza repelió la invasión de los franceses, porque los acreedores que tenía México eran

Inglaterra, Estados Unidos y Francia. Pero los franceses no quisieron hacer ningún arreglo monetario con México, porque la intención de ellos era cobrárselo, que en sus planes era que le cediera a México terreno o territorio y así pagar la deuda, cosa que México no aceptó. Y a lo contrario, con Gran Bretaña y con Estados Unidos pudieron...

0: O sea, le debía más dinero a otros dos países.
1: Hay que tener en cuenta, Carlos, que en ese tiempo Francia, una percepción personal, para esos tiempos de que estás hablando, Francia tenía más hegemonía que los ingleses.
0: Ah, no,
1: es
0: claro.
1: Mi percepción, ¿va?
0: No, es claro, acordate que todavía estaba Napoleón III. Sí. En esa época estaba Napoleón III, el emperador ahí en Francia. Sí. No, y Francia tuvo mucha... Bueno, de hecho, Francia, toda esa zona de Indochina, toda esa, estuvo... dominada por Francia, tuvo colonias en Francia, África, en Asia.
1: Francia tenía más espíritu conquistador de que todo, de sí, España, sí, más que Portugal, más que
0: y acordate que la situación que tenía Francia es que para esa época de 1862, con eso del destino manifiesto que los Estados Unidos implementó, había hecho que Francia se saliera de lo que hoy es Luisiana, parte de la Florida. Entonces ellos querían siempre tener una presencia en sí, América, porque vos sabés que aquí los productos como el algodón, el azúcar, que en esos países europeos no se da el cultivo, ellos tenían que tener algún, como dicen, una finca, una granja para es que así nos miraban,
1: miremos el mapa de ese tiempo, de los 1800 a mediados, sí, de 1800, Francia tenía cualquier cantidad de colonias en África, en las Antillas.
0: Sí, acordate que solo después...
1: Aquí en América y acordate
0: que Haití fue parte de los franceses, que negociaron con España, sí, la española, y ahí surge dos países, ¿verdad? Que es República Dominicana y Haití. Y a propósito...
1: Para conocimiento de nuestro distinguido auditorio, que Haití, como república, fue la república más próspera de las Antillas en aquellos tiempos. Le hago esta remembranza para que miren por la situación que está
0: viviendo
1: Haití,
0: ahora.
1: Viviendo Haití en estos momentos.
0: Sí, es que la historia va cambiando, Cárcamo.
1: La más próspera, sí, de todas las
0: Antillas. La historia va cambiando. Pues mira, la otra celebración que quería recordar, un día como ayer 8, es que ayer, vamos a hablar primero de una, después de la otra. El 8 de mayo, pero de 1863, nació Henry Dunant. Henry Dunant, que fue el fundador de Cruz Roja. Y ayer precisamente se tomó para el Día Internacional de la Cruz Roja, el 8 de mayo, nada más que de partir de 1948, ¿verdad? Que para recordar esta labor filantrópica que comenzó Henry Dunant con Cruz Roja. Entonces, ayer era el Día Internacional de la Cruz Roja y de la Media Luna Roja. ¿Por qué Media Luna Roja? Porque Cruz Roja siempre se ha caracterizado por ser una institución neutral, ¿verdad? Y acordate que en los países musulmanes ellos no aceptan la cruz como un símbolo, ¿verdad? Entonces son los únicos, Turquía, por ejemplo, están en la sociedad de la Media Luna Roja y ellos sí están autorizados como símbolo de Cruz Roja a utilizar la Media Luna, ¿verdad? Y
1: esa fue la razón, lo religioso.
0: Sí, lo religioso.
1: Y el señor en mención de la Cruz Roja, de una forma inteligente, pues llegó al consenso, a la conclusión de que por allá, por esos países del Medio Oriente, pues en vez de la Cruz Roja se vería, sí, solo una media luna.
0: Una media luna para no entrar en conflicto, ¿verdad? Sí. Wilmer, ahí te mandé dos fotos de unos amigos de Cruz Roja, porque yo también fui miembro de Cruz Roja allá en los años 70. Mira, qué bonita esa foto. Ahí vamos a ver, está... Si no me equivoco, este es Luis Maradiaga, Gustavo, está Pedro Sáenz, Rosales, está Lacho, Lanza. Bueno, ahí las muchachas, y casi no me acuerdo de ellas. Pero mira, ese era el uniforme que nosotros usábamos en Cruz Roja Hondureña. Fíjate que había algo interesante. Primero, cuando uno entraba así, como vas a entrar de recluta, va, de recluta no te dan el uniforme completo, va.
1: Sí.
0: Entonces, ahí.

0: prácticamente lo que usaban el peto eran los nuevos. Usabas ese peto con el distintivo de la Cruz Roja. Pero a medida, esa foto fue en la guerra del 69. Esa foto fue después del alto, de cuando se hizo el alto al fuego en el 69. Ahí el que distingo es, me parece que es Carlos Rodríguez, el que está ahí, no lo miro bien. Y el otro, sí, ahí está. Ahí había gente de otros países. Ahí está Horacio. Horacio siempre andaba robando la fotografía.
1: Cámara.
0: Horacio ya está.
1: Robando cámara.
0: Robando cámara. Pero mira, esos son bonitos recuerdos de Cruz Roja Hondureña, ¿verdad? Porque Cruz Roja siempre ha estado mediando, ¿verdad? Y ha estado manteniendo siempre la neutralidad. Porque siendo miembro de Cruz Roja, vos no podés, si sos de Cruz Roja y un herido es del bando contrario, vos no puedes exponerte. Si te acoges a los principios, tenés que atenderlo, el enemigo, tanto como al de tu lado, pues. Porque son
1: Cruz Roja principios universales. Neutral, Cruz Roja
0: es neutral. Es neutral en ese aspecto, ¿verdad?
1: Y eso se lo enseñan a uno cuando está en sus comienzos de su formación militar.
0: Sí, porque
1: no
0: también,
1: hay que enojarse por eso.
0: Porque también eso está en lo que se llama las... recordame, de guerra, hombre, las...
1: ¿Los qué?
0: Ay, hombre, qué barbaridad.
1: Son los años, vamos, sigamos.
0: Si sos enemigo, tenés que respetar al prisionero.
1: Sí, claro.
0: O sea, hay otra palabra,
1: los protocolos.
0: Disculpen, se me fue el término. Las reglas de guerra. Las reglas de guerra. Es decir, tenés que proteger al enemigo o al prisionero.
1: Si ya el enemigo está vencido, no es que lo vas a ir a rematar con un tiro. No.
0: Sí.
1: Hay que darle las atenciones del caso para que él sobreviva. La Cruz Roja tiene que atender tanto a un bando,
0: sí,
1: como a los
0: demás. Y también hay estas reglas que a veces se rompen, ¿verdad? A veces no las respetan. Pero
1: hay mucha situación.
0: Entonces, mira, ahora vamos a ver vamos a ver otro detalle. Entonces, ahora la Cruz Roja Hondureña también tiene otra fecha de fundación, que fue en 1937. O sea, no confundamos, ¿verdad? Ahorita estamos en la fundación de Cruz Roja en agosto, de Cruz Roja Hondureña en agosto de 1937. Ahorita estamos celebrando el Día Internacional de Cruz Roja, ¿va? Pero los primeros pasos empezaron después de la batalla de Salferino en 1863. Bueno, cambiemos ahora. Vamos rápido, porque si no terminamos. ¿Qué horas son ya? Ya van a ser las 5 de la tarde. Pues mira, volviendo un poco a lo que estábamos hablando, también el día de ayer fue el fin de la Segunda Guerra Mundial en Europa, ¿verdad? En Europa.
1: Porque Japón capitula
0: hasta en agosto y en septiembre del 45
1: y se tuvieron que usar las dos bombas en Hiroshima y Nagasaki con tres días de diferencia. Eso fue el 6 y el 9 de agosto, o si no estoy equivocado.
0: Sí, sí.
1: Y cuando ya el emperador Hirohito en ese tiempo tuvo que decir, hasta aquí llegó, y lo llevaron al buque Missouri, parece que se llamaba ese.
0: El Missouri, el destructor. Missouri,
1: donde claudicó, ahí firmó su vencimiento, su derrota,
0: sí.
1: y fueron unos días después de que Rusia llega a Alemania.
0: Uh-huh.
1: Se dice que Rusia, ahí por convenio de los aliados, hicieron que llegara primero a Alemania, los rusos, pero quien cuestionó bastante eso, y así como era, el general George Patton.
0: Ah, no, Patton, es que Patton quería continuar la guerra.
1: Él quería llegar primero.
0: Patton quería continuar la guerra, el problema es que ahí hay que ver algo que también se relaciona con acontecimientos actuales. Por ejemplo, el día de hoy, en Rusia, celebraron... el fin de la guerra, ¿va?

0: ¿Por qué los rusos lo celebran con tanta algarabía, con tanto entusiasmo? Porque ellos realmente, oíme, cuando fue el sitio de Stalingrado, ahí murieron cualquier cantidad de rusos.
1: Millonada, de hecho, millones.
0: De hecho, el primer país, vamos a la pausa y después continuamos. Wilmer, vamos a la pausa, ¿va? Vamos a la pausa y después continuamos.
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0: continuamos. Continuamos ya con la presencia de Pavel. Y vamos rapidito porque el tiempo, tenemos varias cosas de qué comentar. Y ahí, Wilmer, a las personas que nos están siguiendo por las diferentes plataformas del Grupo Imbosa, porque pueden ustedes vernos en vivo a través de la aplicación del Grupo Imbosa. Usted lo baja del Play Store y ahí tiene las cuatro emisoras del grupo y puede ver RCV y también por la página oficial www.rcv.hn. Entonces, mira, había algo particular en la celebración de hoy, que hoy no... Mira, hay dos cosas, Cárcamo, pero las comentamos rapidito para que no nos salgamos tanto de la idea que tenía con lo de Ucrania.
1: Sí, démosle.
0: Mira, fíjate que hoy estaba el presidente de Corea del Norte y había desfiló un pelotón o un contingente del ejército de Corea del Norte. Eso ya, así geopolíticamente, tenés que pensarlo, ¿va? ¿Por qué está pasando eso? ¿Qué decís, Pavel? Porque estamos hablando de que ya está diciendo, Corea es nuestro aliado.
1: Carlos,
0: es nuestro aliado, ¿verdad?
1: Carlos, siempre han sido aliados.
0: Sí, no, pero siempre han sido aliados, pero ahí, como quien dice, está afirmándolo de otra manera más contundente.
2: Esos desfiles es una demostración al mundo de que ellos están unidos.
0: Están unidos, pero fíjate que hoy no desfilaron.

0: con la maquinaria.
1: Déjalo.
0: Déjalo un poquito, Wilmer.
1: Déjalo un poquito.
0: El desfile que hoy.
1: El desfile, sí.
0: Sí, pero hoy no desfilaron, hoy no sacaron la maquinaria bélica.
1: No.
0: Por temor, no la sacaron. No la sacaron.
1: No, espérate, Carlito. Es que tenés que. Hay que separar dos cosas ahí. Lo que se está poniendo ahí, como lo viste ahí dice el 9 Maya, Poveda. O sea, el 9 de mayo, Día de la Victoria.
0: Claro,
1: Poveda,
0: la Victoria,
1: Poveda es Victoria. Entonces, no tiene nada que ver este armamento que actualmente tienes Rusia sobre este proyecto.
0: No, Pavel, es que otros años lo han sacado.
1: No.
0: ¿Cómo no, Pavel? No. Otros años ha exhibido su armamento.
1: Te estás confundiendo con el 9 de... No, permíteme.
2: El día
0: de... Busca con... una celebración de años anteriores donde se muestra el armamento de los rusos.
1: No, Carlos, es que hay dos celebraciones.
2: Lo que los rusos... Pavel, el día... Nacional, correcto. País.
0: No, pero ya vas los a ver. Rusos que también
1: lo han exhibido.
0: Lo han exhibido. Pues mira, bueno, no vamos a meternos a discutir de eso. La cuestión es lo que hoy celebran, pero fíjate bien que volviendo un poco a lo que sucedió en la Segunda Guerra Mundial, los nazis. Wilmer, poné por favor el mapa, buscá en Google Maps. Para que las personas que nos están mirando tengan una mejor idea de lo que vamos a decir, de la parte de Finlandia y la parte de Ucrania, así en el mapa mundi. Fíjate que esa parte de arriba de Ucrania puedes transitar con maquinaria bélica y accesar rápidamente hacia Rusia, hacia Moscú, que fue la ruta que utilizó Hitler en la Segunda Guerra Mundial. La otra ruta es por la parte de Turquía, Estambul y todo eso, que eso lo había visualizado Alejandro Magno desde aquellos tiempos. El que dijo que el que dominara esa zona iba a dominar el mundo de aquel momento, ¿verdad? Porque era prácticamente el paso de la zona que se llama Eurasia, ¿verdad? Entre Europa, lo que es Europa y Asia.
2: En geopolítica se conoce como los pivotes. Uh-huh. Como los pivotes, que el que domina.
1: Y ahí hay un pivote muy importante que es el río.
0: Pues mira, ahí está el mapa. Es lo que hablábamos. Arriba está el mar Báltico. Ampliarle un poquito ahí, Wilmer, por favor. Ahí. Ahora correlo para allá. Ahí está el mar Báltico. Y bájalo, por favor. No, para arriba sería. Ahí está el mar Báltico. Ahí está Ucrania, ¿te fijas? Ahí está Ucrania, que da hacia el mar Negro. Y ese conecta al mar Mediterráneo, pues ahí déjalo, ahí. Y Rusia está más hacia la derecha, los que nos están mirando por las plataformas. Entonces, ahí, por esa zona de Polonia, acuérdate que fue el primer país que invadió Alemania.
1: Alemania.
0: Polonia.
1: Hitler,
0: por eso. Y después, mira, cruza hacia Ucrania. Y los ucranianos, cuando miraron a Hitler, o sea, el ejército de Hitler, mejor dicho, llegar ahí... Inclusive hasta celebraron, porque los ucranianos nunca se han sentido identificados con la Unión Soviética. Y acuérdate que ahí hay una cuestión bien particular. Sí. Ellos más bien reciben al ejército alemán como sus salvadores y no fue así, sino que más bien... ¿Cuántos miles de soldados?
2: Los subyugó.
0: Subyugaron a los ucranianos y más bien los ucranianos dijeron, bueno... Ni modo, aquí nos toca estar del lado de la Unión Soviética y claro, ahí, oíme Pavel, es que los alemanes hicieron...
1: No, es que mira, hay que recorrer un poquito atrás, recordar el vasto imperio ruso. Hay que irse, no solo quedarnos en la Unión Soviética, hay que irse más
0: claro, atrás, es que está
1: al vasto imperio ruso, que era todo eso que vos mencionaste, incluyendo a los países escandinavos. Es a que, Noruega, Suecia y Finlandia, que fueron parte en su momento del Imperio Ruso.
0: No, Finlandia, acordate que es donde van los primeros los vikingos, no, que son eso. Los pueblos eslavos,
1: eso,
0: que después se riegan,
1: más atrás, pero,
0: que era la Rus de Kiev, que eso sí, se llamaba la
1: pero
0: Rus de
1: los
0: Kiev.
1: Zares,
0: es que casi paralelamente van creciendo los ucranianos y los rusos, y los otros pueblos que están ahí, pero en este caso...
1: Es que era por el vasto imperio, es que tenés que irte más atrás y después todo lo que fue, porque siempre hemos venido nosotros, vos mencionabas algo

0: bien interesante ahorita en el programa cuando iniciabas, cómo nosotros nacimos al mundo con una independencia sin billete. Y por eso usted lo mencionó muy bien también en el tiempo de Cabaña, del expresidente Cabaña, no fueron préstamos. Bueno, sí fueron préstamos.
1: Después del presidente Medina.
0: Solo que los historiadores los llaman empréstitos.
1: Empréstitos.
0: Esos empréstitos, que es lo mismo, ¿va? Es lo mismo. Que de ahí fue lo que vos hemos mencionado en el programa del ferrocarril y todo.
1: Que al final sí, ese dinero no se sabe para dónde agarró.
0: Que el dinero que menos, la nación que menos les debía era México a los franceses.
1: Es que mira, es que te voy a explicar. Ya que tocaste eso, solo para que las personas que nos estén escuchando rápidamente. Cuando Centroamérica se independiza, después de, estamos hablando de la desanexión de México, ¿verdad?
0: Sí.
1: Acordate que nosotros pasamos a México, cuando se desanexa de México, venimos...
0: Ya por el 28-32
1: En el 23 nos desanexamos. Desanexamos,
0: correcto.
1: Y ahí, no, ya después, cuando se desintegra la República Centroamericana, ya como en 1838... Pero en esos años, de 1823 hasta que se desintegra la Federación Centroamericana, Guatemala había hecho préstamos a Inglaterra para el ejército centroamericano.
0: Correcto.
1: ¿Estamos de acuerdo? Sí,
0: de acuerdo,
1: ¿estamos?
0: De acuerdo.
1: Porque acordate que, mira, es que había una situación...
0: Para la Confederación
1: Centroamericana. Sí, es que había una situación... Ya nos metimos a otra cosa, pero rápido. Había una cosa bien particular. Estaba la constitución de la Federación y cada provincia tenía también su constitución. Pero en la misma constitución de 1825, que es la primera que hace Dionisio Herrera, ahí, si no mal recuerdo, dice de que si es requerido el ejército hondureño para que defienda la federación, tiene que estar apresto, como se dice en la parte militar, ¿verdad? O sea, que tiene que estar a disposición de la federación. Entonces, imagínate, cuando se va a pedir ese empréstito a Francia e Inglaterra, más que todo a Inglaterra, nos hacen, como dicen, de chivo los tamales, ¿verdad? ¿Ah? Empezaron a sacar cuentas y dijeron, no, ustedes no deben tanto. ¿Por qué? Porque las armas se asignaron a tales países y dividieron esa deuda entre Nicaragua, Salvador, Honduras y no recuerdo, Costa Rica en menor grado, pero esa deuda la dividieron y a nosotros al final nos dan, como dicen, una cosa que no se iba a poder hacer el proyecto, y aquí lo ha hablado, se ha hablado aquí porque el doctor Tito Livio Sierra siempre ha estado muy interesado en esto del ferrocarril, pero así empezamos, desordenados.
2: Nuestros orígenes de independencia estuvo lleno de circunstancias.
0: Pero ¿cuáles eran las circunstancias, mi coronel y Carlos? La corrupción.
2: Desde allá
0: porque
2: venía.
0: Vieron España que se elevó. España era el país europeo más pobre.
2: Es que desde allá,
0: y desde que nos saquearon casi 500 años de saqueo constante, países como Francia, que usted bien lo mencionó, y no solo queda Francia, queda Holanda también, los Países Bajos, que querían también tener ese dinero.
2: Pavel, es que esas fueron las circunstancias. Tal vez no se me enoja algún español por ahí, si es que a quienes nos mandaron a conquistar esta tierra eran personas no gratas en España. Y que no me venga a decir que esos son inventos. Cualquier español, va, digo yo.
0: Pero fíjese que
2: ya me ha tocado eso.
0: Sí, no, pero Carlos tiene un libro, el libro que te regaló tu hija, Carlos.
1: Ah,
0: ese libro, de ese, ahí hay una
1: genealogía, sí, de la.
0: Sí,
1: de las naciones.
0: De las naciones. Ese libro es muy bueno, pero yo le voy a reconocer, ahí leí, si mal no recuerdo, leí yo que los españoles al final quisieron congraciarse con nosotros porque nos dieron muchas cosas.
1: Es que mira, es que es cierto, al principio eso no se puede
0: soslayar,
1: ni se puede negar.
0: No se puede negar.
1: Mira, al principio los primeros españoles que llegaron eran analfabetos. De hecho, por eso es que yo siempre lo he dicho, y este libro de Luis Felipe Martínez Castillo, que él ha hecho investigaciones sobre la fundación de Tegucigalpa. ¿Por qué me trajo a la memoria esto? Porque aquí nosotros yo no sé a quién se le ocurrió decir que fue en 1578 que se fundó Tegucigalpa. Eso es mentira. Tegucigalpa no tiene fecha de fundación. No hay ningún documento, oí bien, no hay ningún documento en el tiempo de la

0: de la conquista que diga que Tegucigalpa fue fundada. Disculpa, pero ¿por qué sucedió eso? Porque dice que los primeros españoles que pasaron por esta zona de Tegucigalpa, porque aquí había una población rumbo a Olancho, porque como aquí en aquel momento no miraron, acordate que si ellos miraban a un aborigen nuestro con un poquito de oro o plata, ellos se quedaban, porque aquí hay plata, pero como no miraron esos indicios, se fueron hasta Olancho y no anotaron en su bitácora que ya para la década de 1530 habían pasado españoles por Tegucigalpa.
1: Y eso es buen punto, lo que están mencionando.
0: Por lo mismo, por lo que decimos.
1: La República Mexicana ahorita acaba de detener a tres grandes, ¿cómo se llama esto? Traficantes
2: de mineral.
1: Tiempo de la colonia. Hicieron un operativo. Ustedes saben que no están muy bien las relaciones entre Estados Unidos y México. Y acaban de detener en tres aeropuertos diferentes a tres traficantes de todo lo que es la arqueología mexicana. Pero cantidad, que es una cantidad enorme de dinero de lo que les confiscaron. Eso es bien interesante porque tendríamos que vernos. Así nos han saqueado y nos siguen saqueando. No solo hace más de 500 años, nos siguen saqueando todavía. Y en esos aviones que venían en vuelos privados y todo, la Procuraduría Mexicana hizo un trabajo espectacular en eso. Entonces pueden verlo ahí. Y solo quiero hacer una aclaración. Finlandia sí fue parte del Imperio Ruso entre 1809 y 1917. Finlandia fue el gran ducado autónomo dentro de Rusia zarista, tras ser conquistada Suecia durante la Guerra Finlandesa.
0: Pero eso fue más reciente, pues. Sí. En la línea. No,
1: por yo
0: me estaba yendo a los inicios.
1: No, vos te fuiste más atrás. Por eso solo quería dejar esa parte. Suecia, aquí voy a hacer la aclaración, nunca fue parte del Imperio Ruso. Sin embargo, Suecia perdió gran parte de su territorio en la región báltica y Finlandia ante Rusia en diferentes conflictos históricos, notablemente tras la Guerra del Norte y en 1809. Noruega tampoco fue parte del Imperio Ruso en el siglo XIX. Noruega estuvo en una unión personal con Suecia, Suecia-Noruega, hasta su independencia en 1905. Pero mira, ese imperio, qué vasto.
0: Sí, pero es que también, mira, ahí ha habido mucho conflicto. De hecho, pasaron los mongoles, claro. O sea, conquistaron. Pero no te digo, es que si nos ponemos a dar detalles de cómo se ha modificado el mapa en Europa, no terminamos hoy, porque tanta guerra. Polonia, parte de la Unión Soviética, bueno, no parte de la Unión Soviética, pero sí tuvo mucha influencia de los soviéticos después de la Segunda Guerra Mundial. Ah, sí. Y ahí hay una cuestión que me quería también acordarnos con Cárcamo. Muchos historiadores dicen que la Guerra Fría comienza en el momento que termina la Segunda Guerra Mundial. ¿Qué opinas?
2: Sí. Me parece que así puede ser.
0: Porque otra gente dice que empezó en los 60, que empezó en los 50. No. Pero
2: verdaderamente, las tensiones seguían entre las dos partes en conflicto. Y desde ahí ya se comenzó a crear la KGB por ahí, por aquel lado, la CIA por este lado, y ahí va ahí. Entonces, desde eso es frío. Frío, que no llega caliente.
1: Sí, pero hay que recordar también, mi coronel y Carlos, que ahí se divide el mundo en Potsdam. Entonces, al dividirse el mundo, creo que ahí inicia la
0: Segunda Guerra. Por eso, termina la Segunda Guerra Mundial.
1: En el término de la Segunda Guerra Mundial.
0: Sí, ya en Potsdam es ya cuando decide, en esos días muere el presidente
1: Roosevelt, Franklin Delano Roosevelt.
0: Y queda Truman de presidente, que es el que decide tirar la bomba.
1: Es el que decide, a pesar de que el soviético...
0: Ya lo sabía.
1: No, ya lo sabían, y le dice, mire, van a abrir un camino bien diferente. Me refiero a Stanley. Y Stanley le dice, y lo deja. Pero las cosas hubieran cambiado. Mira cómo cambian las cosas. Si no muere Franklin Delano Roosevelt, las cosas hubieran sido diferentes. Tal vez estuviéramos en otro mundo.
0: Pavel, vamos a hablar, no sé si nos da tiempo. Sí, creo que unos 10 minutos. ¿Tenemos algo, otra pausa? ¿A Wilmer pendiente? Después, ¿verdad? Cuando

0: cuando vengamos a la pausa vamos a hacer un pequeño sorteo ahí y ya les vamos a contar, para que estén pendientes. Pues bueno, entonces...
1: Participan las personas que nos hablaron la semana pasada.
0: Mire, así bueno, que no vayan lo vamos a anticipar. Después de la pausa, que ahorita no nos llamen. Después de la pausa, las personas que nos llamaron el sábado pasado, vamos hoy a rifar unas... vamos a rifar cuatro tarjetas de la colonia cargadas para que con 500 lempiras cada una, para que ustedes la utilicen a discreción, o sea, comprar los productos que deseen. Entonces, después de la pausa, de las 5:30, vamos a recibir 5 llamadas nada más, porque le vamos a dar oportunidad a las personas que nos llamaron el sábado pasado, ¿verdad, Pavel? Así sí, vamos a hacer, y vamos a rifarlas. Y aquí ya el lunes, ustedes siempre con la fineza de la licenciada Nordi Canales para que les entregue el premio. Pues bueno, ¿qué más íbamos a hablar de esto del 9 de mayo? ¿Algo otra cosa para el que nos haya quedado?
1: Fíjate que ahí solo quisiera decir algo, porque la mayoría de las personas tienen conceptos equivocados a través de las mismas series de televisión y cine hollywoodense, en que creen que fue Estados Unidos, y Estados Unidos se ha dado a conocer en el mundo que ellos fueron los que verdaderamente ganaron la Segunda Guerra Mundial. Y si recordamos cómo estaba Estados Unidos para esa década, Estados Unidos estaba en la quiebra, podríamos decir así. Y a través del gran error que cometió Hitler y sus aliados, el Axis of Power, que le llaman el eje del poder, fue haber atacado Pearl Harbor.
0: Sí, que eso fue el 7 de diciembre de 1942. Sí. Es que Estados Unidos, y fíjate que crees que tiene una cosa, Cárcamo, que maneja esta...
2: Perdón, pero aclaremos, Pavel, quien atacó Pearl Harbor...
0: Fueron los japoneses.
2: No fueron los alemanes.
0: No. Fueron los japoneses.
1: Por eso dije, mi coronel, el eje del poder.
2: Ah, ya como conjunto.
1: Como conjunto.
2: Italia, el eje Japón, Alemania.
1: El eje del poder.
0: Estaba Rumanía en menor grado.
1: No, en menor grado, pero el eje del poder se conoce. El Axis of Power, que se llama en inglés EXE of, de OF, Power, el eje del poder, como usted bien lo mencionó, solo era Japón.
0: Sí. Italia.
1: Italia.
0: Y Alemania, obviamente.
1: Ese era el eje del poder. Hegemónico. Ese es hegemónico. Por eso es que entran en el conflicto mundial.
0: Estaban en menor grado los austriacos, los rumanos y los húngaros.
1: Sí, pero en menor escala. En menor escala, pero eso ya era.
0: Eran aliados.
1: Otras razones.
0: Sí, que no las vamos a mencionar ahorita.
1: Pero sí, querían verse ellos en esa parte. Pero ese fue uno de los grandes errores.
0: ¿Sí?
1: Porque tuvieron comunicación con Hitler, pues.
0: Claro,
1: el imperio japonés tuvo comunicación con Hitler.
0: Y fíjate que cómo es, ¿verdad?
2: Eran aliados.
1: Igual que los aliados por este bando de Estados Unidos.
0: Oíme, pero es que ahí viene otra situación que los historiadores también lo mencionan, y Cárcamo, como ha sido estudioso de esta parte de la historia militar también. La Primera y la Segunda Guerra Mundial, dicen que es una sola guerra. Y de hecho, acordate que en la Primera Guerra Mundial, Japón era aliado de Estados Unidos. Pero ¿qué sucede?
1: Qué interesante.
0: Pero ¿qué sucede? Correcto. A Japón le habían prometido que le iban a ayudar a invadir China. Y no le cumplieron la promesa. No,
1: y se dio por la invasión que hizo Japón a China.
0: Pero fue después.
1: Fue después.
0: Pero no fue apoyado por su aliado de la Primera
1: Más
0: Guerra
1: bien
0: Mundial.
1: Le fueron a hacer la vuelta.
0: Y después le, por eso, correcto. Después se le pone al contrario.
1: Y esa fue la bravura que tenía. En Manchúa, Carlos está hablando de la
2: Manchuria.
1: Manchuria. Y buen dato, fíjate que ese es un buen dato, porque mucha gente no sabe por qué Japón salió a ese camino. Posteriormente Japón en los años 50 hace todo un engranaje de toda su política internacional, se desvía de la parte militar y se concentra en cómo levanta a esa gran nación y a lo que es esa gran
0: Y es que
1: nación.
0: Estados Unidos, oíme, Cárcamo, Pavel y las personas que nos escuchan, es que Estados Unidos toda la vida como que le ha ayudado a los que después en el futuro son sus enemigos. Mira, quién moderno

0: modernizó el ejército japonés fueron los gringos.
1: Los gringos.
0: Quien fue allá a modernizar Irán fueron los norteamericanos. ¿Ah? Y sí. Después, qué irónico. Pero
1: es
0: eso.
1: Que,
0: ¿ah?
1: Es que se cambia, Carlos. Y fíjate que siendo una nación.
0: Bueno, de hecho, acordate que en Afganistán estuvieron metidos los soviéticos y después entraron los norteamericanos. Sí, pero y al final los termina Bin Laden haciéndoles toda la
1: patada. Pero es que yo no entiendo. Y ahí, aquí que tenemos a un especialista en cuestiones militares, porque los militares estudian. Los militares estudian los escenarios, estudian los países. Y cómo, mira cómo es no aprender la lección. Mira cómo se fueron a meter los gringos a Vietnam cuando los franceses salieron huyendo. No aprendieron la lección. Y el único país que los ha destrozado en el mundo y que les tiene la moral y que ahora, ¿cómo tienen a Vietnam? ¿Quiénes son? Los gringos. Los franceses salieron huyendo. Y se fueron a meter ellos.
0: En los tiempos de Ho Chi Minh.
1: En Ho Chi Minh. ¿Por qué te menciono esto? Porque hablaste sobre los soviéticos, porque no eran los rusos, eran los soviéticos.
0: Sí. Buenas tardes, digámonos. Sí. Espéreme, se puede ubicar mejor que no le escuchamos bien, disculpe. Aló. Aló, lo escuchamos, se cortó, ¿eh? No sé, no estaba entrando bien la llamada. Si puede repetir la llamada con gusto, se la atendemos. No, y ¿sabes qué? Que al principio también los españoles estuvieron ahí en la zona de Indochina. Pero los españoles se retiraron y quedaron solo los franceses, que los corrieron en el 65, ¿verdad? Cuando los fueron atacados.
1: Por eso.
0: No, sí,
2: es que los españoles últimamente han perdido el sentido de conquistadores.
1: Es que nunca lo tuvieron, mi coronel. Ellos nunca tuvieron.
2: ¿Verdad?
1: Nunca lo tuvieron. Si el entrar a venir al nuevo mundo, como ellos llaman este nuevo mundo, fue de pura casualidad también.
2: Sí. En lo que sí es cierto que la conquista de Norteamérica, Estados Unidos y Canadá, es mucho diferente a la conquista de Centroamérica. Y la parte sur, allá los incas y todo, son dos cosas diferentes.
1: No, pues sí,
2: los que conquistaron Estados Unidos, los que llegaron venían con otra mentalidad, eran religiosos, la mayoría expulsados por sus ideas, huyendo de sus ideas religiosas, se fueron a instalar a territorios estadounidenses.
1: No, y
2: territorios
1: también
2: de Centroamérica, yo, Inca y todo.
1: No solo es la
2: con
1: parte
2: Pizarro, Hernán Cortés,
1: sí, pero,
2: y todo.
1: Pero no
2: eso
1: solo,
2: venían con otra mentalidad.
1: Pero no solo es la parte religiosa. Era la pobreza que se tenía en ese tiempo en Inglaterra.
2: También.
1: En Europa.
0: Sí, es que acordate que
1: ellos es como lo que nos está pasando a nosotros.
0: Pavel, y acordate que hay un detalle bien, bien interesante con esos primeros peregrinos que eran a Estados Unidos, que ellos ponen esa doctrina del destino manifiesto,
1: sí,
0: que es lo que está Trump, sí, y con esto de MAGA
1: volviéndolo a revivir.
0: ¿Verdad? Que ellos tienen, dicen que Dios les dio el derecho. Oye, bien, o sea, ahí es donde se mezcla la idea errónea de que Dios te manda a hacer algo. No, porque dicen, no, que Dios me dijo, y con eso te engañan. No, Dios no manda a la gente que te vaya a quitar tus bienes. Imagínate qué bonito, ellos llegaron a Estados Unidos, miraron a sus nativos, a los Sioux, a los Sémoles, todos los Apaches, los Navajos, todas esas etnias que vivían en la zona de Norteamérica,
2: y se las quitaron,
0: porque dice que ellos tenían derecho. Oíme, ¿y ellos quiénes tenían más derecho? Ellos que eran los dueños.
2: Sí.
0: ¿Ah? Y así, con ese tipo de pensamiento, queriendo ser superior a los demás, han matado, han robado,
2: han saqueado,
0: han hecho cualquier tipo de pillería.
1: Sí, fue lo que nos hicieron los españoles.
0: Sí, entonces
1: los portugueses también.
0: Entonces no
1: y avalado ninguno. Por los, fíjate que los ingleses, los franceses y los holandeses solo viendo y ay, yo quiero, dice. Y ahí estaban. Dice nuestro amigo William Samba, en Afganistán se metieron. Los rusos no pudieron, ¿correcto?
0: Sí, no pudieron.
1: Pero no aprendieron las lecciones los gringos. ¿Y se fueron a meter después? ¿A dónde? En Afganistán.
0: En Afganistán.

0: En Irán, bueno, en Irak. Ahora se quieren meter en Irán.
1: Ahora, no hay que olvidar que hay otros intereses también.
2: Sí, claro. No, claro. Miren, son culturas con un alto, pero sumo conocimiento de muchas cosas que nosotros ni siquiera tenemos la idea de lo que... Usted mencionó algo que no quisiera dejar pasar y que estaba avalado por vos. La zona de Euroasia, que mucha gente no tiene idea de lo que significa Euroasia. Y si la tiene, pues lo importante que es ahí. Pero ahí hay un río muy famoso en el mundo, que es un río que es el único acercamiento que tienen los europeos y los asiáticos para estarse pasando.
1: ¿Será el río Indo, por casualidad?
2: No.
0: No es el Megón, el Megón, no, ¿cuál es?
2: No. Vaya, no. Es el río Bóforo.
0: ¿Cuál? El Bóforo.
2: El Bóforo.
0: No, es que vos me estás hablando de
2: sí, de sí, Turquía. Sí. Es que vos habías mencionado a Turquía cuando había...
0: para arriba.
1: Bueno, sáqueme de una duda. ¿Es río o es el estrecho? ¿Se refiere a un río Bóforo o a un estrecho de Bóforo?
2: Es que están los dos. Está el río y el estrecho de Bóforo.
1: Ok, también. Ok.
2: Está muy, muy buena la aclaración.
1: Uno sí. No capta.
0: Muy buena. Vamos a la pausa, Wilmer, y regresamos. Vamos a la...
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0: Bueno, continuamos con el programa. Se marcan las 5 de la tarde con 30 minutos, ya en la recta final. Pero antes de pasar a hablar de esto del Día de la Madre y hacer la rifa, solo quería mostrarles, no sé si te mandé una foto de cómo está descuidado Tegucigalpa. Y mira, ahora, mira la gente ahí no aprende todavía. Eso es en la parte baja del puente Carías, donde estuvo precisamente el Instituto San Miguel. Mira, ahí han agarrado eso de basurero para que el señor alcalde tome medidas, que ahí la gente la multen. Mira, no sigan tirando basura, por favor. No sigan contaminando el río. Ahora, hay otra foto, esa, acercala ahí, Wilmer, por el portón negro, acercala ahí, ajá, hacela ahí, Mira, esa

0: casa, ahí vivió la familia del abogado Díaz hace muchos años, pero era una casa de habitación normal. Ahora pertenece a los herederos del abogado Juan René Rivera, y lo voy a decir así con nombre y apellido para que las personas que son ahora los herederos de esa casa manden a reparar eso. Eso es un peligro para todas las personas de la tercera edad que viven ahí en el barrio abajo. Aparte la contaminación que está causando esa tubería de aguas negras, que tiene meses de estar dañada. Y no solamente mira, ¿cómo te pones a creer que aquí ahora una casa que fue de habitación la hacen apartamentos sin ningún tipo de ¿cómo decir? De medidas de higiene, porque no es lo mismo una casa que la habiten 5 personas a que vayas a meter 20, 30 personas, saturan la red de las aguas negras. O sea, no, aquí las cosas las hacen a molote. ¿Y sabes qué es lo que está sucediendo? Que mi casa, que está 2 casas abajo de ella, también está teniendo problemas porque el agua negra de ahí está circulando hacia abajo y está dañando las aceras de todos los vecinos. Entonces, si ustedes no mandan a reparar eso, vamos a tener que tomar medidas con la alcaldía. Porque ya, mira, tiene meses y meses. Yo no sé la gente ahí cómo vive realmente, ¿verdad? Mira.
1: Pero eso es un llamado para los familiares.
0: Para los familiares, pero también que la alcaldía tome medidas. Oíme, si es que ahí se está hundiendo todo eso. Y sí, no solamente eso. Todo Tegucigalpa tiene problemas con tubería. Todo Tegucigalpa, lo que es el centro histórico, tiene problemas. Hay problemas. Pero bueno, dejemos eso. Ahora vamos a dedicarnos al Día de la Madre. Pero un día como hoy, antes que se me olvide, imagínate qué bárbaro. Un día como hoy hubiese estado cumpliendo 99 años mi padre, Reinaldo Moncada.
1: Hoy,
0: 9 de mayo.
1: Un 9 de mayo.
0: De 1927.
1: Un día de la victoria, entonces.
0: El día de la victoria, no, el 9 de mayo de 1927. Y ayer hubiese estado cumpliendo 122 años mi abuela Mariana Valladares. También un recuerdo a mi abuela Mariana Valladares, que imagínate, el 8 y...
1: El doctor tenía 18 años entonces, cuando fue el día de la victoria.
0: Sí, ya
1: cuando
0: estaba.
1: Cuando entraron los soviéticos a Moscú,
0: ya era un muchacho, mi padre, sí. Pues bueno, pues mira, estábamos hablando con Cárcamo de lo bonito que era celebrar el Día de las Madres en los tiempos que estamos en la escuela, ¿verdad? Los actos, todavía hay actos cívicos.
2: Sí, pero se ha perdido.
0: Pero ya no se mira aquel entusiasmo de hace 10, 20 años atrás, ¿verdad? ¿Qué decís vos, Pavel? ¿O es la percepción de nosotros?
1: No, el mundo cambió, Carlos. Cambió Honduras, cambió Tegucigalpa. Cambió todo.
0: Es que
1: ya no es lo mismo. Mírate que cómo ha cambiado todo. Que en el estrés que nosotros estamos. Mira lo que acabas de decir ahorita. Lo que, cómo era Tegucigalpa antes. Eso no pasaba 40, 50 años atrás.
0: No pasaba. Es que
1: Tegucigalpa era otra.
0: Era más otra. Romántico.
1: Jamás vimos ese basurero que pusiste al par del antiguo colegio San Miguel.
0: Es lo que veníamos hablando con Cárcamo.
1: ¿Te acordás antes de que fuera el mercado, cómo uno podía pasar por el puente Carías podía llegar a Comayagüela?
0: Pasaba libremente, sin ningún problema. Es lo que veníamos hablando con Cárcamo. Ahora
1: el Parque Colón, ¿te acordás cómo era el Parque Colón?
0: Se perdió el Parque Colón. Yo recuerdo todavía, Cárcamo lo ha de recordar cuando vino joven a Tegucigalpa.
2: Sí, hombre, Colón. Me gustaba más bien el Parque Colón y se miraba donde era el Instituto Salesiano San Miguel, ¿va? El edificio de la esquina, la iglesia, espacioso, pero en una de esas se le ocurrió a alguien invadir el parque para hacer mercado y eso ya no existe.
0: Es que acordate que también a principios de siglo, un poquito antes, Comayagüela era, no sé, Pavel, vos si estás de acuerdo con lo que va a decir, era una municipalidad independiente a la de Tegucigalpa. Por eso es que se llama municipio del Distrito Central, porque acoge dos ciudades gemelas. De hecho, si vos te fijas en un detalle arquitectónico de los pueblos de tierra adentro, y no son los pueblos de tierra adentro, nuestra Tegucigalpa, Cárcamo, ¿cómo está configurado en tu pueblo? La plaza, el parque central.
2: Es el diseño español.
0: Sí, la iglesia, así enfrente. La alcaldía y la policía, o lo que en aquel

0: tiempo se llamaba la comandancia.
1: Sí.
0: Así eran los pueblos. Y si vos te fijas, en Comayagüel es igual, donde está hoy Bellas Artes, el instituto, ¿cómo se llama? El Colegio de Bellas Artes, ¿verdad? Ahí era la alcaldía, enfrente del parque, a un costado de la iglesia.
1: La iglesia.
0: Y ahí, y al otro lado también era el edificio donde estaba la Universidad Nacional Autónoma de Honduras, uno de los edificios que ocupó, y ahí estaba. Pero así vos miras todos los pueblos.
1: Ahí fue el Ministerio de Salud en un tiempo.
0: De trabajo.
1: No, salud primero, Carlos.
0: Sí. Ah, sí, pero después también...
1: Salud primero. Después se va para allá.
0: Pero,
1: no ministerio, la Facultad de Salud.
0: La Facultad de Medicina.
1: La Facultad de Medicina.
0: Sí, pero fue el Ministerio de Trabajo. Ahí también fue el Ministerio de Trabajo.
1: Después viene el Ministerio de Trabajo.
0: Correcto.
1: Después viene el MIS, de ahí lo recupera la universidad.
0: Sí, ahora viene otra cosa, Pavel, de lo que hablábamos. Los claveles, es que me estaba diciendo Cárcamo que se estaba acordando de esto del significado de los claveles. Que antes es cierto, cuando vos celebrabas el Día de la Madre o del Padre, te ponían un clavelito ahí, ¿verdad?
1: Cuando uno era niño en aquellos tiempos, la tradición era usar un clavelito y siempre tenía ahí un para meterlo en la camisa y ahí lo andaba el clavel blanco. Era para aquellos que habían perdido
0: a su madre.
1: Y el clavel rojo era para los que tenían su madre viva.
0: Sí.
1: Eso ya no existe. Yo lo viví eso.
2: Sí, pero es que cambió.
1: Valía 5 centavos cada clavelito, me acuerdo.
0: Oíme, y yo recuerdo que allá en la zona de Los Dolores bajaban del Piligüín, de toda esa zona, que era esa zona, como es fresca, ahí se dan las flores.
2: Bastante flor.
1: Sí, yo a comprarlo a la iglesia, ahí en el mercado de Los Dolores.
0: Y ahí llegaban a venderte los claveles. Y vos llegabas después, mira, Pavel, era bonito, porque cuando habían esos actos cívicos, no tenías que andar, como dicen, perdiendo tiempo buscando los claveles, porque ahí los tenías a la mano. Mira, es que fíjate que...
1: Ya eso ya no existe. Yo no miro eso en los niños, en los adolescentes, ni nada de eso. Claro, el mundo es cambiante.
2: Es que no, pero cambió para mal. Vamos a ver si coinciden conmigo, siento yo. ¿Cómo era usted de joven, coronel? De niño.
1: ¿En qué aspecto? Uno era, bueno, a la iglesia los domingos.
2: Una mirada de su padre o de su madre.
1: Había más disciplina.
2: ¿Qué?
1: La iglesia...
2: ¿Se quejaba usted alguna vez? ¿Le llevó la contraria a su padre? Que le dijera que van a venir usted y que le va a decir
1: yo
2: papá.
1: Perdí mi padre a los 10 años, pero soy el menor de 10 hermanos. Y tenía hermanos grandes. Nunca sucedió eso. De que un hermano mío le iba...
0: Es que el hermano mayor se respetaba.
1: ¿Ah?
0: Es que el hermano mayor se respetaba.
1: Después del padre venía el hermano mayor.
2: Mira ahora, vos le decís algo a tus hijos. No vas a salir porque... Es un show. Es un show que te terminan hasta de pegar.
1: No,
0: y si les pegaste, dicen que te van a meter la fiscalía.
2: Es que no tenés que llegar ni siquiera a pegarles.
0: ¿Sí?
2: Sino que solo con un consejo que vuelve, mira, no vayas a tomar, no vayas a beber, hombre, mira el cigarro, con eso me estás limitando a que yo pueda hacer. Es lo que está pasando.
0: No, hombre,
2: mira cómo se desmejoró la sociedad.
0: Carlos, yo creo que vos nunca te disculpa. Ajá.
2: Vos agarraste escoba y trapeador para ayudar en tu casa,
0: claro,
2: rastrillo y todo.
0: Es que ustedes, claro,
2: machete, es que mira, y todo,
0: mira,
2: para.
0: Es que te voy a decir algo, Pavel. Es que ese concepto aquí erróneamente lo han modificado. Mira, en Japón, que es un país de alto nivel, y todos los niños en Japón limpian el aula. Bueno, nosotros en la escuela, nos ponían a barrer, oíme, y era una escuela privada. Y entonces, ¿cómo es que mi hijo está pagando la escuela para que vaya a barrer? No, es que el hecho de barrer no es porque te están obligando a hacer un trabajo
2: sino disciplinarte. Si vos ves un papel de churro, ¿qué haces en la calle?
0: No, es que
2: allá va como... Allá va uno, ¿y qué hace? Se separa del grupo, se separa, lo recoge, ¿y qué hace?
0: Sí, es que tenés que votarlo, pero antes de que, sí, antes de eso tenés que también los buenos hábitos de no arrojar basura a la calle. Bueno, de hecho en escuela militar nosotros barríamos las aulas antes de empezar la faena.
2: No, hombre,
0: ¿me entendés?
2: Es que la escuela militar, desde que te levantás, estás doblando la cama.
0: Sí,
2: estás todo. Doblando, desde que uno está en una academia.
0: Te disciplinan.
2: Te disciplinan, porque vos llegás ahí y tiene que quedar esa cama con ángulos de cuánto tiene que quedar en la
1: esquina.
2: Yo
1: no me acuerdo cuánto, pero eso tiene un
2: 45 grados. El ángulo que usted le hacía al en la esquina de la cama, al fondo.
1: Ah,
2: ¿se recuerda?
1: Sí, sí, sí.
2: Ese ángulo de 40 y todo medido, hay de usted que le tiraran un 5 o un 10.
1: Y no rebotara.
2: Y no rebotara.
0: Es que el truco era que agarrabas el colchón, agarrabas la sábana y le hacías un nudo fuerte por detrás para que quedara tenso.
2: Vaya.
0: Pues mira, bueno, pero correcto. Ya eso es otro tema.
2: Sí. Wilmer. No, espérate, es que fuiste limpiando. Desde allá se disciplina.
0: Sí. Pero empecemos a recibir 5 llamadas, Wilmer, vamos a recibir porque vamos a rifar. Que si no, no terminamos.
2: No, pero decí que vamos a rifar.
0: Mira, vamos a rifar. Una de estas tarjetas de que se venden en el supermercado La Colonia, cargadas con 500 lempiras para que ustedes puedan comprar lo que ustedes deseen consumir. O las gift cards, las gift cards de La Colonia.
2: Eso es
0: entonces,
2: una cuestión que estamos ahí. Yo quiero agradecer públicamente a nuestro amigo Gerardo Urrutia, gerente general de Vitroaluminio, que es el que nos ha ayudado con este.
0: Y la semana pasada también tuvimos la ayuda del coronel Cárcamo, tuvimos la ayuda de Edwin Torres.
2: Correcto.
0: Y bueno, 5 llamadas nada más. Y vamos a agregar los que ya nos llamaron la semana pasada. Si ya nos llamó la semana pasada, dé oportunidad que otra persona llame. Buenas tardes, díganos. Se cortó. Bueno, vamos a recibir otra llamada. 5 llamadas les dije yo para hacer esta rifa. Buenas tardes. Tenemos llamada, Wilmer. Buenas tardes, díganos.
3: ¿Puedo participar?
0: Sí, claro, claro. Deme su nombre, por favor.
3: Doña Marisa Escoto Bricio.
0: Doña Marisa Escoto.
2: No, espérate, Dunia, creo que dijo.
0: Dunia o.
3: Doña Marisa Escoto Bricio.
0: Escoto Bricio. Teléfono que nos llama, por favor.
3: 98-09-86-58.
0: Vamos, ¿tenemos otra llamada? Bueno, gracias por participar. Buenas tardes.
4: Sí, permíteme un momentito.
3: ¿Aló?
0: Sí, buenas tardes, díganos.
3: Buenas tardes, quiero participar.
0: Sí, díganos.
3: Mi nombre es Viviana Pérez.
0: Ajá.
2: Viviana
0: Pérez. ¿Cómo?
3: Sí, vivo aquí en la colonia San Francisco de Comayagüela.
0: Ah, bueno. ¿Teléfono?
4: 96.
0: Ah, bueno. Ya está participando.
2: Gracias, doña Viviana.
3: Muchas gracias.
0: A usted. Bueno, 3 llamadas más y hacemos la rifa. Buenas tardes, díganos. Sí. Sí, buenas tardes.
5: Sí, buenas tardes, ¿puedo participar ahí?
0: Sí, claro, con mucho gusto.
5: Sí, mi nombre es Gustavo Tábora.
0: Gustavo Tábora.
5: Sí.
0: ¿De dónde nos llama, don Gustavo?
5: De aquí de Comayagüela, hermano.
0: ¿Comayagüela?
5: Sí.
0: ¿Número de teléfono, por si es ganador, llamarle?
5: 87-30-40-21.
0: Ya lo tenés, papá.
2: Ya estuvo. Gracias.
0: Bueno, muchas gracias, don Gustavo. ¿Cuántas llamadas nos faltan? 2 llamadas más, ¿verdad, Wilmer? Buenas tardes, díganos.
6: Buenas tardes, quiero participar.
0: Sí, díganme su nombre, por favor.
6: Mi nombre es Carla Mendoza.
0: Carla Mendoza.
6: Sí.
0: ¿De dónde nos llama, doña Carlita?
6: De Colonia Nueva Capital.
0: De la Nueva Capital.
6: Sí.
0: ¿Teléfono?
6: 97-31-64-46.
0: Bueno, la última llamada, ¿te la tenemos, Wilmer? Sí, buenas tardes, díganos.
7: Alejandro.
0: Sí, bueno. ¿Aló? ¿Aló? Sí, buenas tardes, sí, lo escucho.

0: dicho.
1: ¿Puedo participar?
0: Sí, con gusto. Sí.
1: El número es...
0: Espéreme, no le escuchamos su nombre. ¿Lo puede repetir, por favor?
1: Mire, Carlitos, yo no sé si... Como...

0: 20, 85, 28.
1: No, más despacio.
0: 95.
1: Sí.
0: 20.
1: Sí.
0: 85.
1: Sí.
2: 28. Bueno, como él ya estaba anotado, ya está participando. Está Carlito, o sea, yo les dije los que llamaron la semana pasada están participando. Por eso que son los 5 llamadas más. Entonces, una llamada más.
1: Una llamada
2: para más. Que se completen las 5, Wilmer. Buenas tardes, díganos.
3: Permítame un minutito.
4: Sí. Aló, buenas tardes.
2: Sí, buenas tardes, díganos.
4: Quisiera participar, amigo.
2: Sí, con gusto. Dígame su nombre.
4: Odilia Ramos de la Flor del Campo.
2: Odilia Ramos. Sí. Doña Odilia, ¿usted nos escucha todos los sábados, doña Odilia?
4: Sí, todos los sábados, amigo.
2: Ah, bueno. ¿Cuál es el número de teléfono, doña Odilia?
4: 9778.
2: Ajá.
4: 5112.
2: 5112. Bueno, gracias por participar. Bueno, ya Wilmer, ya lastimosamente ya tenemos a las personas que van a participar. Entonces, mira, vamos a hacer algo, Pavel. Anotarlos por mientras lo vas anotando, vos.
1: No, ya están aquí.
2: Ah,
1: ya,
2: solo. Pero como acordate que estaban los de la lista pasada. Sí,
1: aquí los tenemos.
2: Pero como ya los numeraste.
1: Que te los lea, ya, están
2: numerados. No, pero ¿cómo los numeraste? Numeralos al azar, Pavel, para que tengan más oportunidades de ganar.
1: No, aquí solo hay una cosa que vamos a agregar, porque nos quedamos con 26, 27, 20. 28, 29, 30. Tenemos 31 personas. Ahí, decime el número.
2: Bueno, Cárcamo, que digan los números.
5: Todos
2: no,
5: cinco.
2: Es que, Pavel, de esos 31, ya están los que participaron la semana pasada.
1: Sí, aquí están.
5: De 1 al 31, tengo aquí que están. Decir números.
1: Solo que vamos a ver una cosa. Y si gana alguien que ganó la semana pasada, no, volvemos a hacerlo.
2: Es correcto.
1: Correcto.
2: Bueno, vaya Cárcamo.
5: ¿Tengo que decir 5 números?
1: No.
5: ¿O uno, solo
2: cuatro,
5: uno?
2: Cuatro números. Cuatro números del 1 al 31.
5: ¿Cuatro números?
2: Sí, cuatro números.
5: ¿Estamos listos, Pavel?
1: Vámonos.
5: Dos.
1: Isis.
2: El 2 ya había salido la semana pasada.
1: Y Isis Yaremi Zelaya ya ganó.
2: Ya ganó. Correcto. Otro número.
5: Sí. 5.
1: Rigoberto Pérez Bonilla.
2: Si nos está escuchando, ya, él ganador, Pavel.
1: Sí, el ganador.
2: Bueno,
1: Rigoberto Pérez Bonilla.
2: Rigoberto Pérez Bonilla.
1: No ganó la semana pasada.
2: Sí.
5: Bueno, vamos.
2: Bueno.
5: 12.
2: El 12.
1: El 12 ya ganó también.
2: Ya ganó.
1: Sí.
5: 14.
1: También ya ganó también.
5: 18.
1: El 18 también ganó doña Wendy Yelani Cruz.
5: 17.
1: Ahí sí. Melvin González. Vamos a ver. Perfecto, Melvin González. Otro número.
2: ¿Cuántas van? Dos, va.
1: Van dos.
5: 23.
1: Santos Efraín Cruz. Don Santos, si nos está escuchando.
2: Es el número, la señora, la última. 31 está ahí, ¿verdad? Sí. Démosle 31, la suerte.
1: Doña Odilia Ramos, que es la que gana.
5: ¿Está bien?
2: La sí, última. 31.
5: Hay cuatro.
1: Ya están los
2: cuatro. Cuatro. Bueno.
1: Odilia Ramos.
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1: Los voy a repetir de nuevo. Rigoberto Pérez Bonilla, Melvin González, Santos Efraín Cruz y doña Odilia Ramos, que le diste la suerte a doña Odilia.
2: Bueno, entonces, gracias por

0: participar y esperemos la próxima, el próximo sorteo tener más premios para... A veces uno le gustaría darle a todo, ¿verdad? Pero
1: no se puede.
0: Mejor, no, iba a decir algo, pero mejor así lo dejo. Porque, bueno, así que quede.
2: No te enredes, hombre.
0: Otro día vamos a hablar de eso. Es que mira, Pavel, es que, bueno, y lo voy a decir. Nosotros esto lo hacemos con mucho cariño.
2: Oh, con bastante cariño.
0: Con mucho cariño.
2: Sacrificio.
0: Y quisiéramos tener más para darles más.
2: Pero no veces, se presenta.
0: No es que me decepciona, sino que me da pesar, me da dolor. Y está bien, porque cada quien busca la manera de ganarse la vida. Pero fíjate que si nosotros habláramos brutadas, y hiciéramos brutadas, como sale un montón de tiktokeros que solo vulgaridades sacan y hacen la plata.
2: Pero fíjate que...
0: Pero
2: está bien,
0: Carlito. Y está bien, si la gente quiere ver...
2: Pero tenemos personas oyentes que nos escuchan a través de esta potente casa de radio, como es Radio Cadena Voces, que ellos están con nosotros, fíjate. Y te acordás que estuvimos hablando y te sorprendió. Yo creo que vos fuiste de los sorprendidos también. Mira cuánta... Ahorita abriste los micrófonos y cuánta gente...
0: Sí, no, nos escuchan. Ha querido participar. Claro que nos escuchan. Pero nosotros quisiéramos ver cómo generamos más en este programa para poderles darle más a los oyentes.
2: Sí, pero a eso me refiero, lastimosamente, pues. Lastimosamente, programas culturales como este son muy pocos. Habrán dos o tres.
0: Y fíjate que me da tristeza, fíjate que a mí me da tristeza que la juventud dice, ¿qué vas a hacer cuando seas grande? TikTokero. Óigame, eso le puede dar un dinerito ahí y tal, pero ¿en qué abona al crecimiento del país? En nada.
1: En nada.
0: En nada.
1: A la cultura de la sociedad.
0: Estamos más bien adoptando chistes, vulgaridades que no son nuestras.
2: No, hay programas muy buenos.
0: Sí, no, es que estamos de acuerdo.
2: Hay cosas muy buenas.
0: Sí, es que no todo es negativo. Pero fíjate que hay un fenómeno. Vos le hablás de tiktokero que anda...
2: Carlos, el mundo cambió.
0: Sí, claro que cambió.
2: Es lo que por eso yo les hice la pregunta a ustedes. Con una mirada, ¿qué hacíamos nosotros? Ya sabíamos si el viejo...
0: Bueno, yo le voy a hacer una pregunta a Cárcamo. Cárcamo, ¿alguna vez te tomaste una cerveza, un trago delante de tu madre?
1: No.
0: ¿No?
1: No.
0: ¿Nunca? No. Fíjate que un día
2: quería
0: me dice...
2: ver esa botella estrellada en la cara de uno.
0: Fíjate que un día me dice, hace como unos varios años me dice... Un amigo, y vos le tenés miedo a la viejita, me dice, se refería a mi madre. No es que le tenga miedo, es que yo la respeto.
1: Yo la respeto.
0: Yo me tomo mi traguito de vez en cuando, pero yo no me tomo un trago delante de mi mamá.
2: No, porque.
0: Y a la edad que yo tengo, pues. Es más, ni bueno, a mí nunca me gustó fumar.
2: Y delante del doctor, ¿hiciste alguna burrada de esas?
0: No. Nunca.
2: ¿Delante del doctor?
0: No.
2: ¿Eres estricto el doctor?
0: Sí, eres estricto en eso. No. No. Eso era...
2: ¿Ni
0: eso...
2: ninguno de tus hermanos?
0: No. Que yo recuerde, no. Es que respetabas, hombre.
2: Sí, que
0: respetaba. Es que se respetaba.
2: Así que, como te digo, Carlos...
0: Y crees que te diga otra cosa. Y te voy a decir otra cosa. Mi padre nunca lo miré con un trago en la mano y nunca lo miré con un cigarro en la mano.
2: Correcto.
0: Nunca. Entonces,
2: pero él predicó con el ejemplo. Entonces.
0: Ajá, nunca lo miré.
2: Y así ahora, Carlos, ¿cómo es? Vos tenés padres.
0: Ahora te emborrachan con los padres. Espérate.
2: No, habemos padres todavía que no, pero los hijos han agarrado el otro camino. A pesar de que no tienen el ejemplo. Mira cómo está de confundida la sociedad y la juventud ahora. Y no hay tema.
1: Yo creo que es cuestión de influencia de la sociedad. Los cambios, como dice Pavel, los cambios de la sociedad, ahí van. Nadie los detiene.
0: Mira, es que ahora ya nadie piensa en los demás. Volvemos a la sociedad japonesa, ¿verdad? Por eso es que el japonés, a pesar de que tuvo esa derrota tan destructiva, ¿verdad? Después de la Segunda Guerra Mundial, como ellos ya en 1964 estaban... haciendo unas olimpiadas. ¿Por qué digo esto? Porque es una sociedad que se une

0: Y ellos se dan la mano entre ellos, ¿verdad? Y como te estaba diciendo, el japonés antepone su comodidad ante el vecino. O sea, antepone
1: el respeto por los mayores.
0: Por los mayores, claro, ¿verdad? Antepone su comodidad ante los demás. O sea, él mira el bienestar de su vecino. Mira, yo no sé, hay una serie ahorita, Carlos, que está...
2: Carlos, pero si eso vos lo viviste en los 60, en los 70.
0: Sí, mira, es que está... Mira, Pavel, ahorita está... ¿Te acordás?
2: ¿Te llegaban los vecinos a vos?
0: No, los vecinos eran diferentes.
2: No, espérate. Escuchá lo que te acabo de preguntar. Y va para mi coronel también. ¿Nos cuidaban los vecinos a nosotros?
0: Claro, claro.
2: Pavel, y nuestros padres cuidaban a nuestros amigos.
1: Pavel, si el vecino mayor, todo, lo miraba uno por allá que andaba haciendo un acto fuera de orden, estaba hasta facultado para castigarlo, sí, físicamente.
2: Correcto. Sí. Correcto, estoy de acuerdo con usted.
1: Y iba a reportarle a la casa y eso era peor.
2: Eso era peor.
0: No, entonces mira, volviendo a este ejemplo, perdón. Ah, no, también los profesores.
2: Ese es otro punto.
1: Que hemos hablado.
2: Hay de usted, claro, que fuera encontrado por un profesor también.
0: Mira, Pavel, entonces, bueno, hay una serie ahorita que están pasando del accidente nuclear que hubo en Japón después del maremoto en Japón.
2: Sí, en el 2010.
0: Los operadores de la planta nuclear se sacrificaron para que no fueran a dañarse su entorno, los demás ciudades.
1: Y han muerto.
0: Claro que han muerto.
1: Murieron oíme, y están muriendo.
0: Y pidieron perdón. Me pidieron perdón porque no pudieron contener la radiación a tiempo y no fue por culpa de ellos.
2: No fue por culpa de ellos.
0: Porque,
2: no,
0: porque fue un terremoto, un maremoto.
2: Maremoto.
0: Que fue un maremoto fuera de serie, ¿verdad?
2: Sí, pero...
0: Pero como te digo...
2: Tienes razón, buen punto
0: ellos,
2: ese.
0: ¿Cómo ellos sufren? ¿Cómo es? Mira, que sufre porque va a perjudicar a los demás.
2: Sí.
0: O sea, tienen ese concepto de no hacer sufrir a sus vecinos.
1: Y no les importó su vida.
0: No les importó su vida.
1: Sacrificarse...
0: Para sacrificarse para poder contener la radiación que estaba, la fuga que había hecho, se había provocado por el terremoto. Pues mira, son cosas, es que hay detallitos que miden si una persona, cómo mira al prójimo. Vaya, te voy a poner un ejemplo.
2: Ya que estás hablando de medir, no has dicho nada sobre la calidad del aire.
0: Pero, no, después lo vamos a ver. Mira,
2: ya no tenés tiempo.
0: Sí, no, pero solo esto, mira, vos vas al supermercado, viene con la carretilla, el de adelante, vas a sus productos y la carreta ahí la dejó. O sea, vos que venís atrás, tenés que quitar la carreta para poderte meter. Oíme, un detallito así de sencillo. O sea, no le importa... no le importó dejar la carreta ahí. O sea, mira, detallitos de esos. ¿Ah? Parece que fueran ínfimos, pero ahí se nota la calidad de la persona. Esos detalles.
2: Vos ves un montón de cosas.
0: O digamos, todo ese montón de tipos que vienen en contravía. ¿Ah? Que es otro llamado a la gente de tránsito. Gánense el sueldo, señores de tránsito, agentes de tránsito, gánense el sueldo. Ustedes son funcionarios públicos pagados por nuestros impuestos.
2: Mira, ellos
0: pongan
2: hacen,
0: orden.
2: Ellos hacen un buen trabajo.
0: No, Pavel, problema, no vengas a mí que hacen buen trabajo porque es un desastre el centro. No me lo vengas a defender.
2: Es que vos no podés, mira, Carlitos.
0: No, ahí no voy a estar de acuerdo con
2: no
0: vos.
2: No podemos tener un policía cada 5 metros.
0: Es que no es eso, Pavel, es que ni cada 5 metros. No, es que ni cada 1 kilómetro los mirás, por favor.
2: Es que mira, el problema que tiene la Dirección de Vialidad y Transporte, problema que tiene es que ellos siguen en el siglo XX. Se quedaron allá en los 60, en los 70, 80 del siglo XX. Y están en el siglo XXI y ellos no han podido evolucionar. Fíjate que evolucionaron los tiktokeros y ellos no. Ellos sí, los tiktokeros sí le sacan uso a las plataformas y la Dirección de Vialidad y Transporte no. Tenemos un montón de cosas que nos hacen falta y yo te lo he dicho a vos, Carlos. Hagamos un podcast, pongámosle la cámara al carro y vámonos y andemos. Mire, aquí está en color rojo. Usted con precaución puede girar a la derecha.
0: Mira ahí.